0: Eso, gócese, gócese, que viva Jesús y María. Y la bendición no para, claro que no para, amigos, amigas. Con qué fuerza y alegría empezamos esta hora para levantar el Espíritu, con la fuerza del Espíritu Santo. Así que acabamos de escuchar Camino al Cielo con Heaven Song junto a Caro Ramírez, y con esa misma emoción en el corazón les damos la más cordial bienvenida a esta nueva hora de programación. Soy su amiga Francis Jiménez, sí, y esto es Tardes de Fe. A ti que te quedas con nosotros desde la hora anterior en Actualidad y Fe de 4 a 5, muchísimas gracias por caminar con nosotros. A ti que vas encendiendo la radio en este momento, bienvenido a las 5 de la tarde. Hoy no le vas a cambiar de estación porque tenemos un programa maravilloso. Así es, amigos, amigas que están en sintonía. Hoy les traigo una cita bíblica muy especial, ¿sí? Toda la palabra de Dios es especial. Y ya terminando este mes de septiembre, mes de la Biblia. Iniciando ya mañana octubre, mes del Rosario. Y bueno, la cita bíblica que vamos a compartir está en el libro de Job, capítulo 37, versículo 14, que nos dice: detente y considera las maravillas de Dios en un mundo que va tan deprisa. Bueno, hoy a las 5 de la tarde, Dios te pide que te detengas un segundo para ver sus milagros en tu vida. Claro que sí. Si vas manejando, no te detengas, hazte a la orillita. Cuenta las bendiciones que Dios te da día a día. No cuentes lo que te ha pasado mal. Cuenta las bendiciones de cada día. Y hablando de las maravillas de Dios, hoy es un día de fiesta. Fiesta mundial. Ya les platiqué a las 2 de la tarde sobre el santo de hoy, San Jerónimo, un poquito. Pero quiero recordarlo de manera diferente. Él dedicó su vida entera a traducir la Biblia. Por eso hoy en todo el mundo se celebra Día Internacional de la Traducción. Miren qué hermoso. Conecta con lo que el Papa León XIV nos regaló hoy miércoles en su audiencia general. El Santo Padre nos invitó a abrir el corazón a la palabra de Dios y nos hizo un llamado urgente, urgente llamado del Papa para este mes que ya inicia mañana: rezar el Santo Rosario todos los días por la paz del mundo. Sí, llamado para ti, para mí, para todo el mundo. 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Y bueno, familia, amigos, amigas, es un momento de conectarnos con el mundo para enterarnos de lo que está sucediendo. Por eso vamos a ir directamente al departamento de noticias con nuestra compañera Socorro, quien nos tiene el reporte informativo más completo a esta hora. Así que adelante, Socorro, te escuchamos con fuerza y con alegría.
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2: Un día como hoy, 30 de septiembre del año 2023, el Papa Francisco nombró cardenal al Papa León XIV. La Iglesia Católica en Venezuela se prepara para una gran celebración durante octubre misionero. La verdad es provida. Es el lema de la Marcha por la Vida del próximo año. Para nuestros hermanos que viven en la costa este, querida familia, nuestras oraciones con ustedes. Esta potente tormenta costera ha golpeado a varios estados de la costa este de los Estados Unidos con severas inundaciones, vientos huracanados y cortes de energía. Y acá, del otro lado, en la costa oeste, bueno, hay preparativos también, sobre todo en el área de Newport Beach, en San Diego, toda la zona costera, por si llega a pegar el huracán Polo. En otras noticias, querida familia, un 30 de septiembre como hoy, pero del año 2023, el Papa Francisco creó 21 nuevos cardenales para la Iglesia Católica en un consistorio público ordinario. Entre ellos se encontraba el cardenal Robert Prevost, hoy Papa León XIV, quien a inicios de este año había sido nombrado nuevo prefecto del dicasterio para los obispos del Vaticano. En su homilía de ese 30 de septiembre del año 2023, el Papa Francisco alentó a los neocardenales a ser evangelizadores y evangelizados y no funcionarios. También alentó a que el colegio cardenalicio se asemeje a una orquesta sinfónica que representa la sinfonía y la sinodalidad de la Iglesia. Católica en Venezuela se prepara para la celebración del octubre misionero y del Domingo Mundial de las Misiones, con diversas actividades impulsadas por las obras misionales pontificias. Serán dos hitos centrales este año. El primero tendrá lugar el martes 6 de octubre, cuando se desarrolle una exposición misionera con motivo de la celebración de los 100 años del Domun. Será en el Palacio Arzobispal de Caracas. Además, el domingo 18 de octubre se celebrará la Santa Misa del Domingo Mundial de las Misiones en la Iglesia de San Juan Bosco de Altamira, en Caracas, oficiada por el arzobispo local, Monseñor Raúl Biort Castillo. La campaña del Octubre Misionero y del Domun 2026 se desarrollará bajo el lema Uno en Cristo, Unidos en la Misión. Y este año se busca que la población se acerque a la realidad de la misión universal de la Iglesia, recordando a los misioneros que anuncian el Evangelio y sirven a comunidades en diferentes lugares del mundo, pero también para reconocer que todo bautizado está llamado a participar en la misión, sobre todo en este momento en que Venezuela se levanta, querida familia, se recupera de esos terremotos. La Marcha por la Vida ya anunció el lema de la concentración del próximo año en Washington D.C. y es La Verdad es Provida. En una teleconferencia analizada este 29 de septiembre, el grupo también reveló que el lanzador de los Dodgers de Los Ángeles, Clayton Kershaw, recientemente retirado, pronunciará el discurso principal en la marcha que tendrá lugar el 22 de enero del año 2027. La Marcha Nacional se celebra cada año cerca del aniversario de la legislación del aborto en todo el país tras la sentencia de Roe versus Wade de la Corte Suprema en 1973. El evento continúa a pesar de la revocación del fallo por parte de la Corte Suprema en el año 2022, ya que el aborto sigue siendo legal en decenas de Estados Unidos, lamentablemente estados demócratas, queridos hermanos. En total, se han practicado unos 60 millones de abortos desde la sentencia Roe, según grupos pro vida. Durante la rueda de prensa, el comité compartió los detalles del programa y la decisión que motivó la elección del tema. Esto va a ser, ya saben, el 22 de enero del próximo año, el año 2025.

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1: Muchas gracias a nuestra querida Socorro Cruz por este completo reporte informativo que nos mantiene al día. Gracias, Socorro, por tu gran trabajo. Y ahora sí, amigos, amigas que están en sintonía, qué bendición continuar con todos ustedes en este su espacio, mi familia y yo, aquí en Tardes de Fe. 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Y bueno, para alimentar nuestra

0: 2026 a las 5:20 de la tarde. Y es que familia, amigos, amigas, ¿cuántas veces permitimos que la queja o la amargura nos roben esa medicina del corazón alegre? No hay que permitirlo, no. Por eso hoy, en nuestro segmento, mi familia y yo, vamos a desarrollar un tema vital para el bienestar de nuestro hogar y se llama la queja. ¿Usted conoce la queja? ¿Sabe dónde se quejan mucho? Que dice, aquí es el cuarto de las quejas. No. Bueno, ¿cómo perjudica la queja en nuestras relaciones? ¿Cómo podemos transformarla en gratitud? Sí, para ayudarnos a sanar el ambiente en la casa, en la oficina, en el trabajo, en la escuela, en donde tú te desenvuelvas. Bueno, ya está lista con nosotros nuestra querida Maruca Serrano, quien nos compartirá herramientas maravillosas sobre este tema. Así que Maruca, te escuchamos con el corazón abierto en este segmento de Mi Familia y Yo.
1: Recuerdo muy bien que para una Navidad el Papa Francisco, muy simpático, dijo: vamos a poner un letrero en casa que diga prohibido quejarse. Me dio mucha risa, pero al mismo tiempo me hizo pensar mucho. Realmente los seres humanos vivimos quejándonos, o cuando menos una buena parte del tiempo lo ocupamos en eso. Queridos amigos, soy Maruca Serrano, encantada de estar con ustedes. Gracias a Allá en Cabina, que nos hacen el favor de transmitirlos, y yo me continúo con esto de la queja, ¿no? Que la verdad, la queja ocupa un lugar muy especial en la casa. No es que tengamos un cuarto específico, aquí se queja la gente, sino que la queja, no sé si le ha pasado y ha observado, pues ha ido recorriendo todos los rincones de la casa, ¿no? Y se ha expandido. Entró despacito y se fue acomodando. Y de repente empezaba la mamá a quejarse, pero le seguía el hijo, le seguía el marido y a veces hasta el perro, el gato y el perico, ¿no? Claro, es muy cotidiano para el ser humano quejarse. Yo no puedo negar que a veces es necesario quejarse. Es necesario, ¿no? Y que uno dice, no, yo voy a levantar una queja en el ayuntamiento, ¿verdad? Porque no hay agua en mi colonia y no han surtido el agua, ¿no? O no han hecho limpieza de los desagües, o qué sé yo, se acaba la luz, tengo que avisar. O cuando algo me duele mucho, ¿no? Me quejo, ay, me duele la espalda, me duele la cadera, oye, vete a ver un médico, a ver qué te dicen, ve que te atiendan. Obviamente es muy bienvenida la queja, ¿no? Pero existe una queja que no ayuda mucho, que no abre el diálogo, que no es que tenga un camino específico o una obligación o una solución para algo. Hay quejas y quejas, ya lo dijimos, como miedo y miedo. Todo tiene su razón de ser. Pero cuando la queja inútil se instala en la casa, se sienta en la mesa, oiga, habla por nosotros. Se vuelve muy molesta para el público en general. Yo no sé si usted alguna vez en su vida ha comido con alguien que se queje de todo. Ay, ma, esta sopa está un poco fría. Ustedes, no tengo idea, se conocieron a Cricri, pero Cricri tenía una canción muy simpática del niño llorón. Las 8 ya van a dar, las 8 van a sonar, el niño va a merendar. Y es cuento de no acabar, porque el pequeño es un llorón que siempre sale con esta canción. Ay, mamá, la sopa está fría. O sea, el niño se quejaba de todo. Y esa canción, nosotros muy chiquititos, nos hacía reflexionar, ¿qué niño tan chillón? Si la leche está caliente, si la leche está fría, que se la vuelvan a calentar. Ojalá y ustedes la puedan ver, porque llena por completo.

0: esto lo que nosotros queremos decir el día de hoy, ¿no? Si hace calor, es que es insoportable. Si llueve, es que me arruinó el día. Si me llaman, ay, me están molestando. Si no me llaman, claro, ya me olvidaron. Tal vez somos nosotros que estamos en una temporada difícil. Digamos que yo ando eternamente peleada con mi marido y obviamente todo lo veo mal, todo me sale mal. O tengo un hijo adolescente que está insoportable. O tengo una mamá en plena menopausia que se queja de todo. O tengo a mi mamá, que ella es una ancianita, pero que en lugar de echarle ganas a la vida, se queja y se queja y se queja. ¿Ok? Esto es muy cansado, muy cansado. Y nos aleja de la gente, o la gente se aleja de nosotros. Es cierto. Nos vamos quedando solos, ¿no? Nos vamos sintiendo un poco abandonados y no nos gusta. Porque una cosa es que yo quiera estar sola unos ratos y otra cosa es que me dejen sola siempre. ¡Qué difícil! ¡Qué difícil! Porque psicológicamente hablando no se puede negar que la queja es un desahogo. Pero cuando alguien se queda ahí atorado, ajá, como un disco rayado, que, bueno, ya volvieron los discos, ¿no? Si no, ustedes a lo mejor no sabrían de qué se trata un disco rayado. Cuando un disco se rayaba, no podía pasar de un momento la canción y se repetía, y se repetía, y se repetía, y se repetía. Bueno, pues en casa a veces tenemos un disco rayado. ¿Qué quiere que lo escuchen? En sus quejas, en sus dolores, sino en la rodilla, en la cadera, sino en la cadera es el cuello, sino es el cuello la garganta, sino la garganta el estómago. La clave es que siempre está quejándose. Si está solo por estar solo, si llegó gente porque hizo ruido, si llegó gente porque dejó tiradero, ¿no? ¿Qué quiere esta persona? Nos preguntamos. Pero repetir la misma inconformidad nos aleja de quienes nos podrían haber acompañado. Si estoy duro y dale. Es como cuando un hijo llega a visitar a mamá y la mamá lo recibe. ¡Ay, qué milagro! ¡Qué milagro! Yo creí que ya no tenían madre, porque pareciera ser, y le saca un rollo de quejas. La próxima vez que la quiere ir a ver, lo va a pensar 7 veces. Voy a verla para que se queje. ¿O qué puedo hacer? Esto nos viene a suceder, ¿no? Esto es impresionante. Le voy a dar a entender algo, ¿no? Una señora, pongámosle Teresa, ¿no? Le invitan a comer el domingo sus hijos. Mejor al revés. Ella invita a sus hijos a comer. Sí, mejor así, porque es más difícil, ¿no? Y empieza a decirles, pero ¿por qué llegaron tan tarde? A mí me gusta comer temprano. ¿Ok? Oigan, ¿se han fijado que yo soy la única que sirvo? Porque nadie me ayuda. Ajá. Y ya se van a ir. Ah, claro, mejor ni vengan. Porque yo toda la mañana me la pasé guisando para que luego se... Oiga, su hijo a la próxima no quiere ir. No le gusta estar ahí para que todo el día usted se esté quejando. No. Y al rato Teresa va a llorar y va a decir, es que yo no les importo. Claro que Teresa quiere a su familia, quiere que estén con ella, quiere que colabore, pero lo expresa de una manera que dificulta mucho las cosas. Ok. Podría decir, me hace tanta ilusión verlos. Oigan, ¿me ayudarían a recoger la mesa? ¿Pueden? No quiere decir que esto vaya a tener según una perfecta respuesta. Pero muchas veces esto va a ser que cuando menos el hijo piense, ay sí, mi mamá necesita ayuda, voy a darle la ayuda. Pero cuando una queja es repetida, y repetida, y repetida, a lo mejor en un momento dado dices, ¡ay, ya me escucharon! O te justificas. ¿Cómo no me voy a quejar? Ajá. Pero también nos puede dar un papel muy conocido. Ok. que es el que siempre se queja. Es que la mujer quejas, el hombre quejas. Sin querer, empezamos a reunir pruebas de que la vida nos trata mal, ¿no? Por ejemplo, una atención muy amable, ni te diste cuenta. Un descuido se vuelve la noticia de primera plana. No, fue un descuido, perdón, no. Ya le dijiste a toda la familia. Y así, incluso cosas buenas y cosas malas se cuentan. Y quiera que no, fíjese bien, la memoria se acostumbra a la queja. De verdad se lo digo. Como se acostumbra a la ira. Cuando alguien se enoja todo el tiempo, llega un momento en que el cerebro le dice: tienes que enojarte, tienes que enojarte, tienes que enojarte, no te has enojado. Y es espantoso, porque entonces esa persona, igual la queja, igual, ¿no? Ahora, yo entiendo, por ejemplo, cuando una persona está enferma, pues obviamente cuando está enferma, está mucho más susceptible. Recuerden que somos cuerpo y alma. Tenemos afectividad. Cuando se enferma el cuerpo, se enferma el alma, ¿no? Está enferma, no la han podido ir a visitar, ¿ok? Y entonces ella empieza, claro, todo el mundo se olvida de mí porque estoy enferma, porque hoy los necesito, pero ellos, ¿qué les importa? Prefieren irse a pasear, divertir a sus hijitos antes de venir a ver a la abuela. Esto no es posible. Cuando hay una injusticia, muchas veces reclamamos o pedimos apoyo o ponemos un límite o lo acusamos, lo denunciamos, no sé. Pero cuando hay una pérdida, pues cuando hay una pérdida necesitamos llorarla. El sufrimiento se agrava cuando usamos toda nuestra energía para relatar siempre lo mal que estoy, lo triste que me puse, todo lo que me afecta. Obviamente, si yo tuve una pérdida, que Dios no lo quiera, pero y todo el día reclamo y digo y me quejo y estoy y lo extraño y me vuelven a hablar, paso un mes y vuelvo, pasan 2 meses y vuelvo, pasan 3 meses, ya no me hablan. Ya saben qué voy a decir. Ya no quieren oír mis quejas. Y esto sucede. ¿Sí? Hay que tener cuidado con lo que hacemos, con lo que decimos, cómo nos comportamos. Me encantó ese prohibido quejarse. ¿Ok? Y vamos a ser diferentes. Vamos a poner una distinción en casa. ¿Ok? Voy a dar un ejemplo. Mi esposo llegó tarde y no avisó. ¿Ok? Yo puedo tomarlo como, es que nunca le he importado. O puedo hacerle una petición. Oye, porfis, cuando vayas a llegar tarde, mándame un mensajito. De verdad, te lo agradecería mucho. Claro. Pero empecemos con lentitud, no echando pleito, no quejándonos por completo. Voy separando las cosas, no junto todo. Es que además de que llegó tarde, no me avisó, se fue sin despedir, y entonces como yo estaba esperando toda la mañana que me llamara por teléfono, y como no me llamó cuando yo le llamé, estaba en una junta, ¿verdad? Tomó la llamada enojadísimo, es urgente, me dijo, es urgente y tan cortante que mejor le corté. Y ya no le volví a hablar y luego me dijo, discúlpame, estoy en una junta, te pido que no me llames, mándame mensaje. Y yo me quejé, claro, porque tú no me pelas, ni siquiera me ves. ¿Qué tanto de todo esto tendrá razón y qué tanto será que tiene mucho tiempo libre? ¿Qué tanto será que no tiene que hacer? ¿Qué tanto será que auténticamente se volvió una persona persecutoria? ¡Qué horror! ¡Qué horror! Hay que saber decir las cosas. Hay que pensar las cosas antes de decirlas. ¿Sí? Entonces, Yo puedo decirle a mi esposa, oye, necesito que prepare la cena los martes, o a mi esposo, ¿no? Yo puedo, necesito que prepare la cena los... Ok. Esto, de esta manera, muchas veces causa, ¿y yo por qué? Yo me hago mi cena y basta, ¿ok? Pero tenemos que recordar que el que pide muchas veces sí tiene una necesidad. Pero si supiéramos hacer las cosas de otra manera, si lo hiciéramos de buenas, contentos, ¿no? Pidiendo un favor, no puedo salirle con que la casa es de todos y me vale un cacahuate y tú a ver cómo le haces, pero me prepares la cena los martes. No, voy a hacerlo con cariño, con amor, no, no, de verdad, molestando ni mucho menos. ¿Ok? A veces, fíjese bien, nos quejamos hasta de nosotros mismos. Hasta de mí mismo me puedo quejar yo. ¿Cómo? Por ejemplo, siempre arruino todo. Soy un desastre. Es que lo hago todo mal. Parece humilde, pero no lo es. No lo es. ¿Ok? Es quejarte de mí mismo. Por ejemplo, se me olvidó pagar al banco. Chay, me cobraron intereses. No puede ser. ¿Cómo le hago para corregir este olvido? Es que soy el colmo. Se lo repito a mi marido, a mi hijo el uno, a mi hijo el dos, a mi hijo el tres. Oye, llega un momento que ya nadie quiere oír tu queja, aunque sea contra ti. Ya no te, ya ni modo, págala. Apúntalo bien para el otro mes y no dejes pasar un solo día. Paga con anticipación y no te vuelve a pasar. Pero no, me quejo, me quejo, me quejo. ¿Ok? Ahora, yo le quiero proponer a usted con su familia una práctica que puede ayudar. Durante el día, cada vez que aparezca una queja, deténgase un minuto y pregunte, ¿estoy nombrando un dolor? ¿Estoy pidiendo algo? ¿O estoy repitiendo la historia de la queja? ¿Qué estoy haciendo? Me quedo pensando, no, no, es un dolor, no, no. No, esto sí era una queja, sí. Y de esa manera voy a evitar las quejas. Voy a evitar siempre repetir la misma historia, la misma queja, el mismo reclamo. No. Y lo peor de todo es que aunque usted no lo crea, toda la familia aprende de la queja. Los chiquitos, los medianos, los grandes y los grandísimos. Todo mundo. Si usted tiene que pasar por algo, pues ya pase. No le avise, es que me van a operar, es que me muero de miedo, es que yo no sé por qué me tienen que pasar estas cosas a mí, yo no sé por qué me sucede. Oiga, te van a operar para sacarte una muela del juicio. No juegues, no es tan grave. Ya bájale, todo el mundo pasa por esas. O sea, no nos damos cuenta. No nos damos cuenta. A veces no lo podemos negar. Lo único que queremos es que alguien nos escuche. Bueno, pues le voy a decir, oye, yo necesito que me escuches un momentito. Dame 5 minutos de tu tiempo. Pero fíjese bien, querido amigo, 5 minutos son 5 minutos, no son 3 horas. 5 minutos. Y recuerde que uno de los métodos de comunicación más eficaces es las 3 C. Claro, concreto y cambio de tema. ¿Quieres que te oigan? Habla claro. Oye, mira, me ha pasado muchas veces que cuando ustedes vienen a comer, se queda todo tirado. Concreto. Yo te quiero pedir un favor. Y si tú puedes, yo voy a ser muy feliz. Si no, me avisas y veo cómo le hago. Pero te voy a pedir que por favor recojan y cuando menos lleven todo lo sucio al fregadero. Y como ves, cambio de tema, ok, que nos ponemos a armar un rompecabezas. ¿Sale? Claro que de esta manera la vida sería más fácil. Usted desde casa seguramente me está gritoneando y me dice, claro, así de fácil, a mí no se me ocurre, o cuánto me tardaría, o, y ya está reclamando. Ni me conoce ni me ha visto y ya está reclamando lo que estoy diciendo. Tengamos cuidado. Ahora le haría una pregunta fuerte. ¿Usted le reclama a Dios? Pues yo creo que sí, muchos de nosotros le reclamamos a Dios con eso de que somos sus hijos. Pues ya lo traemos al tú por tú o algo que nos está pasando o qué, ¿no? Y por supuesto que le reclamamos. Yo recuerdo cuando mis hijos eran pequeños, gracias a Dios teníamos un jardín grande y siempre les hacía la fiesta en el jardín. Pero no me pregunte usted por qué. Cada vez que yo organizaba una fiesta en el jardín, llovía. Yo le pedía a Dios, le llevaba canastas a Santa Clara de huevos. Bueno, ¿qué le puedo decir? Y llovía. Y yo me quejaba con, oye Dios, lo único que te pedí es que hoy no lloviera, pero sí llovió. Como me di cuenta que realmente varias de los cumpleaños de mis hijos caían en época de lluvias, pues entonces cambié el plan. No lo voy a hacer en el jardín. Voy a ver cómo le hago aquí en la casa, que no inviten a tantos. Pero ya no me puedo estar quejando y pidiéndole a Dios que Él también vaya en contra de la naturaleza, porque en este mes llueve mucho y cómo le voy a hacer. No. Nos quejamos con Dios porque le pedimos que sanara a alguien y no solo no lo sanó, sino se lo llevó. Nos quejamos con Dios porque no nos sacamos la lotería. Y que Dios nos grita desde el cielo, mira, no te voy a dar la lotería porque te vas a echar a perder. Pero ¿qué tal? Te voy a cuidar tu trabajo. Cuídalo tú también. Te voy a dar trabajo. Pero no lo escuchamos. Solo queremos sacarnos la lotería porque es más cómodo sacarse la lotería que trabajar. Cuando menos para mí es mucho más cómodo. Bueno, no le puedo decir la verdad no le puedo aclarar porque nunca me saca la lotería, eso es cierto. Ni siquiera 100 pesitos mexicanos, nada me he sacado. Y sí, he comprado boletos de lotería. No solamente pido que me dé la lotería y ni la compro. No, sí la compro, pero pues ya me di cuenta que ni me la da. Pues entonces ya. Pero compro como 3 días de ilusión, ¿no? Al cuarto día ya, no salió. Ok, pero nos quejamos de Dios. Ok, pero si usted revisa los salmos de la Biblia, aunque usted no lo crea, le voy a decir algo fuerte. Los salmos están llenos de preguntas y de lágrimas. Ajá. Y esto es cierto. Léalos. Podemos decirle, Señor, no entiendo. No entiendo lo que me dices, estoy cansada, me duele. Y claro, esto es porque pues, Dios es nuestro Padre y entiende, ya Señor, esto me duele mucho. San Pablo se lo pidió y le dijo, San Pablito, tú puedes con eso y más, no te lo voy a quitar. Y ahí me lo dejó en medio del dolor toda la vida. ¿Sí? Y la queja aquí con Dios. No exige muchas veces, okay, que nosotros dejemos de rezar. Muchas veces dentro de la oración nos quejamos. Bueno, la oración te vale, pero seamos conscientes que nos estamos quejando. Vamos a hablar con Dios, claro. Y vamos a decirle qué nos duele, qué nos acongoja, ayúdame con esto. Pero no nos podemos seguir quejando de que Dios no me oyes. Es que, ¿cuándo nos vamos a dar cuenta que una cosa es pedirle a Dios y otra cosa es exigirle que nos cumpla? Porque así no se va a dar. No es tan fácil. ¿No? Y quejarnos. Pues no está padre. También Dios se cansa. También se cansa de que estemos quejándonos. Y no podemos darle órdenes a Dios. Señor, quiero que me hagas esto. El Señor, si me conviene, si tú estás de acuerdo, si se puede, Señor. Y si no se puede, ay, Señor, te pedí tanto, pero ok, creo que me iba a hacer daño. Ahí muere. Claro. Aceptar que Dios es Dios y que Él sabe cuándo, cómo y dónde. Así es Él. Ok, podemos hacer esto. Señor, acepto lo que me digas, pero ten en cuenta que me duele mucho. Ten en cuenta que ojalá y me puedas ayudar a llevar bien el dolor o decirme qué médico de verdad me puede ayudar. Porque estoy gastando mucho en médicos y no encuentro. Pero una cosa es hablar con él como con el padre. Y otra cosa es echarle las cosas en cara. Exigirle que haga lo que nosotros queremos. Cuando verdaderamente Dios hace lo que es bueno para nosotros. ¿Cuándo lo vamos a entender? ¿Cuándo? Nos cuesta trabajo, indudablemente. Se necesita una oración con humildad. Saber que nosotros somos sus hijos y Él es el Padre. Que nosotros no vemos con claridad la vida y Él ve el futuro y ve todo. Y que Él está consciente de lo que le estamos pidiendo. Pero que muchas veces nos dice, espérate tantito. O nos dice, tengo un mejor plan para ti. Tengo otra cosa que darte. Pero esto lo tenemos que aceptar. Y no queja y queja. ¿Cuánta gente no conocerá también usted que se ha alejado de Dios porque se acercaban a Él solo para quejarse? Y muchas cosas de las que se quejaban Dios no nos las dio, ni a ellos ni a nosotros. ¿Y cuánta gente dice, ay, te ves Dios? ¡Qué absurdo! Porque fíjese bien, sigue pasándole la misma vida, pero ahora sin Dios. Eso es tristísimo, realmente muy triste, ¿no? ¡Qué fuerte! Nosotros, auténticamente, después de una queja, podemos pedirle perdón al Señor. Señor, perdóname, perdóname, porque de veras no acepté lo que me mandaste, me costó mucho trabajo, me quejé mucho, pero como que ahorita ya medio que voy entendiendo, Señor, ayúdame, porque luego de veras, no te entiendo. ¿Y qué pasó? Dios es que no nos prometió una vida sin dificultades. Dios nos prometió una vida en su compañía. En su compañía. Ahora, vamos a tomar en cuenta, cuando mi mente se quiera quejar, pensar bien, ¿vale la pena quejarse? ¿Estaría bien que lo haga? ¿Por qué no mejor me vuelvo agradecido? Me río como un niño. Me esfuerzo por hacer las cosas mejor. Le echo ganas a la vida. ¿Verdad? Y a lo mejor, a pesar de que estamos muy cansados, podemos empezar con una sola frase. Señor, esto me duele, y si tú estás aquí, seguramente esto es lo que yo necesito. Pero entonces, no me sueltes, quédate conmigo, ayúdame a caminar estos momentos difíciles. Y terminaría yo con una pequeña oración, diciendo, Señor, escucha mis penas sin cansarte de mí. Ayúdame a hablar con verdad, a pedir con claridad, a reconocer lo mucho que me amas. Dame fuerza, Señor, para cambiar lo que pueda yo cambiar y acompañarme cuando esto no lo pueda cambiar. Amén. Que así sea, mis queridos amigos. Gracias, nos seguimos escuchando.
1: Gracias. Gracias por tu compañía. 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
2: Amén, amén. Muchísimas gracias, Maruca. Gracias por ese tema para todos nuestros hogares, para todos nosotros. Qué gran verdad nos compartes. La queja no resuelve los problemas. Al contrario, si nos estamos quejando, pues nos desgasta el alma. Hasta nos roba la paz, amigos, amigas, y contamina el ambiente de nuestra casa. Sí, Maruca, realmente. Y cuando cambiamos la queja por agradecimiento, abrimos la puerta para que Dios obre milagros en medio de la dificultad. Así que, familia, en Tardes de Fe nos quedamos con esa gran tarea del día de hoy. No hay que quejarnos. No quejas. Hoy miércoles. Y así lo podemos hacer cada día. Vamos a cambiar la queja en una oración de gratitud. ¿Les parece? Sí, sí. Bueno, un abrazo fuerte para ti, Maruca. Gracias por recordarnos que un corazón alegre es nuestra mejor medicina. Y hablando de transformar vidas, sí, vamos a transformar vidas, de inyectar la alegría a nuestras familias. 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
6: Ven, Espíritu Divino, manda tu luz desde el cielo. Padre amoroso del pobre, don en tus dones espléndido. Luz que penetra las almas, fuente del mayor consuelo. Ven, dulce huésped del alma, descanso de nuestro esfuerzo, tregua en el duro trabajo, brisa en las horas de fuego, gozo que enjuga las lágrimas y reconforta en los duelos. Entra hasta el fondo del alma, divina luz, y enriquécenos. Mira el vacío del hombre, si tú le faltas por dentro. Mira el poder del pecado, si no envías tu aliento. Riega la tierra en sequía, sana el corazón enfermo, lava las manchas, infunde calor de vida en el hielo, doma el espíritu indómito, guía al que tuerce el sendero. Reparte tus 7 dones según la fe de tus siervos. Por tu bondad y tu gracia, dale al esfuerzo su mérito. Salva al que busca salvarse y danos tu gozo eterno. Amén.
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0: bienvenidos. Ahí estábamos escuchando el jingle oficial de la hora de Monseñor Romero, esa canción hermosa dedicado al Santo de América. ¿Cómo está, mi querida familia? Saludamos a esa amable audiencia. Gracias de verdad, como siempre, y comenzamos saludando y agradeciendo de manera especial a nuestros sembradores de Jesús con María por ese apoyo que hacen día con día, mes con mes, en su apoyo económico y con sus oraciones. Porque gracias a ustedes es posible este programa dedicado a San Oscar Romero. Vamos a saludar a nuestros amigos y hermanos de la radio Diocesana, la voz de la buena nueva, nuestros amigos chapines en la ciudad de Guatemala, en el 91.9 FM. Gracias por conectarse con nosotros cada semana. A nuestros buenos amigos de la ciudad de Los Ángeles a través de la 1460. ¿Cómo están nuestros hermanos allá en la Ciudad de México a través de la Guadalupana Este en las 6:20 AM? Nuestros hermanos en Denver, Colorado, en el Valle Imperial y Mexicali. ¿Cómo están nuestros hermanos allá en Houston, Texas, a través de la 1520 en la ciudad de Las Vegas, que está muy calurosa, a través de la 1540? También en Santa María y Lompoc, a través de la 91.5 FM. Y ahora a través de la red Radio Sal y Luz en la ciudad de Idaho. Bienvenidos a todos a una edición más de La Hora de Monseñor Romero. Queremos también agradecer a todos los que se conectan a través de nuestras plataformas digitales y principalmente a través de nuestra aplicación. Si usted no tiene la aplicación de El Sembrador, mire, se está perdiendo de tener en su mano las 24 horas del día, los 7 días de la semana, toda la programación, no solamente de radio, sino también de televisión, donde usted se encuentre. Y también hacer la invitación a los que nos sintonizan a través de nuestra página oficial, el www.elsembrador.org. Ahí está toda la información del Sembrador. Es una página muy, pero muy completa, donde usted va a encontrar toda la información que necesite del apostolado El Sembrador, toda su historia, todos los eventos que se vienen, quiénes son los colaboradores, un poco acerca de la historia de nuestro fundador. Y mire, y hablando de nuestro fundador, esa es la ventaja de hacerse sembrador de Jesús con María también. Todos los que somos sembradores de Jesús con María, que aportamos una pequeña cantidad mensual, tenemos la dicha de recibir una carta mensual de parte de nuestro fundador Noel Díaz. Las buenas nuevas, que es la carta de Noel Díaz. Mira qué bonita. En donde él, una de las cosas que me encantó en esta carta mensual de Noel Díaz, es donde él decía que el objetivo más grande de nuestro Creador es que logremos la victoria, que es obtener la vida abundante ofrecida por su Hijo Jesucristo, y la victoria más grande es terminar con la copa, haciendo alusión de alguna forma con la Copa del Mundo que acabamos de nosotros disfrutar en todo el mundo, a los que nos gusta el fútbol. Y él seguía mencionando la corona de la vida eterna, como lo dijo San Pablo: he peleado el buen combate, he terminado la carrera, he mantenido la fe, solo me espera la corona de la justicia, que el Señor como justo juez me entregará aquel día, y no solo a mí, sino a cuantos desean su manifestación. Y nos incitaba a que nosotros tenemos que confiar en el capitán de capitanes, Jesucristo nuestro Señor. Así que es muy bueno que usted pueda convertirse en sembrador de Jesús con María para ayudar a que esta misión evangelizadora llegue a más rincones en todo el planeta. Y bueno, y para iniciar ya oficialmente esta edición de La Hora de Monseñor Romero, vamos, como es de costumbre en los últimos programas, a escuchar la frase memorable con la viva voz de San Oscar Romero. Y en esta ocasión vamos a escuchar un pequeño fragmento de una homilía donde él nos hablaba acerca del papel de los medios de comunicación. Me interesó muchísimo porque nosotros somos un medio de comunicación. ¿Y cuál es la misión, según San Oscar Romero, en aquella década de los 80s, en aquella década de los 70s? Un pequeño fragmento de la voz viva de San Oscar Romero. Escuchemos.
1: Lástima tener unos medios de comunicación tan vendidos a las condiciones. Es lástima no poder confiar en la noticia del periódico o de la televisión o de la radio, porque todo está comprado, está amañado y no se dice la verdad.
0: Y es bueno aclarar que eso sucedía en una década de los 80 muy conflictiva en El Salvador, este país centroamericano, el más pequeñito, el pulgarcito de América. Y se estaba viviendo precisamente pues una situación bastante caótica, y Monseñor básicamente estaba en medio de todo. Pero bueno, imagínese usted la lección que nos da, cuál es la misión de un medio de comunicación. En aquel entonces, como él lo mencionaba, no estaban haciendo las cosas correctamente. Pero ¿qué les parece si iniciamos con pie derecho y vamos a pedir la intercesión de San Óscar Romero por todas las necesidades de nuestra audiencia a esta hora en este programa? Estas peticiones especiales y estas necesidades que tal vez para muchos parecen imposibles, pero para Dios no hay nada imposible. Esta oración que la Iglesia Católica nos da para pedir la oración a San Óscar Romero. Oh Dios Padre misericordioso, que por mediación de Jesucristo y la intercesión de la Virgen María, Reina de la Paz, y la acción del Espíritu Santo, concediste a San Óscar Arnulfo Romero la gracia de ser un pastor ejemplar al servicio de la Iglesia, y en ella preferentemente a los pobres y los necesitados. Haz, Señor, que sepamos también vivir conforme al Evangelio de tu Hijo, y concédenos por la intercesión de San Óscar Arnulfo Romero el favor que te pedimos. Con un Padre Nuestro, un Ave María y un Gloria, le pedimos a nuestro Padre Celestial que nos conceda estos deseos más profundos de nuestro corazón, si está en su santa voluntad. Padre nuestro que estás en el cielo, santificado sea tu nombre, venga a nosotros tu reino, hágase tu voluntad en la tierra como en el cielo. Danos hoy nuestro pan de cada día, perdona nuestras ofensas, así también como nosotros perdonamos a los que nos ofenden. No nos dejes caer en tentación y líbranos de todo mal. Amén. Dios te salve María, llena eres de gracia, el Señor es contigo. Bendita tú eres entre todas las mujeres, y bendito es el fruto de tu vientre Jesús. Santa María, Madre de Dios, ruega por nosotros pecadores, ahora y en la hora de nuestra muerte. Amén. Gloria al Padre, y al Hijo, y al Espíritu Santo, como era en un principio, ahora y siempre, por los siglos de los siglos. Amén y amén. Y quiero contarles que en esta edición vamos a escuchar un testimonio impactante. Vamos a escuchar a Cecilia Flores. ¿Quién es Cecilia Flores? Es una mujer salvadoreña. Y Cecilia Flores es quien se convirtió después en el Centro de Atención Internacional cuando el Vaticano reconoció en ella el milagro que permitió la canonización de Monseñor Óscar Romero. Así es que no se pierda por nada del mundo este testimonio de Cecilia Flores, que es muy impactante. Así es que ya lo sabe, al regresar de estos mensajes importantes, vamos a conocer más sobre esta historia única y los elementos determinantes en este proceso que permitió la canonización del arzobispo salvadoreño Óscar Arnulfo Romero allá en el año 2018. Ya regresamos.
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1: Muy bien, ya estamos de regreso en la hora de Monseñor Romero y quiero contarles que en esta primera parte vamos a escuchar este importante testimonio. Como le dije al inicio del programa, ella se llama Cecilia Rivas. Vamos a conocer cómo fue parte de su vida y cómo sobrellevó todas las dificultades para ser madre. Esta historia fue presentada a la Congregación para las Causas de los Santos por insistencia de los allegados y autoridades eclesiásticas. Definitivamente, este testimonio resultó clave. Estaba en contra de todo pronóstico. Y además, vamos a conocer cómo superó una condición médica considerada irreversible por los especialistas médicos.
2: Mi nombre es Cecilia, me gusta que me digan Ceci, tengo 35 años. De por sí todos mis embarazos han sido de alto riesgo, porque yo en total tengo 7 hijos, tengo 4 en el cielo y 3 vivos, 3 que me ha permitido Dios. Mis primeros 2 bebés los perdí. Entonces, a partir de eso, siempre mis embarazos han sido de alto riesgo. Con Emiliano, el mayor, tuve la primera preeclampsia. Fue una preeclampsia así como leve. Mi presión subió, perdí la visión y tuve complicaciones para respirar, pero en una semana se me estabilizó todo. Como yo estaba bien joven, tenía 23 años, no me dijeron el grado de complicación que era eso. Entonces, y quizás la misma desinformación y no pude yo averiguar más sobre eso. Conforme pasaron los años, fue que volví a salir embarazada. Entonces perdí a ese embarazo, después volví a perder otro. Entonces ya los médicos como que empezaron a preocuparse más de qué es lo que sucedía. Y Dios me permitió, porque ha sido otro milagro que también Dios ha permitido, el embarazo de Rebeca. Entonces fue donde descubrieron que yo tenía un síndrome, el SAF, síndrome antifosfolípido. Entonces eso me hacía perder mis embarazos. Entonces, para poder yo mantener los embarazos, específicamente el de Rebeca, tenía que estarme inyectando anticoagulante todos los días, tenía que tomarme una aspirinita para evitar crear coágulos, porque lo que me explicaron los médicos era que mi sistema inmunológico no llegaba como que a un balance con el sistema inmunológico del bebé y lo rechazaba. Entonces se perdía el bebé, no llegaba a las 12 semanas. Entonces con Rebeca me tocaba inyectarme todos los días y ya tenía, Emiliano ya tenía 8 años, entonces eran 8 años de diferencia. Entonces lo viví como un embarazo normal, aparte del estarme inyectando el anticoagulante. Entonces era un embarazo como que normal, siempre con sabiendo de que era un embarazo de alto riesgo, porque lo podía perder. Entonces, pero cuando nació Rebeca, nació por cesárea, porque me ingresaron un mes porque yo me empecé a inflamar. Me inflamé y fui a consulta, ¿verdad? Porque ya estaba demasiado inflamada. Me dejaron ingresada. Ya estando ingresada, me estabilizaron, vieron que no era preeclampsia, que solamente era un cansancio, que necesitaba reposar. Y me dijo la doctora que me iba a tener ahí hasta que la niña naciera. Entonces me inducieron el parto. Me inducieron 3 veces al parto, no funcionó. La niña nació de 36 semanas y me hicieron una cesárea de emergencia porque la inducción fue fallida, no pudo nacer normal, porque a mí ni cosquillas me hacía la oxitocina. Fue algo que a mí me da risa, porque pues sí, hay mujeres que les duele mucho ese medicamento. Entonces me pasó eso. Conforme me hicieron la cesárea, la niña nació bien y me vuelve a dar preeclampsia. Entonces ahí tuve casi un desprendimiento de retina. La presión se elevó y yo no veía nada. Cuando a mí me tocó que levantarme, porque uno creo que pasa 6 o 8 horas, no recuerdo bien ahorita, y después se levanta uno a caminar, a tratar de incorporarse a sus actividades normales, yo no veía. Entonces, y la presión alta. Entonces me dijeron que me había dado preeclampsia. Me me trataron y empezó todo. Normal, el tratamiento, me mandaron con el retinólogo, me dejó medicamento y empecé. Nació. Me advirtieron ellos de que si yo volvía a quedar embarazada, me iba a volver a dar preeclampsia. Entonces ellos insistían, los médicos, desde el primer embarazo de mi hijo Emiliano, insistieron en esterilizarme. Yo siempre, así, siempre he soñado con una familia grande, porque yo sentía muy aburrido con mi hermano, que solo dos, pero es algo muy mío. Y entonces yo siempre soñaba con una familia grande, muchos hijos, aquella algarabía en la casa. Entonces, siempre, desde que nació Emiliano, intentaron esterilizarme. Miren, se va a esterilizar y se va a esterilizar. Y por los principios que yo tengo, o sea, siempre he estado, no estaba yo a favor de eso, no he estado a favor de eso. Y bueno, me dijeron que me esterilizara, tomé la decisión de que no. Y decidimos cuidarnos, tener nuestro método anticonceptivo, el natural, porque me ha funcionado. Gracias a Dios he aprendido a conocer mi cuerpo cuando estoy ovulando y cuando no. Entonces, nosotros en el camino nos hacen mucho énfasis en el respetar el cuerpo y el evitar los anticonceptivos, los medicamentos. Entonces, y no estar, y siempre estar a favor de la vida. Siempre estar a favor de la vida y sabiendo de que, pues sí, Dios se manifiesta cuando el matrimonio se consuma, ¿verdad? En eso Dios permite que vuelva a salir embarazada Luis Carlos, el chiquito. Para muchos fue una bomba. Para mí fue alegría. Entonces, para muchos fue así que, o sea, estábamos en una situación económica súper difícil. Mi esposo no tenía trabajo, yo había dejado de trabajar con la niña para cuidar a la niña. O sea, fue algo así. O sea, para muchos era, ¿cómo es posible que volvás a salir embarazada? Entonces fue un embarazo que mucha gente, hasta los médicos, o sea, no, pues no puede ser. Me empezaron a ver en el hospital, en el Nacional de Maternidad. Bien recuerdo que pasé todo el día esperando a que me atendieran y no me atendieron. Ya fui otra vez, cuando logré que me atendieran, porque yo inmediatamente me di cuenta que estaba embarazada. Yo sabía que era un embarazo de alto riesgo, que tenía que ponerme en control porque necesitaba un medicamento especial para no perder el bebé. Siempre he sido una mujer bien insistente, entonces fui y no me moví de ahí hasta que me atendiera un especialista. Logré que me atendieran y logré que me dieran las primeras medicinas, los primeros anticoagulantes para poder yo mantener el embarazo. En eso mi esposo logró empezar a trabajar en otra empresa y yo pude regresar al hospital Primero de Mayo. Mis controles siempre han sido en el hospital Primero de Mayo y ahí han nacido todos mis hijos. Ya en el hospital, yo ya con mi médico, la doctora y todo, bueno, cuando me vio, solo recuerdo, ay, Cecilia, me dice. Bueno, me dijo, a cuidar este embarazo, a cuidar este bebé. Y empecé mis controles, fue un embarazo muy bonito, o sea, no tuve complicaciones de que, en ningún embarazo he tenido complicaciones de que náuseas, vómitos, no, solo he sido hambre. Y cuando ya iba a nacer el niño, o sea, ya a mí me habían programado la cesárea de Luis Carlos para el 3 de septiembre. Ya nosotros habíamos decidido que esa fecha porque la niña cumplía años el 2 de septiembre. Entonces quería estar yo con ella celebrándole su cumpleaños y después irme al hospital, el siguiente día irme al hospital a que naciera su hermanito, ¿verdad? Pero los planes de Dios fueron otros. El 28 de septiembre el 23 de septiembre empecé yo a sentirme mal. Yo ya me sentía inflamada, yo había empezado así de repente a ver lucitas, pero yo me había quedado como que esperando, ¿verdad? Así que no hubiese una alerta más grave. Me habían programado la cesárea para el 3 de septiembre, pero los planes de Dios fueron otros y el niño nació el 28 de septiembre, el 28 de agosto. Un día antes, yo había podido obedecer a una palabra que me habían dado en el camino.

Sí, ya vi que definitivamente me costaba respirar. Empecé a arreglar todo. De por sí a las mamás dicen que hay un síndrome del nido. No sé si será cierto, pero a mí ese día me agarró de arreglar toda la casa, dejar todo limpio. Y ya en la noche ya le dio a mi esposo Alejandro, le digo, mira, anda, déjame al hospital porque yo no me siento bien. Entonces ya me fui yo lista para una cesárea. O sea, ya sin prendas personales, en un camisón, ya lista. Llego al hospital, yo ya iba con la presión estallada. Empezó la presión, la llevaba como a 160, algo así. Pero yo me acuerdo que me llegó a 220. Fue el último que me acuerdo, que me llegó a 220. Bueno, yo escuché de Monseñor Romero, bueno, lo escuchaba por las radios, que lo mencionaban, veía fotos de él. Tenía un tío que él ya murió, mi tío Salvador, él sí fue bien devoto y él siempre me invitaba a las misas, a catedral y todo. Entonces, pero yo siempre así como que apática a Monseñor Romero, porque no era algo de lo cual yo había crecido, de mi infancia no había crecido. Mis padres sí son católicos, pero no, o sea, mi madre sí está en la Renovación Carismática, mi papi no, pero o sea, no era algo así que me infundieran la devoción hacia él. Cuando salió lo de la anuncia, cuando anunciaron la beatificación, fue una gran sorpresa porque, bueno, dije un santo para el país, ¿verdad? Pero hasta ahí nomás fue algo, o sea, una noticia, para mí fue una noticia más. Para sorpresa fue que un día estábamos nosotros en convivencia en el Buen Pastor y ese día llegó el cardenal. Rosa Chávez llegó al cardenal y llegó a ver, a visitar, no sé qué, llegó a visitar ahí al Buen Pastor y nos comentó la noticia. Entonces fue algo bien, o sea, ya había salido la noticia y nos comentó y todo, pero hasta ahí nomás. Entonces, cuando ya se aproximaba la beatificación, que empezaron a pedir a hermanos que si podían ir a servir para estar auxiliando, para ir a ordenar sillas, ir a arreglar. Bueno, o sea, yo veía que varios hermanos de mi comunidad y todo, pero hasta ahí no había como que el interés de ir a la beatificación. Por mi parte no había interés, porque yo con mi gran estómago, sabiendo de que iba a haber una multitud de gente, era bien incómodo para una mujer embarazada y con un embarazo de alto riesgo andar así. Bueno, entonces viene mi esposo y me dice, mira, me dice, yo quiero ir, me dice, a la beatificación, me dice. Porque esto es algo que solo una vez se va a dar en el país, no va a volver a pasar, él no va a no lo van a volver a declarar santa, beato, y tenemos que ir y quiero que llevemos a los niños. Vengo yo y llevar a los niños, o sea, yo embarazada con una niña de un año, año y medio. Entonces era algo loco, pues para alguien era algo loco. Entonces, bueno, vaya, está bien. Empezamos a organizarnos cómo íbamos a hacer. El carro lo dejamos donde unos primos, ahí en la Miramonte. Hicimos una caminata desde la Miramonte hasta El Salvador del Mundo. Pero también un día antes nosotros fuimos para ver el templete y nos tomamos fotos en el templete un día antes, desde la esquina de donde está un banco. Nos tomamos para ver cómo había quedado. Nos tomamos fotos ahí donde está la imagen de él. Sí sentía una emoción, sí sentía alegría porque era algo para el país, pero era algo para la iglesia, era algo de la iglesia, o sea, solamente. No era algo así como que voy a averiguar más, voy a saber. No, o sea, sí leí el por qué lo habían declarado mártir. Eso sí, recuerdo que yo fui a investigar por qué lo habían declarado mártir y cuántos mártires habían declarado así por la misma forma en que había muerto Monseñor. Entonces, ya fuimos a tomar la foto. Después, el día siguiente, fue algo, o sea, de salir desde madrugada, desde la casa para encontrar parqueo, porque esto iba a estar súper lleno. Entonces, bueno, yo medio ahí porque me cuesta levantarme temprano. Bueno, madrugamos, los niños a que desayunaran algo ligero, nosotros igual. Entonces ya logramos nosotros ir a dejar el vehículo donde los primos de mi esposo, donde unos primos, y
se me queda viendo la esposa de

0: del primo Mónica. No, me dice, vos sí tenés valor, me dice, con esa gran panza, me dice, y esa gran caminada. Bueno, ya pasó, ¿verdad? Llegamos al Salvador del Mundo, estaba ya llenísimo. Yo recuerdo que estaba llenísimo. Como pudimos, logramos llegar hasta donde está un restaurante de pizza. Entonces yo recuerdo que mi esposo me subió en la cerca para que yo lograra ver el templete, porque no veía nada. Entonces, y ahí me estuve un rato parada. Vino él, me dijo, quédense aquí, nos quedamos ahí en donde está la jardinera, porque está así el restaurante, está en la jardinera. Entonces me subí, es como de un metro de alto quizás la jardinera, y me subí. Ahí estuvimos, todo el mundo se me quedaba viendo porque esta mujer se va a caer, embarazada, se va a caer, ¿verdad?
1: Como un dato adicional, en el año 2015, después de una cesárea de emergencia, Cecilia Flores desarrolló el síndrome de HELLP, que es un cuadro grave que provoca insuficiencia renal y hemorragia hepática. Su esposo, Alejandro Rivas, enfrentó la posibilidad de perder a su esposa solo un día después del nacimiento de su hijo menor, Luis Carlos. Su esposo recurrió a la oración, utilizando una estampa de Monseñor Oscar Romero, que había pertenecido a su abuela. No se pierda la segunda parte de esta historia única. Ya regresamos.
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3: Un día como hoy, 30 de septiembre del año 2023, el Papa Francisco nombró cardenal al Papa León XIV. La Iglesia Católica en Venezuela se prepara para una gran celebración durante octubre misionero. La verdad es provida, es el lema de la Marcha por la Vida del próximo año. Para nuestros hermanos que viven en la costa este, querida familia, nuestras oraciones con ustedes. Esta potente tormenta costera ha golpeado a varios estados de la costa este de los Estados Unidos con severas inundaciones, vientos huracanados y cortes de energía. Y acá, del otro lado, en la costa oeste, bueno, hay preparativos también, sobre todo en el área de Newport Beach, en San Diego, toda la zona costera, por si llega a pegar el huracán Polo. En otras noticias, querida familia, un 30 de septiembre como hoy, pero del año 2023, el Papa Francisco creó 21 nuevos cardenales para la Iglesia Católica en un consistorio público ordinario. Entre ellos se encontraba el cardenal Robert Prevost, hoy Papa León XIV, quien a inicios de este año había sido nombrado nuevo prefecto del dicasterio para los obispos del Vaticano. En su homilía de ese 30 de septiembre del año 2023, el Papa Francisco alentó a los neocardenales a ser evangelizadores y evangelizados y no funcionarios. También alentó a que el colegio cardenalicio se asemeje a una orquesta sinfónica que representa la sinfonía y la sinodalidad de la Iglesia. Católica en Venezuela se prepara para la celebración del octubre misionero y del Domingo Mundial de las Misiones, con diversas actividades impulsadas por las obras misionales pontificias. Serán dos hitos centrales este año. El primero tendrá lugar el martes 6 de octubre, cuando se desarrolle una exposición misionera con motivo de la celebración de los 100 años del Domun. Será en el Palacio Arzobispal de Caracas. Además, el domingo 18 de octubre se celebrará la Santa Misa del Domingo Mundial de las Misiones en la Iglesia de San Juan Bosco de Altamira, en Caracas, oficiada por el arzobispo local, Monseñor Raúl Biort Castillo. La campaña del Octubre Misionero y del Domum 2026 se desarrollará bajo el lema Uno en Cristo, Unidos en la Misión. Y este año se busca que la población se acerque a la realidad de la misión universal de la Iglesia, recordando a los misioneros que anuncian el Evangelio y sirven a comunidades en diferentes lugares del mundo, pero también para reconocer que todo bautizado está llamado a participar en la misión, sobre todo en este momento en que Venezuela se levanta, querida familia, se recupera de esos terremotos. Marcha por la Vida ya anunció el lema de la concentración del próximo año en Washington D.C. y es: la verdad es provida. En una teleconferencia analizada este 29 de septiembre, el grupo también reveló que el lanzador de los Dodgers de Los Ángeles, Clayton Kershaw, recientemente retirado, pronunciará el discurso principal en la marcha, que tendrá lugar el 22 de enero del año 2027. La marcha nacional se celebra cada año cerca del aniversario de la legislación del aborto en todo el país tras la sentencia de Roe versus Wade de la Corte Suprema en 1973. El evento continúa a pesar de la revocación del fallo por parte de la Corte Suprema en el año 2022, ya que el aborto sigue siendo legal en decenas de Estados Unidos, lamentablemente estados demócratas, queridos hermanos. En total, se han practicado unos 60 millones de abortos desde la sentencia Roe, según grupos Provida. Durante la rueda de prensa, el comité compartió los detalles del programa y la decisión que motivó la elección del tema. Esto va a ser, ya saben, el 22 de enero del próximo año, el año 2026.

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1: Ya estamos listos para presentarles esta segunda parte de esta historia maravillosa que ahora incluimos al esposo de Cecilia, Alejandro Rivas, que como lo dije anteriormente, estaba pues por perder a su hijo menor Luis Carlos, sin más alternativas. Pero a través de una estampa de Monseñor Romero y también la oración de amigos cercanos y familiares que también pidieron la intercesión de Romero desde la cripta de la Catedral Metropolitana de San Salvador, donde ahora reposan los restos del mártir. Escuchemos.
2: En agosto, el 28 de agosto, decidí yo irme al hospital. La cesárea la habían programado para el 3 de septiembre, pero como se complicó, me fui el 28 de agosto para el hospital 1 de mayo del Seguro Social. Llegando ahí, los doctores, bueno, desde que me vieron, te vas a quedar, va a ser una cesárea de emergencia, porque venís con la presión bien alta, venís con una preeclampsia. Bueno, yo ya iba consciente de que eso iba a pasar por los síntomas que había empezado a tener, y como ellos mismos me habían dicho, cualquier cosa, le dan una lista a uno de los síntomas que si uno presenta se vaya de emergencia al hospital. Entonces, cuando ellos me cuentan, para mí es bien impactante el darme cuenta cuando mi esposo le preguntó al médico y que le dijera la verdad, que fuera sincero con él de cuál era mi estado de salud, y que el médico le dijo que si creía en algo, que mejor rezara, que pidiera un milagro, que le dijeron, esta mujer solo un milagro la salva, porque no pasaba de esa noche. Fue bien, bien impactante, pues, porque el ver la entrega de mi esposo, el ver el amor que me tiene, el amor que le tiene a su familia, es algo que a mí me llena más de valor para defender mi familia y estar unidos con mi familia, a pesar de los problemas que tenemos, que los matrimonios tienen. Ahí verdaderamente es donde vi la promesa que él me hizo, estar conmigo en la salud y en la enfermedad, pues, porque ha estado conmigo, pidió por mí. El después darme cuenta que él fue el que pidió la intercesión de Monseñor Romero para mi salud, pues, es algo que a mí me sorprende y me llena de amor y me llena de gratitud también, porque así como no agradecerle a Dios que haya escuchado la voz de su siervo, del Beato. Entonces, yo me siento agradecida, me siento feliz. Desperté, me llevó a ver a mi esposo, empecé a progresar bien. Fue una recuperación instantánea. Dios siempre hace las cosas bien. Dios siempre se luce en lo que hace. Bueno, yo desperté, creo que no recuerdo el día, sinceramente el día, creo que fue un lunes. Entonces empezó una evolución, o sea, espantosa para arriba, ¿verdad? Todo súper bien. Me dieron el alta a mí del Hospital General el 8 de septiembre. Entonces yo había estado desde el 30 de agosto sedada hasta el 7 de septiembre. Entonces fue el tiempo que yo estuve sedada con el coma inducido. Y bueno, vi al niño. Regresé al hospital el 1 de mayo, el 10. Lo vi, o sea, era bien chulo. Yo preocupada porque, pues sí, no lo iba a poder amamantar porque ya había pasado casi 15 días desde que había nacido y no lo podía amamantar. Estando ahí en el hospital, me terminaron de dar un medicamento, un antibiótico que me habían dejado en el Hospital General, me lo terminaron de dar en la 1 de mayo. Me dieron el alta porque todo iba bien, o sea, todo iba bien, yo ya podía caminar y todo, a pesar con un poco de dificultad por lo que había estado acostada tanto tiempo. Fuimos a recoger al niño y, para sorpresa, el niño no nos lo dieron. Entonces a mí me dieron el alta del hospital un 14 de septiembre. Entonces, mire, mañana se lo vamos a dar. Entonces, para mi sorpresa fue que era sueto acá en el país, no me lo dieron. Entonces, cuando ya llegamos nosotros, nos dijeron de que el niño había, se había enfermado, que estaba cansado, que estaba en observación porque el niño estaba con una sepsis generalizada, había agarrado una bacteria, una infección. Entonces, para mí fue doloroso irme sin mi hijo, porque así me pasó con el mayor. Uno sale vacío del hospital, sin nada. Entonces, porque con el mayor igual, él nació cansado, vomitó, creo, sí, vomitó, y le hicieron un lavado de estómago y me lo dieron al siguiente día. La sorpresa fue que yo regresé al hospital por la preeclampsia que tuve con él, ¿verdad? Entonces, con el niño la misma sensación de irse vacío. Entonces, bueno, nos explicaron cuál iba a ser el procedimiento con el niño, una semana lo iban a tener con antibiótico y hasta que terminara el antibiótico me lo iban a dar. Y así pasó, nos dieron al niño de alta el 22 de septiembre. El niño estuvo casi un mes en el hospital. Fue una aventura y algo, porque empezar a estimularlo, porque él iba como que era un robotito así, o sea, quieto, nada estimulado. Entonces, me lo dieron, inmediatamente me lo puse para amamantarlo, me agarró el pecho, empezó a succionar y sorprendida yo, pues a mí no me salía ni una gota de leche, ni una gota. Y yo dije, yo me lo tengo que poner porque tengo que darle leche materna. Entonces, me lo puse, empezó, ¿verdad? Poco a poco empecé a producir la leche y estaba con fórmula. Entonces, imposible dejarlo sin la fórmula porque había estado casi un mes con la fórmula. Entonces empezamos. Ya conforme pasó el tiempo, ya todo empezó a ser normal en la casa, pues acostumbrarnos al nuevo bebé, los niños que se comportaran con el hermanito que no es juguete, y, o sea, empezar todo eso. Se supo de que había sido un milagro. Siempre lo supieron mis vecinos que estuvieron pendientes, siempre se supo, mis hermanos de comunidad, que ellos hicieron rosarios, muchos hicieron vigilia, muchos estuvieron pendientes de mí con oración. Y el momento en que me di cuenta de que eso era, fue cuando un hermano de comunidad le dijo a mi esposo, que por cierto es el padrino de él, de Confirma. Mira, le dijo, o va vos o voy yo, le dije. Pero esto se tiene que saber. Mi esposo no había hecho ningún comentario de que le había pedido al Beato en un momento de los que yo estuve con el coma inducido, en el momento crítico del cual yo estuve con el coma inducido. Pero este hermano, Melvin, le dijo de que él había ido a la cripta a pedir, porque tenían creo que una confirmación, habían sido padrinos de una confirmación y bajaron a la cripta a pedir por mi salud. E hicieron la oración que nos dieron en la reliquia, en la estampita. Ellos hicieron la oración, él hizo la oración y pidió. Entonces le dijo, mira, yo estoy seguro que este milagro es por intercesión de Monseñor Romero. O vas vos a contarlo o voy yo, le dijo. Pero esto se tiene que saber. A mí él no me había comentado nada, a mi esposo, de que Melvin le había dicho eso. Entonces, mi sorpresa fue un día que en la Eucaristía se acercó Monse y, bueno, dije, ¿ustedes qué esperan? ¿O me lo dicen? Y yo me quedé así, ¿y qué pasó? Me dice que Melvin fue a la cripta, pero hasta ahí yo no sabía de la oración que había hecho mi esposo. Entonces, fíjate que Melvin fue a la cripta de Monseñor y pidió por tu salud, y hasta ahorita se piensa de que es un milagro por la intercesión del Beato. Ah, vaya. Pero me dice, yo también pedí por vos, me dijo. O sea, hubo una noche en que yo me arrodillé en la madrugada, hice una oración y yo pedí por tu intercesión. Y ese momento fue el milagro. Empezó mi esposo a contarme su parte. Cuando él me contó a detalle, y yo empecé a darme cuenta a detalle de todo lo que yo había pasado, fue bien impactante, porque estuve a un paso de la muerte Y Dios en su misericordia, al escuchar al Beato, me saca de ahí con una espontaneidad y una rapidez. Yo recuerdo la primera vez que fui a Eucaristía. Todavía no nos habían dado al niño de alta. Llegaron unos hermanos de mi comunidad a visitarme a la casa. A mí me dieron el alta un lunes, me dieron el alta. Entonces llegaron mis hermanos a visitarme y bueno, yo tranquila, o sea, yo empecé a incorporarme. O sea, yo no podía ni siquiera lavarme el cabello porque no podía levantar los brazos. Entonces para mí era algo bien traumante porque, pues sí, siendo ama de casa, uno está aquí lavando trastes, haciendo limpieza. No podía ni lavar los platos, se me caían los platos de las manos, pero ahí estaba. Hasta que empecé otra vez con mi movilidad normal, con mi normalidad. Entonces ese día yo llegué tranquilo, o sea, ellos llegaron y yo como que si no había pasado nada. Y cómo es posible, vos tenés que estar acostada, una de mis hermanas, vos tenés que estar acostada. Y yo, o sea, no, pues, o sea, si no me ha pasado nada, les digo yo, sí, solo acabo de tener un niño y ya estuvo, y algo que se complicó. Entonces se quedaron viendo entre ellos, pero yo hasta ahí yo no sabía la magnitud de todo lo que yo había pasado. Y no, bueno, ya cuando nos despedí, bueno, nos vemos el sábado. ¿Cómo vas a creer que va? Y me sale bueno, y como Carla me dice, ¿cómo vas a creer que vas a ir a Eucaristía si mira cómo estás? Si no tengo nada, le digo, o sea, yo no tengo nada, solo me cuesta caminar un poco. Hasta ahí nomás, ¿verdad? Bueno, el sábado mi esposo me mandó al salón, me arregló y todo, y ya llegué a Eucaristía. Mi sorpresa fue que todo el mundo contento al verme. Y yo, bueno, si solo han sido unos días que estuve en el hospital, o sea, no es, pues sí, para mí, o sea, ¿por qué se alegran tanto? Pues yo no sabía. Entonces eso fue la primera vez que yo fui a Eucaristía. Entonces todos, una hermana hasta cuando me vio llorando, y yo, ¿por qué llora? O sea, yo no sabía, como todo ese tiempo yo desconectada, yo no me di cuenta de todas las angustias que ellos vivieron como amigos, como familia. Una tía me dice, Ceci, yo perdí la fe, yo sabía que usted se iba a morir. Mi mamá, yo algo que le había dicho a mi esposo, mira, yo algo que no quiero, si algún día estoy a un paso de la muerte, es que me vean en el hospital. Yo quiero que me recuerden, o sea, normal, pues, no en una cama, porque para mí es bien doloroso recordar a alguien en el hospital. Eso es algo muy mío, pues, algo que yo pienso. Entonces, me di cuenta que me fue a ver un montón de gente. Y súper alegres que cuando me veían y como que si nada me había pasado. Bueno, ya en el momento en que Monseñor nos abordó y que nos dijo que si le contábamos o le contábamos, ya fue que mi esposo me empezó a contar a detalle lo que había pasado. Mi mamá también me empezó a contar a detalle cómo me había visto. También recuerdo que cuando regresé al hospital 1 de mayo, una doctora me dijo que yo parecía un monstruo. Usted me dijo, era un monstruo, como un pez globo, así de feo, me dijo. Yo la iba a ver, me dijo, porque mi jefe me mandaba a verla. Yo sabía que usted se iba a morir, pero yo la iba a ver solo porque mi jefe me mandaba a verla, porque era parte de los ginecólogos que tenían que irme a ver al hospital general, porque eran parte de los que estaban ahí de la 1 de mayo como pendientes de mi caso, ¿verdad? Entonces, todo el mundo, los que me vieron en el hospital, me vieron así, inflamada. Mi esposo cuenta de que mis manos parecían guantes de box, o sea, los dedos súper inflamados y los dedos súper chiquitos, parecía, como lo decía la doctora, un monstruo. Y en el momento me enojé y me molesté porque no era así, pues la voluntad de Dios era otra. Y nosotros decidimos como a finales de mayo contar lo del milagro. Nos acercamos a la arquidiócesis y empezar a contar. Ha sido increíble cómo Dios ha ido poniendo todo. Dios ha venido poniendo todo porque nosotros no queríamos ir, nosotros no lo queríamos contar, porque nosotros ya sabíamos que era un milagro. Entonces, no es que hayamos sido obligados, nosotros lo hicimos con mucho gusto, con mucho amor, y nos sorprendemos del poder de la oración. y me sorprendo de cada día de saber que hay una vida eterna y que ahora hay personas que están pendientes de nosotros en la vida eterna, que gozan de eso. Entonces, y que nos escuchan cuando nosotros les hablamos, y en este caso es Monseñor Romero. Yo me siento sorprendida porque en ese momento escuchó a mi esposo. En una madrugada, él, mi esposo doliente, arrodillado, pidiendo que no lo dejara solo, pues, que esa noche no muriera, porque es así como él lo dice, esa noche, no permitas que esa noche se vaya. Yo me quedo sorprendida de que sí, o sea, la vida eterna existe, así como existe la muerte eterna. Entonces, es algo que no nos podíamos quedar callados, y saber cómo ha venido todo, para mí es impactante. El Salvador y el salvadoreño tiene mucho. Y algo que lo representa hoy es Monseñor Romero.
1: Como hemos escuchado y como lo relató Cecilia, ella despertó del coma el 10 de diciembre de 2015 y su recuperación sorprendió al equipo de especialistas. El doctor responsable de su caso, pues, destacó ante la prensa que no es un caso común que un paciente con daño en órganos vitales salga caminando del hospital. Nuestra recompensa es que ella está viva, afirmó el doctor.
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6: 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Saludos hermanos, soy Padre Charbel de los Padres Norbertinos y quiero compartir con ustedes por qué debemos leer la Biblia. La Biblia nos ofrece la verdad para la mente y el amor para el corazón. Y yo recomiendo que leamos el Evangelio de San Juan. Empezamos ahí con San Juan y leyendo poco a poco cada día como si fuera comida para el alma. Y las palabras van a entrar en la mente, en la voluntad y darnos la fuerza para continuar con gozo. Que Dios les bendiga en nombre del Padre, del Hijo, Espíritu Santo. Amén.
1: Ya estamos de regreso y bueno, increíble este impactante testimonio. Quiero contarles además que en marzo de 2018 ella recibió la confirmación oficial. El Vaticano canonizaría a Oscar Romero. Cecilia y su esposo se dirigieron de inmediato a la cripta del Beato para agradecer en silencio. Yo no necesitaba ni que el Vaticano ni que nadie viniera a decirnos a nosotros que esto había sido un milagro, dijo ella. Para la familia, esta experiencia representa una prueba tangible de su fe y una responsabilidad de transmitir el mensaje asociado a San Oscar Romero. El tiempo se nos ha ido volando. Queremos recordarle que también existe un comité de San Oscar Romero aquí en la ciudad de Los Ángeles. Si usted quiere participar en todos los eventos, en todos sus retiros y en todos sus viajes y peregrinaciones que tienen hacia El Salvador. Recordándoles nuevamente su teléfono es el 323-737-3325. La invitación a que nos sintonicen la próxima semana y no solamente este programa, sino toda la programación de ESNE Radio y ESNE Televisión. Y lo más importante, que nos ayuden a pasar la voz, a pasar la bendición y a compartir esta información del apostolado del Sembrador. 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Nos despedimos de toda nuestra audiencia, especialmente a nuestros hermanos y hermanas de la radio diocesana, La Voz de la Buena Nueva, allá en el 91.9 FM en la ciudad de Guatemala, y a toda nuestra audiencia que se han unido a esta conexión con Dios. Los esperamos saludar la próxima semana. Muchas bendiciones. Siga en sintonía de ESNE Radio.

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0: Así es, amigos, amigas, que viva Cristo, que viva Cristo, que viva el Rey. Claro que sí, definitivamente que viva el Rey en nuestra vida. Bueno, les doy la más cordial bienvenida a todos ustedes que estamos escuchando esta bella interpretación de Heaven Song. Con esa fuerza, con esa alegría, le damos la bienvenida a todos ustedes que están en sintonía, porque arrancamos oficialmente a la hora juvenil en Tardes de Fe. Claro que sí. Soy su amiga Francis Jiménez y estoy feliz, feliz de acompañar a toda nuestra audiencia juventud en esta noche de miércoles 30 de septiembre. A ti, joven, que estás en tu cuarto, a ti, papá, a ti, mamá, que vienes manejando con tus hijos en el auto, bienvenido. No le vayan a cambiar de estación porque esta hora es de fiesta, fiesta para el alma. Antes de continuar, queremos abrir el corazón para darle gracias de manera muy especial a todos los sembradores de Jesús con María. Gracias, gracias por sembrar, por orar, por hacer posible esta programación de ESNE Radio. Gracias a cada joven, a cada adulto, a cada familia que con su generosidad y sus donaciones hacen posible la señal de ESNE Radio, que siga llegando a miles de hogares y transformando vidas. 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Y bueno, la palabra de Dios nos dice en Jeremías capítulo 28, versículo 11: porque yo sé muy bien los planes que tengo para ustedes, afirma el Señor, planes de bienestar y no de calamidad, a fin de darles un futuro y una esperanza. 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Claro, claro que sí, definitivamente, amigos, amigas. Y bueno, hoy nos vienen a platicar a alguien, sí, bueno, se encuentra ya a través de vía Zoom, Jaime García, claro que sí, quien viene acompañado por dos jóvenes misioneros maravillosos de La Salle. Ellos han decidido dejar las comodidades, claro que sí, a través de vía Zoom. Hoy nos vienen a platicar sobre una aventura increíble, las misiones, y particularmente nos van a compartir su testimonio, convivencia sobre la misión en la sierra. Así que vamos a conocer cómo se vive la fe en los lugares más apartados, los retos que enfrentan los jóvenes allá arriba, como el amor de Dios transforma comunidades enteras a través de la juventud misionera. Así que les doy la más cordial bienvenida a nuestros micrófonos. Claro que sí, qué bendición tenerlos a través de vía Zoom, querido Jaime. Muchachos, a apartarnos, ¿cómo nace ese deseo de irse a la sierra? ¿Cómo ha sido esta gran experiencia misionera? Los escuchamos con fuerza y con alegría. Adelante.
1: Hola, hola, ¿qué tal, querido auditorio? Gusto de saludarles. Bonita tarde, bonita noche desde la Sierra de Durango, aquí en El Salto. Qué gusto tener este espacio para podernos encontrar en Tardes de Fe, en este espacio en la Radio Juvenil. Gracias, gracias a la producción, gracias a todos los que nos acompañan vía transmisión en vivo, vía radio. Agradecemos a Radio ESNE este espacio que nos brinda. Bueno, pues un mes más que compartimos nuestra fe, su amigo y hermano seminarista Jaime García. Hoy no estoy solo, así es, hoy me encuentro con dos grandes amigos que fui muy lejos por ellos para que me pudieran acompañar. Se encuentra conmigo la señorita Lili y el jovencito Sebastián. Les voy a dar el micrófono para que sean ellos quienes se presenten y los puedan escuchar. Hoy estaremos compartiendo la fe y la vida en la misión.
2: ¿Qué tal? Muy buenas noches. Mi nombre es Liliana Aradí. Becerra Córdoba. Tengo 19 años y estoy como voluntaria aquí en La Salle El Salto, en la Sierra de Durango.
1: Hola, buenas tardes. Me llamo Sebastián Corona. Soy de Guadalajara, Jalisco, y estoy de voluntario aquí en la Sierra de Durango. Tengo 18 años. Claro que sí, pues como acabamos de escuchar
3: un poco sobre la misión y lo que Dios ha hecho en nuestra vida, vamos a compartir un poco del verdadero sentido.
1: Dios viene a compartirnos, a iluminarnos, porque el deseo de la misión, pues, es importantísimo en la Iglesia Católica, y a veces lo primero que escuchamos al escuchar la palabra misión se nos viene a la mente a los adultos, a los sacerdotes o a las religiosas. Vamos a leer una cita bíblica, la cual vamos a partir para empezar nuestro programa de radio, que es Marcos 16:15. Marcos 16:15 nos recuerda este deseo de Dios, claro que sí, el deseo de ir y llevar su palabra, a todos los rincones para iluminar, que es a Cristo. Y bueno, siempre recordamos que no es a nosotros mismos a quien llevamos, sino a Cristo y su mensaje. Vamos a escuchar Marcos 16:15, que parte del deseo de Dios de iluminarnos toda nuestra realidad. Aprovechamos este espacio para saludar a todos los radioescuchas que se siguen conectando y que sigan compartiendo la fe. Vamos a escuchar a Sebastián, que nos va a leer esta cita bíblica, Marcos 16:15.
4: Y les dijo: vayan por todo el mundo y proclamen la buena noticia a toda criatura.
1: Vayan por todo el mundo y proclamen la buena noticia en toda la creación. Fíjense cómo se hace vida este evangelio y esta cita bíblica, porque curiosamente la misión nos reúne a personas de todos lados, de todas partes de la República Mexicana. Aquí Sebastián quisiera que les compartiera un poquito de qué anda haciendo por acá en la Sierra de Durango, si él es jalisciense, él es de Guadalajara. Vamos a escuchar, porque esto es parte de la misión, cómo es que un joven viene a servir y a misionar acá en la Sierra, desde Guadalajara hasta Durango, particularmente en El Salto.
4: Hola, pues yo tomé la decisión en mi escuela, estuve siguiendo un proceso y unas preguntas, y la verdad que estaba algo indeciso, y ya tomé la decisión de venir para acá. Tuve que seguir un proceso bastante largo donde tuve que hacer varias cosas, donde tuve que hacer entrevistas, test psicológicos, muchas cosas, y la verdad, dentro de todo, creo que lo hice bastante bien, ya que quedé, y estoy muy emocionado de estar aquí en la Sierra de Durango de voluntario, lasallista.
1: Gracias, Sebastián. A lo mejor ustedes se preguntan qué significa esto de La Salle, o incluso voluntario de La Salle. No sé si en Los Ángeles, California, alrededor de Estados Unidos, se encuentre presente La Salle. Si es así, pues excelente, y si no, vamos a compartirles un poco de ello. Le voy a pedir a Liliana, a Lili, que les explique qué es esto de La Salle y voluntarios de La Salle. Están un poquito nerviosos, pero están emocionados. Son chicos muy buenos, muy inteligentes y muy trabajadores. Vamos a escuchar qué es La Salle y qué son los voluntarios de La Salle.
2: Bueno, a grandes rasgos, La Salle es una congregación de hermanos religiosos. Eso creo que a todos nos queda claro, ¿verdad? Y el voluntariado lasallista, pues, viene a grandes rasgos de compartir con personas de aquí de la Sierra de Durango, a partir de las misiones, principalmente misiones de Semana Santa. Ahorita, actualmente, anteriormente, pues era diferente. Siempre los voluntarios lasallistas estábamos de misiones de comunidad en comunidad, tratando de llevar el evangelio y la palabra de Dios a donde muchas de las veces no llega hasta allá.
1: Gracias, gracias, Lili. Pues fíjense qué regalazo escuchar a estas jóvenes tan vivos, tan enamorados de Dios. Pero, queridos radioescuchas, vamos a hacer dos preguntas que quiero compartirles para empezar nuestro programa de radio. Dos preguntas que son iluminadas sobre la misión y el plan de Dios. Para ti que nos escuchas, estas dos preguntas que nos van a acompañar durante la charla.
4: Las dos preguntas son: ¿qué significa ser misionero? Y ¿por qué la iglesia es misionera? Y sobre todo, ¿qué misionero tiene Dios para mí?
1: Vamos a ir a un corte comercial y después de este espacio vamos a responder estas preguntas. ¿Qué significa ser misionero y por qué la iglesia es misionero, misionera? Saludos para todos desde la Sierra de Durango, aquí en El Salto, hablando sobre la misión. Seguimos en Tardes de Fe, ESME Radio. Vamos a un corte comercial.
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7: Muchas cosas que pues han pasado en mi vida y milagros que he tenido aquí en los congresos que he venido. Por muchos años que anduve en el alcoholismo, en la prostitución, y me sanó. Así te puede sanar a ti que estás ahí frustrada por nada, y Dios las bendice donde quiera que estén.
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0: bendición de estar aquí, ¿verdad?
1: Hermanos, hermanos, cuando Dios caminaba en la tierra, tuvo 12 discípulos. Y esos 12 discípulos, cada día, Él hablaba con ellos y les daba consejos. Y hoy en este día, Dios te quiere dar esos mismos consejos. Hay que pensar en eso. ¿Qué te quiere decir Dios hoy? Que también les dijo a los discípulos. Vamos a reflejar.

0: quiero irme a África, quiero irme a pueblos bien lejos. Pues resulta que no. Resulta que yo soy de Culiacán, Sinaloa, que está aquí pegadito a Durango, y estoy misionando en la Sierra de Durango. Estamos como a 6 horas de distancia, pero la Sierra de Durango es tierra de misión. Y en cambio, Culiacán, Sinaloa, no es tierra de misión. Vamos a hablar un poquito de esto, porque Dios tiene una misión para ti. Sí, joven, tú que me estás escuchando, tú que vas en secundaria, en preparatoria, en universidad, tú que estás entusiasmado en una carrera, que estás en una relación amorosa, tú que estás escuchando este programa, Dios tiene una misión para ti. ¿Cuál es? Vamos a descubrirla. La palabra misión proviene del latín missio, que missio significa justamente envío. Es el verbo o la acción de enviar. Una persona es enviada por otra persona. En este caso nos queda claro que en la Biblia el que envía siempre es Dios Padre, Dios Hijo, y nos envía a nosotros, a Lili, a Sebas, a mí y a todos. ¿Por qué nos envía? Pues ahorita vamos a ver justamente eso. Y miren qué interesante y qué bonito que el misionero nunca actúa en persona propia. Cuando vamos a los pueblos, a los ranchos, a las comunidades, no llegamos diciendo, vengo a hablarles en nombre de Jaime García. No, ni nos van a pelar. Llegamos, yo soy Lili y soy misionera en nombre de Dios. Yo soy Sebas y les voy a hablar de Dios y de la fe. Y esto es lo que le da sentido a la misión, justamente por el evangelio. Queridos radioescuchas, la misión es hermosa, porque la misión es llevar el mensaje del amor a Dios. Justamente ahorita, en este programa de radio, estamos misionando. Lili y Sebastián, estamos misionando a través de las redes sociales. Este programa va a llegar hasta Los Ángeles, California, y todos los alrededores de Estados Unidos, y tantos pueblos más. Para esto, recordemos que la misión tiene 3 elementos. No lo olviden, la misión tiene 3 elementos, y nos los va a mencionar Lili, y un poquito nos lo va a explicar en su experiencia personal.
1: Bueno, muchas gracias, Jaime. El punto número 1 es Cristo llama. Bueno, aquí creo que sí nos queda un poquito claro. Y les contaré un poquito de mi llamado a ser misionera y a misionar aquí en la Sierra de Durango y estar como voluntaria en la Salle El Salto. Bueno, pues yo estaba ahí de que súper cómoda y así en mi casa, ¿no? Y de repente, pues así como que, ¿y qué más hago si tengo comodidad? Pues sí, pero eso no lo es todo en la vida, ¿verdad? Entonces, eso fue mi primer llamado. El punto número 2 dice, Cristo envía. Entonces, aquí es, pues ya cuando, por ejemplo, en mi caso, me hacen la invitación y el segundo llamado a estar como voluntaria aquí en la Salle El Salto. Y el punto número 3, el discípulo anuncia, que en este caso es ya lo que yo estoy haciendo ahorita aquí en la Salle El Salto. Yo estoy dentro de un grupo juvenil, estoy apoyando en un club de tareas a niños, acompañamos a comunidades, damos celebraciones y muchas más cosas que yo les podría decir, pero para no agobiarlos, es un poquito de contexto, ¿verdad? Y oigan, un dato interesante y que Jaime no me pidió que se los dijera, pero somos muy pocos jóvenes interesados, la verdad. Sí. Entonces, esto es muy bonito. No crean que esto es nada más ir a misa y ya. Eso no lo es todo, créanmelo, ¿eh? Y aquí lo he descubierto y eso es muy, muy interesante. A mí me encanta estar aquí.
0: Gracias, gracias, Lili. Fíjense, hablando de datos interesantes, yo también quiero dar un dato interesante. Justamente yo a Lili no la conocía, ni en la vida la hacía, y yo soy seminarista aquí en El Salto, Durango, y nos conocimos hace como 2 años. Justamente aquí en La Salle tenemos una gran amistad, somos una gran familia donde trabajamos en equipo seminario y La Salle. Me da mucho gusto escuchar a Lili y les voy a decir por qué. Porque yo recuerdo cuando conocí a Lili, fue después de una Semana Santa, acababa de pasar la Semana Santa y fuimos de paseo, siempre de vagos. Fuimos por ahí a un lugar de Durango y nos dijo la encargada, que se llama Rosy, un saludo para Rosy con mucho cariño, que la queremos y hoy nos presta su casa y estamos aquí sirviendo. Pues nos dijo Rosy, les presento a Lili, que es candidata. Anda como que queriendo integrarse a La Salle, ¿y qué creen? Ahora ya no se quiere ir. Lili lleva ya

0: dos años y pues está muy contenta de servir aquí en La Salle, porque servir es amar. Y entonces la misión nos recuerda que hemos venido para amar y para servir, porque el discípulo justamente comparte lo que ha recibido. Queridos hermanos, queridos radioescucha, el discípulo primero es misionero, primero es discípulo y después es misionero. Es como una especie de trabalenguas, pero no se compliquen. Es misionero y discípulo, discípulo y misionero. ¿Por qué? Lili lo explicaba muy bien. Miren, cuando yo era niño, yo quería ser doctor. Me encanta la medicina y en mi familia hay muchos doctores y ganan bien, la verdad. Entonces yo quería ser doctor y me apasionaba, pero resulta que empecé a ir a la iglesia y descubrí que era más importante ser discípulo de Jesús que ser un doctor. Porque siendo doctor yo puedo servirle a Dios, pero como sacerdote, como discípulo, puedo abrir las oportunidades de servirle a todos los que nos rodean. Recuerden esto, jóvenes, misionero y discípulo. No importa que tú estés estudiando una carrera, una profesión, no importa que estés con una novia o con un novio, siempre lo más importante va a ser misioneros y discípulos. Y esto no nos limita, sino al contrario, nos anima a seguir y entregarnos. Le voy a ceder el micrófono a Sebastián para que él también les platique un poquito de su llamado. A ver, Sebastián, ¿en qué momento dijiste me voy para el Salto Durango? Ni en el mapa aparece, allá donde está haciendo un frillazo, donde la gente cree que no hay Oxxo, pero sí, sí hay. Cuando yo me iba a venir me decían, es como la selva lacandona, así como en el Amazonas. Quiero ceder el micrófono a Sebastián porque es el más chiquito entre nosotros, pero vieran que trae un ánimo, una actitud, nos contagia su servicio y sus ganas de estar entre nosotros misionando.
1: Hola, buenas tardes a todos. Espero se encuentren bien. Y bueno, les voy a contar cómo decidí ser misionero aquí en La Salle Durango. Pues al principio, pues yo estaba en la escuela, mi último año, sexto semestre. Me la pasaba muy a gusto, muy tranquilo. Y tenía una idea, no sabía qué estudiar. Estaba con la duda, ¿qué estudiar, qué estudiar? Y tuve varios procesos, tuve clases de vocaciones, tuve clases de muchas cosas y extra, aparte de la escuela, que tenemos una que se llama orientación vocacional. Yo, terminando, salí, o sea, yo salí de las clases y todo, y ya salí con una idea. Tenía una idea bastante clara. Yo estaba seguro que quería estudiar aviación, y sigo queriendo estudiar aviación, pero me entró una duda, me empecé a llevar bien con los hermanos, me cayeron muy bien, conocí a varios. Me tocó ir a varios lugares, fui a Saltillo con muchos amigos y con unos profesores a un encuentro. Luego fui a Monterrey, también a un encuentro, y me llamó la atención y tenía una duda. Dije, como que ser hermano está padre, me llama la atención, pero no estaba muy decidido todavía. Y todavía no lo estoy. Pues digo, se me hace muy interesante su vida y todo, pero bueno, yo digo, yo quiero, sigo queriendo estudiar aviación. Entonces digo, quiero una profesión y quiero otra. Y entonces, como todavía no me decidía, hablé con mis papás y les dije, oigan, todavía no tengo una decisión. Y me dijeron, ¿qué vas a hacer? Tómate un año y para que pienses. Y yo les dije, sí, me gusta la idea. Y en esto, hablando con los hermanos ahí de mi escuela en Guadalajara, porque yo soy de Guadalajara, decidí que quería hacer un voluntariado. Había varios fuera, en otros países, todo. Pero me gustó la idea con La Salle, porque pues ya tenía conocimiento sobre La Salle, ya había, a mí ya me había tocado venir una ocasión en Semana Santa, me tocó venir aquí al Salto Durango y todo el trabajo que hacían me llamó bastante la atención. Empecé a conocer más y cuando fui a Monterrey conocí un voluntariado en Saltillo que se llama Casa Hogar con Niños. Yo apliqué para ir a ese, había, aquí en México hay varios de La Salle. Yo apliqué porque me interesó ir más a Saltillo. Y pues ya me dijeron que no se podía porque no había más voluntarios jóvenes como yo. Y pues entonces ya me decidí venir aquí a Durango y me la estoy pasando increíble.
0: Gracias, gracias, Sebastián. Está súper interesante tu historia, pero vamos a ir a un corte comercial y volviendo continuaremos con un poquito de lo que Sebastián nos comparte. Gracias a ESNE Radio, Tardes de Fe. Vamos a un corte comercial y volvemos con el tema La Misión.
2: Bien preciosa en ese momento la lectura donde una mujer que dice que iba enferma, que llevaba años enferma y yo le decía: Señor, tú sabes que yo estoy enferma de mi corazón. Estaban orando y yo caí de rodillas en ese momento y yo le dije: Señor, tú sabes que yo me siento derrotada, yo me siento vencida, yo me siento caída, Señor, pero yo quiero que tú me levantes. Yo tenía mucho odio en mi corazón a una persona porque estuvimos en corte. Y por eso yo quiero decirles a todas esas mujeres que escuchan la radio, que yo ahí donde fui levantada, yo sentí como el Señor me abrazaba y sentí como el Señor me tomaba entre sus brazos. Y desde ese momento yo dejé de sentir todo ese coraje que yo tenía. Entréguense a Dios.
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7: Estados Unidos siempre ha sido una hermosa colección de muchos pueblos inmigrantes. Y el espíritu de los inmigrantes todavía está renovando el alma de los estadounidenses, a pesar de que estamos pasando por tiempos y luchas difíciles en los últimos años. Los fundadores de este país creían que Dios creó a todos los hombres y mujeres con una dignidad y un destino que es trascendente. Creyeron que nuestro Creador dotó nuestras vidas con un significado y un propósito que está más allá de la política y la economía. La promesa de Estados Unidos es que esta tierra sea un hogar para todos los pueblos, sin importar el color de su piel, ni qué idioma hablen, ni en qué religión crean. Queridos hermanos y hermanas, ustedes son hijos de la promesa de Estados Unidos.
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8: Lo que me garantiza que me voy a salvar es que yo le sea fiel a Jesucristo y que lo siga, porque en aquel día ahí se diferenciará los que han hecho lo que Él ha pedido, lo que Él nos pide, y aquellos que simplemente escucharon pero se quedó por encima. Yo alabo y bendigo a esos hombres valientes que dicen: cueste lo que cueste, pase lo que pase, no voy a desanimarme, voy a luchar por mi familia, voy a luchar por mis hijos, voy a luchar por mi esposa, voy a luchar por todo aquello que Dios me pide y voy a compartir con los demás.

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1: Así es, amigos, aquí sigo, aquí seguimos, definitivamente estamos de regreso en la hora juvenil en Tardes de Fe. Francis acompañándoles, Jiménez, y seguimos aquí escuchando al seminarista Jaime García, a Lili Sebastián Corona, sobre la maravillosa aventura que es la misión en la Sierra de Durango. Adelante.
2: Gracias, gracias, Francis. Qué gusto escucharte. Estamos de vuelta después de este corte comercial. Muy contentos de poder compartir un poquito de lo que es la misión, particularmente acá en la Sierra de Durango. Queridos jóvenes, queridos radioescuchas, la iglesia no existe solamente para reunirse dentro del templo. La iglesia existe para anunciarse. Y de hecho el Papa Francisco, en un encuentro que hubo en Brasil, muy famoso en Río de Janeiro, él les decía, salgan, salgan de sus casas, salgan de su habitación, salgan de su teléfono, salgan de la comodidad, porque la iglesia nos exige salir. Y qué bonito cuando caemos en cuenta de que Dios nos necesita. Y a veces pudiéramos decir, ¿yo para qué soy bueno? ¿Yo para qué sirvo? Si yo nomás me la paso en el TikTok, en Instagram, oyes, Dios tiene una misión para ti. Y así nos recuerda Evangelii Gaudium, el Papa Francisco, que en gloria esté, que nos decía, la iglesia está llamada a salir de sí mismo. Justamente es lo que está haciendo Lili y Sebastián. Salir de su pueblo, salir de su ciudad, salir de su círculo cercano, como son sus amigos, amistades, familia, y han decidido salir para venir a las periferias existenciales. Y cuando decimos periferias existenciales, son aquellos lugares que necesitan de Dios. Qué hermoso poder sumarnos a este proyecto de Dios. Ya lo decía Sebastián, que en su proyecto de vida o en su ilusión, él ya tenía la inquietud de servir, de misionar. Y es que esto es la iglesia. La iglesia es salir. Dato interesante, pueden buscar en sus Biblias, ¿cuántas veces aparece que Jesús se quedó en su casa encerrado? Jamás. Ni un solo versículo nos va a decir que Jesús se quedó encerrado. Al contrario, aparece muchas veces en la Biblia que Jesús salió. Salió a Cafarnaúm, salió a Galilea, salió a Jerusalén, salió a tantos pueblos para misionar. Querido joven, aprovechemos este espacio para hacer una pequeña publicidad sobre La Salle, este espacio que nos brinda de misión para llevar la palabra a todos los demás. Me di la tarea de investigar, aquí investigamos si La Salle se encuentra presente en Estados Unidos, y sí, tenemos buenas noticias. Tenemos en Filadelfia, en Pensilvania, en Nueva York, espacios que nos brindan La Salle, como son universidades que entre tanto estudio y un entorno multicultural nos ofrecen oportunidades de intercambio. Anímense, jóvenes, anímense, que La Salle es un espacio de servicio y de misión. Si acá en la sierra es muy padre servir, tengo la certeza de que también lo será en Estados Unidos. Un abrazo, bendiciones para toda La Salle, que hace un trabajo excelente, y para ejemplos aquí en la sierra. Bien, quiero continuar con esta charla que nos recuerda sobre el sentido de la misión. Y bien, nos damos cuenta que existen muchos tipos de misiones, muchos tipos de misiones que nos recuerdan qué es la verdadera misión. Para esto le voy a dar el micrófono a Sebastián, que nos va a hablar de las misiones parroquiales, las misiones rurales y las misiones adyentes, para terminar con las misiones sociales. Él las va a leer, se las va a compartir, y ya trataremos de explicarles un poquito las cuatro misiones dentro de la iglesia. Adelante, Sebastián.
3: Nosotros podemos encontrar diferentes tipos de realizar la misión. La primera son las misiones parroquiales, son aquellas realizadas dentro de una comunidad parroquial. Por ejemplo, visitas en familia, evangelización casa por casa, celebraciones, catequesis, oraciones comunitarias, visita a enfermos, entre otros. También están las misiones rurales. Muchas comunidades tienen necesidades pastorales particulares. hay algunas comunidades que son muy pequeñas o muy lejanas que no tienen quien pueda asistir a darles misa, simplemente algo tan sencillo. Los misioneros pueden llevar la palabra de Dios, sacramento cuando corresponden, catequesis, acompañamiento, formación y otras. Misiones adyacentes son aquellas dirigidas a pueblos o lugares donde el evangelio todavía no ha sido suficientemente anunciado, en lugares muy lejanos o muy alejados de poblaciones grandes o lugares donde esté muy arraigada la fe católica. Y la última son misiones sociales y caritativas. También evangelizamos cuando servimos al hermano, dar alimento, acompañar al enfermo, visitar al preso, ayudar al necesitado y defender la dignidad humana. Son expresiones concretas del amor cristiano.
2: Gracias, gracias, Sebastián. Fíjense que lo que nos comparte es muy interesante para ubicar las misiones dentro de la iglesia, porque, como les decía al principio del programa, escuchamos la palabra misión y lo primero que se nos viene a la mente es irnos lejos, irnos a África, a otro país. Pues no. Primer tipo de misión, las parroquias. Para todos los que nos están escuchando a través de este programa de radio, acérquense a su parroquia. Hay necesidades tremendas en las parroquias que a veces nosotros no nos damos cuenta. Lo decía ahorita Lili, que ellos están ofreciendo celebraciones, clases con niños. Ellos están integrados a una parroquia que se llama Cristo Rey y de hecho son vecinos y están al servicio tanto de la comunidad como del sacerdote, y así es como se entienden. Asimismo, las misiones rurales, que son mis favoritas. No sé Sebastián, no sé Lili, pero a mí cada vez que me dicen misión rural, pienso en comida. Pienso en gorditas, pienso en tortillas, pienso en café, porque a ver, Lili y Sebastián, desmiéntanme, la gente en las comunidades rurales nos trata de maravilla.
4: Sí, claro.
3: Es verdad.
4: Muy, muy.
2: Hasta uno sube de peso, ¿verdad?
4: Sí.
3: La comida es deliciosa, el trato es increíble, nunca te van a dejar sin comida, te van a estar invitando de hecho bastantes personas y ahí pues ya vas a tener que decidir por alguno, decir pues algunas personas que no puedes.
2: No, y luego hasta se enferma uno, pero bueno, contentos y felices. Oigan, las misiones adyentes, de la palabra adyentes justamente es un término acuñado por la iglesia que significa ir hacia las gentes, y todos estamos necesitados de una misión. Por último, la misión social, la misión caritativa. ¿Qué significa esto? Todos necesitamos del amor de Dios. Y a veces creemos que por ir a misa, por confesarnos, por comulgar, por tener un Cristo en nuestra casa, por colgar un escapulario, un rosario, ya somos bien cristianos. Pues lamento decirles que no. Todos necesitamos de una misión, porque la misión cambia la vida. Hermanos, el amor se debe de poner en una forma concreta. Y si no se pone en una forma concreta, no es amor. Le voy a ceder el micrófono a Lili, que nos recuerda quién puede ser un misionero. Porque es la pregunta del millón. ¿Quién puede ser un misionero? Se los va a enumerar así de una manera sintética y después del corte comercial se los vamos a explicar. Pregunta del millón. ¿Quién puede ser un misionero? Adelante.
4: Bueno, gracias Jaime. Como él ya lo mencionaba, ¿quién puede ser un misionero? Pues en realidad lo podemos ser todos, ¿verdad? Principalmente el sacerdote, los hermanos y hermanas de la vida consagrada, los matrimonios y familia, los jóvenes, simplemente nosotros también, claro, y los catequistas, los laicos, claro, porque nosotros somos laicos, no somos consagrados, pero también estamos llamados a ser misioneros.
2: Claro que sí. Gracias, Lili, por recordarnos quién puede ser misionero. Pues ahí está. Todos tenemos el derecho y el deber de poder misionar, porque la misión es un espacio de transmitir la fe. Los sacerdotes, los jóvenes, los matrimonios, las familias, los catequistas, los laicos, todos, absolutamente todos, podemos ser misioneros para transformar el mundo. Vamos a un corte comercial y después de este corte seguiremos reflexionando sobre la misión en la iglesia, particularmente en la Sierra de Durango. Como dato interesante, nos encontramos en la Sierra Madre Occidental, ubicada a 45 minutos de la capital Durango. Gracias a este radio, Gracias a Tardes de Fe. Vamos a un corte comercial.
5: Hoy la iglesia celebra a San Jerónimo, un santo que realmente conocía las Sagradas Escrituras, ya que él tradujo la Biblia a su versión en latín. Estudió y aprendió latín y griego a la perfección con el profesor de idiomas más famoso de su tiempo. Sin embargo, no fue instruido en los escritos de la fe. Una noche tuvo un sueño donde se presentaba ante el trono de Jesús para ser juzgado. Nuestro Señor le preguntó, ¿a qué religión pertenece? San Jerónimo respondió, soy cristiano católico. Jesús le dijo, no es verdad. Que borren su nombre de la lista de los cristianos católicos porque no tiene tiempo de leer las Sagradas Escrituras. Desde ese entonces, San Jerónimo dedicó su tiempo y estudio a las Sagradas Escrituras. Viajó a Roma y se convirtió en el secretario del Papa Dámaso. Durante esos años, empezó la traducción al latín de la Biblia llamada la Vulgata, del latín Vulgata Editio, que quiere decir edición para el pueblo, la cual fue el texto bíblico oficial de la Iglesia Católica por mucho tiempo. San Jerónimo partió a la casa del Padre el 30 de septiembre del año 420. Su obra en la traducción y estudio de la Palabra de Dios es una de las razones por las que este mes se pone énfasis en la Iglesia para profundizar en el amor a la Biblia. San Jerónimo, intercede ante el trono de la Divina Providencia para que en nuestros corazones se instale el ferviente deseo de leer diariamente las Sagradas Escrituras.
6: Mi alma se está haciendo libre para amar a Dios. Yo era dueña de mi voluntad y hacía lo que quería. Quise igualarme al hombre y lamentablemente caí en lo que dice, en las groserías, en las ofensas, al tú por tú. Y no es eso. Siento que Dios me devolvió mi dignidad, mis valores. Dios me dijo que me amaba. Él es el que me ha llenado de ese amor, de esa carencia de cariño. Él me ha abrazado, él me ha llenado ese vacío tan grande que yo sentía en mi corazón. Yo mi vida era una desesperación y a lo mejor pensaba que el alcohol o pensaba que las amistades o pensaba muchas cosas iban a cambiar mi vida y eso no es. Y yo siento mi vida transformada, siento que se me quitó un peso, una carga que ya no sabía cómo quitarla, una desesperación de vivir, una frustración. Me siento bien feliz porque lo siento real. Sé que existe, que Dios está vivo y que Dios está aquí y está en el corazón de quien lo quiera recibir.
7: Principios para reactivarte con el Padre Cirilo Bailón.
8: Acéptate. Otro de los principios para reactivarte es la aceptación. Reconoce que ya no podías cambiar la situación emocional de tu vida, pero que una fuerza mayor a ti te puede ayudar a cambiar. Ese es el Señor. Acepta conscientemente y con humildad que has perdido el control y que solo esa fuerza mayor te puede ayudar a salir adelante. Tu participación en un grupo, tu comunicación con otros seres humanos, pero sobre todo y fundamentalmente saber que eres una persona digna, que nadie en este mundo ha sido puesto para lastimarte, para hundirte o para estar encima de ti, eso te hará recuperar tu autoestima. Acepta el momento que vives y decide hacerlo mejor. Padre Cirilo Bailón, Dios te bendiga.
1: Bueno, amigos, amigas, regresamos en Tardes de Fe con los misioneros en esta conclusión ya y despedida de este programa. Adelante, en estos 3 minutos que nos quedan.
2: Gracias, vamos a aprovecharlos al máximo porque el tiempo en la radio vale oro. Gracias, claro que sí. Le voy a ceder el micrófono a mi amiga Lili, que nos va a compartir una cita bíblica que es para ir cerrando el programa y caer en cuenta del inmenso amor de Dios para poder misionar.
4: Gracias, Jaime. Esta cita bíblica es de Isaías, capítulo 6, y versículo 8, que dice: entonces oí la voz del Señor que decía, ¿a quién enviaré? ¿Quién irá por nosotros? Respondí, aquí estoy yo, envíame.
2: Gracias, palabra de Dios, te alabamos, Señor. Fíjense, Aquí estoy yo, Señor, envíame. Un problema con el que nos encontramos en las misiones es la renuencia. Es el querer decir que misionen los curas, que misionen las monjas, que misionen los que están dentro de la iglesia. Pero resulta que misionar es tarea de todos, porque la iglesia necesita de todos, porque la iglesia es tan grande y la necesidad es tan grande que nos encontramos con un tremendo falta de testimonio. Querido joven que me escuchas, querido radioescucha, hay personas heridas en el mundo. Hay personas indiferentes a la religión. Tal vez tu misión pueda convertirlos. Tal vez tu testimonio pueda animarlos a seguirse acercando a la iglesia. Aquí la cuestión sería, envíame, Señor. Aquí estoy yo para que me envíes. Jóvenes, querido radio escuchas, ¿cómo evangelizar? Hay mucho espacio donde evangelizar. En las redes sociales, en un WhatsApp, en tu publicación de Facebook, quizás en un TikTok, en una imagen, en darle un abrazo a alguien, publicar citas bíblicas, responder preguntas sobre la fe o unirte a la Salle, sirviendo como evangelizadores. Claro que sí. Vamos a escuchar otra cita bíblica con la cual vamos a cerrar nuestro programa para hacer la reflexión donde nos recuerda cómo Dios está en nuestras vidas.
3: Bueno, vamos a continuar con Mateo 10:28-19. Vayan y hagan discípulos a todos los pueblos y bautícenlos para consagrarlos al Padre, al Hijo y al Espíritu Santo. Muchas gracias.
2: Gracias, gracias. El Padre, el Hijo y el Espíritu Santo. En esto consiste nuestra misión. Vamos a cerrar con broche de oro haciendo nuestra oración del misionero para que Dios te bendiga a ti, Radio Escucha, que Dios está con nosotros.
4: Señor Jesús, haz de nosotros discípulos misioneros. Danos un corazón dispuesto para salir al encuentro de nuestros hermanos. Enséñanos a llevar tu palabra, a escuchar al que sufre, a acompañar al que está solo y a servir al que necesita nuestra ayuda. Danos valentía para anunciarte, humildad para servirte y amor para reconocer en cada persona. Espíritu Santo, enciende nuevamente en nosotros el deseo de anunciar el Evangelio. Que nuestra familia sea misión, que nuestro trabajo sea misión, que nuestra comunidad sea misión y que toda nuestra vida sea un anuncio de Jesucristo. Señor, aquí estamos, envíanos.
2: Agradecemos a Esne Radios, agradecemos a Lili, a Sebastián por este espacio de Tardes de Fe. Bendiciones, muchas gracias y saludos desde el Salto Durango.
1: Muchas gracias, amén, amén, amén. Muchas gracias, seminarista Jaime, Lili y Sebastián, por contagiarnos hoy ese fuego de la misión desde la Sierra de Durango. Dios los bendiga, bendiga su entrega, muchachos, muchas gracias. Y bueno, amigos, amigas, antes de irnos, queremos darle las gracias de todo corazón a nuestros queridos sembradores de Jesús con María. Gracias a cada uno de ustedes que con su generosidad hacen posible que la señal de Esne Radio siga rescatando a nuestra juventud. Dios multiplique su ayuda, familia. Familia de Tardes de Fe, gracias por acompañarnos en esta hora juvenil. No le cambie a la radio porque la bendición continúa aquí en Esne Radio. Vamos a escuchar un poquito de una bella interpretación de Dani Ruiz, Mi Fortaleza, que estará en CDJ. Y también a las 8 de la noche vamos, es el momento de recoger el corazón en oración. Así que los dejamos en la presencia de Dios para iniciar el Santo Rosario, unirnos juntos al día 3 de la novena a Nuestra Señora del Rosario. Gracias por su sintonía el día de hoy, miércoles 30 de septiembre. Se despide su amiga Francis Jiménez. Sigan en oración. Recuerde que siempre caminar con mucha fuerza y alegría. Y con Dios nuestro Señor. Bendiciones.

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1: Novena a Nuestra Señora del Rosario. Por la señal de la Santa Cruz, de nuestros enemigos líbranos, Señor, Dios nuestro, en el nombre del Padre, del Hijo y del Espíritu Santo. Amén. Acto de contrición. Señor mío, Jesucristo, Dios y hombre verdadero, Creador, Padre y Redentor mío, por ser tú quien eres, bondad infinita, y porque te amo sobre todas las cosas, me pesa de todo corazón de haberte ofendido. También me pesa porque puedes castigarme con las penas del infierno. Ayudado de tu divina gracia, propongo firmemente nunca más pecar, confesarme y cumplir la penitencia que me fuere impuesta. Amén. Oh Madre y Clementísima Virgen del Rosario, tú que plantaste en la Iglesia por medio de tu privilegiado Hijo Domingo, el místico árbol del Santo Rosario, haz que abracemos tu santa devoción y gocemos su verdadero espíritu, de suerte que aquellas místicas rosas sean en nuestros labios y corazón para los pecadores medicina y para los justos aumento de gracia. Amén. Tercer día. Llena eres de gracia, dulce madre. Dios te salve, María, sagrario riquísimo en que descansó corporalmente la plenitud de la divinidad. A tus pies se presenta desnuda mi pobre alma, pidiendo la gracia y amor de Dios, con el que fuiste enriquecida, haciéndote llena de virtud, llena de santidad y llena de gracia. Amén. Te pedimos, madre, por los que no se sienten amados. Madre, una gracia te pido, que me sanes en cuerpo y alma. Sé que debo despojarme de mi orgullo y de todos mis pecados. Qué lejos estaba de ti, que un negro velo cubría mi alma. Hoy te descubro y quiero vivir. Detén tu mano y pósala en mi corazón. Oh Madre, quiero consagrarme a ti, Virgen María. Hoy consagro mi vida a ti. Siento necesidad constante de tu presencia en mi vida para que me protejas, me guíes y me consueles. Sé que en ti mi alma encontrará reposo y la angustia en mí no entrará. Mi derrota se convertirá en victoria. Mi fatiga en ti fortaleza es. Amén. Oh Santísima Virgen, Madre de Dios, dulce refugio y consuelo piadoso de todos los afligidos, por aquella confianza y autoridad de Madre con que puedes presentar nuestros ruegos al que es árbitro soberano de nuestro bien, intercede una y otra en favor nuestro. Consíguenos el reforzar con el Santo Rosario nuestras vidas, estudiando en tan dulce libro la fiel imitación de tu Hijo Jesús, hasta que podamos adorarlo y amarlo por todos los siglos de los siglos. Amén. Dios te salve María, llena eres de gracia, el Señor es contigo. Bendita tú eres entre todas las mujeres, y bendito es el fruto de tu vientre Jesús. Santa María, Madre de Dios, ruega por nosotros pecadores, ahora y en la hora de nuestra muerte. Amén. En el nombre del Padre, del Hijo y del Espíritu Santo. Amén.

0: nuestra dulce madre, madre de la iglesia, madre del Salvador, siempre atenta a nuestras súplicas, refugio de los pecadores y consuelo de los afligidos, dijo:
1: mi Hijo me ha concedido que todo aquel que se encomiende a mí, al rezar el rosario, tendrá como intercesores a toda la corte celestial, en vida y a la hora de la muerte.
2: Inmaculado Corazón de María,
3: ruega por nosotros.
4: Virgen del Carmen,
3: ruega por nosotros.
5: Virgen de Fátima,
3: ruega por nosotros.
4: Virgen de Guadalupe,
3: ruega por nosotros.
4: Nuestra Señora de Lourdes,
3: ruega por nosotros.
4: María Auxiliadora,
3: ruega por nosotros.
5: Nuestra Señora de la Paz,
3: ruega por nosotros.
6: Señora del Santo Rosario,
3: ruega por nosotros.
1: Hijo mío, ¿no estoy aquí yo, que soy tu madre?

0: tal, queridísima familia? Estamos muy bendecidos, muy agradecidos con el Señor en este día. Pues vamos a preparar nuestro corazón para juntos ofrecer a nuestra dulce y santa Madre María el rezo de este Santo Rosario, poder coronarla de bellas rosas y poder también orar por todas las necesidades que hay en el mundo entero. Invitamos a cada uno de ustedes para que envíen también ya sus intenciones de oración, tanto a la cuenta de WhatsApp en cabina en vivo, como también las pueden escribir en el ESNE Radio Chat, o también comunicárnoslas al 773-777-7773.
1: Amén. Y ofrecemos el rezo del Santo Rosario especialmente por los sembradores de Jesús con María y las necesidades de sus familias. Y también, unidos en oración, pedimos para que cese toda ideología en contra de la vida, los abortos, la eutanasia, la guerra, y que reine la paz en el mundo entero.
0: Vamos a unirnos en oración pidiendo a nuestra dulce y santa Madre María que también interceda especialmente por todos los líderes, representantes, presidentes, por todos los que tienen autoridad, para que en todo momento trabajen por el bien común y también luchen por llegar a acuerdos de paz. Oramos también por las necesidades de nuestra Santa Iglesia Católica, oramos por el Santo Padre, el Papa, y por todos los misioneros, evangelizadores, por los cristianos que son perseguidos a causa de la defensa de la fe.
1: Amén. Claro, y seguimos unidos en oración en el rezo del Santo Rosario, pidiendo también por el eterno descanso de nuestros familiares que han partido en la esperanza de la resurrección, y por las almas del purgatorio, que luzca para ellas la luz perpetua y descansen en paz, por la misericordia de Dios.
0: Que así sea. Pues vamos también a presentar cada una de sus intenciones, de cada uno de ustedes quienes se unen en el rezo del Santo Rosario, todos los que están en este momento en la fiel sintonía, a través de las diferentes frecuencias radiales, a través de la página oficial del Sembrador, www.elsembrador.org, y también aquellas que nos han escrito en las redes y plataformas sociales, como también las que nos han comunicado a través de sus llamadas telefónicas. Para ello, pues vamos a iniciar poniéndonos en la presencia de Dios Padre Todopoderoso.
1: Por la señal de la Santa Cruz, de nuestros enemigos, líbranos, Señor Dios nuestro, en el nombre del Padre, del Hijo y del Espíritu Santo. Amén.
0: Señor mío Jesucristo, Dios y hombre verdadero, Padre, Creador y Redentor mío, por ser tú quien eres, bondad infinita, y porque te amo sobre todas las cosas, me pesa de todo corazón de haberte ofendido. Propongo enmendarme y confesarme a su tiempo. Ofrezco cuanto hiciere en satisfacción de mis pecados, y confío en tu bondad y misericordia infinita, que me perdonarás por tu preciosísima sangre y me dará las gracias necesarias para nunca más pecar.
1: Amén. Padre nuestro que estás en el cielo, santificado sea tu nombre. Venga a nosotros tu reino. Hágase tu voluntad en la tierra como en el cielo.
0: Danos hoy nuestro pan de cada día. Perdona nuestras ofensas, como también nosotros perdonamos a los que nos ofenden. No nos dejes caer en tentación y líbranos del mal. Amén.
1: Dios te salve María, llena eres de gracia. El Señor es contigo. Bendita eres entre todas las mujeres, y bendito es el fruto de tu vientre, Jesús.
0: Santa María, Madre de Dios, ruega por nosotros pecadores, ahora y en la hora de nuestra muerte. Amén.
1: Dios te salve María, llena eres de gracia. El Señor es contigo. Bendita eres entre todas las mujeres, y bendito es el fruto de tu vientre, Jesús.
0: Santa María, Madre de Dios, ruega por nosotros pecadores, ahora y en la hora de nuestra muerte. Amén.
1: Dios te salve María, llena eres de gracia, el Señor es contigo. Bendita eres entre todas las mujeres, y bendito es el fruto de tu vientre, Jesús.
0: Santa María, Madre de Dios, ruega por nosotros pecadores, ahora y en la hora de nuestra muerte. Amén.
1: Señor, abre mis labios,
0: y mi boca proclamará tu alabanza.
1: Dios mío, ven en mi auxilio.
0: Señor, date prisa en socorrerme.
1: Gloria al Padre, al Hijo y al Espíritu Santo.
0: Como era en el principio, ahora y siempre, por los siglos de los siglos. Amén. Primer misterio glorioso, la resurrección del Hijo de Dios, del Santo Evangelio según San Lucas, capítulo 24, versículos 1 al 6. El primer día de la semana, muy de mañana, fueron al sepulcro, llevando los aromas que habían preparado. Pero encontraron que la piedra había sido retirada del sepulcro, y entraron, pero no hallaron el cuerpo del Señor Jesús. No sabían qué pensar de esto, cuando se presentaron ante ellas dos hombres con vestidos resplandecientes. Ellas, despavoridas, miraban al suelo, y ellos les dijeron: ¿Por qué buscáis entre los muertos al que está vivo? No está aquí, ha resucitado. Palabra del Señor. Gloria a ti, Señor Jesús.
1: Padre nuestro que estás en el cielo, santificado sea tu nombre, venga a nosotros tu reino, hágase tu voluntad en la tierra como en el cielo.
0: Danos hoy nuestro pan de cada día, perdona nuestras ofensas, como también nosotros perdonamos a los que nos ofenden. No nos dejes caer en tentación y líbranos del mal. Amén.
1: Dios te salve María, llena eres de gracia, el Señor es contigo. Bendita eres entre todas las mujeres, y bendito es el fruto de tu vientre, Jesús.
0: Santa María, Madre de Dios, ruega por nosotros pecadores, ahora y en la hora de nuestra muerte. Amén.
1: Dios te salve María, llena eres de gracia, el Señor es contigo. Bendita eres entre todas las mujeres, y bendito es el fruto de tu vientre, Jesús.
0: Santa María, Madre de Dios, ruega por nosotros pecadores, ahora y en la hora de nuestra muerte. Amén.
1: Dios te salve María, llena eres de gracia, el Señor es contigo. Bendita eres entre todas las mujeres, y bendito es el fruto de tu vientre, Jesús.
0: Santa María, Madre de Dios, ruega por nosotros pecadores, ahora y en la hora de nuestra muerte. Amén.
1: Dios te salve María, llena eres de gracia, el Señor es contigo. Bendita eres entre todas las mujeres, y bendito es el fruto de tu vientre, Jesús.
0: Santa María, Madre de Dios, ruega por nosotros pecadores, ahora y en la hora de nuestra muerte. Amén.
1: Dios te salve María, llena eres de gracia, el Señor es contigo. Bendita eres entre todas las mujeres, y bendito es el fruto de tu vientre, Jesús.
0: Santa María, Madre de Dios, ruega por nosotros pecadores, ahora y en la hora de nuestra muerte. Amén.
1: Dios te salve María, llena eres de gracia, el Señor es contigo. Bendita eres entre todas las mujeres, y bendito es el fruto de tu vientre, Jesús.
0: Santa María, Madre de Dios, ruega por nosotros pecadores, ahora y en la hora de nuestra muerte. Amén.
1: Dios te salve María, llena eres de gracia, el Señor es contigo. Bendita eres entre todas las mujeres, y bendito es el fruto de tu vientre, Jesús.
0: Santa María, Madre de Dios, ruega por nosotros pecadores, ahora y en la hora de nuestra muerte. Amén.
1: Dios te salve María, llena eres de gracia, el Señor es contigo. Bendita eres entre todas las mujeres, y bendito es el fruto de tu vientre, Jesús.
0: Santa María, Madre de Dios, ruega por nosotros pecadores, ahora y en la hora de nuestra muerte. Amén.
1: Dios te salve María, llena eres de gracia, el Señor es contigo. Bendita eres entre todas las mujeres, y bendito es el fruto de tu vientre, Jesús.
0: Santa María, Madre de Dios, ruega por nosotros pecadores, ahora y en la hora de nuestra muerte. Amén.
1: Dios te salve María, llena eres de gracia, el Señor es contigo, bendita eres entre todas las mujeres, y bendito es el fruto de tu vientre, Jesús.
0: Santa María, Madre de Dios, ruega por nosotros pecadores, ahora y en la hora de nuestra muerte. Amén.
1: Gloria al Padre, al Hijo y al Espíritu Santo.
0: Como era en el principio, ahora y siempre, por los siglos de los siglos. Amén.
1: María, Madre de Gracia, Madre de Misericordia,
0: en la vida y en la muerte, ampáranos, oh Gran Señora.
1: Oh Jesús mío, perdona nuestros pecados, líbranos del fuego del infierno, lleva al cielo a todas las almas, especialmente a las más necesitadas de tu misericordia.
0: Amén. Segundo misterio glorioso, la ascensión del Señor al cielo. Del Santo Evangelio según San Marcos, en el capítulo 16, versículo 19. El Señor Jesús, después de hablarles, ascendió al cielo y se sentó a la derecha de Dios. Palabra del Señor.
1: Gloria a ti, Señor Jesús.
0: Te ofrecemos, Señor Jesús, esta decena en honor de tu triunfante ascensión. Y te pedimos por este misterio y por la intercesión de nuestra Madre Santa María, la esperanza firme y un deseo ardiente del cielo, nuestra querida patria. Padre nuestro, que estás en el cielo, santificado sea tu nombre. Venga a nosotros tu reino. Hágase tu voluntad en la tierra como en el cielo.
1: Danos hoy nuestro pan de cada día, perdona nuestras ofensas, como también nosotros perdonamos a los que nos ofenden. No nos dejes caer en la tentación y líbranos del mal. Amén.
0: Dios te salve María, llena eres de gracia, el Señor es contigo. Bendita eres entre todas las mujeres, y bendito es el fruto de tu vientre, Jesús.
1: Santa María, Madre de Dios, ruega por nosotros pecadores, ahora y en la hora de nuestra muerte. Amén.
0: Dios te salve María, llena eres de gracia, el Señor es contigo. Bendita eres entre todas las mujeres, y bendito es el fruto de tu vientre, Jesús.
1: Santa María, Madre de Dios, ruega por nosotros pecadores, ahora y en la hora de nuestra muerte. Amén.
0: Dios te salve María, llena eres de gracia, el Señor es contigo. Bendita eres entre todas las mujeres, y bendito es el fruto de tu vientre, Jesús.
1: Santa María, Madre de Dios, ruega por nosotros pecadores, ahora y en la hora de nuestra muerte. Amén.
0: Dios te salve María, llena eres de gracia, el Señor es contigo. Bendita eres entre todas las mujeres, y bendito es el fruto de tu vientre, Jesús.
1: Santa María, Madre de Dios, ruega por nosotros pecadores, ahora y en la hora de nuestra muerte. Amén.
0: Dios te salve María, llena eres de gracia, el Señor es contigo. Bendita eres entre todas las mujeres, y bendito es el fruto de tu vientre, Jesús.
1: Santa María, Madre de Dios, ruega por nosotros pecadores, ahora y en la hora de nuestra muerte. Amén.
0: Dios te salve María, llena eres de gracia, el Señor es contigo. Bendita eres entre todas las mujeres, y bendito es el fruto de tu vientre, Jesús.
1: Santa María, Madre de Dios, ruega por nosotros pecadores, ahora y en la hora de nuestra muerte. Amén.
0: Dios te salve María, llena eres de gracia, el Señor es contigo. Bendita eres entre todas las mujeres, y bendito es el fruto de tu vientre, Jesús.
1: Santa María, Madre de Dios, ruega por nosotros pecadores, ahora y en la hora de nuestra muerte. Amén.
0: Dios te salve María, llena eres de gracia, el Señor es contigo. Bendita eres entre todas las mujeres, y bendito es el fruto de tu vientre, Jesús.
1: Santa María, Madre de Dios, ruega por nosotros pecadores, ahora y en la hora de nuestra muerte. Amén.
0: Gloria al Padre, al Hijo y al Espíritu Santo.
1: Como era en el principio, ahora y siempre, por los siglos de los siglos. Amén.
0: María, Madre de Gracia, Madre de Misericordia,
1: en la vida y en la muerte, ampáranos, Gran Señora.
0: Oh buen Jesús, perdona nuestros pecados, líbranos del fuego del infierno, lleva al cielo a todas las almas, socorre especialmente a las más necesitadas de tu infinita misericordia.
1: Amén.
0: Tercer misterio glorioso, la venida del Espíritu Santo. De Hechos de los Apóstoles, capítulo 2, versículos del 1 al 4. Al llegar el día de Pentecostés, estaban todos reunidos en un mismo lugar. De repente vino del cielo un ruido como el de una ráfaga de viento impetuoso, que llenó toda la casa en la que se encontraban. Se les aparecieron unas lenguas como de fuego, que se repartieron y se posaron sobre cada uno de ellos.

0: para la salvación. Que amemos realmente esa verdad. Vivamos según esa verdad y perseveremos en la vivencia de esa verdad. Que seamos instrumentos en tus manos para que siempre practiquemos, promovamos, defendamos y difundamos tu verdad frente a todos aquellos que has puesto en nuestro camino. Padre nuestro, que estás en el cielo, santificado sea tu nombre. Venga a nosotros tu reino. Hágase tu voluntad en la tierra como en el cielo.
1: Danos hoy nuestro pan de cada día. Perdona nuestras ofensas, como también nosotros perdonamos a los que nos ofenden. No nos dejes caer en la tentación y líbranos del mal. Amén.
0: Dios te salve María, llena eres de gracia. El Señor es contigo. Bendita eres entre todas las mujeres. Y bendito es el fruto de tu vientre, Jesús.
1: Santa María, Madre de Dios, ruega por nosotros pecadores, ahora y en la hora de nuestra muerte. Amén.
0: Dios te salve, María. Llena eres de gracia. El Señor es contigo. Bendita eres entre todas las mujeres. Y bendito es el fruto de tu vientre, Jesús.
1: Santa María, Madre de Dios, ruega por nosotros pecadores, ahora y en la hora de nuestra muerte. Amén.
0: Dios te salve María, llena eres de gracia, el Señor es contigo. Bendita eres entre todas las mujeres, y bendito es el fruto de tu vientre Jesús.
1: Santa María, Madre de Dios, ruega por nosotros pecadores, ahora y en la hora de nuestra muerte. Amén.
0: Dios te salve María, llena eres de gracia, el Señor es contigo. Bendita eres entre todas las mujeres, y bendito es el fruto de tu vientre Jesús.
1: Santa María, Madre de Dios, ruega por nosotros pecadores, ahora y en la hora de nuestra muerte. Amén.
0: Dios te salve María, llena eres de gracia, el Señor es contigo. Bendita eres entre todas las mujeres, y bendito es el fruto de tu vientre, Jesús.
1: Santa María, Madre de Dios, ruega por nosotros pecadores, ahora y en la hora de nuestra muerte. Amén.
0: Dios te salve María, llena eres de gracia, el Señor es contigo. Bendita eres entre todas las mujeres, y bendito es el fruto de tu vientre, Jesús.
1: Santa María, Madre de Dios, ruega por nosotros pecadores, ahora y en la hora de nuestra muerte. Amén.
0: Dios te salve María, llena eres de gracia, el Señor es contigo. Bendita eres entre todas las mujeres, y bendito es el fruto de tu vientre, Jesús.
1: Santa María, Madre de Dios, ruega por nosotros pecadores, ahora y en la hora de nuestra muerte. Amén.
0: Dios te salve María, llena eres de gracia, el Señor es contigo. Bendita eres entre todas las mujeres, y bendito es el fruto de tu vientre Jesús.
1: Santa María, Madre de Dios, ruega por nosotros pecadores, ahora y en la hora de nuestra muerte. Amén.
0: Gloria al Padre, al Hijo y al Espíritu Santo.
1: Como era en el principio, ahora y siempre, por los siglos de los siglos. Amén.
0: María, Madre de Gracia, Madre de Misericordia.
1: En la vida y en la muerte, ampáranos, Gran Señora.
0: Oh buen Jesús, perdona nuestros pecados, líbranos del fuego del infierno. Lleva al cielo a todas las almas. Socorre especialmente a las más necesitadas de tu infinita misericordia.
1: Amén. Cuarto misterio glorioso, la asunción de María al cielo. Tomado del Evangelio de Lucas, capítulo 1, versículo del 48 al 49. Todas las generaciones me llamarán bienaventurada, porque el Señor ha hecho obras grandes en mí. Ofrecemos. Señor Jesús, esta decena en honor de la Inmaculada Concepción y triunfante asunción de vuestra Santísima Madre al cielo en cuerpo y alma. Y os pedimos por estos dos misterios y por su intercesión una verdadera devoción, la gracia de una muerte feliz y la vida eterna.
0: Padre nuestro, que estás en el cielo, santificado sea tu nombre. Venga a nosotros tu reino.

0: hágase tu voluntad en la tierra como en el cielo.
1: Danos hoy nuestro pan de cada día, perdona nuestras ofensas, como también nosotros perdonamos a los que nos ofenden. No nos dejes caer en la tentación y líbranos del mal. Amén.
0: Dios te salve María, llena eres de gracia, el Señor es contigo, bendita eres entre todas las mujeres, y bendito es el fruto de tu vientre Jesús.
1: Santa María, Madre de Dios, ruega por nosotros pecadores, ahora y en la hora de nuestra muerte. Amén.
0: Dios te salve María, llena eres de gracia, el Señor es contigo, bendita eres entre todas las mujeres, y bendito es el fruto de tu vientre Jesús.
1: Santa María, Madre de Dios, ruega por nosotros pecadores, ahora y en la hora de nuestra muerte. Amén.
0: Dios te salve María, llena eres de gracia, el Señor es contigo, bendita eres entre todas las mujeres, y bendito es el fruto de tu vientre Jesús.
1: Santa María, Madre de Dios, ruega por nosotros pecadores, ahora y en la hora de nuestra muerte. Amén.
0: Dios te salve María, llena eres de gracia, el Señor es contigo, bendita eres entre todas las mujeres, y bendito es el fruto de tu vientre Jesús.
1: Santa María, Madre de Dios, ruega por nosotros pecadores, ahora y en la hora de nuestra muerte. Amén.
0: Dios te salve María, llena eres de gracia, el Señor es contigo, bendita eres entre todas las mujeres, y bendito es el fruto de tu vientre Jesús.
1: Santa María, Madre de Dios, ruega por nosotros pecadores, ahora y en la hora de nuestra muerte. Amén.
0: Dios te salve María, llena eres de gracia, el Señor es contigo, bendita eres entre todas las mujeres, y bendito es el fruto de tu vientre, Jesús.
1: Santa María, Madre de Dios, ruega por nosotros pecadores, ahora y en la hora de nuestra muerte. Amén.
0: Dios te salve María, llena eres de gracia, el Señor es contigo. Bendita eres entre todas las mujeres, y bendito es el fruto de tu vientre, Jesús.
1: Santa María, Madre de Dios, ruega por nosotros pecadores, ahora y en la hora de nuestra muerte. Amén.
0: Dios te salve María, llena eres de gracia, el Señor es contigo, bendita eres entre todas las mujeres, y bendito es el fruto de tu vientre Jesús.
1: Santa María, Madre de Dios, ruega por nosotros pecadores, ahora y en la hora de nuestra muerte. Amén.
0: Gloria al Padre, al Hijo y al Espíritu Santo,
1: como era en el principio, ahora y siempre, por los siglos de los siglos. Amén.
0: María, Madre de Gracia, Madre de Misericordia,
1: en la vida y en la muerte, ampáranos, Gran Señora.
0: Oh buen Jesús, perdona nuestros pecados, líbranos del fuego del infierno, lleva al cielo a todas las almas, socorre especialmente a las más necesitadas de tu infinita misericordia.
1: Amén.
0: Quinto misterio glorioso, la coronación de María como reina y señora de todo lo creado. Apocalipsis 12:1. Una gran señal apareció en el cielo, una mujer vestida del sol, con la luna bajo sus pies y una corona de 12 estrellas sobre su cabeza. Palabra de Dios.
1: Gloria a ti, Señor Jesús.
0: Padre nuestro, que estás en el cielo, santificado sea tu nombre. Venga a nosotros tu reino. Hágase tu voluntad en la tierra como en el cielo.
1: Danos hoy nuestro pan de cada día. Perdona nuestras ofensas, como también nosotros perdonamos a los que nos ofenden. No nos dejes caer en la tentación y líbranos del mal. Amén.
0: Dios te salve María, llena eres de gracia, el Señor es contigo, bendita eres entre todas las mujeres, y bendito es el fruto de tu vientre Jesús.
1: Santa María, Madre de Dios, ruega por nosotros pecadores, ahora y en la hora de nuestra muerte. Amén.
0: Dios te salve María, llena eres de gracia, el Señor es contigo, bendita eres entre todas las mujeres, y bendito es el fruto de tu vientre Jesús.
1: Santa María, Madre de Dios, ruega por nosotros pecadores, ahora y en la hora de nuestra muerte. Amén.
0: Dios te salve María, llena eres de gracia, el Señor es contigo, bendita eres entre todas las mujeres, y bendito es el fruto de tu vientre, Jesús.
1: Santa María, Madre de Dios, ruega por nosotros pecadores, ahora y en la hora de nuestra muerte. Amén.
0: Dios te salve María, llena eres de gracia, el Señor es contigo. Bendita eres entre todas las mujeres, y bendito es el fruto de tu vientre, Jesús.
1: Santa María, Madre de Dios, ruega por nosotros pecadores, ahora y en la hora de nuestra muerte. Amén.
0: Dios te salve María, llena eres de gracia, el Señor es contigo. Bendita eres entre todas las mujeres, y bendito es el fruto de tu vientre, Jesús.
1: Santa María, Madre de Dios, ruega por nosotros pecadores, ahora y en la hora de nuestra muerte. Amén.
0: Dios te salve María, llena eres de gracia, el Señor es contigo. Bendita eres entre todas las mujeres, y bendito es el fruto de tu vientre, Jesús.
1: Santa María, Madre de Dios, ruega por nosotros pecadores, ahora y en la hora de nuestra muerte. Amén.
0: Dios te salve María, llena eres de gracia, el Señor es contigo. Bendita eres entre todas las mujeres, y bendito es el fruto de tu vientre, Jesús.
1: Santa María, Madre de Dios, ruega por nosotros pecadores, ahora y en la hora de nuestra muerte. Amén.
0: Dios te salve María, llena eres de gracia, el Señor es contigo. Bendita eres entre todas las mujeres, y bendito es el fruto de tu vientre, Jesús.
1: Santa María, Madre de Dios, ruega por nosotros pecadores, ahora y en la hora de nuestra muerte. Amén.
0: Gloria al Padre, al Hijo y al Espíritu Santo,
1: como era en el principio, ahora y siempre, por los siglos de los siglos. Amén.
0: María, Madre de Gracia, Madre de Misericordia,
1: en la vida y en la muerte, ampáranos, Gran Señora.
0: Oh buen Jesús, perdona nuestros pecados, líbranos del fuego del infierno, lleva al cielo a todas las almas, socorre especialmente a las más necesitadas de tu infinita misericordia.
1: Amén. Oh soberano santuario, sagrario del Verbo Eterno,
0: libra Virgen del infierno a los que rezan tu santo rosario.
1: Emperatriz poderosa de los mortales consuelo,
0: ábrenos, Señora, el cielo con una muerte dichosa y danos pureza de alma, ya que eres tan poderosa.
1: Por las intenciones del Papa, Padre nuestro que estás en el cielo, santificado sea tu nombre. Venga a nosotros tu reino. Hágase tu voluntad en la tierra como en el cielo.
0: Danos hoy nuestro pan de cada día. Perdona nuestras ofensas, como también nosotros perdonamos a los que nos ofenden. No nos dejes caer en tentación y líbranos del mal. Amén.
1: Dios te salve María, llena eres de gracia, el Señor es contigo. Bendita eres entre todas las mujeres y bendito es el fruto de tu vientre, Jesús.
0: Santa María, Madre de Dios, ruega por nosotros pecadores, ahora y en la hora de nuestra muerte. Amén.
1: Gloria al Padre, al Hijo y al Espíritu Santo,
0: como era en el principio, ahora y siempre, por los siglos de los siglos. Amén.
1: Dios te salve María Santísima, hija de Dios Padre, Virgen Purísima, antes del parto, en tus manos ponemos nuestra fe para que la ilumines. Llena eres de gracia, el Señor es contigo. Bendita eres entre todas las mujeres y bendito es el fruto de tu vientre, Jesús.
0: Santa María, Madre de Dios, ruega por nosotros pecadores, ahora y en la hora de nuestra muerte. Amén.
1: Dios te salve María Santísima, Madre de Dios Hijo, Virgen Purísima, en el parto, en tus manos ponemos nuestra esperanza para que la alientes. Llena eres de gracia, el Señor es contigo. Bendita eres entre todas las mujeres y bendito es el fruto de tu vientre, Jesús.
0: Santa María, Madre de Dios, ruega por nosotros pecadores, ahora y en la hora de nuestra muerte. Amén.
1: Dios te salve María Santísima, Esposa de Dios, Espíritu Santo, Virgen Purísima, después del parto, en tus manos ponemos nuestra caridad para que la inflames. Llena eres de gracia, el Señor es contigo. Bendita eres entre todas las mujeres y bendito es el fruto de tu vientre, Jesús.
0: Santa María, Madre de Dios, ruega por nosotros pecadores, ahora y en la hora de nuestra muerte. Amén.
1: Dios te salve, María Santísima, Templo y Sagrario de la Santísima Trinidad, Virgen concebida sin la culpa original.
0: Dios te salve, Reina y Madre, Madre de Misericordia, vida, dulzura y esperanza nuestra. Dios te salve, a ti llamamos, los desterrados hijos de Eva, a ti suspiramos gimiendo y llorando en este valle de lágrimas. Ea pues, Señora abogada nuestra, vuelve a nosotros esos tus ojos misericordiosos, y después de este destierro, muéstranos a Jesús, fruto bendito de tu vientre. Oh clemente, oh piadosa, oh dulce Virgen María, ruega por nosotros, Santa Madre de Dios,
1: para que seamos dignos de alcanzar las promesas de nuestro Señor Jesucristo.
0: Amén.
1: Señor, ten piedad de nosotros.
0: Señor, ten piedad de nosotros.
1: Cristo, ten piedad de nosotros.
0: Cristo, ten piedad de nosotros.
1: Señor, ten piedad de nosotros.
0: Señor, ten piedad de nosotros.
1: Cristo, óyenos.
0: Cristo, óyenos.
1: Cristo, escúchanos.
0: Cristo, escúchanos.
1: Dios Padre Celestial,
0: ten piedad de nosotros.
1: Dios Hijo Redentor del mundo,
0: ten piedad de nosotros.
1: Dios Espíritu Santo,
0: ten piedad de nosotros.
1: Santísima Trinidad, un solo Dios,
0: ten piedad de nosotros.
1: Santa María,
0: ruega por nosotros.
1: Santa Madre de Dios,
0: ruega por nosotros.
1: Santa Virgen de las Vírgenes,
0: ruega por nosotros.
1: Madre de Cristo,
0: ruega por nosotros.
1: Madre de la Iglesia,
0: ruega por nosotros.
1: Madre de la Misericordia,
0: ruega por nosotros.
1: Madre de la Divina Gracia,
0: ruega por nosotros.
1: Madre de la Esperanza,
0: ruega por nosotros.
1: Madre Purísima,
0: ruega por nosotros.
1: Madre Castísima,
0: ruega por nosotros.
1: Madre Siempre Virgen,
0: ruega por nosotros.
1: Madre Inmaculada,
0: ruega por nosotros.
1: Madre Amable,
0: ruega por nosotros.
1: Madre Admirable,
0: ruega por nosotros.
1: Madre del Buen Consejo,
0: ruega por nosotros.
1: Madre del Creador,
0: ruega por nosotros.
1: Madre del Salvador,
0: ruega por nosotros.
1: Virgen Prudentísima,
0: ruega por nosotros.
1: Virgen digna de veneración,
0: ruega por nosotros.
1: Virgen digna de alabanza,
0: ruega por nosotros.
1: Virgen Poderosa,
0: ruega por nosotros.
1: Virgen Clemente,
0: ruega por nosotros.
1: Virgen Fiel,
0: ruega por nosotros.
1: Espejo de Justicia,
0: ruega por nosotros.
1: Trono de la Sabiduría,
0: ruega por nosotros.
1: Causa de nuestra Alegría,
0: ruega por nosotros.
1: Vaso Espiritual,
0: ruega por nosotros.
1: Vaso Digno de Honor,
0: ruega por nosotros.
1: Vaso de Insigne Devoción,
0: ruega por nosotros.
1: Rosa Mística,
0: ruega por nosotros.
1: Torre de David,
0: ruega por nosotros.
1: Torre de Marfil,
0: ruega por nosotros.
1: Casa de Oro,
0: ruega por nosotros.
1: Arca de la Alianza,
0: ruega por nosotros.
1: Puerta del Cielo,
0: ruega por nosotros.
1: Estrella de la Mañana,
0: ruega por nosotros.
1: Salud de los enfermos,
0: ruega por nosotros.
1: Refugio de los pecadores,
0: ruega por nosotros.
1: Consuelo de los migrantes,
0: ruega por nosotros.
1: Consoladora de los afligidos,
0: ruega por nosotros.
1: Auxilio de los cristianos,
0: ruega por nosotros.
1: Reina de los ángeles,
0: ruega por nosotros.
1: Reina de los patriarcas,
0: ruega por nosotros.
1: Reina de los profetas,
0: ruega por nosotros.
1: Reina de los apóstoles,
0: ruega por nosotros.
1: Reina de los mártires,
0: ruega por nosotros.
1: Reina de los confesores,
0: ruega por nosotros.
1: Reina de las vírgenes,
0: ruega por nosotros.
1: Reina de todos los santos,
0: ruega por nosotros.
1: Reina concebida sin pecado original,
0: ruega por nosotros.
1: Reina asunta a los cielos,
0: ruega por nosotros.
1: Reina del Santísimo Rosario,
0: ruega por nosotros.
1: Reina de la Familia,
0: ruega por nosotros.
1: Reina de la Paz,
0: ruega por nosotros.
1: Cordero de Dios, que quitas el pecado del mundo,
0: perdónanos, Señor.
1: Cordero de Dios, que quitas el pecado del mundo,
0: escúchanos, Señor.
1: Cordero de Dios, que quitas el pecado del mundo,
0: ten misericordia de nosotros.
1: Bajo tu amparo nos acogemos, Santa Madre de Dios. No desprecie las oraciones que te hacemos en nuestras necesidades. Antes bien, líbranos de todos los peligros, oh Virgen gloriosa y bendita. Ruega por nosotros, Santa Madre de Dios,
0: para que seamos dignos de las promesas de nuestro Señor Jesucristo. Amén.
1: Señor, infunde tu gracia en nuestras almas, y haz que por la intercesión de la Santísima Virgen María, los que hemos conocido por el anuncio del ángel la encarnación de tu Hijo Jesucristo, consigamos por su pasión y su cruz la gloria de la resurrección. Por Cristo nuestro Señor.
0: Amén.
1: Ave María Purísima,
0: sin pecado concebida.
1: En el nombre del Padre, del Hijo y del Espíritu Santo.
0: Amén.
2: Te agradecemos que te hayas unido al rezo del Santo Rosario. Seguiremos en oración por tus peticiones a María, nuestra dulce Madre.
3: En la época en que no se saludaba a la mujer, ni podía dirigírseles la palabra, el ángel entra en tu vida saludándote. Yo, con música de mi tierra, madre, repito.

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3: Las ocho bienaventuranzas. Las bienaventuranzas que nos enseña la palabra de Dios en San Mateo, capítulo 5, son: Bienaventurados los pobres de espíritu, porque de ellos es el reino de los cielos. Bienaventurados los mansos, porque ellos poseerán la tierra. Bienaventurados los que lloran, porque ellos serán consolados. Bienaventurados los que tienen hambre y sed de justicia, porque ellos serán saciados. Bienaventurados los misericordiosos, porque ellos obtendrán misericordia. Bienaventurados los limpios de corazón, porque ellos verán a Dios. Bienaventurados los pacíficos, porque ellos serán llamados hijos de Dios. Bienaventurados los que sufren persecución por la justicia, pues de ellos es el reino de los cielos. Esta es nuestra fe, la fe de la Iglesia que nos gloriamos de profesar.
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6: San Juan capítulo 6, versículo 54. El que come mi carne y bebe mi sangre tiene vida eterna, y yo le resucitaré en el último día.

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1: Hola, les saluda el diácono José Luis Granados de la Iglesia San Pablo en Nampa, Idaho. Oremos juntos. Oremos por nuestro obispo, por todos los obispos, presbíteros, diáconos, por todos los que ejercen algún ministerio en la iglesia y por todo el pueblo de Dios. Dios todopoderoso y eterno, que con tu espíritu santificas y gobiernas toda tu iglesia, escucha nuestras súplicas y concédenos tu gracia para que todos, según nuestra vocación, podamos servirte con fidelidad. Por Jesucristo nuestro Señor. Amén.
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1: Bienvenidas y bienvenidos, queridas y queridos hermanos. Estamos en la Plaza de San Pedro en Roma. Aquí todo es fiesta. Y la razón, bueno, los peregrinos que han ahorrado por mucho tiempo para llegar a este momento tienen como parte de su programación el encuentro con el Papa en la Audiencia General. Y estamos llegando a la audiencia de hoy, 30 de septiembre. El Papa sube a su sede en el Sagrado de la Basílica. El Santo Padre de ahora inicio a la audiencia general, introduciéndola con el signo de la cruz y el saludo litúrgico. Dispongámonos a acoger su palabra y a recibir su bendición.
2: En el nombre del Padre, del Figlio y del Espíritu Santo. La pace sia con voi.
1: Vamos a escuchar la palabra de Dios que el Papa eligió para esta audiencia. La lee una periodista en la
3: lectura de la carta del apóstol San Pablo a los Colosenses. Damos gracias a Dios, el Padre de nuestro Señor Jesucristo, orando sin cesar por ustedes, desde que nos hemos enterado de la fe que tienen en Cristo Jesús y del amor que demuestran a todos los santos a causa de la esperanza que les está reservada en el cielo. Ustedes oyeron anunciar esta esperanza por medio de la palabra de la verdad, de la buena noticia que han recibido y que se extiende y fructifica en el mundo entero. Eso mismo sucede entre ustedes desde que oyeron y comprendieron la gracia de Dios en toda su verdad. Palabra de Dios.
1: Gloria a ti, Señor.
2: Le acomodo. Fratelli e sorelle, buongiorno.
1: Queridos hermanos y hermanos, buenos días y bienvenidos.
2: Hoy deseo
1: hablar del viaje apostólico a Francia que he cumplido en los días pasados. Ha sido un gran don para mí y para el pueblo de Dios en ese país. Y doy gracias al Señor. Expreso nuevamente mi gratitud a todos los que me han acogido, a las autoridades civiles, pastores de la iglesia y a cuantos numerosísimos han querido encontrar al Papa, aunque sea solo para saludarlo por las calles, como apóstol de Cristo y mensajero de la paz. Gracias a todos. Quisiera recoger los pensamientos y las impresiones todavía muy vivas de esta visita pastoral en torno a un único gran símbolo, la Catedral de Notre Dame de París. Allí, el primer día por la tarde, celebramos las vísperas de la Beata Virgen María, una liturgia solemne y al mismo tiempo festiva, en la que la música, el canto y la belleza del templo hacían vibrar a los corazones unidos en la oración. Precisamente Notre Dame, con el drama que ha vivido, puede iluminar simbólicamente todo este viaje apostólico, ofreciendo una clave de lectura que resumiría en una palabra: renacimiento. La Catedral de París, que hace solo 7 años parecía herida de muerte por un enorme incendio, es ahora reconstruida y luce más esplendorosa que nunca. Aquel desastre provocó una reacción positiva a todos los niveles, algunos más visibles y prácticos, otros más escondidos, de orden espiritual. Su restauración fue una prueba de la posible colaboración entre la Iglesia y el Estado, instituciones públicas y sociedad civil. Esta dinámica ha permitido aprovechar al máximo la generosidad de los benefactores, como las competencias de los profesionales y de los artesanos. La sinergia por el bien común debería ser el estilo normal de las instituciones, de las fuerzas políticas y sociales, de cuantos tienen responsabilidades civiles y económicas. Es el mensaje que he querido transmitir a las autoridades francesas, así como a los miembros de la UNESCO, Organización de las Naciones Unidas para la Educación, la Ciencia y la Cultura, que tiene sede en París, indicando cuál es el criterio fundamental sobre el que basar esa colaboración: la dignidad de la persona humana. Pero sobre todo Notre Dame es imagen de la Iglesia de piedras vivas del pueblo santo de Dios. Es interesante poner en paralelo la celebración de las vísperas en la catedral con la vigilia de los jóvenes que tuvo lugar esa misma noche en el gran estadio de Francia en París. Dos lugares completamente diversos y sin embargo dos eventos complementarios, casi unidos espiritualmente. ¿Qué cosa los unía? La Iglesia, que no está hecha de piedras o de cemento, sino de personas que aman a Jesucristo porque han sido amadas por Él. En Notre Dame estaban los sacerdotes y los diáconos, las personas consagradas, los operadores pastorales. En el estadio estaba la nueva generación francesa, nueva, diría, no solo por la edad, pero más aún por su espíritu, por la libertad del corazón y de la fe. Jóvenes que cantaron, gritaron, pero que también se quedaron en silencio, en escucha. Rostros atentos y conmovidos que manifestaban corazones deseosos de verdad y de amor. A ellos les dije con alegría: ustedes son los santos de Francia. Aquella vigilia fue una gran señal de esperanza. Así como lo fue en la pequeñez que Dios prefiere, también el encuentro de Maison Vaquita, una casa de acogida para distintas personas en dificultad. Uno de los tantos lugares, frutos del Evangelio, en los que se trabaja a diario para servir con amor la dignidad de la persona humana. Sin embargo, en la Iglesia en Francia hay una señal de renacimiento que perdura desde hace algunos años. Eso es el notable y creciente número de jóvenes y adultos que piden el bautismo. Ante esta hermosa sorpresa de Dios, se está celebrando en París una asamblea sinodal provincial en la que he podido intervenir, animando el camino de los catecúmenos y de los neófitos junto a las comunidades a las que pertenecen. El evento culminante de mi visita a la capital fue la misa en la Plaza de la Concordia. Allí la señal del renacimiento apareció de modo sorprendente. La asamblea litúrgica, que reunía a sacerdotes, el coro y una notable multitud en la vasta plaza, se extendió por toda la avenida de los Campos Elíseos hasta el Arco del Triunfo y más allá. En el momento de la comunión, todos pudieron acercarse a la Eucaristía, que se distribuía en todas partes. He aquí la verdadera reconstrucción, la restauración de la Iglesia que solo Dios puede hacer por intercesión de la Virgen María. Y ahora era natural y correcto que después de París yo me acercase como peregrino a Lourdes, a venerar a la madre de la iglesia, María, aquella que en la hora de la pasión y de la muerte mantiene encendida la lámpara de la fe y de la esperanza. En Lourdes, el Señor, a través del cuidado maternal de la Virgen María, nos comunica a todos, peregrinos y especialmente a enfermos en el cuerpo y en el espíritu, un mensaje de esperanza y de renacimiento. Un mensaje que he querido relanzar abiertamente. Toda vida humana, de cualquier condición, también en la fragilidad más grave, conserva la propia dignidad inviolable y merece ser cuidada, acompañada, aliviada del sufrimiento con la compasión humana y con el auxilio de los medios que le ofrece la ciencia. Por eso Lourdes representa para todo el mundo un santuario de la civilización del amor. En este contexto, he encontrado algunas personas víctimas de abusos y les pedí que me ayudaran a expresar también a otras víctimas mi voluntad y la de toda la iglesia de escuchar y caminar con ellos mientras buscan la sanación. Reconociendo el dolor causado en sus vidas y trabajando por la prevención de los abusos. La tercera y última etapa del viaje apostólico fue la ciudad de Metz, en una región de Francia y de Europa martirizada por la Segunda Guerra Mundial. Allí ha operado Robert Schuman, uno de los principales inspiradores del proceso de unificación europea. La Europa contemporánea nació precisamente como proyecto de paz después de la destrucción de la guerra. Podemos decir que lo que sucedió en Notre Dame de París con el incendio sucedió en Europa con la Segunda Guerra Mundial. Y Europa renació sobre la base de aquellos principios de democracia, solidaridad y fraternidad entre los pueblos que deben mucho a sus raíces cristianas. También hoy, sobre esos cimientos y con esa fuerza vital, el proyecto europeo puede renovarse. De un mundo más globalizado, donde el diálogo interreligioso desempeña un papel de importancia. Por eso, en Metz, encontré a los representantes de las diferentes tradiciones religiosas, quienes leyeron y firmaron en mi presencia el llamamiento de Metz por el diálogo y la paz. Queridísimos, el tema de mi visita pastoral a Francia ha sido para que el mundo tenga vida. Para que el mundo tenga la vida. Son palabras de Jesús que resumen toda su misión de salvación y que durante el viaje expresaban en plenitud el sentido evangélico de cada encuentro. Ahora estas expresan nuestra oración al pedir a Dios que este evento de gracia dé frutos abundantes y duraderos. Vamos ahora a la parte de español, el resumen de la audiencia en español.
3: Santo Padre, los visitantes y peregrinos de lengua española que participan en esta audiencia desean manifestarle cordialmente sus sentimientos de filial afecto que acompañan con fervientes oraciones por sus intenciones de pastor de toda la Iglesia. Al final de este encuentro se cantará el Padre Nuestro en latín. Después, su santidad impartirá a todos los presentes la bendición apostólica que extiende complacido a sus familiares, especialmente a los niños y a los ancianos, a los enfermos y a cuantos sufren. Bendice también los rosarios y objetos de devoción que los peregrinos llevan consigo.
2: Queridos hermanos y hermanas, Hoy deseo compartir con ustedes algunas reflexiones sobre el viaje apostólico a Francia que he realizado en los días pasados. Lo vivido ha sido un gran don para mí y para el pueblo de Dios que peregrina en ese país. Agradezco a todos los que lo han hecho posible, a las autoridades civiles y eclesiásticas, y a tantas personas que se han sumado a cada uno de los eventos y han salido a las calles a encontrarse con el Papa y a manifestar la alegría de la fe. Gracias a todos. Quisiera resumir mis vivencias en un único gran símbolo, la Catedral de Notre-Dame de París. Un templo destruido hace 7 años por un incendio, hoy es signo de renacimiento. Esta es una imagen de la iglesia edificada con piedras vivas, es decir, de personas que aman a Jesús porque han sido amadas por Él y desean anunciar ese amor a todos para que el mundo tenga vida. Esta es la reconstrucción de la iglesia que solo Dios puede llevar a cabo. Saludo cordialmente a los peregrinos de lengua española. Pidamos al Señor, por intercesión de Nuestra Señora de Lourdes, que mantenga encendida en nosotros la lámpara de la fe, la esperanza y la caridad, y que seamos uno en Cristo, para que el mundo pueda creer en Él. Que Dios los bendiga. Muchas gracias.

0: Estamos arribando a la parte final. Santo Padre, los fieles de lengua italiana desean expresarle su filial afecto y sincera fidelidad y oran por su universal ministerio apostólico y por sus intenciones. Para la conclusión de esta audiencia cantaremos la oración del Padre Nuestro en latín, terminada la cual el Santo Padre impartirá la bendición apostólica que extiende de modo especial a los niños y a todos los sufrientes. Bendecirá los objetos de devoción y rosarios que cada uno porta consigo.
1: Dirijo
0: ahora un llamado por la región del Tigray en Etiopía. Estoy siguiendo con profunda preocupación la situación en Tigray y en las regiones aledañas Afar y Amara, donde las hostilidades han vuelto a explotar y extender. Este pedido de corazón a todas las partes para elegir el diálogo. El conflicto no va a resolver ningún problema, los hace peores. Viviendo en este reto de muerte, destrucción y resentimiento, solamente nos trae a un enganche que pueda dar una fundación para la paz será la solución. Es mi ferviente esperanza que la comunidad internacional pueda ofrecer esa generosidad, contribución y asegurar esta ayuda humanitaria para poder a los que están en necesidad. El Papa llamando por la paz en Tigray. El pasado domingo en Bolonia ha sido beatificado los sacerdotes mártires Ubaldo Marchioni, diocesano, Elia Comine Salesiano y Martino Capelli de Oniano, asesinados en 1944.
1: En una fase dramática
0: de la Segunda Guerra Mundial, a motivo del desprecio de las tropas nazis hacia el ministerio en favor de las parroquianos. El sacrificio supremo de este ministerio de Dios muestra a los cristianos de hoy el valor de hacerse próximo a los hermanos, especialmente en el momento de la prueba. Dirijo mi cordial bienvenida a los peregrinos de lengua italiana, en particular a las misioneras hijas de la Sagrada Familia de Nazaret, a la parroquia Santa María del Valle en Escano, como también a la parroquia de Ferrara de Montebaldo en Tesero. Saludo después al Centro de Formación Profesional Artiglianelli de Fermo, los estudiantes del Liceo Visconti de Roma y aquellos del Liceo Gonzaga en Palermo. Mi pensamiento va en fin a los jóvenes, a los enfermos, a los recién casados. El mes de octubre, que inicia mañana, sea ocasión para recitar el Santo Rosario, dedicándolo en modo particular al fin de la guerra y al alcance de la paz. A todos mi bendición. Ahora se va a cantar el Padre Nuestro en latín, digamos el Padre Nuestro en nuestra lengua materna.

0: Ahora empiezan a pasar los obispos que vienen con las diferentes delegaciones y nosotros vamos a continuar con nuestra programación habitual. El momento de la audiencia para este 30 de septiembre está concluyendo y aquí les decimos Laudetur Jesus Christus, sed per sempre laudetur. Alabado sea Jesucristo, sea para siempre bendito y alabado. Fin de la transmisión, regresamos a nuestra programación habitual.
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2: Queridos hermanos, queridas hermanas, soy el Padre José Román Flecha, sacerdote de la diócesis de León, en España. Les cuento que esta mañana he tenido la ocasión para asistir en la Plaza de San Pedro a la audiencia general en la cual el Papa León XIV nos ha dirigido la palabra, ha paseado por toda la plaza, ha saludado a unos y a otros y nos ha hecho un resumen de su viaje apostólico a Francia y la visita a la UNESCO. Ya era de esperar, yo suponía que era eso lo que nos iba a compartir en este día, miércoles 30 de septiembre del año 2026. Me tocó estar sentado bastante cerca del lugar donde habla el Papa, bajo un sol tremendo. ¿Y de qué nos habló el Papa? Nos dijo: hoy quiero hablarles del viaje apostólico a Francia que he realizado estos últimos días. Y añadió: ha sido un gran regalo para mí y para el pueblo de Dios en ese país. Y doy gracias al Señor. Además, manifestó su gratitud a todos los que lo habían acogido, las autoridades civiles, las autoridades pastorales de la Iglesia, y a todas aquellas personas, que fueron muchísimas, las que quisieron encontrar al Papa o simplemente saludarlo por las calles, como apóstol de Cristo y mensajero de la paz. Eso dijo él, y yo estoy de acuerdo. Gracias a todos. Después dijo: quisiera recoger los pensamientos y las impresiones, que todavía están muy vivas, de esta visita pastoral en torno a un único gran símbolo. A ver, adivinen, ¿cuál es el gran símbolo? ¿Cuál le parece a usted? Yo tengo que decir la verdad que ya me lo imaginaba. El gran símbolo es la Catedral de Notre Dame de París. Allí, el primer día por la tarde, nos dijo, celebramos las vísperas de la Beata Virgen María. Fue una liturgia solemne y al mismo tiempo fue una liturgia festiva en la que la música, el canto y la enorme belleza del templo hacían vibrar a los corazones unidos en la oración. Y ahí dijo algo que a mí me había parecido evidente. No sé a quién le dije hace dos días, en España decimos no hay mal que para bien no venga. Es decir, cualquier cosa que nos parece dolorosa o triste, al final produce muchos beneficios, aunque no lo creamos en el primer momento. Bueno, pues el Papa como que ha respondido a ese viejo refrán español. Nos dijo, miren, precisamente la Catedral de Notre Dame, con el drama que ha vivido, puede iluminar simbólicamente todo este viaje apostólico, ofreciendo una clave de lectura que resumiría en una palabra. Él la dijo en italiano, la palabra rinascita, en español, renacimiento. Eso me estaba yo esperando. El Papa nos va a decir que ha habido un renacimiento en Francia, simbolizado precisamente en la Catedral de Nuestra Señora de París. Y recordó, la Catedral de París, que hace solo 7 años parecía herida de muerte por un enorme incendio, ¿se acuerdan ustedes? Ahora está reconstruida y luce más esplendorosa que nunca. No hay mal que para bien no venga. Esto lo añado yo, ¿eh?

0: el viejo refrán español, el Papa añadió que aquel desastre del incendio provocó una reacción positiva en todos los franceses, a todos los niveles, algunos más visibles y prácticos y otros más escondidos, de orden espiritual, por cierto. ¿Y eso qué quiere decir? Que la restauración de la Catedral de Nuestra Señora de París fue una prueba de que era posible la colaboración. Colaboración entre la Iglesia y el Estado, entre las instituciones públicas y la sociedad civil. Parecía un milagro. Y esta dinámica ha permitido aprovechar al máximo todo, todo. La generosidad de los benefactores y las competencias de los profesionales y de los artesanos. Ha habido una sinergia, es una palabra que está de moda, la sinergia, que viene del griego, significa en español colaboración. La sinergia, la colaboración en favor del bien común, debería ser siempre, debería ser el estilo normal de todas las instituciones, de todas las fuerzas políticas, de todas las fuerzas sociales, de todos los que tienen responsabilidades civiles y económicas. Siempre habría que hacer eso. La sinergia, la colaboración en favor del bien común. Y el Papa dice, pues ese es el mensaje que he querido transmitir a las autoridades francesas, así como a los miembros de la UNESCO. ¿Qué es la UNESCO? Es la Organización de las Naciones Unidas para la Educación, la Ciencia y la Cultura, que, como ustedes saben, tiene su sede en París. Y el Papa dijo que había tratado de indicar cuál es el criterio fundamental sobre el cual hay que fundamentar la colaboración. ¿Cuál es el criterio fundamental para que colaboren todas las instituciones? ¿Cuál es el fundamento? La dignidad de la persona humana. Me ha gustado mucho esto. He escrito hace poco un artículo sobre ello. La dignidad de la persona humana. Los riesgos que corre no admitirla y los beneficios que trae admitir y defender la dignidad de la persona humana. Pero es que el Papa quería decir otra cosa. Y es que la Catedral de Nuestra Señora de París, Notre Dame, es imagen de la Iglesia de piedras vivas, que es el pueblo santo de Dios. Así que es interesante poner en paralelo, en comparación, la celebración de las vísperas en la Catedral de París con la vigilia de los jóvenes que tuvo lugar esa misma noche en el gran estadio de Francia, en París. Seguramente muchos de ustedes han visto esa vigilia. Impresionante. Y el Papa dijo, bueno, eran dos lugares completamente diversos. La catedral y un estadio. Y sin embargo, fueron dos eventos complementarios y casi unidos espiritualmente. Bueno, ¿y qué es lo que unían a estos dos eventos? La iglesia que no está hecha solo de piedras o de cemento, la iglesia que está hecha de personas que aman a Jesucristo y aman a Jesucristo porque han sido amadas por Él. El Señor va adelante, el Señor primerea, como decía el Papa Francisco, ¿verdad? En la catedral, en Notre Dame, estaban los sacerdotes, los diáconos, las personas consagradas, los agentes de la pastoral, gente que está muy cerca de la iglesia institucional, digamos. Y en el estadio, estaba la nueva generación francesa. Y nueva no solo por la edad, sino más aún por su espíritu, por la libertad de corazón, por la libertad de la fe. Allí estaban los jóvenes, jóvenes que cantaron, que gritaron, pero que también supieron quedar en silencio, en escucha. Eran rostros muy atentos, rostros conmovidos, que manifestaban corazones deseosos de la verdad y del amor. Y aquí el Papa recordó una cosa impresionante. ellos les dije con alegría: ustedes son los santos de Francia. Precioso. Porque pensamos que los santos vivieron en el siglo XIII, en el siglo IV, hace un siglo, como los mártires mexicanos, los santos de antes. Y el Papa les dijo a los jóvenes: ustedes son los santos de Francia. Y es verdad. Esa vigilia fue una gran señal de esperanza. Pero hubo otra señal de esperanza, aunque no en grandes proporciones, sino en dimensiones pequeñitas. En esa pequeñez que le gusta a Dios, esa pequeñez que Dios prefiere. Y fue el encuentro de la Maison Vaquita. Vaquita, ¿se acuerdan ustedes, verdad? Aquella joven africana de color, una negrita, esclava que fue vendida y comprada. Bueno, y luego vivió en Italia y llegó a la santidad, como sabemos. Bueno, pues en París el Papa visitó una casa en honor de esta santa, la Maison, la Casa Vaquita. ¿Y qué es esa casa? Es una casa de acogida para recibir a distintas personas en dificultad. Bueno, es uno de esos muchos lugares que los hay por todo el mundo. Siempre critican a la Iglesia porque hace esto y lo otro, porque no hace, porque no dice, porque no sé cuánto. Y se olvida que por todo el mundo mundial, como me gusta a mí decir, hay muchísimos lugares como estos para acoger a personas que no son acogidas por el gobierno, por ejemplo, ni por otras instituciones. Uno de esos muchísimos lugares frutos del Evangelio en los que se trabaja a diario, en silencio, para servir con amor a la dignidad de la persona humana. Me alegra que haya recordado algo de eso. Porque en realidad yo vivo, llevo 31 años viviendo en una casa semejante, la residencia de las Hermanitas de los Pobres, donde recogen a personas pobres. Muchas instituciones de este tipo, que son frutos del Evangelio. Pero el Papa añadió más. Dijo que en la Iglesia, en Francia, hay una señal de renacimiento. Había hablado de la Rinascita, el renacimiento. Pues sí, hay una señal de renacimiento que perdura desde hace algunos años. Es decir, el notable y creciente número de jóvenes y de adultos que están pidiendo el bautismo. Ya hemos mencionado este hecho en alguna otra ocasión. Ha dicho, esta ha sido una sorpresa. Ante esta hermosa sorpresa de Dios, ahora se está celebrando en París una asamblea sinodal provincial en la que he podido intervenir, dijo el Papa, animando el camino de los catecúmenos y de los neófitos. Neófitos es una palabra que viene del griego, neos significa nuevo y fitos significa planta. Las plantitas, esos son los neófitos, los que se han bautizado hace poco. Y ahí fue el Papa a animar el camino de los catecúmenos, los que están siguiendo las catequesis para bautizarse, y de los recién bautizados, junto a las comunidades a las que ya pertenecen. Nadie se esperaba eso. Todo el mundo decía que Francia se estaba convirtiendo en un país muy laico, muy alejado de la fe, muy, no sé si ateo, bueno, alejado de los santos sacramentos. Y de repente, hace unos años, aumenta notablemente el número de jóvenes y de adultos que piden el bautismo. Y muchos dentro y fuera de la Iglesia se preguntan, ¿qué está pasando? Bueno, pues lo que está pasando es, como digo muchas veces aquí, es que Dios tiene su reloj y tiene su calendario. Estos días se ha recordado aquella frase de Descartes, el filósofo francés, que decía, 100 años después de mi muerte, la Biblia se habrá convertido en un objeto de museo. Pues no, mire, el que es un objeto de museo es usted. Yo no, la Biblia sigue viva. Y la fe sigue viva, y la Iglesia sigue viva. Esa es la sorpresa. El notable y creciente número de jóvenes y adultos que piden el bautismo. Bueno, y luego otra cosa. Estos días que he estado aquí en Italia en la reunión del Instituto Pablo VI, pues me he encontrado con un profesor francés muy amigo mío y muy amigo del instituto, que es una de las personas más vivas de estas reuniones. Y él, que viene de Lyon, decía, es francés, y decía, lo más asombroso para nosotros es que la Plaza de la Concordia en París fue un lugar donde murieron martirizados muchos cristianos, muchos católicos. Y ahora es el punto culminante de la visita del Papa a París. Allí celebró la misa en la Place de la Concorde, la Plaza de la Concordia. ¿Vieron las fotos, verdad? Y volvió el Papa a citar por tercera vez la Rinascita, el Renacimiento. Allí la señal del Renacimiento apareció de modo sorprendente. Una asamblea litúrgica, la Santa Misa, que reunía a sacerdotes, el coro y una notable multitud en aquella inmensa plaza. Una multitud que se extendía por toda la avenida de los Campos Elíseos hasta el famoso Arco del Triunfo y más allá todavía, en la Place de l'Étoile, que se llama la Plaza de la Estrella. Impresionante. El centro del martirio de otros tiempos, ahora convertido en una especie de templo para la celebración de la Eucaristía, se calcula que con 800.000 personas o cerca del millón. Y en el momento de la comunión, todos pudieron acercarse a la Eucaristía que se distribuía por todas partes. Es impresionante. Y añadió el Papa, he aquí la verdadera reconstrucción. He aquí la restauración de la Iglesia que solo Dios puede hacer por intercesión de la Virgen María. No lo hacemos nosotros, es obra de Dios nuestro Señor, por intercesión de la Virgen María. Aunque no les guste mucho a nuestros hermanos protestantes. Bueno, yo creo que sí les gustará. Yo he visto en el periódico Avenire un artículo de un protestante que dice, sí, soy protestante, pero tengo que reconocer que algo está pasando en la Iglesia Católica. Aunque algunos de mis hermanos me digan, ¿pero qué dice este hombre? Pues ahí está. Y como había mencionado a la Virgen María, añadió el Papa esta mañana, por eso, miren, por eso era natural, por eso era correcto que después de París yo me dirigiera como peregrino a Lourdes a venerar a la Madre de la Iglesia, a María, aquella que en la hora de la pasión y de la muerte mantiene encendida la lámpara de la fe y de la esperanza. ¿Ustedes recuerdan que el Papa Pío IX había declarado dogma de fe la verdad o la creencia en la Inmaculada Concepción de la Santísima Virgen María el 8 de diciembre de 1854? 1854. Y cuatro años después, en 1858, Bernardita de Lourdes descubrió a una señora que le decía, yo soy la Inmaculada Concepción, a orillas del río Gave, en Lourdes. Todos saben, todos conocen esa historia, ¿verdad? Y muchos de ustedes han estado allí. Bueno, pues en Lourdes el Señor, a través del cuidado maternal de la Virgen María, comunica a todos, peregrinos y especialmente a los enfermos, enfermos en el cuerpo y enfermos en el espíritu. Les comunica un mensaje de esperanza y de renacimiento. Otra vez, por cuarta vez, la palabra rinascita, renacimiento. Un mensaje, dijo él, que he querido relanzar abiertamente. ¿Y cuál ha sido su mensaje en Lourdes? Este, que toda vida humana, de cualquier condición, también en la fragilidad más grave, conserva la propia dignidad inviolable y toda vida humana merece ser cuidada, acompañada, aliviada del sufrimiento, con la compasión humana y con el auxilio de los medios que ofrece la ciencia. Seguramente todo el mundo entendía que esto tenía su intención, puesto que Francia había ya puesto en marcha hace poquito una ley que permite y legaliza la eutanasia. Y el Papa dice en Lourdes, toda vida humana merece compasión humana y el auxilio de los medios que ofrece la ciencia. Por eso Lourdes representa para todo el mundo un santuario de la civilización del amor. Cómo me gusta que pronuncie esta frase, que se debe, como sabemos, a mi querido Papa Pablo VI, la civilización del amor, la civiltà dell'amore. Lourdes representa para todo el mundo un santuario sí, para la civilización del amor. Y en este contexto, dice, encontré algunas personas víctimas de abusos, también, y les pedí que me ayudaran a expresar también a otras víctimas mi voluntad y la voluntad de toda la Iglesia, voluntad de escuchar, voluntad de caminar con ellos mientras buscan la sanación, reconociendo el dolor causado en sus vidas y trabajando por la prevención de los abusos. Y queda algo más, la tercera etapa. La tercera y última etapa del viaje apostólico se sitúa en la ciudad de Metz, en una región de Francia y de Europa que fue martirizada durante la Segunda Guerra Mundial. Ustedes saben, lo digo con toda sencillez y humildad, que mi obispo, cuando yo era jovencito, a mis 24 años, me envió a Roma a estudiar y a recibir el título de diplomado en estudios europeos. Y en aquellas clases, en la Universidad Prodeo, se nos habló mucho de Robert Schuman, de Alcide de Gasperi y de Konrad Adenauer, que fueron los fundadores de la Unión Europea. Bueno, pues el Papa nos recuerda que allí, en Metz, operó Robert Schuman, uno de los principales inspiradores del proceso de unificación europea. Y de hecho, esta Europa contemporánea nació precisamente como proyecto de paz después de la destrucción de la guerra. Y aquí yo me esperaba que dijera esto. Podemos decir que lo que sucedió en Notre Dame de París con el incendio que fue el Renacimiento, sucedió también en Europa con la Segunda Guerra Mundial. La Segunda Guerra Mundial hizo que nuestros antepasados empezaran a soñar en la unidad. Y el incendio de París ha hecho que renazca también la vida espiritual en Francia. Con todo esto, Europa renació después de la guerra y renació sobre la base de aquellos principios de democracia, solidaridad y fraternidad entre los pueblos que deben mucho, aunque no lo crean a veces, deben mucho a sus raíces cristianas. Es verdad que en Europa se respira a veces un anticristianismo, un laicismo. Y el Papa lo ha dicho claramente. Europa, aunque no se lo crea, debe mucho a las raíces cristianas. Sin las raíces cristianas sería impensable lo que parece laico, la democracia, la solidaridad y la fraternidad. Porque para la fraternidad, que dice que somos hermanos, hay que reconocer un padre. Bueno, pues también hoy, sobre esos cimientos y con esa fuerza vital, el proyecto europeo puede y debe renovarse, y de un modo mucho más globalizado, donde el diálogo entre las religiones desempeña también un papel de importancia capital, importancia primaria, importancia definitiva. Por eso el Papa en Metz dice que encontró a los representantes de las diferentes tradiciones religiosas, cristianos, protestantes, musulmanes, judíos, quienes leyeron y firmaron en su presencia el llamamiento de Metz por el diálogo y la paz. Hay que comentarlo alguna vez. Bueno, pues ustedes saben que el lema de la visita del Papa a Francia era, lo decimos en francés, Puigdemont et la vie, para que el mundo tenga vida. Ah, esas palabras están en el Evangelio. Lo dice Jesús en el Evangelio de Juan 6:51. He venido para que el mundo tenga vida y la tenga en abundancia. Son palabras de Jesús que resumen toda su misión, una misión de salvación, y que durante el viaje expresaban de verdad el sentido evangélico de cada uno de los encuentros tenidos en Francia. Bueno, pues ahora estas palabras, que el mundo tenga vida, expresan también nuestra oración al pedir a Dios que este evento de gracia dé frutos abundantes y duraderos. Cuando el Papa terminó estas palabras, hubo un gran silencio en la plaza. Yo creo que la gente esperaba que dijera todavía algo más. Otras veces acaba el Papa y surge un aplauso, pero hoy observé que se hizo un gran silencio entre los miles y miles de personas que había en la plaza. Yo creo que todos quedamos un poco impresionados, pensando en ese mensaje de Jesús que el Papa ha reconocido, que el mundo tenga vida. Bueno, y después, como saben, vinieron los saludos en diversas lenguas y el Papa añadió algo. Dijo: dirijo ahora un llamamiento para la región del Tigray, en Etiopía. Estoy siguiendo con profunda consternación la situación en el Tigray y en las regiones vecinas de Afar y Amhara, donde han vuelto a estallar las hostilidades. Dirijo mi más sentido llamamiento a todas las partes para que elijan el camino del diálogo. El conflicto armado nunca soluciona los problemas, los agrava, dejando a su paso una estela de muerte, de destrucción, de resentimiento. Solo un compromiso sincero puede sentar las bases para una paz duradera. Así que espero con ferviente esperanza que la comunidad internacional ofrezca su generosa y oportuna contribución para asegurar que se preste toda la ayuda humanitaria a quienes la necesitan. Bueno, mis queridos hermanos, ahí les he resumido o ampliado a veces las palabras del Santo Padre en esta audiencia a la que he tenido el honor y la alegría de asistir en la Plaza de San Pedro. Que el Señor me los bendiga. Que la bendición de Dios Todopoderoso, Padre, Hijo y Espíritu Santo, descienda sobre todos ustedes y permanezca para siempre. Amén. Bendigamos al Señor. Demos gracias a Dios.
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3: Un día como hoy, 30 de septiembre del año 2023, el Papa Francisco nombró cardenal al Papa León XIV. La Iglesia Católica en Venezuela se prepara para una gran celebración durante octubre misionero. La verdad es provida, es el lema de la Marcha por la Vida del próximo año. Para nuestros hermanos que viven en la costa este, querida familia, nuestras oraciones con ustedes. Esta potente tormenta costera ha golpeado a varios estados de la costa este de los Estados Unidos con severas inundaciones, vientos huracanados y cortes de energía. Y acá, del otro lado, en la costa oeste, bueno, hay preparativos también, sobre todo en el área de Newport Beach, en San Diego, toda la zona costera, por si llega a pegar el huracán Polo. En otras noticias, querida familia, un 30 de septiembre como hoy, pero del año 2023, el Papa Francisco creó 21 nuevos cardenales para la Iglesia Católica en un consistorio público ordinario. Entre ellos se encontraba el cardenal Robert Prevost, hoy Papa León XIV, quien a inicios de este año había sido nombrado nuevo prefecto del dicasterio para los obispos del Vaticano. En su homilía de ese 30 de septiembre del año 2023, el Papa Francisco alentó a los neocardenales a ser evangelizadores y evangelizados, y no funcionarios. También alentó a que el Colegio Cardenalicio se asemeje a una orquesta sinfónica que representa la sinfonía y la sinodalidad de la Iglesia. Católica en Venezuela se prepara para la celebración del Octubre Misionero y del Domingo Mundial de las Misiones, con diversas actividades impulsadas por las obras misionales pontificias. Serán dos hitos centrales este año. El primero tendrá lugar el martes 6 de octubre, cuando se desarrolle una exposición misionera con motivo de la celebración de los 100 años del Domun. Será en el Palacio Arzobispal de Caracas. Además, el domingo 18 de octubre se celebrará la Santa Misa del Domingo Mundial de las Misiones en la Iglesia de San Juan Bosco de Altamira, en Caracas, oficiada por el arzobispo local, Monseñor Raúl Biort Castillo. La campaña del Octubre Misionero y del Domun 2026 se desarrollará bajo el lema Uno en Cristo, Unidos en la Misión. Y este año se busca que la población se acerque a la realidad de la misión universal de la Iglesia, recordando a los misioneros que anuncian el Evangelio y sirven a comunidades en diferentes lugares del mundo, pero también para reconocer que todo bautizado está llamado a participar en la misión, sobre todo en este momento en que Venezuela se levanta, querida familia, se recupera de esos terremotos. La Marcha por la Vida ya anunció el lema de la concentración del próximo año en Washington D.C. y es La Verdad es Provida. En una teleconferencia analizada este 29 de septiembre, el grupo también reveló que el lanzador de los Dodgers de Los Ángeles, Clayton Kershaw, recientemente retirado, pronunciará el discurso principal en la marcha, que tendrá lugar el 22 de enero del año 2027. La marcha nacional se celebra cada año cerca del aniversario de la legislación del aborto en todo el país tras la sentencia de Roe versus Wade de la Corte Suprema en 1973. El evento continúa a pesar de la revocación del fallo por parte de la Corte Suprema en el año 2022, ya que el aborto sigue siendo legal en decenas de Estados Unidos, lamentablemente estados demócratas, queridos hermanos. En total, se han practicado unos 60 millones de abortos desde la sentencia Roe.
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6: Bendíceme, Madre, y ruega por mí sin cesar. Aleja de mí, hoy y siempre, el pecado. Si tropiezo, tiende tu mano hacia mí. Si 100 veces caigo, 100 veces levántame. Si yo te olvido, tú no te olvides de mí. Si me dejas, Madre, ¿qué será de mí? En los peligros del mundo asísteme. Quiero vivir y morir bajo tu manto. Quiero que mi vida te haga sonreír. Mírame con compasión, no me dejes, Madre mía. Y al final de mi vida, sal a recibirme y llévame junto a ti. Que tu bendición me acompañe, hoy y siempre. Amén.
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Yo soy la resurrección y la vida. El que cree en mí, aunque muera, vivirá. Y el que está vivo y cree en mí, no morirá. Ustedes no tienen por qué temer. Yo sé que buscan a Jesús que fue crucificado. No está aquí, pues ha resucitado. Y sepan que yo estoy con ustedes todos los días hasta el fin del mundo. Jesús está vivo. Creo en Dios Padre Todopoderoso, Creador del cielo y de la tierra. Creo en Jesucristo, su único Hijo, nuestro Señor, que fue concebido por obra y gracia del Espíritu Santo. Nació de Santa María Virgen, padeció bajo el poder de Poncio Pilato, fue crucificado, muerto y sepultado, descendió a los infiernos, al tercer día resucitó de entre los muertos, subió a los cielos y está sentado a la derecha de Dios Padre Todopoderoso. Desde allí ha de venir a juzgar a vivos y muertos. Creo en el Espíritu Santo, la Santa Iglesia Católica, la comunión de los santos, el perdón de los pecados, la resurrección de la carne y

mi Señor y Redentor. Me arrepiento de todo corazón, de todos los pecados que he cometido hasta hoy, y me pesa de todo corazón, porque con ellos ofendí a un Dios tan bueno y digno de ser amado sobre todas las cosas. Propongo firmemente, con tu gracia, no volver a pecar, y confío que por tu infinita misericordia has de conceder el perdón de mis culpas por los méritos de la pasión de nuestro Señor Jesucristo. Amén.

en los cielos y en la tierra sea por siempre alabado el corazón amoroso de Jesús sacramentado. Señor, te damos la bienvenida en esta hora. Lo que estás vivo, presente en el altar. Qué día tan especial para darte gracias por el don maravilloso de la vida. Unidos con tantos hermanos que nos sintonizan en otros países, que están tan lejos a lo mejor, pero tan cercas a través de este medio de comunicación, como es el canal ESNE, como es la radio, como son las plataformas. Gracias, Jesús, porque tu palabra nos proclama y nos dice que has venido a sanar los corazones heridos. Así como lo dice el salmista en el Salmo 147. Porque hay heridas que no se ven en el rostro. Y a veces uno aprende a trabajar, a servir, a sonreír y sobre todo a decir que todo está bien, mientras en lo profundo carga una palabra que a la vez muchas veces nos humilló, que nos dolió, e incluso hasta una mirada, una ausencia que todavía duele el corazón, una traición, una pérdida de un ser querido. A veces han pasado muchos años y sin embargo basta un recuerdo para sentir que otra vez el peso de aquel día. Pero hoy la palabra nos invita, queridos hermanos, a acercar esa historia al Señor. No tenemos que esconderla delante de Él, porque Él es el que todo lo puede, todo lo ve y todo lo sabe. Y aquí está presente el Señor, glorioso y majestuoso Jesucristo, que Él mismo proclamó que Él es el pan de vida. Él es el pan de vida, y ahí está su cuerpo, sangre, alma y divinidad. Y tú, querido hermano, que estás en este momento participando en esta hora santa, ese es un privilegio de poder estar ante la presencia de Jesús. Y el Salmo 147 proclama que Dios reconstruye y reúne a los dispersos. Y en medio de esa obra de restauración siempre aparece una promesa tan personal que nos dice el salmista que el Señor, Él sana a los de corazón quebrantado y venda sus heridas. El Señor no mira, querido hermano, a multitudes anónimas, no. Él se acerca a cada corazón y conoce aquello que ocurrió, lo que pudimos decir, lo que no pudimos explicar, allí donde nos sentimos rotos. Su amor no se retira. Quizás alguien ya se acostumbró a llamarnos, pues así soy yo, o así nací, a lo que en realidad es una defensa nacida del dolor. Quizá cuesta confiar porque una vez se abusó de nuestra confianza. Quizá la tristeza de una infancia difícil, y es donde sigue apareciendo en las relaciones de hoy. Reconocerlo, querido hermano, no es una derrota. Es abrir una puerta a la verdad para que la gracia pueda entrar. Nos dice su palabra que Jesús viene a vendar lo que está roto, desgarrado. Qué maravilloso es el Señor. Que hoy, si tú realmente tienes el corazón roto, si alguien te rompió el corazón, te dañó, jugó contigo, cualquier circunstancia que lleves dentro de tu corazón, hoy el Señor lo puede restaurar. El Señor hoy puede cambiarte ese corazón dolido en un corazón nuevo. Que el profeta Isaías en el capítulo 61 anuncia a un enviado ungido por el Espíritu del Señor para llevar una buena noticia,
a todos los pobres, a proclamar libertad y vendar los corazones desgarrados. Y es Jesús mismo en la sinagoga de Nazaret. Él mismo lee esta palabra que es aplicada a su misión. Lo vemos también en Lucas capítulo 4, 16. Por eso cuando escuchamos vendar, no pensamos en una idea lejana. Miramos a Cristo que se acerca con compasión y permanece junto a aquel que sufre, aquel que llora, aquel que se siente que ya no vale la pena. Pero aquí está Jesús, el Dios de la misericordia, el Dios que hace todas las cosas nuevas, aquel que viene a vendar la herida, aquel que viene a cuidarte, a protegerte. Por eso hoy el primer paso es presentar la herida por su nombre. Sí. ¿Qué estás pasando, hermana? ¿Qué estás pasando, querido hermano? Una lucha que llevas dentro de tu corazón. No puedes dejar ese vicio del alcohol, de la infidelidad. No puedes dejar tú esa pornografía que te tiene atado, que sabes que está mal, pero algo te lleva. Pero pensemos en un momento. ¿Qué recuerdo todavía te roba la paz? ¿Qué frase sigo repitiendo por dentro? ¿A quién sigo intentando demostrarle que valgo? No hace falta responder en voz alta. Dejemos que Dios escuche la respuesta del corazón. Si aparecen lágrimas, no tengas vergüenza, no tengas pena. Porque la oración también puede comenzar con un suspiro. Y ahí está la presencia del poder del Espíritu Santo entrando a tu corazón. Una cosa, hermana, hermano, el Señor no nos ha olvidado. Él jamás nos ha olvidado. En esta hora de gracia, vamos a pedir al Señor que sane cualquier herida que llevas en tu corazón. Cualquier herida. Y el Señor lo ha dicho en su palabra: vengan a mí los que están sobrecargados, que yo los sanaré. Aquí abre tu corazón al Señor. Él te ve. Él sabe lo que tú sientes. Así lo proclama Él en el Salmo 139. Dios lo sabe todo, y Él incluso te miraba cuando estabas en el vientre de mamá. Él ya te miraba en formación y te mira hoy que ha llegado esta hora santa para decirte que te ama, para decirte que jamás te va a abandonar, nunca jamás. Sí, los hombres solemos abandonar, defraudar, pero Jesús nunca, jamás nos va a defraudar. Pídele al Señor, dile: Señor, sana mi herida, esa herida que a nadie le has dicho, que la llevas como en una tumba. Cualquier sea esa herida, dile: Señor Jesús sacramentado, Señor, sana mi herida. Díselo. Aquí está Jesús, el que te ve y el que te escucha. Bendito sea, Señor. Sana, Señor, mi herida. Sánala, Jesús. Te lo clamo y te lo pido.

Gracias, Jesús. Gracias por tu presencia tan sutil, tan hermosa, que está llegando a los corazones que hoy se presentan ante ti, a lo mejor dolidos, cansados, preocupados. Te damos las gracias, Jesús, por lo que ya estás realizando en nuestros corazones. Porque el que se acerca a ti jamás se retira defraudado. Es que es tu presencia, Señor, que llena, que bendice, que transforma. Querido hermano que estás en sintonía, quizás estás aquí por una necesidad que nadie conoce. Podemos estar rodeados de gente y sentir que nuestro sufrimiento pasa inadvertido. Nos acostumbramos a responder: estoy bien, aunque por dentro haya cansancio, estemos pasando por una herida del pasado o una preocupación que nos quita la paz. En las Sagradas Escrituras se habla de un hombre llamado Bartimeo, un ciego que estaba sentado junto al camino pidiendo limosna. Y cuando este hombre escucha que Jesús iba pasando, comienza a gritar y dice: Jesús, hijo de David, ten compasión de mí. Dice la palabra que muchos intentaban hacerlo callar, pero él gritaba más fuerte. Jesús se detiene y manda a llamarlo. Y esa es la primera buena noticia para quien necesita sanación. El Señor escucha una voz que otros quisieran silenciar o callar. No mide la dignidad de Bartimeo por su condición, ni siquiera exige una oración perfecta. Él atiende al clamor de aquel hombre. Si hoy solo puedes decir: Jesús, ten compasión de mí. Jesús, ten compasión de mi hijo. Jesús, ten compasión de mi matrimonio. Ya puedes comenzar desde ahí. Alguien quizá aprendió a callar un dolor porque escuchó muchas voces que te dijeron: ah, no es para tanto. O te dijeron: ya supéralo. Jesús no pronuncia ninguna de esas frases. Su presencia abre un espacio en el que el hombre puede levantarse y acercarse hacia él, como lo puedes hacer hoy a través de esta hora santa. La sanación, hermanos, comienza también cuando dejamos de esconder ante Dios aquello que nos duele. El Evangelio de San Marcos nos da un detalle hermoso. Bartimeo arroja su manto. Imagínate aquella imagen. A un lado del camino, él solo. Nadie está con él. A lo mejor no había comido. Y escucha que va pasando Jesús y arroja su manto y da un salto y se acerca a Jesús. Aquel manto a lo mejor le daba abrigo y probablemente era una de las pocas pertenencias que aquel hombre tenía. No sabemos qué pensaba al soltarlo, pero sí sabemos que ante la llamada de Jesús, él responde con todo su ser, se levanta de su lugar habitual para encontrarse con él, para tener un encuentro personal con Jesús. Nosotros también podemos tener un manto, hermano, al que nos aferramos. Es el miedo, es el abuso, es el intentar de nuevo, es la idea de que nunca cambiará a lo mejor nada, una culpa que se ha vuelto nuestra manera de asombrarnos. A veces la herida se vuelve tan familiar
que cuesta imaginar una vida distinta. Pero el Señor nos llama a acercarnos tal como estamos.

El Señor te llama. Esas palabras también pueden sostenernos hoy, hermano. Jesús no nos llama cuando ya hemos resuelto todo. Nos llama en medio del camino, con nuestra necesidad todavía presente, y podemos dar un paso hacia Él, aunque sea pequeño, pero ponernos enfrente de Él. Y cuando Bartimeo está delante de Jesús, escucha una pregunta sorprendente que hoy te la puede hacer a ti y a mí. Y esa pregunta que está marcada, que fue marcada en el corazón de Bartimeo y está en las Sagradas Escrituras y que hoy son para ti. Y el Señor te dice: ¿qué quieres que haga por ti? ¿Qué quieres que haga por ti? ¿Qué quieres que haga por ti, mi hijo, mi hija? Jesús sabe que aquel hombre ciego, y aún así le concede la palabra, no lo reduce a su necesidad ni responde por él. Lo mira como una persona capaz de expresar su deseo. Y en esa pregunta hay respeto, hay cercanía, hay amor y sobre todo una invitación a la verdad. Quizá nosotros respondemos de inmediato: quiero que sanes mi enfermedad. Quiero, Señor, que me libres de este pecado. Quiero que termine esa tristeza. Quiero recuperar la paz en mi casa. Podemos decirlo con confianza, pero tal vez al permanecer un poco más ante Jesús, descubrimos algo más profundo, más hondo. Señor, quiero dejar de creer que no valgo. Quiero vivir sin tanto miedo. Quiero poder recibir amor. Quiero ver que tú sigues conmigo. Jesús nos invita a hablar con sinceridad, sin buscar palabras impresionantes para impresionar a nadie. La respuesta de Bartimeo fue breve. Le dice: maestro, que pueda ver. No trae una explicación larga, ni pretende controlar la manera en que Jesús actuará, pero su necesidad pone en sus manos. Y hoy podemos hacer lo mismo, hermano. Si todavía no sabemos qué pedir, también podemos decir: Señor, ayúdame a reconocer lo que de verdad necesito. Porque hay heridas que podemos nombrar enseguida y otras que solo se vuelven claras con tiempo. Jesús le dice a Bartimeo: vete, tu fe te ha salvado. Y el Evangelio añade que recobra la vista y lo sigue por el camino. ¡Ah! ¡Qué maravilloso es el Señor! ¡Qué maravilloso! La sanación narrada aquí, mis hermanos, es concreta y es extraordinaria. Atención, no debemos usarla para prometer que toda enfermedad o herida desaparecerá de inmediato si alguien tiene suficiente fe. Eso impondría una carga injusta a quien ya sufre. Aquí vemos que el relato nos muestra a un Jesús que escucha, que llama, responde y abre una vida nueva, y nos invita a confiar en Él sin fijarle plazos. Entonces, la fe de Bartimeo se expresó en un clamor persistente y en el paso que dio al acercarse. Hoy, tú y yo también podemos acercarnos. Nuestra respuesta puede incluir seguir orando, seguir con los sacramentos, seguir dialogando honestamente, seguir clamándole al Señor con pasión y misericordia. Pidámosle al Señor. Pidamos al Señor constantemente y digámosle: Señor, necesito que me sanes. Necesito, Señor, sanación. Y verás que si confías en Él, jamás quedarás defraudado. Pon tu necesidad

las manos de Jesús sacramentado, que aquí está presente y Él quiere sanarte. Él quiere liberarnos y transformarnos en nuevas criaturas. Sáname, Señor. Sáname.

Señor Jesús sigue actuando. Constantemente el Señor actúa en los corazones, especialmente aquellos corazones que se presentan heridos, aquellos que han descubierto esa herida. Y a lo mejor no miramos o culpamos a los demás, sino vemos que el problema está en mi corazón. Pero hoy vamos a pedirle al Señor. Aquí está presente Jesús, vivo en la Eucaristía. Y ese es un momento para acercarnos a Él, para abrir nuestros labios y primeramente bendecir, alabar, glorificar, exaltar la presencia de nuestro Rey. Exaltar la presencia de nuestro Dios. Dale gracias al Señor por esta hora santa. Dale gracias al Señor por su presencia viva en la Eucaristía, que Él está presente con su cuerpo, sangre, alma y divinidad. Y si el Señor está presente, Él puede hacer, querido hermano, milagros y prodigios y maravillas en todos aquellos que ponen su confianza. Yo te invito ya en estos momentos, si puedes ponerte de rodillas, si es posible levantar tus manos en adoración y empieces a exaltar la presencia del Dios por quien se vive. Él es Jesús de Nazaret. Él es el mismo de ayer, de hoy, de siempre. Él es el Dios de nuestros antepasados, el Creador de los cielos y de la tierra. Y aquí estamos unidos proclamando que Él es el Señor, dándole gloria y alabanza al Rey de Reyes y Señor de Señores. Señor, gracias por tu presencia. Gracias por cada hermano que se une en esos momentos para proclamar que tú estás vivo, que tú estás presente y que estás actuando, Señor, en todos los corazones que vienen en pos de ti. Oh Señor, tú jamás rechazas a un corazón contrito y humillado. Y aquí estamos reconociendo que tú eres el Alfa y la Omega, que tú eres el de ayer, de hoy y de siempre. Y es tu presencia, Señor. Es tu presencia que se mueve de una forma maravillosa y extraordinaria en tantos corazones que hoy se unen a este ejército de hombres y mujeres orantes que alaban, bendicen, exaltan la presencia del Señor. Oh Jesús, gracias por tanta misericordia que sigues mostrando a tus hijos. Gracias por tanta bondad que sigues manifestando a todos aquellos que imploramos, que te clamamos, que te pedimos. Tú nos invitas constantemente y nos dices, vengan, vengan a mí. Y aquí estamos, Señor. Algunos dolidos, preocupados, tristes. Algunos estamos desilusionados. Otros ya no queremos seguir adelante. Otros hemos entrado en una tierra de desierto, árida, seca en nuestras vidas. Otros nos sentimos preocupados como padres de familia porque vemos a nuestros hijos que se han estancado y que no pueden seguir adelante. Pero hoy venimos ante ti, Señor, tú que todo lo puedes, tú que tienes el poder en los cielos, en la tierra y en todo lugar. Te pedimos, Señor, que obres, que actúes en nuestros hijos, en nuestras familias, en nuestros trabajos. Oh, gracias, Jesús. Gracias, porque hoy nos invitas a acercarnos a ti, a traernos paz, confianza. Tú conoces cada herida. Tú conoces, Señor, incluso hasta en el silencio. Conoces las ausencias, las palabras que nos hirieron, las pérdidas que todavía lloramos, las decisiones de las que estamos arrepentidos. Hoy no queremos esconderte, Señor, nada de nuestra vida.
Ven con tu Santo Espíritu, Señor, a todos los recuerdos que nos causaron dolor. Quédate con cada uno de nosotros, Señor. Especialmente en ese momento que me sentí abandonado. Hazme experimentar hoy tu cercanía, donde me hicieron creer que no valía. Recuérdame que soy tuyo, Señor, y que mi dignidad no depende del juicio de nadie. Donde perdí la confianza, dame discernimiento para volver a confiar con libertad y con límites sanos. Padre bueno, te pido en esos momentos que sanes ese corazón quebrantado, dolido, y que consueles, Señor, mi duelo, y levántame cuando me falten fuerzas. Sana, Señor, ese daño que yo haya causado también. Ten compasión y misericordia, y dame humildad para pedir perdón, Señor, y reparar lo que sea posible. Libérame de vivir atado a los rencores, a todas esas concupiscencias, todo ese pecado. Y si todavía no puedo perdonar, recibe mi deseo de comenzar y acompáñame, Señor, paso a paso. Jesús, tú viniste a anunciar la buena noticia. Y hoy tú vienes a vendar los corazones desgarrados, quebrantados. Hoy pongo ante ti, Señor, mi pasado. Y te entrego en este día cualquier cosa que esté perturbando mi corazón. Hermano, hermana, ese es el momento de entregarle tu corazón, tu herida, tu problema, tu dificultad, tu familia, ese ser querido. Gracias, Señor. Gracias por tu presencia. Ven, Espíritu Santo, y llena los corazones de tus fieles y enciéndenos, Señor, con el fuego de tu amor. Que ese corazón quebrantado, que ese corazón triste, que ese corazón hoy lo llenes de ese fuego de tu poder, de tu presencia. Jesús de Nazaret, llena los corazones vacíos, esos corazones que se han convertido en piedra, en tierra árida, seca, que tu presencia traiga nueva vida, que tu Santo Espíritu, que es el sanador, sane cada herida en las profundidades de nuestra alma. Hermano, hermana, clámale al Señor, pídele al Señor como Bartimeo, pídele: Jesús, hijo de David, ten compasión de mí. Pidámosle misericordia, pidámosle compasión al Señor, para que Él actúe con bondad, con compasión y misericordia, porque Él es el Dios rico en compasión y rico en misericordia. Te alabamos, te bendecimos, te glorificamos y te damos gracias, Jesús de Nazaret, porque es lo que estás haciendo en todos nuestros corazones. Pedimos por aquellos que están en esos momentos en Guatemala, El Salvador, Costa Rica, en Panamá, en México, en cualquier parte que se escuche este medio de comunicación. Pedimos, Señor, que te glorifiques y que obres milagros y maravillas como lo has hecho antes, como lo estás haciendo ahora, y lo harás por siempre y para siempre, porque para ti todo es posible, Señor. Tú eres el doctor de doctores, eres el cirujano de cirujanos, eres el psicólogo de psicólogos. Gracias, Señor, porque nos traes paz, nos traes tranquilidad, sanación y liberación. Y sobre todo, proclamamos que tú eres el Dios de misericordia. Proclámalo, hermana, hermano, ahí en tu corazón, dile: Señor, tú eres el Dios de misericordia.
y estoy recibiendo misericordia en las profundidades de mi corazón y de mi alma. Bendito y alabado sea el Señor, el Dios que desciende, hermano, con poder y con misericordia a todos los corazones que claman, que piden. Pide y se te dará, pide y se te dará, toca la puerta y se te abrirá, porque el que pide recibe y el que busca encuentra. Bendito y alabado y glorificado sea el Señor, el Dios que está presente, glorioso y majestuoso en las especies del pan y del vino. Él es el Dios de la misericordia.

Amén. Esos son los ríos. Los ríos de misericordia. Ese es el río de su Santo Espíritu que llega a los corazones sedientos. Y por eso le agradecemos al Señor su presencia viva en medio de nosotros. Señor, gracias por esta hora de gracia y de bendición. Por esta hora donde sentimos que tu presencia nos levanta, que tu presencia nos perdona, porque reconocemos que somos débiles, que somos pecadores, pero estamos ante la presencia de la misericordia misma, de la gracia transformadora y liberadora, del tres veces santo. Aprovechamos este momento, Jesús, para entregar nuestras vidas a ti, para consagrarnos a ti, para consagrar nuestras familias. Aprovechamos este momento y te decimos, Sagrado Corazón de Jesús, en ti confío. Inmaculado Corazón de María, sé la salvación del alma mía. Castísimo Corazón de San José, aumenta nuestra fe. Con esa confianza le ponemos todas las peticiones a Jesús sacramentado, de todos nuestros hermanos que están aquí en chat, en vivo. Sama dice gracias por este momento. Ella nos escribe desde Honduras. También nuestro hermano Iván, un saludo. Él pide por la conversión y la salud de su familia. Brenda Alejandrina Sánchez pide por Rufina Sánchez, Yolanda García, María Evangelina. Todos ellos aquí están en vivo, en chat. Elvia pide misericordia al Señor. Pedimos también por Iván Cardón, amén. Elvia dice, sáname Jesús, sáname, libérame, restáurame, amén. Iván, una vez más, desde Guadalajara, dice, en tus benditas, maravillosas manos, pido las necesidades de su esposo Iván, su hija Mariana, Celina y Estefanía Torres, por todos los desaparecidos, por Carmen Ramírez, también Elvia pide también por todos los sembradores, amén. Y todos estos cientos de personas que están en este momento poniendo sus necesidades, pedimos por la fortaleza de la familia Pérez también, nuestro hermano Horacio, que en paz descanse su mami, pedimos por fortaleza para toda la familia, también pedimos por el joven Guadalupe Maldonado Salazar, por Manuel Salazar y Claudio Vite de la Ciudad de México, María de la Luz Salazar García, por el niño Daniel Morales Bernardet Boyle, Marco Antonio Villegas, Martín Solís, María del Socorro Alonso, Cristian Solorio Sánchez, Amelia Alonso, Silvia Lupita, Hortensia Alonso de la Ciudad de México, de Celaya, Guanajuato, Rafael Mensur Oviedo, ponemos las necesidades en las manos del Señor, también de Celaya, Guanajuato, las necesidades de Silvia Olivero Muñoz Leros, por todos los enfermos. Las necesidades de Zaide del Carmen, familia Barrera Salazar de Yucatán, también de da gracias de María Ángel Ortiz, Marisela Salazar, de Zapopan, Jalisco, por Marlene Cruz, Cecilia Cruz y sus familias, por sus vecinos, Ramón Arellano de Zapopan, también por las necesidades de Anita, por familias Nevares de Chihuahua, también por el eterno descanso de difuntos de la familia María de Rosario Irra Rodríguez de Michoacán, también por Rosario Irra y por sus hijas y nietos de Michoacán, por la familia Jiménez Castellano, el niño Santino Tadeo, niña Sofía Jiménez, Angélica Castellanos de Guadalajara, la familia Mesa Mazadiegos Gómez Chiapas, y también de Chiapas, de Rosa Mazadiego Gómez, también de Chiapas. Pedimos y rogamos al Señor por cada una de sus necesidades y también damos las gracias al Señor por todos los sembradores que hacen posible que sigamos adelante llevando el mensaje de salvación a través del canal católico ESNE y también a través de la radio. Y pedimos por todos los sembradores de Jesús con María, por todos los que oran por este apostolado, especialmente pedimos por Noel Díaz, que es el fundador de este apostolado, y pedimos que el Señor bendiga
a todas las familias del mundo. Padre de los cielos, todo esto te lo hemos rogado, te lo hemos pedido y lo hemos recibido en el poderoso nombre de Jesucristo nuestro Señor, quien es Dios, vive y reina en la unidad del Espíritu Santo por los siglos de los siglos. Nos escucha por los siglos de los siglos. Amén. Jesús está vivo y está presente en el altar. Él vive y vivirá eternamente para siempre. Amén. Bendiciones.

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2: Hermanas y hermanos, hoy tenemos delante de nosotros una gran posibilidad, y es la gran posibilidad de mirar sin hacer comparaciones, porque toda comparación es odiosa, pero podemos mirar con un detalle, así como si tuviéramos unos binoculares, una lupa de aumento, y pudiéramos mirar la diferencia que existe entre una estrella y la otra. Y eso mismo es lo que ocurre para cada uno de nosotros que no se había dado cuenta que estamos dentro del cosmos de Dios, dentro del mapa de Dios. Este es el gran encuentro que tiene una persona cuando llega a un metanoia, cuando llega a un congreso, cuando llega a un retiro, y de pronto va como sin ganas, va como obligado, va como diciendo, ah, me tocó venir aquí porque ya sabes. Y cuando ya estás entrando en la primera mañana, cuando ya vas entrando de pronto en la segunda, en la tercera de las charlas, se te olvidó esa sensación. Empiezas a desarrollar una atención total sobre lo que está pasando. Pues de la misma manera, hermanas y hermanos, Noel empieza estas palabras que edifican, dejándonos saber que todos esos que están perdidos, para absolutamente todos esos que no encuentran relación entre la actualidad de Dios y la actualidad de su vida humana, pues esos están perdiéndose de todos esos regalos que Dios confecciona con sus manos personalmente para cada uno de nosotros. Y aquí entonces hay un momento muy importante. En este día, en esta semana, en esta hora, en esta etapa de tu vida, puede ser que a ti te ayude estas palabras que edifican a descubrir que tu vida puede ser transformada desde este minuto, si tú así lo entiendes, puede ser cambiada totalmente en su dirección, en su propósito, en su manera de actuar y de funcionar, si te dejas encontrar por el Señor. Si no te dejas encontrar, puedes estar perdido. Y ojo, que los que estamos más cerca del servicio del altar, a veces creemos que por estar sirviendo en el altar, ya no las sabemos todas. Bueno, yo estuve like 20 años en el servicio en el altar, ahí en mi parroquia, y yo me las sabía todas. Y 20 años después, me vine a dar cuenta, wow, no sabía nada, no había descubierto al Señor, no tenía ni idea cuál era mi propósito, y yo pensaba que el servicio que hacía en mi parroquia era todo para lo que existía. Y desde que descubrí lo que realmente Dios tenía reservado para mí, pues mi vida es muy otra, sin devaluar mi servicio en la parroquia. Cuando la parroquia me requiera, ahí estoy. Vamos entonces a Palabras que Edifican con Noel Díaz.
3: Pues hoy, mis queridos amigos, no tenemos mucho tiempo que pensar y reconocer lo que realmente necesitamos. Estoy seguro que el Señor está hablando al corazón de cada uno de ustedes. Cada uno de nosotros tenemos un propósito en la vida. Cada uno de ustedes tiene un propósito en la vida. Cada uno de ustedes, Dios le ha dado una misión concreta. La pregunta que debemos hacernos es: ¿estoy cumpliendo la misión por la cual yo estoy en este mundo? ¿Estaré cumpliendo la misión que Dios quiere que yo realice? ¿O alguien me ha engañado en el camino y me ha dirigido por otro lugar y estoy realizando otra misión que no es la cual Dios quiere que yo realice? Y mientras yo no estoy realizando la misión que Dios me ha propuesto y he decidido realizar mi propia misión, mis propios sueños, mis propios objetivos, en ese momento entonces yo he optado por tomar mi propio camino, mi propia misión, y mientras vas por este camino, amado hermano, amigo, estás sufriendo. Porque cuando tú no caminas por el camino que Dios ha trazado para tu vida, tú no estás viviendo. Jesucristo dijo: ustedes sin mí no podéis hacer nada. ¿Qué quiere decir con estas palabras, Jesús? Que si nosotros somos indiferentes a ese llamado de amor que Dios te hace para que vivas tu vida en plenitud, entonces nosotros, al separarnos de Dios, al ignorar a Dios, al hacer nosotros oídos sordos al llamado de Dios, nos vamos involucrando en otros caminos y empezamos a caminar por la vida sin sentido. Y digo sin sentido, no estoy hablando de que muchos de ustedes no sepan lo que quieren. La mayoría queremos un trabajo, la mayoría queremos tener un lugar donde vivir, la mayoría, los que tienen familia, deseamos tener lo suficiente para nuestros hijos. Ese tipo de cosas son muy naturales, todos las deseamos. Pero eso no es todo en la vida. No solamente venimos a trabajar, a tener familia, a vivir, disfrutar allá afuera en un entretenimiento, en un deporte. Si eso es todo lo que hay en la vida, ¿qué vida, personalmente, lo digo porque mucho tiempo viví así, qué vida que realmente no es la vida de la cual Jesús nos habla? Y es por eso que hoy tenemos nosotros a nuestro alcance dejar que Dios cambie esto que está aquí, que es nuestra forma de pensar. Tú eres, querido amigo, el resultado de varias cosas. Cuando digo tú eres, como tú actúas, como tú te mueves, en gran parte es el resultado donde creciste, quiénes fueron tus padres, cómo te trataron, tus hermanos, si eres de una familia de hermanos y hermanas, el entorno familiar, tu desarrollo de niño, cuando empezaste tú ya a ir a la escuela, el entorno que te rodeaba en el barrio, en la colonia, en la ciudad, cuando ya llegaste adolescente, cuando empezaste con tu primer novia, tus primeros amigos, tus primeras diversiones, todo eso entró a tu mente. Y por esa historia que tú tienes, en gran parte tú actúas basado en todo eso que te pasó en esos años. Eres un resultado de muchas corrientes de ideas y pensamientos. Por eso hoy se nos hablaba. Muchos de nosotros hemos llegado a creer esa mentira: los hombres no lloran, los hombres son fuertes. Si eso lo escuchamos desde niño y luego después lo escuchábamos de algún hermano, de papá, o lo escuchábamos en la calle, y decían: sabes que si te caes no llores, aguántate. Oh, entonces el que quería sentirse fuerte reprimía sus sentimientos. Pues esa es una idea que alguien nos pudo depositar, y hasta el día de hoy muchos de ustedes les cuesta llorar. ¿Por qué? Porque a alguien le sembró esa idea. Entonces, ¿por qué no lloras? No es porque no quieras, es porque alguien con su palabra, porque la palabra tiene poder tanto para bien como para mal, alguien puso pensamientos en esa etapa de tu vida donde eras vulnerable para pensar que eso era verdad, y no tenías quizás la capacidad de discernir y decir: ¿será cierto eso? Muchas cosas las aceptamos como verdades, siendo que no eran verdades. Entonces llegamos a tener 20, 30, 40, 50 años y seguimos actuando conforme a alguien que me dijo tal cosa. Ahora yo soy el resultado de ese alguien que depositó algo en mí que yo no debía de llorar. Entonces me convierto en una persona viviendo de acuerdo a lo que otros sugirieron que debería de ser yo. Entonces tú eres el resultado de todas esas cosas. Estoy hablando de una idea, de una situación muy peculiar. Entonces, ¿quién eres tú? Sería una de las preguntas. Realmente, ¿quién eres tú? Ahora, nosotros muchas veces hemos dejado todas estas influencias ir nuestra vida. Es por eso que cuando llega un momento en la vida de un hombre y llega a pensar y decir, ¿quién soy yo? Porque esa pregunta todos en un momento dado nos la hacemos. ¿Quién soy realmente yo? ¿A qué he venido este mundo? Y empiezas a indagar. Cuando empiezas con esas ideas, amigo, es muy bueno porque estás llegando a una madurez. Si no piensas eso y si nomás vas en el correr, donde van todos, ahí vas corriendo detrás de los demás, otros se van para allá y ahí vas para allá, otros se van por acá, otros dicen que acá está mejor y ya vas. Esto nomás te vuelves un seguidor de otros. Llega un momento que tienes que tener y decir, ¿tengo que seguir a todos? Yo tengo que tener autonomía, soy un ser humano hecho por Dios y tengo que cuestionar estas cosas. Tengo que analizar cuál es el propósito de mi vida. Y de ahí empieza a surgir un hambre, un deseo de vivir en plenitud y empezar a cuestionar, ¿realmente es vida que yo pase 5 horas viendo la televisión? ¿Será realmente que eso me ayuda a mí a ser feliz viendo un deporte? Y aunque me guste el deporte, créanme, me gusta el deporte, no le estoy hablando que el deporte es malo, me gusta ver un partido de fútbol, pero cuando ya se vuelve una obsesión y eso es todo lo que tengo, qué triste. Cuando esas son las únicas cosas que nos hacen sentir bien, qué triste. Que eso es todo lo que tenemos, qué vida tan triste. Cuando Dios nos ha llamado a vivir en otro nivel, en otra forma de vida que realmente te hace percibir lo que es la vida. Hoy hay muchas personas desperdiciando su tiempo. Yo diría otra forma, miles y miles de hombres que están perdidos y que lo único que tienen es lo que ven a su alrededor. Eso es todo. Y hay muchos hombres frustrados en la vida porque no les va bien en esto, no les va bien el otro, y entonces acudimos a lugares donde a ver qué me puede hacer sentir bien. Tomo esto, me relaja. Entonces, como estamos tan frustrados, no nos sentimos realizados, no encontramos la felicidad, recurrimos a cosas que nos puedan traer un poco de alivio. Entonces nos volvemos adictos a cosas para suplir ese vacío, esa necesidad que tenemos dentro de ser felices. Y Dios nos ve y dice, hijo, yo te hice para que vivas de esa manera. Dios te mira con amor y dice, hijo, ese no es por ese lado el camino. No es que vas a saciar tu sed estando con una mujer, con otra, yendo con los otros amigos allá. Eso te da un poquito de satisfacción, pero nunca saciará tu verdadera necesidad. Y muchos hombres están viviendo así. Qué triste vida, qué vida tan más triste. Muchas veces se ha escuchado el comentario, la gente que va a la iglesia, qué vida tan aburrida los que van a la iglesia. Yo cuando voy a misa, algunos dicen, a mí me da sueño, eso me aburre. Y piensen, hay esa otra idea que le han metido a mucha gente. Gente que realmente no conoce. No, eso de la iglesia es, todo es malo, ya no, es un fanatismo. Y llega uno a creer todo eso. Y creo que hoy hay mucha gente que no se acerca a Dios porque tienen falsas ideas en su mente. Alguien les ha metido ideas. Y piensan que los que se acercan a la iglesia son los aburridos, son los que les lavaron el coco, son los que pues no tienen otra cosa que hacer y se refugian en Dios. Y nos volvemos tan analíticos que pensamos que los que pobrecitos son los que van a la iglesia. Queridos amigos, en estos tiempos, conforme va pasando la vida o mi vida personal, cuando veo que transcurre un año más y otro año más, cada vez estoy más convencido de que esa decisión que tomé hace 25 años de seguir a Jesucristo sigue siendo la mejor decisión de mi vida. ¡Qué bárbaro! Gloria a Dios. ¿Qué me hubiera perdido? ¿De cuántas cosas me hubiera perdido si yo no hubiera hecho caso del llamado de Dios? Bendito y alabado y bendigo ese día que pude abrir los ojos y decir, ¿qué voy a hacer en la vida? O le creo a Dios, o le creo a toda esta gente que no tiene a Dios. El mundo, hablando de la gente que solamente vive para sí, que solamente vive en el movimiento de las cosas temporales. Y entonces llega un momento y dices, ¿Hacia dónde? A veces quisiéramos tener un pie aquí con Dios y otro acá, entonces estar así. Pero, ¿sabes? Cuando tú optas por creerle a Dios y apostarlo todo por Dios, desde ese momento comienza lo que es la vida, la verdadera vida. Ya no vas a depender de esto que te haga un poquito de feliz, ya no vas a depender de esas cositas que te daban un poco de aliento, ya no vas a depender de que tu partido, tu equipo de fútbol gane para sentirte feliz. Todas esas cosas son secundarias. Ya vas a tener lo más importante, vas a tener a Dios en tu vida, y eso cubre todas esas necesidades y vacíos de tu vida. Entonces tu vida comienza a verse en otra forma. Aquellos que lo han experimentado son testigos de que no es un cuento, que no es algo que te imaginas, que no es el hecho de que te hagas fanático, es el hecho de una realidad. Jesucristo es una persona, pero es el Hijo de Dios. Y Jesús, el Hijo de Dios, vino a enseñarnos este camino. Hace más de 2000 años que Él vino, y hoy estamos aquí hablando de Él porque Él sigue diciendo, como le dijo a los discípulos: síganme. Algunos le siguieron, otros no le siguieron. Hoy sucede lo mismo. Yo desearía de todo corazón, mi querido hermano, amigo que estás aquí, que tú no te vayas hoy de aquí, que no salgas de este lugar sin que antes tú hayas descubierto en tu corazón que realmente necesitas a Dios, y que te vas a salir de aquí porque está a tu alcance, no porque no esté a tu alcance. No importa lo que hayas hecho en tu vida, las cosas más feas que hayas hecho en tu vida, Dios no ve solamente tu pecado. Hoy el Señor mira tu corazón. Si tú te arrepientes y tú dices: Señor, te necesito, hoy comienza una nueva etapa en tu vida, y tu vida puede ser de hoy en adelante una vida que quizá nunca ha sido. Muchos de los que están aquí saben de lo que estoy hablando, porque pueden decir como yo: ya tengo tantos años en el camino del Señor, y cada vez que pasa un año y cada vez que paso por momentos difíciles en la vida, descubro que la decisión que tomé de seguir a Cristo ha sido la mejor decisión. Y muchos de ustedes están aquí, ya lo hicieron, y están caminando por fe día a día. Que hay todavía dificultades, que todavía hay desafíos, los hay. Este cuerpo quiere siempre algo que lo haga sentir bien. Este cuerpo siempre te jala a saciarlo, a darle. Y si sientes bien, el cuerpo te dice: dame más, esto me hace sentir bien. Como si hablar este cuerpo, porque sí, ahí tiene un idioma que habla este cuerpo. Le das algo que lo hace sentir: dame más y dame más. Y por eso hay millones de hombres hoy hundidos en las adicciones, porque este cuerpo les pide cada vez más. Y llega un momento donde el cuerpo se sacia y dice: quiero más. Se sacia por un momento, quiero más, y ya después llega un momento de la vida donde empezamos: ah, qué suave se siente. Y llegó un momento donde ya no podías dejar esto. Y yo estoy seguro, aquellos que nos ven a través de la, que hay personas, y hay aquí ustedes que saben y están conscientes que están ustedes ya atrapados en esto que necesitan para poder sobrevivir. Esto reclama una cosa: que tu vida está mal. Si tú sales de aquí y dices: porque hay muchos más que están igual que yo, qué triste que te pongas ese nivel y digas: como hay tantos amigos míos así, pues bueno, otro más. Qué triste que te limites a vivir una vida de esa manera, cuando Dios te ofrece algo mucho más grande. Yo quisiera leer brevemente un pasaje donde nos presenta el evangelista San Juan el capítulo 11, de un amigo de Jesús llamado Lázaro. Y propongo esta historia como una forma de que nosotros podamos vernos también en esta historia. Jesús realizó muchos milagros, pero uno de los milagros más grandes que realizó se considera este que vamos a escuchar en un momento. Jesús era amigo de estos tres hermanos: María, Marta y Lázaro. Era amigo de ellos. Qué privilegio fue para ellos tener a Jesús como amigo. Pero resulta, como sucede en las familias, alguien se enfermó. En este caso fue Lázaro. Pero Jesús estaba cumpliendo una misión y no estaba en la ciudad donde vivía Lázaro, Marta y María. Entonces se enferma Lázaro. Están buscando a Jesús para que venga, porque ellos sabían que Jesús tenía el poder para sanar. Lo buscan desesperadamente y sucede algo. Jesús llega, pero cuando llega, Lázaro había muerto. Y vamos a leer unas porciones del capítulo 11 de San Juan. Me voy a brincar algunos versículos, pero quiero que vean esto que voy a leer como en un cuadro, como una película. Y yo estoy seguro que tú y yo nos podemos ver en esta historia. Escucha con atención. Había un hombre enfermo que se llamaba Lázaro, natural de Betania, el pueblo de María y de su hermana Marta. Esta María, que era hermana de Lázaro, fue la que derramó perfume sobre los pies del Señor y lo secó con sus cabellos. Así pues, las dos hermanas mandaron decir a Jesús: Señor, tu amigo está enfermo. Jesús, al oírlo, dijo: esta enfermedad no va a terminar en muerte, sino que ha de servir para mostrar la gloria de Dios, también la gloria del Hijo de Dios. Aquí en esta primera parte nos narra que Jesús estaba en otro lugar y recibió un mensaje de las hermanas: tu amigo Lázaro está enfermo. Jesús sabe la noticia y dice, cuando escucha eso, dice: esta enfermedad no va a terminar en muerte. Jesús entiende el final de todos los casos. Jesús se queda aún. Dice el versículo 5, seguimos leyendo, dice: aunque Jesús quería mucho a Marta y a su hermana y a Lázaro, cuando le dijeron que Lázaro estaba enfermo, se quedó 2 días más en el lugar donde se encontraba. Entonces Jesús siguió con su misión, no atendió, no salió corriendo a la casa de Lázaro, Marta y María. Cuando Jesús ya llega a Betania, continúa la historia. Dice: al llegar Jesús se encontró con que ya hacía 4 días que Lázaro había sido sepultado. Betania se hallaba cerca de Jerusalén, a unos 3 kilómetros, y muchos de los judíos habían ido a visitar a Marta y a María para consolarlas por la muerte de su hermano. Cuando Marta supo que Jesús estaba llegando, salió a recibirlo, pero María se quedó en la casa. Marta le dijo a Jesús: Señor, si hubieras estado aquí, mi hermano no hubiera muerto.

que tenía que venir al mundo. Aquí vemos el diálogo de Marta y Jesús. Llega Jesús y le dice Marta, como cualquier persona le pudiese haber dicho también a Jesús: Señor, llegaste un poco tarde, mi hermano ya falleció, si hubieras llegado antes. Y empieza ese diálogo y Jesús le da palabras de aliento y le dice: volverá a vivir. En otras palabras, yo tengo el poder para darle la vida, porque después Jesús dice: yo soy la resurrección y la vida. Cuidado con estas palabras, amigos. Cuando Jesús dice: yo soy la resurrección, hay que entender lo que significa esto. Yo estoy por encima de la muerte. En otras palabras, yo tengo el poder para resucitar a cualquier persona que esté muerta. Nos está hablando de la vida eterna. Él tiene el poder para darnos vida y vida eterna. La conversación continúa. Ahora Jesús le dice a Marta: ¿crees que yo soy la resurrección? Y ella le dice: sí, creo. Después Jesús se acerca más y llega el momento cuando María, que se había quedado en casa, le sale al encuentro. Continuamos leyendo el versículo 32. Dice: cuando María llegó a donde estaba Jesús, se puso de rodillas a sus pies diciendo: Señor, si hubieras estado aquí, mi hermano no hubiera muerto. Las mismas palabras que le dijo Marta, ahora María le está diciendo lo mismo. Jesús, al ver llorar a María, los judíos que habían llegado con ella, se conmovió profundamente y se estremeció. Y les preguntó: ¿dónde lo sepultaron? Le dijeron: ven a verlo, Señor. Y Jesús lloró. Aquí Jesús llega, escucha también el dolor de la otra hermana, está triste y le dice: si hubieras llegado antes, Jesús. A veces pensamos que Dios llega tarde cuando le pedimos algo. Hay personas que están enojados con Dios: ¿por qué me pasó esto? ¿Por qué tuve que pasar? ¿Por qué mi familia esto? Cuestionamos, es que quizás Dios llegó tarde, es que quizás Dios no me escuchó. Jesús dice: ¿dónde está Lázaro? Ya le dijeron dónde estaba, ya había muerto. Jesús llora. Jesús, el Hijo de Dios, llora también. Se siente, ve el dolor de los demás y llora. Ahora bien, Jesús está por realizar, repito, uno de los milagros más grandes. Él quiere saber dónde está Lázaro. Es obvio que él sabía. Ellos le dicen: ven a verlo. Después de esto continúa la historia. Dice: Jesús, otra vez muy conmovido, se acercó a la tumba. Era una cueva cuya entrada estaba tapada con una piedra. Jesús dijo: quiten la piedra. Marta, la hermana del muerto, le dijo: Señor, ya debe oler mal porque hace 4 días que murió. Jesús le contestó: no te dije que si crees verás la gloria de Dios. Quitaron la piedra y Jesús, mirando al cielo, dijo: Padre, te doy gracias porque me has escuchado y sé que siempre me escuchas, pero lo digo por el bien de esta gente que está aquí, para que crean que tú me has enviado. Después de decir esto, gritó: Lázaro, sal de ahí. Y el muerto salió, con las manos y los pies atados con vendas y la cara envuelta en un lienzo. Jesús les dijo: desátenlo y déjenlo ir. Esta es la palabra del Señor. Gloria a Dios. Aquí la pregunta es: ¿dónde me puedo yo ver en esta historia de Lázaro? Primero, quizás lo saque un poquito de contexto en base a la relación de la historia, pero quiero llegar a un punto para que podamos entender cómo nos sucede muchas veces en la vida esto que le sucedió a esta familia. Aunque Jesús era amigo de ellos, en el momento de la muerte no estaba Jesús ahí.

0: ¿Cuántos hoy están muertos porque Jesús no ha sido invitado a estar con ellos? Vamos a ponerlo en esa perspectiva. Lázaro murió sin que Jesús estuviera cerca de él. ¿Cuántos han muerto y cuántos están muertos en vida hoy porque Jesús no está con ellos? Hoy hay mucha gente, y permítanme enfatizar, muchos de ustedes que están aquí, en lo profundo de su corazón, quizá van a reconocer hoy y decir: Jesús no está en mi vida. Así como Jesús no estaba en ese momento con Lázaro, y estoy muerto en vida. Me identifico con Lázaro porque Jesús no ha estado conmigo. No porque Él no quiera, sino porque yo no lo he invitado a estar conmigo. Y estoy muerto. Las hermanas de Lázaro aquí pudieran representar aquellas personas que están a tu lado y que piden que llegue Jesús. Puede ser la comunidad parroquial, puede ser tu mamá, tu papá, tu esposa, tu hija, que está pidiéndole a Jesús que llegue porque te estás muriendo. Estas hermanas representan esas personas que te invitaron a que vinieras aquí. Esa madre que quizá ya no está contigo y está en el cielo, desde allá está pidiendo por su hijo. Y le está pidiendo a Jesús: ven Jesús, que mi hijo se está muriendo. Ese padre, esa abuelita tuya, que ya no está aquí, pero está con el Señor, pidiendo por ti, por Juan, por Rodolfo, por Mario, cual sea tu nombre. No eres uno entre miles aquí, eres un ser humano hecho imagen de Dios, y Dios te contempla con amor. Quizás te encuentres sin Jesús y muriéndote o muerto. Pero hay personas que están pidiendo por ti, amigo, no estás solo. Hay personas que se preocupan por ti. Hay personas que lloran por ti. Quizá a veces el orgullo nos hace pretender que ignoramos todas esas personas que nos dan buenos consejos. Porque a veces el orgullo se sobrepone y no queremos doblegarnos ante alguien que nos dice: mira, tu vida no está bien, cambia. A veces estamos cansados de regaños, hemos escuchado muchas cosas que nos han afectado, palabras que nos han hecho hacer cosas que no deberíamos hacer. Pero quiero decirte que Dios está interesado en ti, Jesús está interesado en ti, y esa comunidad de personas que se preocupan por ti, están pidiendo por ti, están diciéndole: Jesús, ven, como Marta y María. A veces también nosotros actuamos como Marta y María. Cuando ya llega Jesús: Señor, si hubieras llegado antes, como si ya no hubiese esperanza. Aunque Marta y María creían en Jesús, indudablemente lo amaban, creían en su poder, ellas, como todo ser humano, en algún momento dado optaban por decir no. Dios puede hacer todas las cosas, pero quizás llegó tarde. Quizás esa fue la idea de Marta y María, que no iba a llegar a tiempo si hubieras llegado antes. Quizás muchos de tu familia, que realmente en vez de darte ánimo no te lo dan, muchos de tu familia han dicho: tú nunca vas a cambiar. Hay personas que ya no creen que tú puedas tener un cambio. Ciertamente esto no representa a María y Marta, pero a veces llegamos a confundir a las personas que están cerca de nosotros de que ya no puede haber un cambio, ya estoy muerto para ellos, ya no va a haber cambio. Quizás en un momento de duda, María y Marta dijeron: Señor, si hubieras llegado antes, como si Él no estuviera ahí, y que en Él existía y existe el poder para cambiar cualquier situación. Una vez que Jesús está ahí, mira toda la gente que está acompañando a estas dos hermanas. Jesús llora, se compadece con el dolor de los demás. Quiero decirte, si pudiéramos contemplar a Jesús llorando, en esa imagen que a mí se me viene a la mente, miro a todos llorar, hay muchas cosas que pudiéramos interpretar. ¿Por qué Jesús lloró? si iba a resucitar a Lázaro? ¿Por qué lloraría? ¿Porque los miró a los otros llorar? ¿Porque sintió el dolor de cuando una persona fallece? No sabemos, pero Jesús lloró. Y a mí me conmueve cada vez que en la palabra de Dios a Jesús se le ve llorar. Porque eres un Dios que sufre con el que sufre. Y yo siento que Dios ve el dolor nuestro cuando estamos perdidos como ovejas sin pastor. Y a Dios le conmueve eso. Si a una madre, a un padre le duele ver a su hijo perdido, que son, como padres, son imperfectos. Yo como padre soy imperfecto. Y si mi hijo estuviera perdido en las drogas, en el alcohol, qué dolor para mí como padre. Sufriría todos los días, pero le pediría a Dios para que Él hiciera su obra. Dios, que es perfecto, ¿cómo sentirá al ver a cada uno de sus hijos vivir cada día buscando saciar nuestra sed en cosas que realmente nos ponen en el camino de muerte? Jesús lloró, pero aquí viene la parte interesante también de esta historia. Jesús dice, ¿dónde está? Hoy Jesús podría decir, ¿dónde está Miguel? ¿Dónde está Manuel? ¿Dónde están? ¿Dónde está José? Hoy están en el Convention Center. ¿Dónde están? En este momento, Jesús puede estar diciendo, voy para el Convention Center. Llévenme donde está la tumba. Jesús, desde esta mañana se puso en camino para venir aquí, amigo. Sí, Él ya está aquí. Yo no sé si tú te puedes identificar, posiblemente sí digas, yo soy Lázaro. Ahora Jesús lo llevan y está ante la tumba. Y en aquel entonces las tumbas no son como las que hoy normalmente vemos. Eran una cueva y una piedra estaba, era de puerta, por decirlo así. Jesús llega ante la tumba y otra vez Marta le dice, Señor, si quitamos esa piedra, ya va a oler mal. Marta aún no lograba entender el gran poder que tenía y que tiene Jesús. Y Jesús le tiene que recordar, Marta, no te dije que si crees, verás la gloria de Dios. Yo te digo a ti, amigo, Dios quiere no solamente que tú te acerques a Él, no solamente que tú te sientas bien hoy al llegar a este congreso. Lo que Jesús quiere es que tú creas en Él. Le dice, Marta, ¿no te he dicho que yo soy la resurrección y la vida? ¿No te he dicho que yo tengo el poder para sacar a alguien de la tumba, aunque esté muerto? Marta todavía no podía entender. Y se acerca Jesús ahí a la tumba. Quitan la piedra, se abre esa piedra y Jesús está ante esa cueva, ante esa tumba, y Lázaro está dentro. Yo quiero visualizar a Jesús aquí en medio de nosotros, aquí en el centro. Yo quiero imaginarme que esto pudiese ser la tumba. No sé cuántos, solamente Dios sabe y tú sabes, si tú te encuentras como Lázaro, muerto. Tu vida está mal. No estás bien con tu familia. Quizás te has separado. Quizás tu mujer te fue infiel, que ya es desafortunadamente hoy más común. Estás enojado con Dios, con el mundo. Quizás en tu corazón tuviste de niño que ver violencia en tu casa. Tu mamá fue golpeada por tu papá y eso lo llevas dentro. Y quizás tú estás haciendo lo mismo con tu familia. Qué triste que nuestras familias no se rompa. No se corte la cadena. Vimos violencia, hacemos violencia. Nuestros hijos están viendo lo que nosotros hacemos y ellos van a hacer lo mismo y, no, y la cadena sigue. Qué triste. Pero querido amigo, hoy Jesús está frente a cada uno de nosotros. ¿Cómo está tu vida? ¿Te sientes que estás vacío? ¿Estás adicto a la pornografía? ¿Estás adicto a las mujeres, que quieres tener una mujer todos los días? ¿Estás adicto a la marihuana, al alcohol? ¿Estás adicto al estar en la computadora por horas, saciando tu mente de cosas que te dejan peor? ¿Te estás enfermando cada día más porque no tienes paz? Y tu problema, amigo, no es de que seas malo, es que estás buscando la felicidad, pero la estás buscando en lugares equivocados, amigo. Te estás refugiando en lugares donde no vas a sacar nada. Cada día te vas a sentir más abajo, más abajo. Lo más triste es que puede que mueras como hoy. Tristemente lo digo, mueren sin haberse dado la oportunidad de escuchar la voz liberadora de Jesús. Qué triste vivir una vida de sufrimiento, de vicios, de caídas, y cuando te mueras, se te acabó la vida y te espera el juicio de Dios y decirte un día: oye, ¿qué hiciste de tu vida? Sufrir toda una vida aquí y luego después resucitar para ser juzgado y no ir al lugar que Dios tiene preparado. Sufrir por la eternidad cuando tuviste la oportunidad a tu alcance y la dejaste escapar por cosas que te daban un poco de felicidad. O sea, cambiaste el tesoro por unas monedas. Y muchos hombres han sido engañados por Satanás, porque Satanás está detrás de todo esto, amigo. Satanás se siente el dueño cuando tú te encuentras dentro de esa tumba. Satanás se siente muy feliz, porque Satanás busca destruir todo lo que Dios quiera hacer en nosotros. Y créeme que Satanás, desde que tú naciste, ha buscado tu destrucción. Porque ¿cómo destruye Satanás y la influencia del enemigo? ¿Cómo está actuando? Mira, si Satanás mira que nace un niño, una niña, una forma de empezar a destruir la vida de ese niño y de esa niña es haciendo que sus padres se peleen, discutan, se agredan. Ese niño, esa niña de 1 año, 2 años, comienzan a ver eso. Satanás dice: ya estoy afectando la vida de este niño. Desde ahí ya estoy filtrando cosas negativas en la vida de ese niño. El enemigo empieza con nuestros padres, porque si nuestros padres se agreden, no se respetan, se dicen malas palabras, golpes, si papá es un borracho y llega tomado, el hijo y la hija están viendo, Satanás dice: yo estoy trabajando en ellos, lo tengo a él, pero estoy trabajando en ellos, porque desde ahorita ellos ya ven el efecto. Ellos un día llegarán a ser grandes y van a estar en una situación. Satanás tiene como un contrato, quiere hacer un contrato en las familias. Este momento es un momento en el cual yo quisiera que ustedes, y nadie se mueva donde está, quisiera que escuchen esto. Jesús está ante la tumba de Lázaro y todos están en la expectativa: ¿qué va a hacer Jesús? Ya sabían que Jesús podía hacer muchas cosas, pero Jesús está ahí. Jesús viene a hacer lo contrario que el enemigo. Jesús viene a darte vida, a darte salvación. Su palabra de Jesús tiene el poder para transformar tu vida, para liberar tu vida. Y el enemigo tiene el poder para llevarte a la tumba. La buena noticia, amigo, es que puede ser que tú te sientas que estés en la tumba, y puede ser que el enemigo se haya ensanchado y decir: este lo tengo ahí. Pero ahorita el enemigo está sumamente disgustado porque te le escapaste y ahora viniste delante de Jesús. Y Satanás sabe quién es Jesús, ¿eh? Satanás sabe quién es Jesús. Y por eso me atrevo a decirte a ti, amigo, y a aquellos que ven por televisión: ¿Cuánto te ha costado acercarte? ¿Tú crees que ha sido tú que no quieres venir? ¿No es que ha habido un problema tras otro? ¿Quién ha estado detrás de ti para que tú no dobles tu rodilla? Para que no te acerques a Jesús, el enemigo. Y ha utilizado otras personas y utiliza gente para decirte: nada, no te dejes llevar por esas cosas. Y ahí está el enemigo influenciando a otras personas para que tú te quedes en la tumba, amigo. Pero la buena noticia, la gran noticia, es de que Jesús hoy vino y está parado ante la tumba. Y todos los Lázaros que están ahí en la cueva van a salir hoy, porque Cristo está vivo, está presente, su poder no ha cambiado, es el mismo de ayer, es el mismo hoy y será el mismo mañana. Ese Jesús que le dijo: Lázaro, sal de ahí, es el mismo Jesús que un día dijo: Noel, sal de ahí. Esa palabra poderosa de Jesús te libera. Jesús dijo en el Evangelio de San Lucas, dice: el Espíritu del Señor está sobre mí, me ha ungido para llevar la buena noticia a los pobres, para liberar a los cautivos. La palabra de Jesús libera, amigo. Solo basta que tú creas. La clave es creer. Jesús puede hacer la obra, pero tú tienes que poner tu parte, y tu parte es creer. Este es un momento muy especial en el cual considero de que tú tienes, amigo, la oportunidad hoy, independientemente de quién seas, si tienes tus padres hoy o no los tienes, si eres joven, si eres de la tercera edad, no importa. Lo importante es que Dios conoce tu vida. Hoy tienes tú la oportunidad de no morir sin Jesús. Amigo, no te quedes en la tumba. Jesús está ante ti hoy y te está llamando. Lázaro también tuvo que creer que era la voz del pastor de pastores. Lázaro, que había escuchado muchas veces la voz de Jesús, ahí muerto la volvió a escuchar y dijo: ese es el maestro.
1: Sí, Lázaro vuelve a escuchar la palabra del maestro, que lo llama incluso cuando él ya estaba en la tumba, cuando, como Marta dice: Señor, ya lleva 3 días, ya huele mal. Y aún así escucha la palabra. Habría que preguntarnos cuántos de nosotros estamos más muertos que Lázaro para no escuchar la palabra del Señor. Porque el poder libertador de la palabra es justamente ese que me da a mí la capacidad de ubicarme y de reubicarme. Porque hay muchos momentos de mi vida en donde yo pudiera estar cayendo en el miedo y se me olvida todo lo que aprendí de la palabra. Hay muchos momentos de la vida en la que yo pudiera caer en el pecado por frustración, por desesperación, por aburrimiento, porque todo me salió mal, porque todo el mundo me dio la espalda y yo digo: ahora ya nada me importa, y me olvido de la palabra y vuelvo a caer. Pero la verdad es que en la presencia del Señor nosotros nunca vamos a estar desprotegidos. Para que nosotros estemos convencidos de que la palabra de Dios libera, necesitamos hacerla vida en nosotros. Tenemos que pasarla por en medio de nuestro corazón, por en medio de nuestra alma, por en medio de nuestros afectos, por en medio de nuestra inteligencia, a un punto tal que no nos quede ninguna duda que solo Dios tiene palabras de vida eterna. ¿A quién iremos si solo tú tienes palabras de vida eterna? Pero si quizás le buscamos la palabra felicidad en el internet, pues nos vamos a encontrar en callejones oscuros y nos vamos a perder como en medio de una jungla de hierro, porque no vamos a poder encontrar la salida, porque el mundo nunca nos va a dar esa felicidad, el mundo nunca nos va a presentar la verdad como nos la presenta la palabra de Dios. El Señor Dios, el Todopoderoso, el que entregó su vida por nosotros, Él es el único que nos puede dar la libertad con su palabra. Cristo nos da su libertad por medio de su palabra, porque su palabra es viva. Es como una espada de doble filo que corta hasta donde se divide en el hueso, el tuétano y la coyuntura. Hoy le quiero invitar a usted, hermana, hermano, a que pueda hacer ese compromiso hermoso de poderse quedar apoyando el anuncio de la palabra. Si usted dice, a mí esta enseñanza me encantó, si yo aprendí esta enseñanza, si esta enseñanza me da valores adicionales, yo quisiera que otros pudieran recibir los mismos valores. ¿Cómo hacerlo? Bueno, es muy sencillo. Cuando abran las oficinas, marque el 773-777-7773 y dígale al que le conteste, hoy yo quiero hacer que la palabra de Dios pueda llegar a otro corazón. Quiero poner mi semilla de $40 todos los meses. ¿Qué tengo que hacer? Y ahí le van a explicar y le van a decir que usted puede hacerlo de muchas maneras diferentes y de unas formas tan sencillas que usted no lo va a creer. 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
3: Amado Jesús, llegamos hoy a ti para orar por los jóvenes de nuestra sociedad. Señor, permíteles desarrollar una fe inquebrantable y esperanza para salir adelante. Que seas tú abriendo las puertas para que sus jóvenes sueños se hagan realidad. Llénalos de tu sabiduría para llevar su fe a la acción y ayudar a los que más lo necesitan. Que ellos no se aparten de tus caminos para que permanezcan cerca de sus familias y construyan sus comunidades. A nosotros, sus padres, esfuérzanos para ser buenos referentes en su vida. Nuestras sociedades necesitan niños obedientes y sanos para ser los hombres y mujeres del mañana como personas de bien. Te ruego que cada uno de nuestros jóvenes, desde el lugar donde se encuentren, siempre aparten un momento para glorificarte y alabarte. Que a pesar de todos los ruidos que existen en el mundo de hoy, sepan distinguir lo bueno de lo malo. En el nombre de Jesús. Amén.

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0: En la ciudad de Alencon, en Francia, corría el año de 1814, cuando un joven de alrededor de 20 años subía decidido la cuesta del monasterio benedictino. Y al llegar, llamaba a sus puertas. Llevaba una firme decisión. Pero pronto sus esperanzas se desmoronaron al ser recibido por uno de los monjes.
1: Joven, para ingresar en cualquier orden religiosa es preciso haber concluido los estudios de latín y usted no los ha hecho.
2: Puedo hacerlo. Estoy decidido. Quiero entregar mi vida al Señor.
1: Primero tiene que estudiar latín y cuando esté bien preparado, regrese. No le aseguro que sea aceptado. Recuerde aquello de muchos son los llamados y pocos los elegidos.

0: los años fueron pasando y un día conoció a una joven muy bonita nombrada Celia Gering. Ella también había solicitado el ingreso en el convento de las Hermanas de la Caridad y fue rechazada su petición por considerarla de muy débil constitución. Cuando ella y el joven llamado Luis José Estanislao Martín se conocieron, una mutua simpatía los unió y se sintieron unidos en el rechazo recibido.
1: Cuando quise entrar en el convento, fui rechazada.
2: Hace años yo quise también entrar en el monasterio de los benedictinos. Deseaba mucho ser sacerdote. Quería entregar mi vida al Señor, pero me rechazaron. Pero tal vez Dios nos tiene destinado a otro camino. ¿Puedo seguir visitándote como un buen amigo?
1: Sí, puedes hacerlo. Algo nos une. Los dos tenemos una verdadera vocación, un sincero deseo de servir a Dios, y los dos hemos sido rechazados como religiosos.
0: Ella hablaba y él la observaba en silencio. Era muy linda Celia Gering y muy dulce. Algo lo hacía visitarla y hacerla confidente de sus esperanzas y anhelos. Quizás el camino de los dos no era el del convento. Una tarde, pasado algún tiempo, Luis Martín habló sinceramente con Celia.
2: Pienso que tú y yo podremos formar una familia cristiana, hacer un hogar que sirva de ejemplo.
1: ¿Quieres decir que...?
2: Sí, que deseo que nos casemos. Si me aceptas, será lo antes posible.
1: ¿Un hogar cristiano? ¿Una familia?
2: ¿Aceptas?
1: Pues sí. Muchos van a asombrarse al saber que he cambiado.
2: No, no hemos cambiado nada. Queremos servir a Dios y hay muchas formas de hacerlo. Nos casaremos el 13 de junio. ¿Te parece bien?
1: Me parece muy bien. El 13 de junio.
0: Y el 13 de junio de 1858 se casaron Luis José Estanislao Martín y Celia Gering. Formaron un hogar que era vivo ejemplo de amor y de fe en Jesús. De esta unión nacieron 9 hijos, de los que sobrevivieron 5 hijas: María, Paulina, Leonia, Celina y Teresa, la más pequeña, nacida en Alencón el 2 de enero de 1873. Por esa época ya sus padres tenían una vida asegurada. Poseían un taller de encajes.
1: Las niñas están preparadas para la misa, como todos los días.
2: Nuestras hijas lograrán lo que tú ni yo logramos, Celina. Ellas sí serán religiosas.
1: De Teresita no podemos decirlo. Es muy pequeña aún. Pero las otras sí tienen vocación religiosa. Y espero que no sean rechazadas como lo fui yo hace años en el convento de las Hermanas de la Caridad.
2: Nuestros hijos varones están en el cielo. Murieron demasiado niños para saber si tenían o no vocación sacerdotal.
1: Vamos a llevar estos alimentos y ropas para los pobres. Hay mucha necesidad que socorrer. Vamos.
0: Los Martín vivían en una casa espaciosa y agradable, con un lindo jardín. Las niñas jugaban alegremente entre las plantas y son los primeros recuerdos que siempre guardaría Teresita de su hogar y de los primeros años de su vida. Sus hermanas Paulina, Celina, María y Leonia se llevaban bien y le enseñaron a rezar desde que comenzó a pronunciar las primeras palabras. De ella decía la buena madre:
1: nuestra pequeña Teresita es más inteligente, pero a veces resulta menos dulce que sus hermanas. Es muy terca y cabezona. Cuando dice no, nada la puede hacer ceder.
2: Aunque se la encerrara todo el día en una habitación o en el almacén, sería capaz de quedarse a dormir antes que decir sí. ¿Qué te pasa, Celina?
1: Pues no sé, pero creo que debo de visitar al doctor. No me siento bien.
0: En principio, se pensó en un malestar pasajero, pero después le fue diagnosticado cáncer. Luis Estanislao Martín se desespera ante la posibilidad de perder a su dulce esposa. El médico le advierte:
3: no se puede operar. La enfermedad ha avanzado mucho.
2: En ese caso, doctor, ¿qué podemos hacer?
3: Resignarse, amigo mío. Usted tiene una gran fe y es profundamente religioso. Pida mucho por la resignación que va a necesitar.
2: Sí, doctor, gracias. Gracias.
0: A partir de ese momento, nada fue igual. Celia seguía en su trabajo de la casa y Martín atendía el taller de encajes. Algunas veces, él se quedaba mirando a la esposa. Ella sonreía y le decía dulcemente:
1: pongámonos en manos de Dios. Él sabe mucho mejor que nosotros lo que nos hace falta. Él es el que da la herida y quien la venda.
0: Celia murió el 28 de agosto de 1877. Teresita, la menor de las hijas, contaba 4 años. Un gran dolor ensombreció el hogar. Cada una de las hermanas se sentía un poco madre de la que le seguía. Y en ese caso, a partir del fallecimiento de la buena madre, Paulina fue para Teresita como una madre.
2: Me ha escrito el hermano de vuestra madre. Isidoro quiere que cambiemos de aires. Tanto él como su mujer, Elisa, quieren ayudarme a sacarlas adelante. Debemos instalarnos en Liceo.

0: En noviembre de 1877, la familia Martín se instaló en Lisieux. Teresa extrañaba mucho a la madre. Años después, escribiría una sentida carta a su hermana Paulina.
1: A partir de la muerte de mamá, mi carácter feliz cambió completamente. Yo, tan viva y tan expansiva, me convertí en tímida y apocada, sensible en exceso. Una mirada bastaba para que me fundiera en lágrimas.
0: Con el dinero obtenido de la venta de la casa y el taller de encajes, Martín había comprado una bonita residencia en Lisieux llamada Les Buissonettes y procuraba seguir rodeando a sus hijas de todo el amor que la ausencia de la madre les negaba. Era costumbre en él llevar a Teresita de la mano a pasear por los prados. Sus hermanas mayores estaban pensionistas en los benedictinos. Y al comenzar el curso de 1881, Teresita se une a sus hermanas e ingresa como medio pensionista, permaneciendo allí por 5 años. Y llega el año de 1822. Paulina, quien había sido para Teresita como una segunda madre, contaba 20 años y decide entrar en el convento.
2: Hermanita, quiero que me comprendas. Te he enseñado a leer, a escribir, el catecismo, pero yo debo seguir mi camino, que es el del convento.
3: Me he enterado que vas a entrar en el Carmelo por María y por Celina. ¿Por qué no me lo dijiste a mí primero?
2: Porque ninguna iba a sentirlo tanto como tú. Pero quiero que comprendas lo que es seguir una verdadera vocación.
3: Algún día yo iré también al Carmelo.
2: Ay, Teresita, lo haces por seguirme, ¿verdad?
3: No sé si sigo a la segunda madrecita o a Jesús. Creo que sigo a Jesús, hermana. Yo también seré monja.
0: El 2 de octubre de 1882, Paulina entra en el Carmelo. Sus hermanas de ahora en lo adelante la llamarán Inés de Jesús. Teresita es la más afectada por esta separación y días después, enferma de cuidado.
4: Comprendo que la pequeña extrañe mucho a Paulina. No se lleva con el resto de sus hermanas como con ella. Ni María, ni Celina, ni Leonia tienen la dulzura de Paulina. Teresa es una criatura sensible. Hay que saberla tratar, doctor.
5: El caso de su hija menor me tiene confundido, señor. No sé qué pasa por ella realmente. Recen mucho. Ustedes son muy creyentes, ¿verdad? Y procuren no contrariarla. Ah, y evítenle emociones, por favor.
4: Así se hará, doctor. Y gracias.
0: El día 13 de mayo de 1883, las hermanas de Teresita, María, Leonia y Celina, rezan fervorosamente frente a una imagen de la Virgen. Teresita permanece inmóvil, con los ojos cerrados. De pronto, una sonrisa asoma a sus labios. Ella tiempo después explicaría lo ocurrido.
1: No hallando consuelo en la tierra, me volví a la Madre del Cielo, para que al fin tuviera piedad de mí. Pero de pronto la Virgen me sonrió. Su rostro respiraba una bondad y una ternura inefables, pero lo que me penetró hasta el fondo del alma fue la encantadora sonrisa de la Virgen.
0: Teresa se recuperó después de esta visión. Se la vio sonreír y volver a salir al jardín para contemplar las flores. Su tío comentó con su cuñado.
6: Tu hija Teresita está de nuevo restablecida.
4: Será preciso no contrariarla. El médico lo advirtió. Creo que sería bueno llevarla a Lincoln.
6: Allá están los recuerdos de un pasado doloroso para ella. La muerte de la madre, mi pobre hermana Celina.
4: Pero también existen muchos de nuestros amigos. Yo sé que un cambio le hará bien. Será solo por unos días.

0: 8 de mayo de 1884, Teresa Martín hizo su primera comunión y después continúa sus estudios y se destaca como una alumna brillante.
1: No es bueno alabar tanto a esa niña. Llegará a sentirse superior al resto de sus hermanas.
2: Bueno, sí lo es en inteligencia.
1: Luis, como hermano de su difunta madre, debo velar por lo mejor para Teresita. Y más siendo su tutor.
2: Lo sé, pero creo que nuestro cariño por ella, por ser la menor, nos lleva quizá a mimarla demasiado y a verla con más valores espirituales de los muchos que tiene.
1: ¿Tu hija María también quiere entrar en el Carmelo?
3: ¿Mi hermana María se va?
2: Bueno, no será por ahora.
1: Será cuando ella lo desee y tú debes conformarte.
3: Yo también iré al Carmelo.
1: Será cuando tengas edad. Por ahora, sigue estudiando y no te engríes demasiado.
3: Yo ingresaré en el Carmelo, como mis hermanas.
1: Tus hermanas son mayores que tú, no lo olvides.
3: No lo olvidaré. Con permiso, quiero hablar con mi hermana.
2: Ay, para ella es un nuevo dolor. Primero fue Paulina, a quien veía como una segunda madre. Creo que hasta enfermó cuando se separaron.
1: Luis, te dije que era necesario que vinieras junto a nosotros. Criar hijas no es fácil para un hombre solo. Creo que debes dejar los mimos. Teresita necesita una mano fuerte. Es bien caprichosa esa niña.

0: Teresita llora mucho a solas. Al morir su madre, sintió a su hermana Paulina como una segunda madre y se fue al convento años después. Ahora María, con quien se había identificado tanto, también toma el camino del Carmelo. Sabe que su hermana Leonia, que acaba de cumplir 23 años, piensa ingresar en las Clarisas de Alencón. Y ella es demasiado joven aún para ser admitida.
1: Tendré que esperar. Pero yo también deseo consagrarme a ti, Jesús. Sé que tú siempre estarás conmigo y no me dejarás.

0: Corría el mes de julio cuando se apresó a un criminal, Enrique Prancini. Se decía de este hombre cosas horribles.
1: Era condenado a muerte por asesino.
2: Debe salvar su alma.
3: Pero, ¿cómo pretendes que salve su alma ese diablo? Ha asesinado a 3 personas, ¿entiendes? Entre ellas, hay un niño al que también asesinó.
2: Voy a orar por él.
3: Vale más que reces por lo que él asesinó. Eso sí es correcto.
2: Voy a pedir a Jesús por su arrepentimiento.
1: Pero hija, sí es un renegado. Ese no cree en nadie.
2: Yo confío en Jesús. Voy a pedir porque ese hombre se convierta antes de ser ajusticiado.
0: Teresa pasaba horas en la oración contemplativa. Ahora pedía por un condenado. Un hombre que había cometido actos horribles. Pero era preciso salvar su alma.
2: Sé que tú, Señor, todo lo puedes. Ese pobre miserable ha estado lejos de ti. Permite que se acerque a tu infinita misericordia. Te pido que dé un signo de arrepentimiento para mi propia consolación.
0: El 31 de agosto, los carceleros se miraron asombrados. Les parecía que habían entendido mal. Enrique Prancini, el criminal, permanecía quieto, con los ojos perdidos en un punto lejano.
4: ¿Qué es lo que pides? Creo que he entendido mal.
5: Les he pedido que me traigan un crucifijo. Lo necesito.
0: Y ante el asombro de los presentes, cuando le fue entregado el crucifijo, lo besó 2 veces y estuvo orando en silencio. La noticia voló por toda la ciudad y cuando Teresita lo supo, su emoción no tuvo límites.
2: Gracias, Dios mío. Ahora sé que debo entrar en el Carmelo y dedicarme a salvar a las almas y entregar toda mi vida por los pecadores.

0: Teresita Martín se había criado en un hogar profundamente religioso. Pero esto no impidió que sintiera la separación de sus hermanas cuando María, Paulina y Leonia decidieron entrar en el Carmelo y hacerse religiosas. Ella misma lo deseaba sinceramente. Quería seguir el camino de sus hermanas mayores y profesar. Pero aún era muy jovencita para ser admitida en el convento. Su pequeña ciudad de Lisieux se vio estremecida por la captura de un criminal nombrado Enrique Prancini. De ese hombre se contaban cosas horribles y la muerte de dos personas y un niño. El condenado, un ser despreciable, fue un motivo para que Teresita pidiera a Dios por la salvación de su alma. Y sus ruegos fueron escuchados. El criminal pidió un crucifijo y lo besó dos veces en señal de profundo arrepentimiento. Esto hizo que Teresita no tuviera dudas en el camino a seguir.
1: Entraré en el Carmelo. Seré una humilde monjita que dedicará su vida a los pecadores y a pedir por la salvación de sus almas.

0: quiero entrar en el Carmelo, padre.
1: Mi pequeña reina, pero no te das cuenta que eres muy joven.
0: Quiero hablarlo con mi hermana Paulina.
1: Hija, desde que tu santa madre murió cuando tenías 5 años, te apegaste mucho a tu hermana Paulina. Ella reemplazó a tu mamá en tus tiernos años. ¿Será eso lo que te impulsa a entrar en el Carmelo y no una verdadera vocación religiosa?
0: No, padre. Quiero seguir a Jesús, consagrarme a Él. Pero a la vez me siento feliz de poder comenzar mi noviciado junto a mi querida madrecita, como yo llamé siempre a Paulina.
1: Creo que debemos consultar con tu tío. Desde que tu madre murió, él, como hermano mayor de ella, es el tutor de ustedes.
0: Mi tío no estará conforme, lo sé.
2: No, no estoy de acuerdo. Teresita debe esperar a tener 17 años. ¿Qué sabe esta niña cuál es su verdadera vocación? ¿No comprendes que ella lo que busca es estar cerca de sus hermanas? De Paulina, sobre todo. Vio en Paulina a una segunda madre. Y eso la lleva al Carmelo y no a su vocación religiosa, como ella afirma.
1: De todas formas, creo que es bueno que hable con Paulina. Ella ha profesado y sabrá lo que se ha de hacer.
2: A ti te convencen fácilmente. A mí no.
3: No fue una sorpresa para Teresita la reacción negativa de su tío y tutor. La esperaba. Pero el buen padre pidió la intervención de Paulina. Era muy parecida a la madre. Y con los años, este parecido se acentuaba. Ella se reunió con ellos y dijo:
4: Teresita tiene 15 años. Sé que es demasiado niña, pero su vocación nació con ella. No olviden esto. Yo fui quien estuvo cerca de ella en sus tiernos años. La enseñé a leer, a escribir, el catecismo, y siempre supe que sería algún día religiosa. Era muy pequeñita aún, apenas 3 años, y me dijo un día: yo también quiero ser monja, Paulina. Y aquellas palabras no pude olvidarlas nunca.
2: Pero, como comprenderás, ella es muy niña.
4: Está bien, pero eso debe decidirlo quien puede hacerlo y no nosotros. El Carmelo tiene un superior representante del señor obispo.

0: Pero su padre, ansioso de complacerla, le dijo:
1: mi pequeña reina, vamos a viajar. Iremos a Bayeux para ver al señor obispo.
2: Gracias, padre. No me atrevía a pedírtelo, pero eso es lo que quiero.
1: Pero eso sí, no trates de oponerte a lo que él disponga. Sé que eres muy terca, hijita.
2: Te prometo aceptar lo que el señor obispo disponga y no insistir.
1: Pues nos pondremos en camino.
0: Teresita se hizo un peinado alto para parecer mayor. Su padre al verla sonrió. De todas sus hijas, Teresita era la de mayor estatura.
1: Voy a llevarte que te retrate. Con ese peinado pareces mucho mayor. Es eso lo que estás buscando, ¿verdad?
2: ¿Cómo lo adivinaste, padre?
1: Ay, hijita. Para mí ustedes son como de cristal. Puedo leer lo que no dicen, lo que callan en el fondo del alma.
0: En Bayeux fueron recibidos por el señor obispo. Este miró a la joven vestida de oscuro, con un moño alto y en actitud muy seria.
3: ¿Qué edad tiene la joven?
2: Bueno, ilustrísima.
1: Tiene 15 años, excelencia.
3: ¿15 años? Muy poca edad. No puedo aceptarla como novicia. Tiene que ser consultado el caso y yo no puedo resolverlo.
2: Pero, excelencia,
3: tengo que reflexionar al respecto. Pueden ir en paz. Que Dios los bendiga.
1: Prometiste acatar lo que el señor obispo dijera.
2: Lo sé, pero es triste para mí ver que mi porvenir ha quedado roto para siempre.
1: Hija, hace años yo fui rechazado en mi deseo de ser sacerdote y tuve que aceptar la voluntad de Dios. El Señor tenía marcado para mí otro camino. Y a tu santa madre le pasó lo mismo. Ella quiso ser una hermana de la caridad y no pudo. No la aceptaron.
2: Padre, lo sé. Y sé que debo yo también acatar la voluntad de Dios. Pero es muy triste para mí.
1: Bueno. No hay que llorar, mi pequeña reina. Se me ocurre que debemos partir. Tú, Celina y yo en un viaje por Italia. ¡Ah! ¡Italia! El país del arte. Serán unas cortas vacaciones que nos están haciendo falta a todos. Vamos. Anímate, hijita.

0: el 4 de noviembre de 1887, Luis Martín parte hacia París con sus hijas Celina y Teresita. En la ciudad Luz se unen con una peregrinación compuesta por más de 200 personas, entre ellas muchos sacerdotes que van a Roma a rendir homenaje al Papa León XIII.
1: De Roma pasaremos por bellas ciudades: Milán, Venecia, maravillosa y única, Padua, Florencia, Loreto.
2: ¡Qué viaje tan hermoso, padre!
3: Y al fin Roma, visitar las catacumbas, los monumentos y tantas iglesias, el recuerdo de los mártires. Dios mío, esto me parece un sueño.
0: El domingo 20 de noviembre, un grupo de peregrinos franceses es recibido por el Papa León XIII. Después de la misa celebrada por el Santo Padre, comienza el desfile de peregrinos. El abate Reveroni les advierte:
4: mantengan silencio, por favor. Ante el Papa, ni una palabra.
0: Teresita se arrodilla ante el Santo Padre y, desobedeciendo lo advertido por el abate, dice en tono bajo:
3: Santo Padre, quiero obtener de vuestra santidad un gran favor.
0: León XIII mira a la jovencita. A la altura de sus 77 años, se encuentra con una chiquilla que se atreve a hablarle en un momento en que se ha pedido silencio. Su alta estatura se encorva un poco para verla mejor. Es un hombre de mirada penetrante, amplia y despejada frente y sonrisa a flor de labios. La mira y ella explica:

0: Permitidme que pueda ingresar en el Carmelo a los 15 años.
1: Santidad, esta niña desea ingresar en el Carmelo. Los superiores están estudiando su caso.
2: Pues en ese caso, hija mía, harás lo que los superiores decidan.
0: Santo Padre, si vos dijerais que sí, todos estarían de acuerdo.
2: Entrarás en el Carmelo. Si Dios quiere que entres.

0: La entrevista había terminado. Dos guardias la ayudan a alzarse de donde estaba arrodillada. Más tarde el sacerdote Reveroni le dice apenado:
1: mira, pequeña Teresita, voy a apoyar tu petición ante el obispo. Es todo lo que puedo ofrecer.
2: Gracias, gracias, padre.
0: El 3 de diciembre, la familia está de nuevo en Lisieux. El obispo de Bayeux acepta, pero debe ser consultada la superiora del Carmelo, Madre María Gonzaga. Esta dirá más tarde:
3: debemos dejar que pase el invierno. Las celdas de las monjas no tienen calefacción. Me parece que debemos dejar pasar también la cuaresma. Digamos que puede entrar en el Carmelo para el 9 de abril de 1888. Fiesta de la Anunciación.
2: Al fin mis deseos se cumplen, padre. Me han aceptado.

0: la mañana del 9 de abril, la familia de Teresita se reunió en la capilla del Carmelo para asistir a la Santa Misa. Teresita se sentía emocionada y feliz. Cuando le fue indicado que fuera hacia la puerta conventual, se puso de pie y abrazó a los miembros de su familia. Después, se arrodilló ante su padre para que él la bendijera.
1: Que Dios te bendiga, mi pequeña reina.
0: La propia Teresita Martín más tarde escribiría en su autobiografía Historia de un alma, recordando este momento.
2: Al fin mis deseos se habían cumplido. Mi alma sentía una paz tan dulce y profunda que me sería imposible expresarla. Y desde entonces, esta íntima paz ha sido mi herencia. No me ha abandonado en medio de mis mayores pruebas.

0: El Carmelo de la ciudad de Lisieux fue fundado en 1838. Es un edificio de ladrillos con un pequeño claustro, con un verde césped y un gran calvario en el centro. Posee un amplio jardín con una alameda rodeada de castaños. Teresita llega a su celda, donde deberá no solo dormir, sino pasar largas horas rezando y trabajando en soledad. No tiene más muebles que una cama, un banco pequeño y en un rincón una jofaina y una jarra de agua. El lugar principal del convento es la capilla, que no está abierta al público. Las hermanas cada día pasan en ella 5 o 6 horas en oración.
1: Nuestra Madre Teresa de Ávila considera una gran importancia estar en oración una hora y en meditación silenciosa largo tiempo. Cada mañana y cada tarde debemos hacerlo. Esta puede considerarse la primera característica de nuestra orden.
0: Era Paulina, ahora Sor Inés, pero siempre sería para ella como una dulce madrecita. Trataba de explicarle cómo en el pasado todo lo que se relacionaba con la vida tras los muros del Carmelo.
2: Asistimos a la Santa Misa, ¿verdad?
1: Desde luego. Todos los días asistimos a la Santa Misa. Y sobre todo en los días de fiesta, a la bendición del Santísimo Sacramento.
2: Veo que nos acostamos bastante tarde, madre.
1: Como a las 10:30, después de haber recitado el más largo de todos los santos oficios del día, los maitines. Otros lo celebran al amanecer. Nosotros lo hacemos en la noche. Pero nuestra madre Santa Teresa quiso que todas sus hijas consagraran la mejor hora de la mañana a la oración.
2: ¡Qué paz y qué silencio, madrecita!
1: Solamente interrumpido 2 veces al día por los recreos comunitarios que siguen a la comida y a la cena.
2: ¿Recreos?
1: Sí, recreos, Teresita. Entonces las hermanas ocupan ese tiempo en charlar alegremente, en alguna labor de costura. El resto del tiempo en que no se está orando se emplea muy bien en el trabajo de la casa, la limpieza, la cocina, el cuidado del jardín y la huerta. También se confecciona cosas que se venden. De esta forma, la comunidad puede vivir.
2: Creo que no he visto a toda la congregación.
1: Está formada ahora por 26 religiosas y la priora es la Madre María de Gonzaga.
2: Es muy recta, ¿verdad?
1: Es una mujer de gran valor humano y religioso, pero un tanto estricta y muy celosa de su autoridad. La maestra de novicias, Sor María de los Ángeles, será con quien tendrás que tratar.
2: Te has llamado desde que eres religiosa, Sor Inés de Jesús.
1: Así es. ¿Y tú? ¿Cómo vas a llamarte?
2: Pues Teresita. Así, simplemente. Teresita del Niño Jesús.
0: No fue fácil para Teresita la vida en el Carmelo. Estaban de un lado sus hermanas Paulina y María, ahora convertidas en religiosas con los nombres de Inés de Jesús y Sor María del Sagrado Corazón. Pero entre las compañeras monjas, algunas tenían hacia ella una total incomprensión. Y la propia priora expresó:
3: no podemos dejar que esa niña se convierta en la mimada de la comunidad. Es preciso llevarla con mano dura. Quizás la han mimado demasiado en su hogar.

0: Teresita sufría calladamente las humillaciones a que la sometía la priora ante todas. La burla de algunas compañeras y hasta la bazofia que le daba la cocinera. Casi siempre lo que rechazaban las demás, por aquello de que ella no protestaba nunca. Teresita no tenía habilidad para los trabajos manuales, y esto provocaba la burla de sus compañeras, y el llamarla continuamente inútil. Sus hermanas Paulina y María trataban, por el contrario, de protegerla ante tanta adversidad. Ella diría más tarde:
1: he encontrado en el Carmelo más espinas que rosas. Nada es fácil. Yo me lo imaginaba.
2: Teresita,
1: ¿qué ocurre, hermana?
2: Ay, nuestro padre está enfermo, muy enfermo.
1: Dios mío, ¿qué tiene?
2: Se diría que ha perdido la razón. Se ha vuelto loco.

0: Teresita Martín ha entrado en el Carmelo. Pero la vida es muy rigurosa, sobre todo para ella. La cocinera aprovecha que la joven jamás protesta por nada y le da siempre lo peor de la cocina. La vida de rigor va haciéndola sentirse cada vez más resignada, pidiéndole a Dios fuerzas para cumplir con lo que se ha propuesto. Pero ahora, la enfermedad de su padre la deja sorprendida.
1: ¿Qué tiene nuestro padre, Paulina?
2: Pues no sé bien, pero se diría que ha perdido la razón. ¡Está loco!
1: No, no lo creo. No puede ser. ¿Qué te han dicho?
2: Pues que sufre ausencias, mantiene un extraño comportamiento y se ha ido de nuestra casa.
1: ¿Se ha ido?
2: No se sabe dónde está.
1: Dios mío, tenemos que hacer algo por él. Celina, nuestra hermana, podrá decirnos la verdad de lo que pasa, pero ahora hay que encontrarlo.
0: Días más tarde lo encontraron. Tenía la memoria perdida y solo hablaba incoherencias. Fue devuelto al hogar y su hija Celina se hizo cargo de su cuidado. Fue sometido a tratamiento psiquiátrico y pudo, un poco más restablecido, asistir a la toma de hábito de Teresita el 10 de enero de 1889.
1: Padre mío, doy gracias a Dios por verte aquí.
3: Hija, al fin. ¿Vas a volver a la casa?
1: ¿A la casa, padre?
3: Sí, claro, claro. Este no es el hogar de nosotros. Tu mamá quiere que estemos puntuales a la hora de la cena. A ella no le gusta que nos retrasemos.
2: Vamos, padre, vamos. Celina nos espera.
3: Nos espera tu mamá. ¿Qué le pasa a mis hijas? Que en los últimos tiempos no hacen más que discutirme y decirme
1: papá,
3: cosas.
1: Cálmate, cálmate. Haremos lo que tú digas.
3: Eso está mejor. Y vamos, niñas, vamos. Celia nos espera para cenar. Vamos. De nuevo quiero verlas a todas reunidas alrededor de la mesa. Pero no, no es aquí. No, no, no. Nuestra casa no es esta.
0: Paulina y Teresita comprendieron que la salud mental del padre querido no había mejorado gran cosa. Volvía continuamente al pasado de su vida. Hablaba de su esposa muerta hacía años, como si viviera. Pocos días después de haber estado en el convento, sufrió una crisis y tuvo que ser internado en un asilo de Caen. Teresa miró a su hermana con tristeza.
1: Nuestro padre va a sufrir mucho encerrado.
2: ¿Y qué otra cosa podemos hacer? A nuestra hermana Celina no le hace caso. Ella no puede controlarlo. Si él escapa es peligroso. Muchas veces pierde totalmente la memoria y no sabe ni quién es. No recuerda nada.
1: Esperemos que logre mejorarse. A mí me queda un año de noviciado. Después pronunciaré los votos que me unirán definitivamente a la Orden del Carmelo.
0: Pero le aguardaba un nuevo dolor. La Madre María de Gonzaga no quiso que ella hiciera los votos.
4: Después de un año de noviciado, estimo que usted es demasiado joven para pronunciar los votos que la unirán a nuestra Orden del Carmelo.
1: Entonces, madre, ¿qué voy a hacer?
4: Siga como novicia.
1: Está bien, madre. Será como usted disponga.
4: Claro que será como yo digo. Nada más faltaba.
0: La Madre María no podía disimular que le molestaba la sola presencia de la muchacha. Ella lo sabía y permanecía siempre dispuesta a no desagradarla. Se retiró y lloró mucho cerca del jardín, a solas, hablando solo a Jesús.
1: Sí, deseo ser olvidada, y no solo de las criaturas, sino de mí misma. La gloria de mi Jesús. Ahí está todo. En cuanto a la mía, se la abandono. Y si parece que me olvida, pues bien, es libre. Porque yo no soy ya para mí, sino para Él. Él se cansará antes de hacerme esperar que yo de esperarle.

0: En el año de 1890, el día 28 de agosto, Teresa entra en el retiro para profesar. Durante 10 días debe guardar silencio. Ya no tendrá que hacer los pesados trabajos del convento. La madre María de Gonzaga se lo dijo.
1: Debe consagrarse lo más posible a la oración. Eso constituye la base de una vocación carmelita.
0: Teresita del Niño Jesús narraría pasados los años esos días en su autobiografía La Historia de un Alma.
2: El retiro que precedió a mi profesión estuvo lejos de aportarme consolaciones. La aridez más absoluta y casi el abandono fueron mi parte del reparto. Estaba como en un subterráneo, donde no había frío ni calor, donde no veía más que una claridad a media luz. Ni una sola duda sobre mi vocación me había aún venido al pensamiento. Era necesario que conociese esta prueba. Por la noche, haciendo mi vía crucis después de los maitines, mi vocación me pareció una quimera. Mis tinieblas eran tan grandes que no veía ni comprendía más que una cosa. Yo no tenía vocación. ¿Cómo podría describir la angustia de mi alma?

Pero tras pasar la noche oscura del alma, llegó el día 8 de septiembre. Sor Teresa del Niño Jesús y de la Divina Faz pronunció sus votos.

0: Serán dos ceremonias distintas por las que has de pasar. La primera te compromete con tus votos y tiene lugar en la clausura ante la comunidad.
1: ¿Y la segunda, hermana?
0: La segunda se realiza en la capilla ante la familia y los amigos de la joven religiosa. Consiste en la aceptación del velo negro, que reemplaza el velo blanco de las novicias.
1: Si nuestro padre pudiera estar aquí.
0: Sigue recluido en Caen.
1: Todo es triste y amargo, hermana. Pero, en fin, la paz. Siempre la paz está en el fondo del cáliz.
0: El 24 de septiembre tomarás el velo, definitivamente.

0: Teresita comienza su labor en medio de la monotonía de la vida monástica. Se fija en los más pequeños detalles de la vida cotidiana en el convento. Se desvive por servir a todas.
1: Me gustaba plegar los mantos olvidados de las hermanas y hacerles todos los servicios que podía.
0: Es ayudante en la sacristía y siempre se la veía sonreír ante el cuidado de los enfermos, el rigor del trabajo. A veces podía conversar con su hermana Paulina.
1: Oro mucho por los sacerdotes, hasta por nuestro hermano Jacinto Loizón.
2: Teresita, pero ese hombre fue un antiguo religioso carmelita. Dejó la religión, se ha casado y anda dando conferencias por ahí.
1: Debemos orar mucho por él, porque su alma no se pierda. Le escribiré a nuestra hermana Celina. Ella debe rezar también por él.
2: ¿Le pediste un libro de los evangelios y las cartas de San Pablo?
1: Sí, las carmelitas no tenemos la Biblia. Yo encuentro en los evangelios el alimento de la oración. En él encuentro todo lo que necesita mi pequeña alma. Ahí es donde descubro siempre nuevas luces, sentidos ocultos y misteriosos.
0: Paulina miró a su hermana menor. Se diría que había crecido mucho en poco tiempo. Ella, como religiosa, no podía alcanzar los altos vuelos del alma dulce de su querida hermana. Sonrió y dijo a modo de tratar de comprenderla:
2: yo también rezaré por ese hermano que ha perdido el camino.
1: Gracias. No dejemos de rezar. La confianza hace milagros.
0: En el mes de octubre de 1891, llega al retiro del monasterio y va a predicar el padre Prú, franciscano y sencillo y generoso. Pronto se establece una gran amistad entre la dulce Teresita del Niño Jesús y este sacerdote. Ella le abre su alma, le cuenta sus más íntimos deseos y faltas.
3: Lo que tú llamas faltas, hija mía, no pueden ofender a Dios nuestro Señor. De su parte yo puedo decirte que estoy muy contento de ti.
1: Necesitaba mucho hablar con alguien que me dijera sus palabras, padre Prú.
3: Pues ya las tienes. Siempre que tengas algún temor, alguna duda, comunícate conmigo. Trataré de ayudarte siempre, hija mía. Siempre.
0: El invierno de 1891 al 92 fue muy duro. Algunas hermanas se enfermaron gravemente, entre ellas la fundadora del monasterio, la anciana madre Genoveva de Santa Teresa.
1: Veo en la madre Genoveva una santa.
2: Lo es, sin duda.
1: Parece que quiere hablarte, Teresita.
0: Teresita se acercó al lecho de la enferma. Ella sonrió y le dijo en tono bajo:
4: mi pequeña hija, sirve a Dios con paz y alegría. Acuérdese, hija mía, que nuestro Dios es el Dios de la paz.
1: Sí, madre Genoveva. Nunca olvidaré sus palabras, nunca.
2: Valor, Sor Teresa.
1: Valor.

0: junto a la madre Genoveva, mueren tres hermanas más. Teresa cuida de todas las enfermas, no teme al contagio, no teme a nada. Acaba de cumplir 19 años.
1: Será preciso hacer de enfermeras y cocineras. Cada día son más las hermanas que están en cama.
2: Pidamos fuerzas, madrecita, mucha fuerza.
3: Sor Teresa de Jesús, yo me opuse a que usted ingresara en la orden. La consideraba demasiado niña, pero hoy puedo decir públicamente que usted es una gran esperanza para esta comunidad.

0: En el Carmelo se elegían a las prioras por 3 años. Llegaba el término de la Madre María de Gonzaga. Había que elegir a una entre todas las religiosas. Al fin, Teresita supo quién era la elegida.
1: Me han elegido a mí.
2: ¿De veras? Paulina, mi madre querida. Qué dulce se me hace poder darte este nombre. Madre,
1: no es fácil gobernar esta comunidad. La Madre María ha sido enérgica y de fuerte personalidad.
2: Sin duda sufrirás.
1: Voy a confiar el noviciado a la Madre María de Gonzaga, pero tú estarás ahí también.
2: ¿Yo?
1: Debes dedicarte más a los trabajos de dibujo. A las hermanas les gusta cantar y tú puedes componer canciones. Cantarán los días de fiesta y en el recreo. ¿Por qué no hacerlo?

0: Corría el mes de mayo de 1892, cuando Luis Martín fue dado de alta en el sanatorio y regresó a Lisieux. Fue a ver a sus hijas Paulina, María y Teresita al convento. Ellas se quedaron sorprendidas al ver a su padre, envejecido, triste.
1: Padre, qué alegría verlo.
2: Sí.
1: Ahora se repondrá con el cuidado de nuestras hermanas, Celina y Leonia.
2: Sí, ellas me cuidan, padre.
1: Padre, ¿recuerda cuando fuimos a Roma?
2: ¿Roma? Sí, algo recuerdo. Sí,
1: ¿recuerda?
2: Algo.
1: ¿Recuerda que me llevó a retratarme con el pelo subido en un moño?
2: Sí, creo que sí.
0: Las hermanas se miraron. No era el mismo hombre lleno de bríos que supo ser padre y madre para ellas. El hombre decidido, siempre dispuesto a hacer por sus hijas, ahora se veía vencido. Un profundo dolor llenó el corazón de las hijas. Teresita toma su mano y le dice:
1: usted se va a sentir bien. Vuelva por acá, padre. Necesitamos mucho verlo.
2: Sí, volveré. No sé cuándo, pero volveré.
0: Pero no pudo volver a visitar a sus hijas. Sufrió una nueva crisis que lo deja paralizado. Su hija Celina cuida de él. Pero el 29 de julio muere apaciblemente.
1: La muerte de papá no me parece una...
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5: 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Oremos por nuestro obispo, por todos los obispos, presbíteros, diáconos, por todos los que ejercen algún ministerio en la Iglesia y por todo el pueblo de Dios. Dios Todopoderoso y Eterno, que con tu Espíritu santificas y gobiernas toda tu Iglesia, escucha nuestras súplicas y concédenos tu gracia para que todos, según nuestra vocación, podamos servirte con fidelidad por Jesucristo nuestro Señor. Amén.
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Saludos y bendiciones a todos ustedes que están escuchando esta radio. Soy Padre Charbel Gerbavats de la Abadía de San Miguel de los Padres Norbertinos. Y ahora quiero bendecirles y sus intenciones. Que venga el Espíritu Santo sobre todos ustedes. Que tengan su paz, su presencia y su poder. Que Dios les bendiga en nombre del Padre. Y del Hijo y del Espíritu Santo. Amén. Viva Cristo Rey, que viva.

0: Martín había muerto plácidamente. Sus hijas Paulina, María y Teresita permanecían en el Carmelo. Y ahora, una de las mayores, Celina, tras atender a su padre durante su enfermedad, había decidido también seguir el camino de sus hermanas. Pero no era habitual que se aceptaran a cuatro hermanas en un mismo convento. Por tanto, Celina no sería admitida. Teresita comentó con su hermana Paulina que ahora era la priora del Carmelo.
1: Tenemos que pedir mucho por Celina para que sea admitida. Es justo que siga su vocación como la seguimos nosotras. ¿Qué tiene que ver que hayamos nacido del mismo padre y de la misma madre? ¿Acaso aquí todas somos hermanas, sí o no?
2: Teresita, reza mucho por ella. A ti Dios tiene que escucharte.
1: Siempre rezo por todos. Por los sacerdotes, por los que sufren, por los pecadores. En este caso se trata de nuestra hermana Celina, la que cuidó a nuestro padre hasta cerrar sus ojos, la que sacrificó su vocación religiosa por atenderlo. Yo sé que mi Jesús me escuchará y ablandará el corazón de los que se oponen. Recemos mucho. Yo sé que lo conseguiremos.
3: Pienso que después de todo, esa joven Celina Martín ha sacrificado durante años su vocación religiosa por cumplir con su padre enfermo, y no es justo cerrarle la puerta del convento.
4: En ese caso, ¿debemos permitirle que ingrese en el Carmelo?
3: Siento que debemos hacerlo.
4: Pues no seré yo el que se oponga. Sea.
0: Celina Martín fue recibida con gran alegría por la comunidad. Todos sabían que la joven se había sacrificado durante muchos años por atender a su padre. Y para Teresita fue un motivo de emoción ver a su hermana junto a ellas y que Jesús le concediera este milagro. El trabajo ahora es más, pero siempre con ánimo desempeña las labores que le ordenan. Cuando oraba, gustaba hacerlo rodeada del mayor silencio, y una religiosa movía continuamente su rosario para mortificarla con el ruido.
5: Hermana, a Sor Teresita le molesta el ruido.
6: Pues que se fastidie o que se vaya a rezar otra parte, voy a seguir haciéndolo.
0: Más tarde, escribiría Teresita:
1: nunca quise decirle la molestia que me ocasionaba con el ruido que hacía. Más bien, ofrecí este sacrificio a Dios. Y el ruido fue como una música que acompañaba mi oración.
0: Su sencillez, su dulzura, a veces molestaba al resto de las hermanas que trataban de hacerla saltar y perder el control. Cuando se encontraba lavando la ropa, había una monjita en particular que sacudía la ropa para salpicarla de espuma de jabón. Teresita no decía una palabra de reproche. Para ella, todas estas pruebas se debían a algo que tenía que sufrir. Por su humildad, por su carácter afable, contando solo 20 años, en 1893 fue nombrada maestra de novicias.
2: Es un cargo clave en la comunidad. Tienes el deber de formar a las futuras religiosas.
1: Tengo que contar ante todo con la ayuda de Dios. Esto de formar personas y lograr que cambien es bien difícil en la práctica. Tengo que contar con la ayuda de Dios, nuestro Señor.
2: Estoy segura que todo lo que pidas se te ha de conceder. Hermana, ¿por qué no escribes sobre tu vida desde que naciste?
1: ¿Mi vida? Yo soy muy poca cosa.
2: Siento que debes hacerlo. Hay en ti mucho valor y mucha fe. Te vuelcas escribiendo poemas y pienso que sería bueno que escribieras sobre todo lo que pasaste desde tu nacimiento. Tu deseo de profesar, Bueno, en fin, tantas cosas.
7: No prometo nada. Déjame pensarlo, madrecita.

0: Teresa, cuando no estaba orando, escribía escenificaciones que llamaban en el Carmelo recreaciones piadosas. Ha escrito muchos cantos y poemas, y para la Navidad debe hacer nuevas composiciones.
1: Para la fiesta de Santa Inés en enero, debes componer algo, Teresita.
2: Pienso en escenificar algo con Juana de Arco.
1: ¿Juana de Arco?
2: Una figura hermosa en la historia.
1: ¿Y quién interpretará a la doncella de Orreas?
2: Pues no sé, no lo sé. No es fácil.
1: Pues podrías hacerlo tú.
2: ¿Yo? ¿De veras lo crees?
1: Nadie mejor.

0: Y la actuación de Teresita y los versos escritos por ella conmovieron a los presentes. Ahora tenía un nuevo reto. Tanto su hermana Paulina como María le habían pedido que escribiera sobre su propia vida. Era como si las hermanas presintieran que su querida Teresita iba a vivir poco tiempo. Teresa toma cuadernos y lápices y comienza a escribir lo que se convertiría en la historia de un alma, su autobiografía. Escribe por las noches, después de la última oración comunitaria, a la débil luz de una lámpara de petróleo, o también los domingos, cuando no tiene otro trabajo que hacer. Comienza a sentir que su salud se le está afectando, pero no dice nada. No quiere alarmar. Dos superiores comentan:
1: noto que Sor Teresita del Niño Jesús está muy demacrada.
2: Trabaja demasiado y vive entregada a la oración y a la meditación. Además está escribiendo algo muy especial.
1: ¿Qué tiene de especial, hermano?
2: Dicen que su propia vida.
1: ¿De veras? Ella tiene madera de santa. Nunca se la ha visto molesta. Y mire que le han hecho pasar malos ratos.
2: Es un alma transparente. Diríase que no es de este mundo.
0: En la joven se presentaban ya los primeros síntomas de la enfermedad que la llevaría a la muerte, la tuberculosis. Pero ella continuaba sus labores como si nada pasara. Un día, un sacerdote amigo le preguntó:
3: Sor Teresita, muchas veces quisiera preguntarle, ¿a qué atribuye que nuestro Señor la ayude tanto?
4: Pues no sé. Debe ser porque me considero siempre muy pequeñita y por tanto muy necesitada. Yo estoy siempre ante Dios como quien no vale nada de por sí. Y todo lo necesita obtener de la ayuda divina.
3: Es una buena respuesta. Sé que la frase del Evangelio que más la ha impresionado es la que dijo Jesús: quien desee ser el primero en el reino de los cielos, que se haga como un niño.
4: Quien no se hace como un niño no entrará en el reino de los cielos, Padre.
3: La observo mucho, mucho. Y pocas personas he visto dar consejos tan atinados a pesar de sus pocos años y tan eficaces. ¿De dónde le viene tanta sabiduría?
4: Pues no sé. Yo nunca aconsejo nada a nadie sin haberme encomendado a la Virgen Santísima. Ella es la que hace que las palabras que digo tengan eficacia en los que las escuchan.
3: Ahora comprendo por qué con solo 20 años ha sido nombrada maestra de novicias.
4: Con la ayuda de Dios puedo desempeñar tan difícil cargo. Ahí está el secreto. Siempre cuento con Jesús, con la Virgen y con Dios. Primero con Dios.
3: Admiro su profunda sabiduría y el tener como consejeros a los mejores. En usted hay madera de santa, Sor Teresita.
4: Siempre tengo como modelo a Santa Teresa de Ávila y a Santa Juana de Arco. Pero sé que soy incapaz de hacer oración como nuestra Madre Teresa y llevar una vida heroica como Santa Juana.
0: Poco después, cuando seguía contando sus experiencias en los cuadernillos, a la luz de la lámpara de petróleo, escribió en relación con esta charla:
4: he deseado ser una santa, pero siempre he considerado, cuando me he comparado con los santos, que entre él y yo hay la misma diferencia que existe entre una montaña cuyo nombre se pierde en los cielos y el grano de arena pisado por los pies de los paseantes. En vez de descorazonarme, me dije: Dios no querrá inspirar deseos irrealizables. Puedo, pues, a pesar de mi pequeñez, aspirar a la santidad. Hacerme mayor es imposible. Debo aceptarme tal y como soy, con todas mis imperfecciones. pero quiero encontrar el medio de ir al cielo por un pequeño camino totalmente nuevo.

0: Las novicias la escuchaban atentamente. Había algo de ella, de tal sinceridad, que convencía. Muchas veces, reunidas a la hora del recreo, se sentaban a su alrededor para escucharla.
1: Vivimos en un siglo de inventos. Ahora ya no es necesario fatigarse subiendo los peldaños de una escalera. Entre los ricos, un ascensor lo reemplaza ventajosamente.
2: Y para llegar a la perfección, ¿qué se puede hacer, Sor Teresita?
1: Tendríamos que encontrar un ascensor para llegar hasta Jesús. Yo, por ejemplo, me considero muy pequeñita para subir la dura escalera de la perfección. Entonces, he encontrado en los libros santos la indicación del ascensor, objeto de mis deseos. Y he leído estas palabras inspiradas por la sabiduría eterna. Si alguien es pequeño, que venga a mí. Entonces, comprendí que había encontrado lo que buscaba.
0: Teresita combinaba las horas de oración, de trabajos diversos, con las de escribir en los cuadernillos. Ella no imaginaba que algún día cercano, esos cuadernillos serían publicados como su autobiografía titulada La historia de un alma. Muchas veces sonreía ante los recuerdos de su infancia, cuando jugando con sus hermanas a las prendas, ella dijo que las agarraba todas, y no una sola. Más tarde, escribió:
1: Sí, Dios mío, yo lo elijo todo. No quiero ser santa a medias.
3: Sor Teresita, la veo muy agotada. ¿Por qué no descansa?
1: Estoy dedicando este paseo por un misionero, padre.
3: Los misioneros son admirables, sin duda.
1: Lloro mucho por ellos, padre Esteban.
0: No siempre su camino estuvo sembrado de rosas. Muchas espinas la hirieron. La incomprensión, las burlas, el deseo de humillarla, no escapó para alguna de sus compañeras. Pero ella solía dedicar cada herida que le hacían a Jesús. Un día, estando en oración, una de las hermanas enfermeras le preguntó:
2: ¿Qué hace así, con las manos juntas y la mirada dirigida al cielo? No puede llevar tanto rato orando.
1: No, conversaba con Jesús.
2: ¿De veras? ¿Y qué le dice a nuestro Señor?
1: No le digo nada. Lo amo.
2: ¿No tiene temor de condenarse por eso, Sor Teresita?
1: Los niños pequeños no se condenan.
0: La hermana enfermera la miró sin comprender. Para muchas, Teresita comenzaba a divagar. Tal vez la fiebre la mantenía así. Y el proceso de su enfermedad seguía lentamente minando su organismo. Ella sentía que su fin estaba próximo. Debía terminar su historia, que escribía a pedido de sus superiores, y orar mucho por las misiones. Entre los muros del Carmelo, la dulce Teresita soñaba con ir más allá del mar y llevar la palabra de Dios.

0: A veces llegaban a ella conversaciones que la hacían sufrir. Como cierta tarde en que escuchó a la cocinera del Carmelo decirle a una de las hermanas:
1: ¿qué ha hecho Sor Teresita, hermana?
2: Pues no lo sé. Su forma de ser me desconcierta mucho.
1: ¿Quién va a recordarla cuando se muera?
2: Ella parece enferma.
1: Parece no. Está enferma. Y cuando se muera no sé lo que dirá la madre superiora de ella. En menudo compromiso se va a ver.
2: Pues dirá que ha sido muy amable siempre.
1: Pero no ha hecho nada. No ha hecho nada que valga la pena contar.
0: Teresita se quedó inmóvil. No quería que descubrieran su presencia. Era mejor seguir su camino. No esperaba que la comprendieran. No esperaba nada. Y llega a esta conclusión:
3: aunque hubiera realizado todas las obras de San Pablo, me creería a un servidor inútil. Pero es precisamente eso la causa de mi alegría, porque no teniendo nada, recibiré todo de Dios.
0: Se hallaba en los jardines del Carmelo. Alzó los ojos al cielo y dijo sinceramente, con las manos en actitud de oración:
3: al atardecer de esta vida, apareceré ante vos con las manos vacías, porque no os pido, Señor, que contéis mis obras. Todas nuestras obras juntas tienen manchas ante vuestros ojos. Quiero revestirme de vuestra propia justicia y recibir de vuestro amor la posesión eterna de vos mismo.
0: Y no se equivocaban los que veían cómo Teresita iba decayendo día por día. En la noche del Jueves Santo de 1896, aparece la primera señal de su gravedad.
4: ¡Sangre, hermana! ¡Estás arrojando sangre!
3: No es nada, madrecita. Ahora sé que el amor de los amores vendrá muy pronto a llevarme al paraíso.
4: Por favor, tienes que guardar reposo. Es una orden.
3: No tienes que decirlo así, Paulina. Siempre te he respetado como a una segunda madre. Siempre te he obedecido.
4: Hermanita, es que no quiero ser dura contigo, pero
3: voy a ofrecer mi enfermedad por los misioneros, por los que en algún momento se desaniman de su vocación, porque Dios les dé la fuerza necesaria para seguir adelante en su difícil camino.
4: Será preciso que te vea un médico. Déjame ayudarte a ir a tu celda, hermanita. Sufres mucho al caminar.
3: Cada paso que doy lo ofrezco por ellos, por los misioneros. No tengo miedo, Paulina. Solo he ofrecido a Dios amor, y Dios me pagará con amor.
4: Mi pequeña Teresita.
3: Así quiero que me recuerden cuando esté en el cielo. Cuando se refieran a mí, no digan Sor Teresita del Niño Jesús. Digan mejor la pequeña Teresita del Niño Jesús. Quiero pasar mi cielo haciendo el bien en esta tierra.

0: La salud de Teresita estaba totalmente minada. Fue preciso ordenarle que guardara reposo. Ella obedeció. Y pasaba ahora horas enteras en la cama. Durante 18 meses estaría luchando con la enfermedad. A veces mejorando ligeramente y volviendo a sus quehaceres. Y otras en cama de nuevo. Pero siempre orando por los más necesitados de oración. Un día se le pide que ore mucho por un seminarista de 21 años nombrado Mauricio Bellieri.
1: Irá próximamente al África, pero necesita que se ore mucho porque llegue al final de su camino.
2: Lo haré con alegría.
1: También será bueno orar por otro sacerdote. El hermano Adolfo Roland pertenece a las misiones extranjeras de París que se preparan para ir a la China. Y vendrá próximamente a celebrar una misa en el Carmelo.
2: Oraré por ellos, por todos. La oración es un camino de luz hacia nuestro Señor.

0: Estaba al terminar los 3 años de priora para la madre Sor Inés, la maternal Paulina, hermana mayor de Teresita. Pero ya se hablaba en la congregación de reelegir a Sor María. Celina le dijo a su hermana:
1: estoy a punto de terminar justo cuando nuestra hermana Paulina terminará con su cargo de prior. Se cumplen 3 años. Quiero pronunciar mis votos antes que ella cese como prior.
2: Y así será, hermana. Celina, ¿qué nombres vas a llevar en lo adelante?
1: Sor Genoveva de la Santa Faz.
0: Pero la Madre María de Gonzaga tenía otros planes. Ella podía ser reelegida como priora. Sabía que muchas hermanas la apoyaban. Y debía ser ella quien presidiera la ceremonia de profesión de Genoveva, o sea, Celina. Cuando las hermanas Martín supieron esto, se sintieron heridas. Teresita las vio tristes y por primera vez alza su voz en señal de protesta.
2: Hay pruebas por las que no se debe pasar. No es justo.
3: Hermana, cálmate.
2: Soporto que se me hiera a mí, pero no a ustedes.
3: Debes sosegarte. Dios es el único que decidirá lo que se debe hacer. Para mí sería hermoso que nuestra hermana Celina, quien en lo adelante será Sor Genoveva, profese ante mí como priora. Pero entreguemos la causa a Dios, nuestro Señor dispondrá lo que es mejor, hermanas mías.
0: Y sus deseos fueron cumplidos. El 24 de febrero,

0: o la Madre María de Gonzaga. En los meses que siguen, Teresita siente por primera vez dudas.
1: Dudo si hay una vida eterna más allá de la muerte. En estos días luminosos del tiempo pascual, abril de 1896, Jesús me ha hecho sentir que hay de verdad almas que no tienen la fe. Permitió que mi alma fuera invadida por las más espesas tinieblas y que el pensamiento del cielo, tan dulce para mí, no fuera más que un objeto de lucha y tormento. Quisiera explicar lo que siento, pero es imposible. Hay que haber viajado dentro de este sombrío túnel para comprender su oscuridad.

0: El alma de Sor Teresita del Niño Jesús reafirma día a día su fe, queriendo apartar las tinieblas de la duda. Su salud cada día es más precaria. La continua fiebre la debilita mucho. Recibe cartas de su hermano misionero, el padre Roland.
1: Se ha dicho que si me restablezco, quizás pueda ir de misionera a Saigón.
2: Bueno, todo se andará, Sor Teresita. Pero por ahora no creo que deba hacer planes a un largo viaje.
1: Pero no me impide soñar, doctor. Quisiera poder ir a esas tierras, predicar el nombre del Señor y plantar en el suelo infiel su cruz de gloria. Quisiera anunciar el Evangelio en las 5 partes del mundo y aún en las islas más remotas.
2: Sor Teresita, por ahora olvide esos planes misioneros. Usted está enferma. No debe esforzarse más allá de lo prudente.
1: Está bien, doctor. Yo acato sus órdenes.
2: Hablé con la priora. Será preciso instalar un calentador. El invierno riguroso se aproxima. Esto es muy frío.
1: Gracias, doctor. Gracias por sus atenciones y sus cuidados.
2: Habrá que aplicar ungüentos y ventosas. Y además unas fricciones. Y reposo, ¿eh? Sobre todo reposo.

0: vas a levantarte, Teresita? El doctor dice que debes reposar.
1: Pero hoy estoy mejor. Tengo nuevos cantos para esta Navidad. Las novicias deben aprenderlos. He compuesto varios poemas, pero aquí en mis cuadernillos no hacen ningún bien. Hay que cantarlos.
0: Nuestra prima María Guerin va a hacer los votos de profesión.
1: Se llamará Sor María de la Encarnación. Quiero estar presente.
0: No debes reposar. Si no lo haces, no podrás tomar parte en nada.
1: Podré, aunque sea lo último que haga. Debo escribir a una hermana de París. He compuesto para ella un poema que he titulado La Rosa Deshojada.

0: Días después, su hermana Celina, convertida en Sor Genoveva, comienza a pintar a Teresita. Tiene una idea que va a plasmar en el lienzo y se lo comunica a su hermana mayor, Paulina.
1: Voy a pintar a nuestra hermana Teresita con un crucifijo en las manos y un ramo de rosas.
2: ¿Rosas? ¿En sus brazos?
1: Sí, ella es frágil como una rosa, pero perfuma el sitio donde se halla.
2: Dice que al morir desea derramar una lluvia de rosas sobre el mundo.
1: Quiero terminar este retrato antes de...
2: antes de que ella se nos muera. ¿Ves? Piensas lo mismo que yo.
3: El estado de la hermana Teresa es muy grave.
4: Será preciso entonces que no tome parte activa en ningún trabajo de la congregación, y mucho menos viajar a Oriente.
3: ¿Viajar? Pero hablo en serio. Ella no puede. Está postrada. Y si tiene algún aliento, la lleva a salirse del lecho para volver a él rápidamente.

0: la hermana Sor Teresita del Niño Jesús no vivirá mucho tiempo más. Durante un tiempo, escribe un largo poema a la Virgen María. Se compone de más de 200 versos.
1: Madre, tu dulce hijo, que sea el ejemplo del alma que te busca en la noche de la fe. María, ¿es pues un bien sufrir sobre la tierra? Sí, sufrir amando es la más pura felicidad. Todo cuanto me ha dado Jesús puede quitármelo. Dile que jamás se enfade conmigo. Bien puede esconderse, consiento en esperarlo hasta el día sin ocaso en que se apagará mi fe. Pronto, en el hermoso cielo, voy a verte. Tú que viniste a sonreírme en la mañana de mi vida, ven a sonreírme también ahora. Madre, es de noche.

0: solicitar de usted, madre, que me permita estar más tiempo con Sor Teresita. Su estado es muy grave.
1: Lo sé, hija mía.
0: Cuando pertenecía al mundo, cuidé de ella como si fuera mi propia hija.
1: También lo sé. Vaya usted y esté junto a su hermana todo el tiempo que necesite. Sé que perderemos pronto a Sor Teresita del Niño Jesús. Lo sé.
0: Ella ha escrito los recuerdos de su infancia. Pero si usted se lo ordena, sé que escribirá algo con más profundidad religiosa. Algo que sirva de ejemplo para las futuras religiosas y para todo el que lo lea.
1: Se lo diré. Ordenárselo no puedo. Ella está muy débil.

0: pobrecita pasa horas acostada, pero en una especie de sofá que le han improvisado en el jardín del Carmelo. Allí puede ver las flores que tanto ama, sentir el cantar de los pájaros, y tiene toda la tranquilidad necesaria para escribir lo que la Madre María de Gonzaga le ha ordenado. La comunidad ha comenzado una novena pidiendo por ella.
1: Se está haciendo una novena a Nuestra Señora de la Victoria por tu pronta recuperación. Gracias. Pero sé que voy a morir.
0: Su rostro pálido se confunde con la blancura de las sábanas. Su cabeza se recuesta sobre los almohadones. Cada día está más débil y todo para ella es un esfuerzo. Pero no da muestras de angustia ante la muerte.
1: Siento que voy a entrar en el descanso. Pero siento sobre todo que mi misión va a comenzar. Mi misión de hacer amar a Dios como yo lo amo, al entregar mi pequeño camino a las almas.

0: todas las religiosas la veían apagarse cada día como una débil lucecita. Llega el mes de septiembre y ni siquiera tiene fuerzas para hacer la señal de la cruz.
1: Calma, hija mía. Está muy débil.
2: ¿Cuándo moriré, doctor?
1: Cuando Dios lo disponga, Sor Teresita.
2: El aire de la tierra me falta. ¿Cuándo Dios me dará el aire del cielo? Jamás voy a saber morir.
1: Calma, hija mía. Descanse. Lo necesita mucho.

0: 29 de septiembre, su estado se agrava. Todas las religiosas piensan que llegó el final, pero ella se recobra un poco.
1: Manas, preparadme a bien morir. Vamos a rezar la oración por los agonizantes.
0: Paulina, la hermana mayor, la que le había brindado el calor de una madre, permanecía junto a ella. Secaba el sudor de su frente y pedía mucho por la dulce Teresita del Niño Jesús.

0: campanada llamaba a las religiosas a la oración. Todas deben permanecer en oración. Paulina la observaba en silencio. Estaba sola con ella. De pronto, vio que su rostro cambiaba.
1: Es la agonía.
0: Las religiosas fueron entrando a la celda. La vieron con el crucifijo en las manos. En cierto momento, pareció tener la boca reseca. Y su hermana Celina, ahora Sor Genoveva, le puso sobre los labios un pequeño trocito de hielo.
1: Gracias, hermana.

0: 6. Cuando sonó el Ángelus, ella miró la estatua de la Santísima Virgen María. Estaba junto a ella Paulina, Celina y la Madre María de Gonzaga. Teresita las miró y sonrió débilmente y preguntó:
1: ¿Es esto la agonía? ¿Aún no ha llegado? ¿No voy a morir?
2: Sí, mi pobre pequeña. Es la agonía. Pero Dios quiere quizás prolongarla algunas horas.
1: Pues adelante. No quisiera sufrir menos tiempo.
0: Sus ojos fueron al crucifijo y dijo en tono muy bajo:
1: Os amo. Dios mío, os amo.
0: Quedó con la cabeza inclinada hacia la derecha.
2: Abrí todas las puertas.
0: Había muerto. Era el 30 de septiembre de 1887. Las hermanas fueron entrando y arrodillándose alrededor del lecho. Vieron cómo su rostro volvía a cobrar el color de cuando entró en el Carmelo. Se había dulcificado. Se veía linda, serena, y en sus ojos claros había un brillo de gran felicidad.

0: Teresita tenía al morir 24 años. Su hermana Paulina comenzó a ordenar todo lo escrito en los cuadernillos por Sor Teresita. El tío Guerin visitó por aquellos días el Carmelo.
1: Me ocuparé personalmente de mandar a imprimir lo escrito por Teresita. ¿Cómo debemos titularlo? Mis memorias es un buen título.
2: No, tío. Será mejor titularlo Historia de un alma.
1: Pues será así. Cuando se haya hecho todo, volveré por acá.
0: La Historia de un alma pronto fue un éxito de librería. Tienen la necesidad de hacer nuevas impresiones. Su contenido es traducido a todas las lenguas europeas y hasta al japonés.
2: Las cartas llegan de todas partes y se cuentan en ellas relatos de grandes milagros ocurridos tras leer el libro.
1: Era de esperarse. Escrito por una santa, no podía ser menos.
2: Se habla de canonización. Ay, Dios mío, nunca lo pensé.
1: Tú, menos que nadie, debes de dudarlo, Paulina.
0: Su Santidad Pío X ha leído la Historia de un alma y habla de Teresita como la mayor santa de los tiempos modernos. Y comienza el proceso de canonización. La guerra estalla en 1914 y retarda el proceso. Pero el 17 de mayo de 1925, el nuevo Papa Pío XI proclama solemnemente una nueva santa, Sor Teresita del Niño Jesús y de la Santa Faz.
2: Ha sido proclamada patrona principal de las misiones junto a San Francisco Javier. Su devoción se extiende a todas partes. Ella lo presintió. Recuerdo sus palabras. Después de mi muerte, derramaré una lluvia de rosas.

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1: Mis queridos hermanos y hermanas, soy el padre José Román Flecha. Les invito a hacer una breve oración por nuestros ancianos y ancianas. Señor Jesús, cuando José y María te llevaron al templo a los 40 días de tu nacimiento, fuiste reconocido por Simeón y por Ana. Hoy te pedimos por los ancianos que, siendo memoria del pasado, nos ayudan a vivir un presente en el cual te reconozcamos a ti, presente entre nosotros. Ayuda a nuestros ancianos a dar gracias por la vida vivida y ayuda a quienes los atienden para respetarlos en profundidad y ofrecerles el cariño que necesita cada uno de ellos. Que nuestros ancianos sean para nosotros memoria viviente del pasado, ocasión para la caridad y un motivo para mantener nuestra esperanza. Te lo pedimos a ti, Señor, que vives y reinas y nos escuchas por los siglos de los siglos. Amén.

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1: Señor, tú conoces mi vida y sabes mi dolor. Has visto mis ojos llorar, mi rostro entristecerse, mi cuerpo lleno de dolencias y mi alma traspasada por la angustia. Lo mismo que te pasó a ti cuando camino de la cruz todos te abandonaron, hazme comprender tus sufrimientos y con ellos el amor que tú nos tienes. Y que yo también aprenda que uniendo mis dolores a tus dolores, tienen un valor redentor por mis hermanos. Ayúdame a sufrir con amor, hasta con alegría. Si no es posible que pase de mí este cáliz, te pido por todos los que sufren, por los enfermos como yo, por los pobres, los abandonados, los desvalidos, los que no tienen cariño ni comprensión y se sienten solos. Señor, sé que también el dolor lo permites tú para mayor bien de los que te amamos. Haz que estas dolencias que me aquejan me purifiquen, me hagan más humano, me transformen y me acerquen más a ti. Amén.
2: Te recuerdo, hija mía, que cuantas veces oigas el reloj dando las 3, sumérgete totalmente en mi misericordia, adorándola y glorificándola, ya que en ese momento se abrió de par en par para cada alma. En esa hora puedes obtener todo lo que pides para ti y para los demás. En esa hora se estableció la gracia para el mundo entero. La misericordia triunfó sobre la justicia.
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5: Un minuto con Noel.
6: El ladrón que viene a robar, ¿qué quiere robarte a ti, hermano, y a mí el ladrón? Primeramente quiere robarnos la paz. Qué tremendo es llegar en la noche a recostarnos en nuestro lecho y no poder dormir y darnos vueltas en la cama porque no hay paz en el corazón, porque nuestra conciencia no nos deja dormir. ¿Será por el pecado? ¿Será por la lucha interior que hay? Qué tremendo es cuando el enemigo roba la paz. Qué tremendo es cuando nos acostumbramos ya a caminar sin paz. Cuidado, hermanos, el ladrón que tenemos enfrente de nosotros a cada momento tentándonos para que nosotros caigamos es el enemigo que Jesús dijo, el ladrón viene para robar.
5: Oración a la Divina Providencia. Oh Divina Providencia, concédeme tu clemencia y tu infinita bondad. Arrodillado a tus plantas, a ti caridad portento, te pido para los míos casa, vestido y sustento. Concédeles salud y llévalos por el buen camino, y que sea siempre la virtud la que los guíe en su destino. Tú eres toda mi esperanza, tú eres el consuelo mío. En ti creo, en ti espero y en ti confío. Que tu divina providencia se extienda en cada momento, para que nunca nos falte casa, vestido y sustento, ni los santos sacramentos en el último momento. Amén.

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2: Nuestra vida es un don, nuestra fe es un regalo. 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Un hermoso deber de ser misericordiosos con los demás, así como nuestro Padre Celestial es misericordioso con nosotros. Ser católico implica vivir como nuevos hombres y mujeres. Reflexionar sobre el extraordinario amor que Dios tiene por cada uno de nosotros nos tiene que llevar a cambiar, a vivir, actuar y pensar de manera diferente. Hemos de vivir como personas que han sido perdonadas, que han sido tocadas por el amor y la misericordia de Dios. Como católicos, estamos llamados a transformar nuestra sociedad a través del amor y de la compasión.
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9: Te amo. Por eso te prometo que si me amas, obedecerás mis mandamientos, y yo rogaré al Padre y les dará otro protector para que esté siempre contigo. San Juan 14, 15 y 16.
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Señor es contigo.

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Creo en el Espíritu Santo.

0: almas que adoren mi misericordia y propaguen la devoción, invitando a otras almas a confiar en mi misericordia, no experimentarán terror en la hora de la muerte. Mi misericordia los protegerá en ese último combate. Diario de Santa Faustina, numeral 1540.
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2: Le digo al Señor, perdona mis pecados, y siento en mi corazón que el Señor me ha perdonado. Pero también descubro con mi mente y mis ojos que tengo que hacer cambios necesarios en aquellas cosas donde cometí mi error. Son conductas, son creencias, son actitudes que no me ayudan a ser mejor hermano. Y si tengo que cambiar, voy a cambiarlo. Dejar que mi espíritu y mi corazón se queden en ese pasado será un gravísimo error. Padre Cirilo Bailón, y que la misericordia brille en tu rostro. Hasta el próximo segmento.
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Diócesis de León, en España. Y en este momento les invito a que reflexionemos sobre la exhortación, la alegría del Evangelio, del Papa Francisco. En otra ocasión hemos ya reflexionado sobre la propuesta cristiana que no envejece, los primeros números de esa exhortación. Hoy vamos a continuar. Vamos a continuar reflexionando sobre la transformación misionera de la Iglesia, de la comunidad cristiana. Ya en el primer capítulo de su exhortación apostólica, La Alegría del Evangelio, el Papa Francisco nos recuerda una verdad que debería ser evidente, evidente para todos los cristianos de todos los tiempos. Dice él que la evangelización obedece al mandato misionero de Jesús, como recuerda la conclusión del Evangelio de Mateo: vayan y hagan que todos los pueblos sean mis discípulos. Pues bien, esa observación es ahora, en este momento de nuestra historia, mucho más oportuna que nunca. Fíjense, a veces se vincula la pasada acción de los misioneros, la pasada acción misionera de toda la Iglesia, con los proyectos políticos, por ejemplo, los proyectos políticos de conquista y de colonización de este continente, promovidos por los reyes o los gobernantes de turno, o los de algún otro país. Pero esa acusación no ha sido olvidada. Con demasiada frecuencia también hoy se atribuye el dinamismo misionero de la Iglesia a una voluntad de proselitismo, a una voluntad de afirmarse en la sociedad, a una voluntad de querer influir en la marcha política, social o económica de la sociedad. Esto lo han oído ustedes y lo he oído yo muchas veces en los diversos países de América Latina que me ha tocado visitar, pero también y mucho más en Europa. Pues bien, la exhortación del Santo Padre Francisco, La Alegría del Evangelio, nos recuerda que no, que eso no es verdad, que la evangelización no nace, no puede, no debe nacer del deseo de una iglesia que decide conquistar, imponer o adoctrinar al mundo. No ese es el ideal, no ese es el motivo de la evangelización. Esa acusación se repite con frecuencia en nuestros días, sobre todo con motivo de la promulgación de algunas leyes que afectan a la comprensión de la familia o al respeto de la vida humana. Por ejemplo, leyes relativas al aborto, leyes relativas al matrimonio homosexual o algo parecido. Pues bien, las intervenciones de la Iglesia nacen y han de nacer siempre no del ansia de imponerse, sino de la fidelidad al mensaje que le ha sido confiado a la Iglesia. Y esa iniciativa de la misión no depende de un papa o de otro, sino que se remonta a Jesucristo, nuestro Señor. Es el mismo Señor resucitado quien invita a la Iglesia a salir a la calle para anunciar y para dar testimonio del mensaje de la verdad. Así lo recuerda el Papa en el número 19 de esta exhortación, La Alegría del Evangelio. Al Papa le gusta mucho esto de la salida. La Iglesia está llamada a salir. Este dinamismo, este movimiento de salida que Dios quiere provocar en los creyentes, no es nuevo y se remonta a la historia de Israel. A poco que recordemos de la Biblia, sabemos que Dios mismo había ya impulsado a Abraham a salir de su tierra en Ur de Caldea para caminar siguiendo el curso de los ríos Éufrates y Tigris hasta las tierras de Harán y luego bajar hacia el occidente, cerrando esa media luna, ese cuarto creciente. Y lo mismo ocurre con Moisés, que también es invitado a salir de su tierra y a salir acompañando al pueblo de Dios, al pueblo de Israel. También Jeremías es invitado a salir de su ambiente para seguir la invitación divina. Pues bien, esa salida es, entre otras cosas, lo que distingue la vocación de la Iglesia y determina, cómo no, determina también los riesgos que ha de correr la Iglesia. Porque salir a la intemperie siempre es más peligroso que quedarse en la casa tranquilos y sin buscar preocupaciones ni compromisos fuera. Es verdad que si la salida es un riesgo, es también una alegría. Porque la alegría es un signo de que el Evangelio ha sido de verdad acogido.

0: anunciado y está dando fruto. Pero no se puede olvidar que la evangelización siempre tiene este estilo, esta dinámica de la salida, del éxodo, dice el Papa, del don, del salir de sí, del caminar y sembrar siempre de nuevo y siempre más allá, dice en el número 21. Son muy bonitos estos verbos. La Iglesia está llamada, eso, a salir, caminar y sembrar de nuevo, sin cansancio y con una gran esperanza. Así pues, es vital que en todos los tiempos, y también en este momento concreto, la Iglesia salga a anunciar el Evangelio de Jesucristo a todas las gentes. ¿Y salir cómo? Ahí el Papa utiliza tres sin. Si ustedes me perdonan, yo digo que este es el tiempo del sin. Hay bebidas sin cocaína, hay bebidas sin alcohol, hay bebidas sin cafeína, por no citar las marcas y los nombres de esas bebidas. Todo es sin hoy, pero aquí el Papa lo dice en otro sentido. Es preciso salir a evangelizar, ¿cómo? Sin demoras, sin asco y sin miedo. La alegría del Evangelio número 23. Sin demoras, porque el tiempo es breve y urge el mandato del Señor. Sin asco, sin despreciar a nadie, ninguna raza, ninguna cultura, ningún lugar de habitación. Y sin miedo. Sin miedo a perder dinero, porque eso nos liberaría. Sin miedo a perder nuestra patria, porque, como decía un escrito del siglo II, para nosotros cualquier tierra extranjera es nuestra patria. Y aún sin miedo a perder la vida. Como dice Jesús a sus discípulos en el capítulo 10 del Evangelio de San Mateo, verso 28. No teman a los que solamente pueden matar el cuerpo. Salir a anunciar el Evangelio sin demoras, sin asco y sin miedo. Yo creo que es preciso recordar todas esas dificultades que hemos sentido y que con frecuencia retrasan este impulso de la salida. Frente a estas tres observaciones, el Papa afirma que la tarea de la evangelización requiere cinco actitudes positivas, que son primerear, involucrarse, acompañar, fructificar y festejar. Vamos a considerar cada una de estas palabras. La primera es primerear. Bueno, el mismo Papa ha pedido excusas por introducir esta palabra nueva, este neologismo en el lenguaje pastoral de hoy. ¿Y qué significa primerear? Según él, primerear equivale a adelantarse y salir para buscar e invitar a los alejados. Como nota personal, tengo que decir que yo asistía a una de las catequesis del Papa Francisco en la Plaza de San Pedro y dijo él algo de esto. Es preciso adelantarse y salir porque hay un profeta y no me acuerdo quién es, si es Jeremías o es Isaías, que ha dicho que Dios madruga como un almendro, se adelanta. Eso es primerear. Si él ha salido delante, nosotros no podemos quedar rezagados. Así que primerear equivale a adelantarse, salir para buscar e invitar a los alejados. Porque eso es lo que ha hecho el mismo Dios, como yo le escuché en la Plaza de San Pedro. ¿Y Dios lo ha hecho cuándo? Al elegirnos, al llamarnos, cuando todavía estábamos lejos de él. Y esa misma disposición es la que se espera de toda la Iglesia y de cada uno de los discípulos misioneros. Así pues, ya sabemos lo que significa primerear. La segunda palabra que cita el Papa es involucrarse. Involucrarse con las personas a las que somos enviados. ¿Por qué? Porque los evangelizadores, como dice él también, han de tener olor a oveja. Con esa expresión, tantas veces repetida por el Papa Francisco a lo largo de su ministerio, él trata de expresar la necesidad de acompañar a todos los miembros del pueblo de Dios y más en general a todos los hombres, especialmente a los más pobres y vulnerables. Después de estas dos palabras, primerear e involucrarse, el Papa nos pide también acompañar. Acompañar, como acabo de decir, a todos los miembros del pueblo de Dios y acompañarles con nuestra simpatía, con nuestra voluntad de cuidado. El cuarto verbo es fructificar. La alusión al fructificar es una invitación a mantener la fidelidad al mensaje, a no dejarnos arrebatar la esperanza y la paciencia, como más adelante dirá. La comunidad evangelizadora cuida el trigo y no pierde la paz por la cizaña. Y por último, quinto de los verbos utilizados, esta comunidad vive con un agradecido talante de fiesta, de modo que celebra. Celebra y festeja cada pequeña victoria, cada paso adelante en la evangelización. Recuerdo estas cinco actitudes positivas que el Papa nos recuerda. Primerear, involucrarse, acompañar, fructificar y festejar. Lo del fructificar también me da una gran alegría, porque dice el Papa que todo lo que hacemos por el Evangelio termina dando fruto. Lo que pasa es que no sé cuándo, no sé dónde y no sé cómo. Pero a pesar de esos tres no sé, a pesar de esas tres ignorancias, estoy seguro de que lo que hagamos por el reino de Dios y por el Evangelio, un día terminará fructificando. Bueno, ¿y esto qué nos exige? Porque ahí con esos cinco verbos el Papa nos ha mostrado un itinerario, un camino que hemos de seguir. Pero ¿qué hemos de pagar por ello? ¿Qué hemos de hacer? Pues bien, citando el pensamiento que ya Pablo VI dejó plasmado en su primera carta encíclica, que se titulaba Ecclesiam Suam, es decir, su iglesia, ahora el Papa Francisco afirma que para llevar a cabo la evangelización se necesitan tres cosas: una urgente renovación, una conversión y una reforma de la iglesia. Bueno, yo creo que no es difícil descubrir el sentido de estas palabras y de estas propuestas. Ya el Concilio Vaticano II había hablado de la renovación de la iglesia y nos había dicho que consiste sobre todo en el aumento de la fidelidad a su vocación, palabras que recoge también ahora el Papa Francisco, el cual, el Papa, incluye en este contexto una frase espléndida que evoca un horizonte de futuro. Seguramente a muchas personas y a muchos de ustedes les vendrá a la mente aquel gran sueño de Martin Luther King, que puso en marcha la reivindicación de los derechos humanos, que decía: yo he tenido un sueño, que el hijo del esclavo negro pueda trabajar codo con codo recogiendo el algodón en las rojas colinas de Alabama junto al hijo del patrón o del dueño. Bueno, aquel sueño se ha hecho realidad, o estamos en camino de que se haga realidad. El Papa también alude a un sueño. En el número 27 de la exhortación dice: sueño con una opción misionera capaz de transformarlo todo, para que las costumbres, los estilos, los horarios, el lenguaje y toda estructura eclesial se convierta en un cauce adecuado para la evangelización del mundo actual, más que para la autopreservación. Así que el Papa sueña con que sepamos transformarlo todo, de forma que no solamente nos ocupemos de conservar lo que tenemos, sino de anunciar el Evangelio a todas las partes y a todas las personas de este mundo. Así lo dice en el número 27 de la exhortación. Así que, en primer lugar, renovación. Muy bien, renovación. Pero esta renovación de la Iglesia ha de ser integral. Ha de afectar a las parroquias. Qué bien lo que dice. Las parroquias son presencia eclesial en el territorio, ámbito de la escucha de la palabra, del crecimiento de la vida cristiana, del diálogo, del anuncio, de la caridad generosa, de la adoración y de la celebración. Es muy bonito. Me encantaría ir comentando cada una de estas palabras con las cuales se define a nuestras parroquias. La parroquia no es un lugar donde se administran sacramentos o se expiden certificados. No, es el ámbito, repito, de la escucha de la palabra, del crecimiento de la vida cristiana, del diálogo, del anuncio, de la caridad generosa, de la adoración y de la celebración. Siete puntos importantísimos. Ahí es donde se ve la vida de una parroquia. Si de verdad está dando pasos en este itinerario de crecimiento. La renovación, dice el Papa, ha de afectar también a todas las comunidades y a todos los movimientos apostólicos. Además, ha de afectar a las diócesis, y se lo están esperando ya, a la misma comprensión del papado y el ejercicio del ministerio petrino, dice en el número 32. Es verdad que ya el Papa San Juan Pablo II había dicho algo de esto, pero el Papa Francisco repite más o menos las mismas palabras. Nos han pedido que les ayudemos a descubrir el verdadero sentido del ministerio de Pedro, que tal vez haya que ejercerlo de otra forma. Pues bien, el Papa explica el camino de esta renovación y se da cuenta de que a veces caemos en un tópico. Por eso dice, con un cierto humor, en el número 33, la pastoral en clave de misión pretende abandonar el cómodo criterio pastoral del siempre se ha hecho así. Estos días me llamaban desde España, me habían dicho que habían querido renovar el estilo pastoral de un colegio religioso, pero los laicos que están encargados de la pastoral habían dicho, bueno, siempre se ha hecho así, ¿no? Bueno, pues ese es un ejemplo de lo que estamos acostumbrados a hacer. Como siempre se ha hecho así, sigamos haciéndolo. El Papa dice, ese criterio no vale, porque puede ser que siempre se ha hecho así, pero siempre lo hemos hecho mal. ¿Por qué? Porque la renovación de la Iglesia nos exige revisar. Revisar los fines a los que queremos llegar, pero también los medios adecuados que estamos utilizando para ver si lo son de verdad, los medios que estamos utilizando para la evangelización. Sin embargo, más que la renovación de las estructuras, que son importantes, en el momento actual es muy urgente otra renovación, la de nuestra mente, el cambio de mentalidad, sobre todo con relación al modo de comunicar el mensaje cristiano. El Papa lo ha dicho en unos cuantos párrafos que yo me he permitido resumirlo en un decálogo, en 10 puntos. Vamos a verlos. Punto primero. Que el mensaje que anunciamos no quede reducido a algunos de sus aspectos secundarios, sino que se concentre en lo esencial, que es lo más bello, lo más grande, lo más atractivo y lo más necesario. No nos pasemos la vida discutiendo a ver qué tamaño tienen que tener las velas o las candelas del altar. Vayamos a lo fundamental. Claro que podríamos preguntar, ¿y qué es lo fundamental? Número dos. Según el Papa, lo más importante es el anuncio del amor salvador de Dios, que se manifiesta en Jesucristo muerto y resucitado. Saber que Dios nos ha amado y que su amor se manifiesta en la vida, en las obras, en la muerte y en la resurrección de Jesucristo. Tercer punto. Es verdad que Dios nos ha amado, pero también nosotros estamos llamados a transmitir el amor de Dios a nuestro prójimo. Por eso, nos dice el Papa, que las obras de amor al prójimo revelan la gracia del Espíritu. No se puede ignorar que todas las virtudes están al servicio de la respuesta de amor humano al amor divino. Dime cómo te comportas con los demás y te diré cómo estás respondiendo al amor que Dios te ha manifestado. Punto cuarto. Dice el Papa que hay que presentar las verdades de siempre en un lenguaje que refleje su permanente novedad. Es verdad que tenemos que hablar siempre del misterio de la Eucaristía o de la Trinidad o de lo que significa la salvación, pero tal vez tengamos alguna vez que cambiar una palabra. Sin ánimo de ponerme por modelo, recuerdo que en una Santa Misa, con motivo de una profesión religiosa celebrada en Madrid, yo dije, esta hermana que hace su profesión religiosa, en realidad está cantando el haber sido rescatada del secuestro. Y como en España habíamos tenido muchos secuestros y algunos rescates, la gente prestó inmediatamente una gran atención. Hemos sido secuestrados por el mal y por el pecado, y hemos sido secuestrados por el poder del tener, del poder y del placer. Y los votos en la vida religiosa, los votos de pobreza, obediencia y castidad, en el fondo son un cántico a este rescate. Bueno, al final de la misa vinieron varios compañeros de la religiosa joven que profesaba, compañeros de universidad, y me dijeron, oiga, ¿qué sermón tan interesante ha hecho usted? Dije, en realidad ha sido muy sencillo. En lugar de hablar del Salvador, he hablado del rescatador. Y en lugar de hablar de la salvación, he hablado del rescate. Y tal vez por eso le sonó a ustedes a muy nuevo, pero es tan antiguo como toda la doctrina de la Iglesia. Así que lo importante es que encontremos también un lenguaje que refleje la novedad del Evangelio, que vale también para hoy. Quinto punto. No olvidar que por comprensible que sea el anuncio del Evangelio, por mucho que nos hayamos esforzado, aunque pongamos diapositivas o pongamos otros medios técnicos de hoy, a lo mejor no todos entienden el Evangelio, o a lo peor no todos le prestan atención. ¿Por qué? Porque la fe siempre conserva un aspecto difícil y un aspecto de cruz. Y, por cierto, conserva también alguna oscuridad que impide a algunos aceptar y mantener esta fe con firmeza. No menos esto. Además, el Papa nos recuerda que hay normas y costumbres en la Iglesia que seguramente fueron muy eficaces en otras épocas, pero que ya no tienen la misma fuerza educativa como cauces de vida. Por tanto, hemos de procurar cambiarlas y ver cómo traducirlas al lenguaje y a la acción de hoy. Número 7. Dice el Papa que el ideal evangélico ha de ser propuesto con esperanza, seguido con paciencia y revisado con misericordia. Esperanza, paciencia y misericordia. Porque el encuentro con Dios es un momento marcado por su misericordia. Dios es compasivo con nosotros. Entre paréntesis, dice él, el confesonario no debe ser una sala de tortura. Y si me permiten, yo suelo decir, no puede ser una sala de tortura para el penitente, pero ojalá tampoco sea una sala de tortura para el confesor. No lo voy a explicar más por el momento. Número 8. Dice el Papa que un corazón misionero no renuncia al bien posible, aunque corra el riesgo de mancharse con el barro del camino. No nos desanimemos y tratemos de conseguir lo que podamos, de los niños, de los jóvenes, de los adultos, de los ancianos. Número 9. Como evocando la parábola del hijo pródigo, nos recuerda el Papa que la Iglesia en salida es una Iglesia con las puertas abiertas. Es interesante. El padre del hijo pródigo no echó el candado, no echó un cerrojo, ni para que el hijo quedase en casa, ni para que se le impidiese el regreso. Al final la fe es libre, no nos impide entrar en la Iglesia y no nos impide salir, y no impide el regreso a los que, como el hijo pródigo, han descubierto que nunca como en la propia casa. Y por último, número 10, dice el Papa, al pie de la letra, no quiero una Iglesia preocupada por ser el centro y que termine clausurada en una maraña de obsesiones y procedimientos. Es un texto interesante porque nos invita a pensar que la Iglesia está al servicio del reino de Dios y del Evangelio y que no está al servicio de sí misma. 10 puntos que he querido aquí recordar y que a mí me recuerdan también un pensamiento del padre Henri de Lubac. El sufrimiento es el hilo del cual está tejida la tela de la alegría. Jamás el optimista conocerá de esta. Así que anunciar el Evangelio con alegría. Esa es la clave. Esta serie de afirmaciones y declaraciones puede servir como pauta para un serio y responsable examen de conciencia, tanto personal como estructural, a la hora de evaluar un proyecto de evangelización. ¿Qué tareas les podría yo dejar ahora? En primer lugar, leer los textos bíblicos sobre Abraham, Moisés y Jeremías, mencionados en esta exhortación, para ver cómo realizaron ellos su salida a la vocación que Dios les dirigía. ¿Qué más? Podríamos preguntarnos también, ¿qué implica hoy anunciar el Evangelio a todos? Sin demoras, sin asco y sin miedo. ¿Qué más? ¿Qué nos sugiere la frase, la Iglesia en salida es una Iglesia con las puertas abiertas? Bueno, es un pequeño resumen de este mensaje con unas preguntas para que reflexionemos. Que el Señor nos ayude a recobrar la conciencia misionera, a aceptarla y a vivirla con alegría y con generosidad. Muchas gracias. Que Dios me los bendiga.
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has venido, Señor, a proclamar la liberación de los cautivos, a dar libertad a los oprimidos. Y en medio de mis tribulaciones, de mis problemas y mis necesidades, con la mirada húmeda y temblorosa, ahí

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Feliz el hombre que no sigue el consejo de los malvados, ni va por el camino de los pecadores, ni hace causa común con los que se burlan de Dios, sino que pone su amor en la ley del Señor, y en ella medita noche y día. Ese hombre es como un árbol plantado a la orilla de un río, que da su fruto a su tiempo, y jamás se marchitan sus hojas. Todo lo que hace, le sale bien.

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0: Nuestra Señora del Rosario. Por la señal de la Santa Cruz, de nuestros enemigos líbranos, Señor, Dios nuestro, en el nombre del Padre, del Hijo y del Espíritu Santo. Amén. Acto de contrición. Señor mío Jesucristo, Dios y hombre verdadero, Creador, Padre y Redentor mío, por ser tú quien eres, bondad infinita, y porque te amo sobre todas las cosas, me pesa de todo corazón de haberte ofendido. También me pesa porque puedes castigarme con las penas del infierno. Ayudado de tu divina gracia, propongo firmemente nunca más pecar, confesarme y cumplir la penitencia que me fuere impuesta. Amén. Oh Madre y Clementísima Virgen del Rosario, tú que plantaste en la Iglesia por medio de tu privilegiado Hijo Domingo, el místico árbol del Santo Rosario, haz que abracemos tu santa devoción y gocemos su verdadero espíritu, de suerte que aquellas místicas rosas sean en nuestros labios y corazón para los pecadores medicina y para los justos aumento de gracia. Amén. Cuarto día. El Señor es contigo, oh Santísima Virgen. Aquel inmenso Señor que por su esencia se halla con todas las cosas está en ti y contigo por modo muy superior. Madre mía, venga por medio tuyo a nosotros. Pero ¿cómo ha de venir a un corazón de tan poca limpieza aquel Señor que para hacernos habitación suya quiso con tal prodigio que no se perdiese siendo madre tu virginidad? Oh, muera en nosotros toda impureza para que habite en nuestra alma el Señor. Amén. Te pedimos, Madre, por todos los migrantes. Madre, una gracia te pido, que me sanes en cuerpo y alma. Sé que debo despojarme de mi orgullo y de todos mis pecados. Qué lejos estaba de ti, que un negro velo cubría mi alma. Hoy te descubro y quiero vivir. Detén tu mano y pósala en mi corazón. Oh, Madre, quiero consagrarme a ti, Virgen María. Hoy consagro mi vida a ti. Siento necesidad constante de tu presencia en mi vida para que me protejas, me guíes y me consueles. Sé que en ti mi alma encontrará reposo y la angustia en mí no entrará. Mi derrota se convertirá en victoria. Mi fatiga en ti fortaleza es. Amén. Oh Santísima Virgen, Madre de Dios, dulce refugio y consuelo piadoso de todos los afligidos, por aquella confianza y autoridad de madre con que puedes presentar nuestros ruegos al que es árbitro soberano de nuestro bien, intercede una y otra en favor nuestro. Consíguenos el reforzar con el Santo Rosario nuestras vidas, estudiando en tan dulce libro la fiel imitación de tu Hijo Jesús, hasta que podamos adorarlo y amarlo por todos los siglos de los siglos. Amén. Dios te salve María, llena eres de gracia, el Señor es contigo. Bendita tú eres entre todas las mujeres, y bendito es el fruto de tu vientre, Jesús. Santa María, Madre de Dios, ruega por nosotros pecadores, ahora y en la hora de nuestra muerte. Amén. En el nombre del Padre, del Hijo y del Espíritu Santo. Amén.
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Amado Dios, hoy pongo en tus manos este nuevo mes de octubre para que seas tú guiando cada uno de mis pasos. Señor Dios Todopoderoso, hoy vengo ante ti con un corazón humilde y agradecido. Te doy gracias por la vida y por todas las bendiciones que me has dado. Te pido que ilumines mi camino con tu sabiduría y me protejas de todo mal durante este mes a mí y a los que amo y al mundo entero. Cuida de mi cuerpo, de mi mente y de mi espíritu. Bendice mi hogar, mi trabajo y las personas que hacen parte de mi vida. Derrama tu paz en el mundo y ayúdanos a ser instrumentos de esperanza.

Muy buenos días, mis hermanos. El Señor les bendiga. La paz esté con ustedes. Llegamos al mes número 10 del año, octubre. Un mes que la iglesia celebra de muchas maneras, pero básicamente se enfoca en dos grandes celebraciones: el mes del Santo Rosario y el mes de las misiones. La iglesia anima a los fieles a rezar el Santo Rosario todos los días para pedir por la paz mundial y la unión familiar. Hace unos días en Francia, el Santo Padre, de pronto, en su alocución, se quedó en silencio. Y nos dijo luego: siento fuertemente en mi corazón que los católicos tenemos que rezar el Santo Rosario todos los días pidiendo por la paz. Recuerden, el Papa León XIV es el vicario de Cristo en la tierra. A él lo asisten todas las gracias del Espíritu Santo. En él se inspira todas las cosas que guían nuestra iglesia hoy. Su mensaje es un mensaje directo del cielo y nos ha llamado a rezar el Santo Rosario. Bendito Dios, aquí estamos y hemos estado ya por muchos años. Pero nosotros que conocemos de las gracias y bendiciones del Santo Rosario, no tenemos que quedarnos con esa noticia. Tenemos que propagarla en nuestra familia, en nuestros conocidos, hablar de los milagros y portentos que tienen rezar el Santo Rosario. Pero el Papa nos ha pedido especialmente que pidamos por la paz en el mundo, tan amenazada. También el 7 de este mes, la iglesia celebra la fiesta de Nuestra Señora del Rosario. Esta festividad fue instaurada por el Papa Pío V en el siglo XVI para agradecer a la Virgen María la victoria de las fuerzas cristianas en la batalla de Lepanto, atribuyendo al poder de la oración del Santo Rosario. Pues hoy vivimos una batalla mucho más grande, hermano: la guerra. No solo la guerra física, de armas, de bombas, de tantas novedades que han salido para atacarse unos a otros. Vivimos una guerra espiritual, mis hermanos. Una batalla espiritual. El diablo está suelto, mis hermanos, y el arma más poderosa para vencerlo hoy es estando cerca de Dios a través de su palabra y el rezo del Santo Rosario. También es el mes de las misiones. Recuerden, nuestro Santo Padre es un misionero agustiniano. El 1 de octubre, hoy, la iglesia también celebra a Santa Teresita del Niño Jesús. Mañana celebraremos a los santos ángeles custodios. El 4 de octubre celebra la iglesia a San Francisco de Asís. El 5 de octubre a Santa Faustina Kowalska, la secretaria de Nuestro Señor Divina Misericordia. El 15 de octubre a Santa Teresa de Ávila, doctora de la Iglesia.
El 22 de octubre celebramos a San Juan Pablo II. Así que será un mes, mis hermanos, de muchas celebraciones que nos hablan de hombres y mujeres que cambiaron la iglesia y que dejaron un mensaje claro. Solo Dios es el camino. Estando cerca de Él, rezando, ofreciendo, sacrificando. Vamos, hermanos, a la palabra de Dios, esa que hoy iluminará nuestro camino. Gracias, Señor, por el don de la vida que nos permitió hoy levantarnos y estar aquí. Lectura del Santo Evangelio según San Lucas. En aquel tiempo designó el Señor a otros 72 discípulos y los mandó por delante de dos en dos a todos los pueblos y lugares a donde pensaba ir, y les dijo: la cosecha es mucha y los trabajadores pocos. Rueguen por lo tanto al dueño de la mies que envíe trabajadores a sus campos. Pónganse en camino, los envío como corderos en medio de lobos. No lleven dinero, ni morral, ni sandalias, y no se detengan a saludar a nadie por el camino. Cuando entren en una casa, digan que la paz.

Y si allí hay gente amante de la paz, el deseo de paz de ustedes se cumplirá. Si no, no se cumplirá. Quédense en esa casa. Coman y beban de lo que les tengan, porque el trabajador tiene derecho a su salario. No anden de casa en casa. En cualquier ciudad donde entren y no reciban, coman lo que les den. Curen a los enfermos que haya y díganles: ya se acerca a ustedes el reino de Dios. Pero si entran en una ciudad y no los reciben, salgan por las calles y digan: hasta el polvo de esta ciudad que se nos ha pegado a los pies, nos lo sacudimos en señal de protesta contra ustedes. De todos modos, sepan que el reino de Dios está cerca. Yo les digo que en el día del juicio, Sodoma será tratada con menos rigor que esta ciudad. Pues oficialmente este sería el día de fiesta de nosotros los 73. Yo soy el 73. Un movimiento en la iglesia que Dios suscitó en el corazón de nuestro fundador y que ha traído a tantos a ser parte de ella de forma activa, aprendiendo la palabra de Dios, la doctrina, aprendiendo de la iglesia, conociendo, porque nosotros seremos y tenemos que ser sal y luz de la tierra, pero para hacerlo tenemos que conocer al Señor. ¿Y cómo conocerlo si no lo estudiamos, si no lo miramos en su palabra? Cosecha es abundante, hermanos. Hay mucho que recoger. Hay muchas almas que ayudar a salvar. Y el Señor nos manda hoy. Nos manda como corderos, dice, entre lobos, sin llevar dinero, ni sandalias, ni a detenernos por el camino. Porque todo esto, hermanos, diluye la misión. Nos entretiene. Aquel que vive pensando solo en ganar, ganar, ganar, para ganar, solo tiene que trabajar, trabajar y trabajar. Y no hay tiempo para Dios. Recuerda, Señor. Nos manda como corderos que no debemos llevar ni siquiera sandalias. Y dice: en medio de lobos. Y hoy más que nunca lo vemos, mis hermanos. Pero eso no nos tiene que amainar ni echar atrás. Al contrario, nos tiene que motivar. Porque nosotros vamos de la mano de Dios, del Todopoderoso. Y es con su gracia y con su fuerza que lo hacemos, no con las nuestras. Dice que al entrar a una casa tenemos que decir que la paz reine en esta casa. El deseo de que cada lugar que pisemos esté impregnado de Dios. Pero para que esa paz se dé, los que viven ahí tienen que tener un corazón dispuesto. Hay que quedarnos en la misma casa, comiendo y bebiendo de lo que nos ofrezcan, sin andar cambiando de hogar, porque hay que establecernos, mis hermanos. Es ahí donde el Señor nos sembró. Es aquí. No podemos seguir pensando en hacer la obra por allá en la China o qué sé yo. La obra empieza por casa. Donde el Señor nos necesita, por nuestra casa, por nuestra comunidad cercana de fe, por esta gran familia del sembrador que Dios nos ha regalado.
pero aquella ciudad que no los reciba, hay que avisarles, hay que contarles que Dios los buscó, que todavía tienen la oportunidad, mientras vivan, de salvar sus almas, sus vidas, pero no nos podemos detener ahí. Hay que salir y seguir la siguiente misión, porque la iglesia es dinámica. Pensemos, mis hermanos, hoy, donde el Señor nos quiere proclamando su buena nueva. No solo con palabras, hablar es muy fácil, con nuestra vida, una vida que atraiga como misioneros a otros seres humanos que están lejos de Dios. Para hacerlo necesitamos la fuerza de Dios. Por eso su palabra es tan importante, porque no es cualquier letra escrita en un libro, en un papel. Es palabra viva que transforma nuestro corazón, que lo anima, que lo sana, que lo levanta y restaura para la misión. Felicitaciones a todos los 73. Gracias por su sí, porque ustedes serán semilla donde el Señor los sembró. Y al que todavía no decide serlo, le invito, hermano, a empezar ese camino de verdad, serio, de seguimiento de Dios. Porque no podemos amar y servir a quien no conocemos. Así que empezamos el rezo del Santo Rosario en este mes del Santo Rosario, hermanos, con todo nuestro amor, sabiendo que de cada rezo y cada oración y cada intención saldrán muchas bendiciones, no solo para lo que nosotros necesitamos, pero sobre todo para el mundo. No sé cuál es la cruz que usted carga hoy más pesada, porque ya no es una, ¿verdad? Pero quiero que la ofrezca por este mes y por todo lo que reza la iglesia en este mes. El Papa nos llamó a rezar el Santo Rosario y queremos hacerlo con todo nuestro amor. Vamos a pedir por la paz del mundo, por la paz de nuestras familias, por la paz en nuestros corazones, por nuestros enfermitos que rezan aquí con nosotros. Ofrecemos su dolor. Pedimos por los jóvenes y los niños perdidos en un mundo egoísta,

para que el Señor abra todos los caminos posibles para hacerlo, si está en su santa voluntad. Recuerden, hay que pedir como conviene. Que el Señor, si en su plan y su proyecto de vida para nosotros está quedarnos en este lugar, que Él abra todas las puertas, ventanas, posibilidades para que lo logremos y nos dé personas idóneas que nos ayuden a lograrlo. Te pedimos, Señor, por las benditas almas del purgatorio, por los que están sufriendo la pérdida de un ser querido. Consuela sus corazones y a las almas de sus amados. Abrázalas con tu misericordia. Y por el triunfo del Inmaculado Corazón de María.

0: Muchas celebraciones, mis hermanos. Comencemos el rezo del Santo Rosario por la señal de la Santa Cruz. De nuestros enemigos, líbranos, Señor Dios nuestro, en el nombre del Padre, del Hijo y del Espíritu Santo. Amén. Vamos a decir juntos desde el corazón: creo en Dios Padre Todopoderoso, Creador del cielo y de la tierra. Creo en Jesucristo, su único Hijo, nuestro Señor, que fue concebido por obra y gracia del Espíritu Santo. Nació de Santa María Virgen, padeció bajo el poder de Poncio Pilato. Fue crucificado, muerto y sepultado, descendió a los infiernos. Al tercer día resucitó de entre los muertos, subió a los cielos y está sentado a la derecha de Dios Padre Todopoderoso. Desde allí ha de venir a juzgar a vivos y muertos. Creo en el Espíritu Santo, la Santa Iglesia Católica, la comunión de los santos, el perdón de los pecados, la resurrección de la carne y la vida eterna. Amén. Pedimos por el Santo Padre, por sus necesidades, que el Señor lo restaure de su viaje, renueve sus fuerzas. Digamos juntos: Padre nuestro que estás en el cielo, santificado sea tu nombre. Venga a nosotros tu reino, hágase tu voluntad en la tierra como en el cielo.
1: Danos hoy nuestro pan de cada día, perdona nuestras ofensas, como también nosotros perdonamos a los que nos ofenden. No nos dejes caer en tentación y líbranos de todo el mal. Amén.
0: Dios te salve María, llena eres de gracia, el Señor es contigo, bendita tú eres entre todas las mujeres y bendito es el fruto de tu vientre, Jesús.
1: Santa María, Madre de Dios, ruega, Señora, por nosotros los pecadores, ahora y en la hora de nuestra muerte. Amén.
0: Dios te salve María, llena eres de gracia, el Señor es contigo, bendita tú eres entre todas las mujeres, bendito es el fruto de tu vientre, Jesús.
1: Santa María, Madre de Dios, ruega, Señora, por nosotros los pecadores, ahora y en la hora de nuestra muerte. Amén.
0: Dios te salve, María, llena eres de gracia, el Señor es contigo, bendita tú eres entre todas las mujeres, y bendito es el fruto de tu vientre, Jesús.
1: Santa María, Madre de Dios, ruega, Señora, por nosotros los pecadores, ahora y en la hora de nuestra muerte. Amén.
0: Gloria al Padre, al Hijo y al Espíritu Santo.
1: Como era en un principio, ahora y siempre, por los siglos de los siglos. Amén.
0: Amén, Antonia, ¿qué hay en tu corazón?
1: Pues quiero primero que todo darle gracias a Dios por un nuevo día, Gaby. Y por todo lo que nos da el Señor. Y quiero pedir por la paz del mundo entero. Y quiero unirme a todas las peticiones que usted dice y todos los que estamos aquí rezando en el Santo Rosario, lo que tenemos en nuestro corazón, lo que queremos pedir. También quiero pedir por todos los jóvenes, por los enfermos, por

0: por todo lo que hay en la vida, Gaby, por todo lo que tengo en mi corazón y todo lo que tú dices, Gaby.
1: Te lo pedimos, señora Antonia. Vamos al primer misterio. Quédate ahí. Vamos a rezar y ofrecer este primer misterio por esa intención tan especial que pedimos cada día a nuestros jóvenes, tan aturdidos, tan perdidos, tan desubicados, tan desmotivados.

Primer misterio de luz. Contemplemos el bautismo de nuestro Señor Jesucristo para que nuestros jóvenes sean renovadas todas las gracias y bendiciones que recibieron el día de su bautismo. Y por todos los jóvenes niños, y a veces no tan niños, que no han recibido

0: Padre nuestro que estás en el cielo, santificado sea tu nombre. Venga a nosotros tu reino, hágase tu voluntad en la tierra como en el cielo.
1: Danos hoy nuestro pan de cada día, perdona nuestras ofensas, como también nosotros perdonamos a los que nos ofenden. No nos dejes caer en tentación y líbranos de todo el mal. Amén.
0: Dios te salve María, llena eres de gracia, el Señor es contigo. Bendita tú eres entre todas las mujeres, bendito es el fruto de tu vientre Jesús.
1: Santa María, Madre de Dios, ruega, Señora, por nosotros los pecadores, ahora y en la hora de nuestra muerte. Amén.
0: Dios te salve, María, llena eres de gracia, el Señor es contigo. Bendita tú eres entre todas las mujeres, bendito el fruto de tu vientre, Jesús.
1: Santa María, Madre de Dios, ruega, Señora, por nosotros los pecadores, ahora y en la hora de nuestra muerte. Amén.
0: Dios te salve María, llena eres de gracia, el Señor es contigo, bendita tú eres entre todas las mujeres y bendito es el fruto de tu vientre Jesús.
1: Santa María, Madre de Dios, ruega Señora por nosotros los pecadores, ahora y en la hora de nuestra muerte. Amén.
0: Dios te salve María, llena eres de gracia, el Señor es contigo, bendita tú eres entre todas las mujeres y bendito el fruto de tu vientre Jesús.
1: Santa María, Madre de Dios, ruega, Señora, por nosotros los pecadores, ahora y en la hora de nuestra muerte. Amén.
0: Dios te salve, María, llena eres de gracia, el Señor es contigo. Bendita tú eres entre todas las mujeres y bendito es el fruto de tu vientre, Jesús.
1: Santa María, Madre de Dios, ruega, Señora, por nosotros los pecadores, ahora y en la hora de nuestra muerte. Amén.
0: Dios te salve, María, llena eres de gracia, el Señor es contigo. Bendita tú eres entre todas las mujeres y bendito es el fruto de tu vientre, Jesús.
1: Santa María, Madre de Dios, ruega, Señora, por nosotros los pecadores, ahora y en la hora de nuestra muerte. Amén.
0: Dios te salve, María, llena eres de gracia, el Señor es contigo. Bendita tú eres entre todas las mujeres y bendito es el fruto de tu vientre, Jesús.
1: Santa María, Madre de Dios, ruega, Señora, por nosotros los pecadores, ahora y en la hora de nuestra muerte. Amén.
0: Dios te salve María, llena eres de gracia, el Señor es contigo, bendita tú eres entre todas las mujeres y bendito el fruto de tu vientre Jesús.
1: Santa María, Madre de Dios, ruega Señora por nosotros los pecadores, ahora y en la hora de nuestra muerte. Amén.
0: Dios te salve María, llena eres de gracia, el Señor es contigo, bendita tú eres entre todas las mujeres y bendito es el fruto de tu vientre Jesús.
1: Gloria. Oh, Santa María, Madre de Dios, ruega, Señora, por nosotros los pecadores, ahora y en la hora de nuestra muerte. Amén.
0: Dios te salve María, llena eres de gracia, el Señor es contigo, bendita tú eres entre todas las mujeres y bendito es el fruto de tu vientre, Jesús.
1: Gloria. Santa María, Madre de Dios, ruega, Señora, por nosotros los pecadores, ahora y en la hora de nuestra muerte. Amén.
0: Gloria al Padre, al Hijo y al Espíritu Santo.
1: Como era en un principio, ahora y siempre, por los siglos de los siglos. Amén.
0: Oh, buen Jesús.
1: Perdona nuestros pecados, líbranos del fuego del infierno, lleva al cielo a todas las almas, especialmente a las más necesitadas de tu divina misericordia. Amén.
0: Feliz amanecer, Antonia.

0: Pedimos por todos los hogares, los matrimonios que estamos aquí reunidos y por todos los que viven en crisis en el mundo entero. Para que nuestra madre, la intercesora, pida por ellos ante Dios. Que sean sanados, levantados y restaurados estos corazones. Muy buenos días, ¿con quién estamos? ¿De dónde nos llama?
1: Buenos días, Gaby, soy Bernardo de Houston, Texas.
0: Bernardo, mi hermanito, ¿qué hay en su corazón?
1: Gaby, quiero dar gracias por que Dios me da la oportunidad de participar en este Santo Rosario para iniciar este día. Quiero dar gracias también porque Dios hizo la obra de poder reconciliar a mis hermanos, a mi hermano y a mi hermana. Después de mucho tiempo que no se llevaban bien, están dándose la oportunidad de poder tener una relación. Y dar gracias a Dios porque mi hermano se ha retirado de las adicciones, y por la salud de mi esposa, la salud de mi hermana, en especial por a Verónica Vallejo Padilla, que es una madre joven que está sufriendo un cáncer de etapa 4 y tiene un niño pequeñito. Que está malita, y por todas las necesidades que hay en el mundo entero, en especial, como usted menciona, por los jóvenes.
0: Te lo pedimos, Señor. Padre nuestro.
1: Okay. Padre nuestro que estás en el cielo, santificado sea tu nombre. Venga a nosotros tu reino y hágase tu voluntad aquí en la tierra como en el cielo.
0: Danos hoy nuestro pan de cada día, perdona nuestras ofensas como también nosotros perdonamos a los que nos ofenden. No nos dejes caer en tentación y líbranos del mal. Amén.
1: Dios te salve María, llena eres de gracia, el Señor es contigo. Bendita tú eres entre todas las mujeres y bendito es el fruto de tu vientre, Jesús.
0: Santa María, Madre de Dios, ruega por nosotros pecadores, ahora y en la hora de nuestra muerte. Amén.
1: Dios te salve María, llena eres de gracia, el Señor es contigo. Bendita tú eres entre todas las mujeres y bendito es el fruto de tu vientre, Jesús.
0: Santa María, Madre de Dios, ruega por nosotros pecadores, ahora y en la hora de nuestra muerte. Amén.
1: Dios te salve María, llena eres de gracia, el Señor es contigo. Bendita tú eres entre todas las mujeres y bendito es el fruto de tu vientre, Jesús.
0: Santa María, Madre de Dios, ruega por nosotros pecadores, ahora y en la hora de nuestra muerte. Amén.
1: Dios te salve María, llena eres de gracia, el Señor es contigo. Bendita tú eres entre todas las mujeres y bendito es el fruto de tu vientre, Jesús.
0: Santa María, Madre de Dios, ruega por nosotros pecadores, ahora y en la hora de nuestra muerte. Amén.
1: Dios te salve María, llena eres de gracia, el Señor es contigo. Bendita tú eres entre todas las mujeres y bendito es el fruto de tu vientre, Jesús.
0: Santa María, Madre de Dios, ruega por nosotros pecadores, ahora y en la hora de nuestra muerte. Amén.
1: Dios te salve María, llena eres de gracia, el Señor es contigo. Bendita tú eres entre todas las mujeres y bendito es el fruto de tu vientre, Jesús.
0: Santa María, Madre de Dios, ruega por nosotros pecadores, ahora y en la hora de nuestra muerte. Amén.
1: Dios te salve María, llena eres de gracia, el Señor es contigo. Bendita tú eres entre todas las mujeres y bendito es el fruto de tu vientre, Jesús.
0: Santa María, Madre de Dios, ruega por nosotros pecadores, ahora y en la hora de nuestra muerte. Amén.
1: Dios te salve María, llena eres de gracia, el Señor es contigo. Bendita tú eres entre todas las mujeres y bendito es el fruto de tu vientre, Jesús.
0: Santa María, Madre de Dios, ruega por nosotros pecadores, ahora y en la hora de nuestra muerte. Amén.
1: Dios te salve María, llena eres de gracia, el Señor es contigo. Bendita tú eres entre todas las mujeres y bendito es el fruto de tu vientre, Jesús.
0: Santa María, Madre de Dios, ruega por nosotros pecadores, ahora y en la hora de nuestra muerte. Amén.
1: Dios te salve María, llena eres de gracia, el Señor es contigo. Bendita tú eres entre todas las mujeres y bendito es el fruto de tu vientre, Jesús.
0: Santa María, Madre de Dios, ruega por nosotros pecadores, ahora y en la hora de nuestra muerte. Amén.
1: Gloria al Padre, gloria al Hijo y gloria al Espíritu Santo.
0: Como era en el principio, ahora y siempre, por los siglos de los siglos. Amén.
1: Oh mi buen Jesús, perdona nuestros pecados, líbranos del fuego del infierno. Lleva al cielo a todas las almas y socorre especialmente las más necesitadas de tu infinita misericordia.
0: Amén. Un abrazo, mi hermanito, y quedamos con esa madre en nuestro corazón.
1: Gracias, Gaby.
0: Bendiciones y felicitaciones por esa reconciliación.
1: Gracias a Madre Santísima. Amén.

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1: Siento que mis pasos no avanzan.
2: Vamos a pedir en este misterio, la línea está libre. Vamos a pedir en este misterio que el Señor envíe a nuestro corazón el deseo de proclamar su palabra, de ser testigos verdaderos de su amor y de todo lo que Él puede hacer en el mundo para la salvación.
3: Sopla sobre mí cuando no sé dónde ir.
2: 619-618-2878. Padre nuestro que estás en el cielo, santificado sea tu nombre, venga a nosotros tu reino, hágase tu voluntad en la tierra como en el cielo.
4: Danos hoy nuestro pan de cada día, perdona nuestras ofensas como también nosotros perdonamos a los que nos ofenden. No nos dejes caer en la tentación y líbranos del mal.
2: Dios te salve María, llena eres de gracia, el Señor es contigo, bendita tú eres entre todas las mujeres y bendito es el fruto de tu vientre, Jesús.
4: Santa María, Madre de Dios, ruega por nosotros los pecadores, ahora y en la hora de nuestra muerte. Amén.
2: Dios te salve María, llena eres de gracia, el Señor es contigo, bendita tú eres entre todas las mujeres y bendito el fruto de tu vientre, Jesús.
4: Santa María, Madre de Dios, ruega por nosotros los pecadores, ahora y en la hora de nuestra muerte. Amén.
2: Dios te salve María, llena eres de gracia, el Señor es contigo, bendita tú eres entre todas las mujeres y bendito el fruto de tu vientre, Jesús.
4: Santa María, Madre de Dios, ruega por nosotros los pecadores, ahora y en la hora de nuestra muerte. Amén.
2: Dios te salve María, llena eres de gracia, el Señor es contigo, bendita tú eres entre todas las mujeres y bendito es el fruto de tu vientre, Jesús.
4: Santa María, Madre de Dios, ruega por nosotros los pecadores, ahora y en la hora de nuestra muerte. Amén.
2: Dios te salve María, llena eres de gracia, el Señor es contigo, bendita tú eres entre todas las mujeres y bendito el fruto de tu vientre, Jesús.
4: Santa María, Madre de Dios, ruega por nosotros los pecadores, ahora y en la hora de nuestra muerte. Amén.
2: Dios te salve María, llena eres de gracia, el Señor es contigo, bendita tú eres entre todas las mujeres y bendito es el fruto de tu vientre, Jesús.
4: Santa María, Madre de Dios, ruega por nosotros los pecadores, ahora y en la hora de nuestra muerte. Amén.
2: Dios te salve María, llena eres de gracia, el Señor es contigo, bendita tú eres entre todas las mujeres y bendito el fruto de tu vientre, Jesús.
4: Santa María, Madre de Dios, ruega por nosotros los pecadores, ahora y en la hora de nuestra muerte. Amén.
2: Dios te salve María, llena eres de gracia, el Señor es contigo, bendita tú eres entre todas las mujeres y bendito el fruto de tu vientre, Jesús.
4: Santa María, Madre de Dios, ruega por nosotros los pecadores, ahora y en la hora de nuestra muerte. Amén.
2: Dios te salve María, llena eres de gracia, el Señor es contigo, bendita tú eres entre todas las mujeres y bendito el fruto de tu vientre, Jesús.
4: Gloria a Santa María, Madre de Dios, ruega por nosotros los pecadores, ahora y en la hora de nuestra muerte. Amén.
2: Creo que nos falta uno. Dios te salve, perdón. María, llena eres de gracia, el Señor es contigo, bendita tú eres entre todas las mujeres y bendito el fruto de tu vientre, Jesús.
4: Gloria a Santa María, Madre de Dios, ruega por nosotros los pecadores, ahora y en la hora de nuestra muerte. Amén.
2: Gloria al Padre, al Hijo y al Espíritu Santo.
4: Como era en un principio, ahora y siempre, por los siglos de los siglos. Amén.
2: Oh, buen Jesús.
4: Perdona nuestros pecados, líbranos del fuego del infierno, lleva al cielo a todas las almas, socorre especialmente a las más necesitadas de tu infinita misericordia. Amén.
2: Amén. Tu intención, mi hermanita.
4: Bueno, me uno a las intenciones de cada uno de los que estamos aquí reunidos y en especial estoy pidiendo hoy por el descanso eterno de Gerardo Gómez que falleció ayer y pues por el consuelo de sus niñas y de su esposa.
2: Que las almas de los fieles difuntos por la misericordia de Dios descansen en paz.

Cuarto misterio de luz. Contemplemos la transfiguración de nuestro Señor frente a sus discípulos.

0: sabes que vino y camino y nos mostró el camino para llegar al cielo, y el cielo nos espera. Muy buenos días, ¿con quién estamos?
1: Buenos días, Gaby, soy Mirna Cuevas de Harlingen, Texas, y escucho por la aplicación.
0: Mirna, una intención. Estamos cortitos de tiempo, pero quiero que hagas su intención.
1: Gaby, las intenciones de todos. Ofrezco mis dolores de mis huesos por las intenciones de todos los que estamos reunidos.
0: Dios sabe dónde están y quiénes van a recibir de esa gracia que tú compartes. Amén. Te lo pedimos, Señor. Padre nuestro.
1: Padre nuestro que estás en el cielo, santificado sea tu nombre. Venga a nosotros tu reino, hágase, Señor, tu voluntad en la tierra como en el cielo.
0: Danos hoy nuestro pan de cada día, perdona nuestras ofensas como también nosotros perdonamos a los que nos ofenden. No nos dejes caer en tentación y líbranos del mal. Amén.
1: Dios te salve María, llena eres de gracia, el Señor es contigo. Bendita eres entre todas las mujeres y bendito es el fruto de tu vientre, Jesús.
0: Santa María, Madre de Dios, ruega por nosotros pecadores, ahora y en la hora de nuestra muerte. Amén.
1: Dios te salve María, llena eres de gracia, el Señor es contigo. Bendita eres entre todas las mujeres y bendito es el fruto de tu vientre, Jesús.
0: Santa María, Madre de Dios, ruega por nosotros pecadores, ahora y en la hora de nuestra muerte. Amén.
1: Dios te salve María, llena eres de gracia, el Señor es contigo. Bendita eres entre todas las mujeres y bendito es el fruto de tu vientre, Jesús.
0: Santa María, Madre de Dios, ruega por nosotros pecadores, ahora y en la hora de nuestra muerte. Amén.
1: Dios te salve María, llena eres de gracia, el Señor es contigo. Bendita eres entre todas las mujeres y bendito es el fruto de tu vientre, Jesús.
0: Santa María, Madre de Dios, ruega por nosotros pecadores, ahora y en la hora de nuestra muerte. Amén.
1: Dios te salve María, llena eres de gracia, el Señor es contigo. Bendita eres entre todas las mujeres y bendito es el fruto de tu vientre, Jesús.
0: Santa María, Madre de Dios, ruega por nosotros pecadores, ahora y en la hora de nuestra muerte. Amén.
1: Dios te salve María, llena eres de gracia, el Señor es contigo, bendita eres entre todas las mujeres y bendito es el fruto de tu vientre, Jesús.
0: Santa María, Madre de Dios, ruega por nosotros pecadores, ahora y en la hora de nuestra muerte. Amén.
1: Dios te salve María, llena eres de gracia, el Señor es contigo, bendita eres entre todas las mujeres y bendito es el fruto de tu vientre, Jesús.
0: Santa María, Madre de Dios, ruega por nosotros pecadores, ahora y en la hora de nuestra muerte. Amén.
1: Dios te salve María, llena eres de gracia, el Señor es contigo, bendita eres entre todas las mujeres y bendito es el fruto de tu vientre, Jesús.
0: Santa María, Madre de Dios, ruega por nosotros pecadores, ahora y en la hora de nuestra muerte. Amén.
1: Dios te salve María, llena eres de gracia, el Señor es contigo, bendita eres entre todas las mujeres y bendito es el fruto de tu vientre, Jesús.
0: Santa María, Madre de Dios, ruega por nosotros pecadores, ahora y en la hora de nuestra muerte. Amén.
1: Gloria, Dios te salve María, llena eres de gracia, el Señor es contigo, bendita eres entre todas las mujeres y bendito es el fruto de tu vientre, Jesús.
0: Santa María, Madre de Dios, ruega por nosotros pecadores, ahora y en la hora de nuestra muerte. Amén.
1: Gloria al Padre, gloria al Hijo y gloria al Espíritu Santo.
0: Como era en el principio, ahora y siempre, y por los siglos de los siglos. Amén.
1: Oh mi buen Jesús,
0: perdona nuestros pecados, líbranos del fuego del infierno, lleva al cielo a todas las almas, especialmente las más necesitadas de tu misericordia. Amén.
1: Amén.
0: Mirna, ¿te puedes quedar?
1: Claro que sí, Gaby.
0: Bueno, vamos al último misterio. Y en este misterio ofrezcamos, hermanos, porque pasemos este mes de octubre que nos recuerda tantas misiones que tenemos, que hay que estar cerca de Dios.

Quinto misterio, contemplemos a Jesús instituyendo la Eucaristía. Señor, yo creo, adoro, espero y te amo. Te pido perdón por los que no creen, no adoran, no esperan y no te aman.

0: de ti.
1: Padre nuestro que estás en el cielo, santificado sea tu nombre. Venga a nosotros tu reino, hágase tu voluntad en la tierra como en el cielo.
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4: Hola, le saluda el diácono José Luis Granados de la Iglesia San Pablo en Ampa, Idaho. Oremos juntos. Oremos por nuestro obispo, por todos los obispos, presbíteros, diáconos, por todos los que ejercen algún ministerio en la Iglesia y por todo el pueblo de Dios. Dios Todopoderoso y Eterno, que con tu Espíritu santificas y gobiernas toda tu Iglesia, escucha nuestras súplicas y concédenos tu gracia para que todos, según nuestra vocación, podamos servirte con fidelidad por Jesucristo nuestro Señor. Amén.
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a pedir el favor que pienses, vas a pensar en algo que tú quieras agradecer en este altar. Algo que tú quieras agradecer en este altar. Algo que tú quieras decirle al Señor, gracias. Gracias por esto que me has concedido. Gracias por este año, gracias por esto que alcancé. Gracias también por esta prueba o gracias por esta persona. Gracias por esto, por aquello. Y cada uno se va a llenar de la fuerza que le concede el Señor espiritualmente a los que son capaces de regresar agradecidos. Uno tiene la opción de irse o uno tiene la opción de regresar como aquel leproso y decirle al Señor gracias. Los otros se fueron con él, se fueron curados, pero este quedó curado y salvado. Tú vienes delante del Señor. Y aquí en este altar donde cabemos todos, vas a poner tus milagros. Tu mamá que es un milagro, tu hijo que es un milagro, tu papá que es un milagro, tu trabajo que es un milagro, el que estés de pie hoy que es un milagro, el que tengas una casa donde pasar la noche es un milagro, el que tengas comida en la nevera es un milagro, el que mañana puedas madrugar, ir al trabajo es un milagro. Y quiero que lo agradezcas. Y lo vamos a agradecer con la fuerza del corazón. Así como cuando uno está en el estadio o en un concierto que uno se quiere salir de la ropa. Aquí está el poderoso. Aquí está el Señor. Y a Él le vamos a decir con la fuerza del corazón, gracias.

estoy pensando, yo no sé por qué se me ocurre eso, que los que cantan aquí son los del salón. Barrera, ¿vos qué pensás? Yo creo que es la gente de atrás la que está cantando. Vamos a hacer un ensayo, listo. Los de aquí adelante se van a quedar calladitos. Y vamos a escuchar cómo los de ese salón le dicen gracias al Señor. A la una, a las dos y a las tres.

Bendito, alabado y adorado sea Jesús en el Santísimo Sacramento del altar. Mi Jesús sacramentado, mi dulce amor y mi consuelo. Venimos delante del Señor. Venimos a su presencia porque en su presencia nos sentimos seguros. Y en la presencia de Dios la vida se llena de calma. Por eso uno no debería desperdiciar este momento. Este momento tendría que ser un momento de conexión maravilloso. Es el momento en el cual usted puede poner a prueba su espiritualidad. Es el momento en el cual usted puede sacar lo mejor de usted. Tendría que ser uno muy tonto para venir a estar uno aquí una hora sentado ahí al son de los tamarindos. No, es una hora para usted, para que usted revise su vida, para que usted se confronte, para que usted le robe a Dios un milagro, para que usted le cuente a Dios lo que está pasando en usted, para que usted le entregue a Él su vida. Es un ratico maravilloso, para que usted le diga al Señor: Señor, muéstrame el camino. Señor, regálame la luz. Señor, necesito de tu paz. Por eso quiero que en un momentico cada uno hable con Jesús. Si Jesús es mi lugar favorito, si en Él me siento seguro y si en Él yo recobro la calma, yo voy a hablar con Él. Y le voy a entregar lo que estoy viviendo. Le voy a entregar mis angustias. Le voy a entregar mis dolores. Le voy a entregar lo que me está afligiendo. Le voy a entregar lo que he traído entre mis manos. Le voy a entregar mis preocupaciones. Le voy a entregar aquellas cosas que yo siento no puedo cambiar, pero que en las manos de Dios están sujetas a transformación. Le voy a entregar mi familia. Le voy a entregar mis hijos, especialmente esos hijos que me preocupan, porque lejos de Dios, no están seguros. Y le entrego al Señor mi matrimonio. Tantas pruebas por las que atraviesan las relaciones, los noviazgos, la incertidumbre, la falta de certezas y a veces la falta de un amor sincero. Ponemos aquí delante del Señor todo eso y somos capaces de decirle al Señor que lo necesitamos. Cada uno en un momentico hable con Jesús, ábrale su corazón. Y así como usted se siente feliz cuando habla con un amigo, hable con Él, porque Él está aquí y te estaba esperando. Cada uno en este momento se pone a prueba. Pone a prueba su espiritualidad. Pone a prueba de qué manera usted es capaz de poner la mirada en Él y contemplarlo. Y en el silencio del corazón, como nos decía ayer el Evangelio, sin muchas palabras, usted es capaz de hablarle con amor.

hablando con Jesús y te sientes feliz. Me siento feliz en este lugar, porque no es el lugar de las cuatro paredes. Es un lugar llamado Cristo. Y le cuentas lo que te está doliendo. Y sabes que en ese lugar puedes llorar. Nadie te juzga, nadie te señala. En ese lugar puedes dejar que esas lágrimas laven también tu dolor. En ese lugar te sientes tranquilo. Y quiero que con esta canción le digamos a Él que todo lo queremos contigo. Contigo, Señor, nada sin ti. Todo contigo y nada sin ti. Con Él tenemos mucho más de lo que merecemos. Con Él es posible ver la gloria. Y con Él es posible alcanzar la victoria de tus luchas diarias, la victoria de tus miedos y de tus fracasos. Cuando te sientes un perdedor, con Él eres un ganador. Pero eso solamente se alcanza contigo, Señor. Quiero que cada uno, con el corazón lleno de alegría, sabiendo que el Señor va haciendo su obra y que nos va restaurando y que va trabajando en nosotros y que Él es lento pero seguro. Con el Señor las cosas no son a la carrera. Con Él nos sentimos en paz. Y cada uno es capaz de decirle esto. Hay una cosa que me llama mucho la atención. A veces en la Eucaristía y en estos momentos tan bonitos, yo procuro no detenerme en los rostros de nadie porque me distraigo. Pero a veces de una manera mágica hay rostros que me conectan y están llorando. No siempre esas lágrimas son de alegría. Padre, yo estoy llorando de contento. No siempre estás llorando de contento. A veces tus lágrimas son la expresión de un dolor profundo que no has sanado. A veces las lágrimas son la expresión de un grito en tu interior que te está diciendo ya no más. A veces tus lágrimas, esas que bajan por tu mejilla, son la manifestación de algo que tú tienes pausado en el interior. Y llorar es bueno, porque las lágrimas son purificación. Hay personas que no pueden llorar. Y por eso el Papa Francisco dice que llorar es un don. Y hay que pedir el don de las lágrimas. Llorar por un pasado que de pronto nos está robando el presente. Llorar por no habernos hecho valer cuando teníamos que ser valientes y reclamar nuestra dignidad. Llorar porque permitimos que alguien nos hiciera sentir lo peor de este mundo. Pero llorar para levantarnos, llorar para decirnos que nadie más nos va a volver a hacer llorar, llorar para borrar las secuelas de esos recuerdos y de esas memorias que algunos no merecen. Eso, cuando usted sienta ganas de llorar, hágale, porque esas lágrimas están lavando tu dolor. Estamos aquí.
pidiéndole al Señor y diciéndole que con Él la vida es mejor. Yo quiero que nos detengamos un momentico en la segunda estrofa de esa canción. Es que me parece encantador cuando usted le dice: contigo encontré el valor para enfrentar mis miedos, los he venido ocultando por siempre, y el Señor me ha dicho: tenés que darle nombre a tu dolor para que lo venzas. Si no le das el nombre, no sos capaz. Entonces mi dolor tiene nombre, y el día que sea capaz de decir es que es esto, ese día estás cogiendo la serpiente por la cabeza. Contigo encontré el valor para vencer mis miedos. Contigo encontré el camino que a veces no era capaz de hallar. Yo contigo, Señor, soy capaz de ir al fin del mundo. Me he pegado otras veces de un avión fallándome. No me voy a ir con vos sin desmayar por un segundo, pues yo tengo la certeza. Y nunca se le olvide eso, que usted con Dios va a ganar. Usted con Dios es un ganador. Digamos amén. Usted con Dios es un ganador. Usted con Dios es una persona maravillosa. Por eso vamos a decirlo con el corazón listo, que nos escuche todo el mundo. Vamos a decir este parrafito: contigo encontré el valor para enfrentar mis miedos. Aquí, en este lugar, en Jesús, yo soy más fuerte.

0: bendecir eso necesita mucho perrenque. A uno decir que contigo, con el Señor soy capaz, significa que vos tenés que empezar a darle a Él un puesto importante en tu vida. Y por eso a veces sentimos que no somos capaces. Y es ahí cuando sentimos la necesidad del Espíritu Santo, que es maravilloso. Y es ahí cuando sentimos la necesidad de algo que nos supere, de algo que nos trascienda, de algo que nos diga en esta humanidad, en esta realidad terrenal, que si somos capaces. De algo que nos diga que ustedes y yo somos capaces de trascendernos. Que ustedes y yo somos capaces en Dios de lo que queramos. Cuando uno coge la Sagrada Escritura, uno se encuentra con la historia de hombres que solos no eran capaces de nada, pero con Dios fueron capaces de todo. Usted sin Dios es nada, pero con Dios usted es todo. Y por eso estamos convencidos de que nuestra vida tiene que ser una constante petición de eso. De que el Señor nos regale su Espíritu Santo. El Espíritu Santo no es un cuento. El Espíritu Santo es la fuerza de Dios que es capaz de transformarlo todo. El Espíritu Santo es una energía maravillosa en nuestro interior que nos recuerda que todo va a estar bien, que nos habla de las promesas de Dios, que nos dice que el Señor cumple sus promesas, y cuando te sientes solo nos susurra al oído la presencia del Señor. Espíritu Santo es una cosa de locos, porque te hace saborear de una manera especial los misterios. Escúcheme bien, los misterios, lo que está oculto al mundo, el Espíritu Santo nos lo hace saborear. Y el mundo puede estar perdido, y el mundo puede hacer una lectura distinta de esto, pero el Espíritu Santo nos lo va soplando. Pida al Espíritu Santo, no se canse. Espíritu Santo, para que usted le diga al Señor: contigo yo tengo la certeza de vencer mis miedos, contigo yo tengo la certeza de encontrar el camino que tanto busqué. Contigo, Señor, no sin ti, contigo. Por eso pídale al Señor ese regalo y le vas a decir: Espíritu Santo, inunda de tu presencia mi vida y llénala de tu luz, porque necesito encontrar el camino. Necesitamos encontrar el camino para salir victoriosos de este miedo y de esta incertidumbre que tenemos en este país. Necesitamos la luz para saber cómo discernir la economía, los valores, los afectos, la familia, las relaciones. Y eso no se compra bien de uno. Eso es un regalo de Dios, del Espíritu. Por eso, ahí donde estás, pides el Espíritu Santo. Espíritu Santo, ven a mi vida. Espíritu Santo, dulce huésped del alma, te invito a que vengas a quedarte en mí, a quedarte en mi familia, a quedarte en mis hijos, a quedarte allí donde hay vacíos de Dios. Espíritu Santo, ven y apodérate de mí, de mi corazón, de lo que yo soy. Espíritu Santo, regálame tu luz, tu sabiduría. Regálame el discernimiento y la inteligencia para saber tomar decisiones siempre acertadas. Espíritu Santo, tú eres luz. Brilla en la oscuridad y muéstrame el camino. Ven, Espíritu Santo del Señor. Ven a mi interior, ven a la vida de mis hijos. Ven a mi relación de pareja, mi noviazgo, mi matrimonio. Ven a mi empresa, a mi trabajo. Hazte sentir por las calles de esta comunidad. Muéstranos a todos el camino propicio para llegar a Dios. Espíritu Santo, ven, ven, ven a mi vida. Y vamos a decirle al Señor que queremos que nuestra vida esté llena de ese Espíritu Santo todos.
1: Está llena de ti.
0: Voy a hacerlo con el corazón. Mi vida está llena de ti.

vamos a abrir el corazón. Y vamos a abrir el corazón para que el Señor nos hable y nos haga entender su palabra. Que el Señor con su palabra llene nuestra vida de gozo. Que el Señor con su palabra nos haga entender de pronto aquello que no hemos querido entender. Y que esa palabra del Señor sea para nosotros refugio y fuerza en la debilidad. Vamos a disponernos a escucharla.

del libro del Eclesiastés. Todo tiene su momento y cada cosa su tiempo bajo el cielo. Su tiempo el nacer y su tiempo el

el guardar y su tiempo el tirar, su tiempo el rasgar y su tiempo el coser, su tiempo el callar y su tiempo el hablar, su tiempo el amar y su tiempo el odiar, su tiempo la guerra y su tiempo la paz. Palabra de Dios.

¿Qué me trajo Jesús hoy a este lugar? Y seguramente Jesús, leyendo mi corazón y leyendo todas mis inquietudes, y seguramente Jesús viendo la manera de comportarme y a veces lo demasiado primario que soy, y a veces el querer adelantar los procesos de las cosas, violentándolos, Jesús me trae a decirme: cálmate un poquito, me, que todo tiene su tiempo. Por más que usted quiera cambiar, muchas cosas no van a cambiar. Y entonces, ¿qué le queda a una persona sensata? A una persona sensata, abandonada en Dios, le queda esperar. Padre, ¿y esperar qué? A que el dueño del tiempo actúe en el tiempo y convierta el tiempo en tiempo de salvación. Eso es lo que hace Dios. Por eso una persona tiene que pedirle a Dios el regalo, el don del discernimiento, para aprender a interpretar y saber leer a Dios que está trabajando, y no forzar a Dios, y no querer sencillamente ser yo y no dejar a Dios ser Dios en el tiempo. Todo tiene su tiempo. Tiempo para reír, tiempo para llorar, tiempo para levantarme, tiempo para acostarme, tiempo para comer y tiempo para no comer, tiempo para ir y tiempo para detenerme. Pero si usted me dijera: Padre, en el fondo, ¿para qué es el tiempo? Yo le tengo la respuesta. El tiempo es para que usted sea feliz. El tiempo es para que usted sea feliz, hombre. El tiempo no es para que usted vaya por la vida cosechando enemistades. El tiempo no es para que usted permita que le roben la paz y la alegría. El tiempo no es para que usted viva haciendo mala cara. El tiempo no es para que usted siga cosechando desgracias. El tiempo no es para que usted vaya sembrando sin recoger. El tiempo no es para que usted tenga un panorama oscuro y poco promisorio. No. El tiempo es para ser feliz. A mí me da pesar que esa frase se hubiera vuelto de cajón. La vida es una. Ojalá esa frase no hubiera sido y no se hubiera vuelto frase de cajón. La vida es una. Usted no va a volver a vivir aquí. Usted no va a volver a saborear lo que aquí el Señor nos regaló. Usted no va a volver a comer si ya no se lo comió lo que no se comió aquí. Bueno, y a veces me privo de dulce, de una cosita rica. No. A veces me privo de ir allí sabiendo que de pronto ya no tendré la oportunidad de hacerlo. La vida es una. Y el tiempo que Dios te regala en esta vida es para que sea feliz, seas feliz. Por eso no permitas que nadie te violente la oportunidad de ser feliz en el tiempo. Por eso no pierdas el tiempo poniendo en riesgo la felicidad. Dios permite que yo me levante cada mañana para que esa mañana y ese día yo sea feliz. Y Dios me permite el anochecer rodeado incluso de personas muy queridas para que yo con esas personas en el tiempo tenga un anochecer feliz. Y mientras duermo, Dios me permite en el tiempo reposar y tener al lado personas

que me generan seguridad, y en esa seguridad y tranquilidad yo sentirme feliz. El tiempo, en definitiva, es para que usted sea la persona más feliz del mundo. Porque cuando se te acabe el tiempo, cuando llegue el momento final y ya no tengas tiempo, hasta ahí llegó la oportunidad de construir felicidad. Por eso les quiero compartir algo que me llamó mucho la atención. Una doctora de apellido Weir se dedicó a hacer una investigación muy interesante y la publicó en un libro. Y esa doctora, en esa publicación, recogió esto: las 5 cosas de las que la gente se arrepiente en su lecho de muerte. Pero ¿por qué yo voy a esperar allá, hombre, cuando yo esté ya más allá que acá, para yo querer hacer lo que no hice? ¿Por qué? Porque no aprender en vida, una noche, en una hora santa, aprendí esto y lo estoy haciendo a tiempo, para que cuando me digan, no, es que ya no hay nada que hacer, hombre. ¿Para qué? Cuando yo sienta que ya llegó el momento de irme. ¿Para qué no hacerlas en el tiempo? Y el tiempo es ya, el tiempo es ahora, el tiempo es cuando salgas ahorita, el tiempo es cuando llegues a tu casa, cuando te encuentres con la gente que Dios te regaló para ser feliz, no para ser un desgraciado. Piensa en eso que le acabé de decir. La gente que Dios te regaló no fue un regalo de Dios para que fueras un desgraciado. Dios me regaló una esposa y un esposo para yo ser un desgraciado. Entonces, ¿dónde está quedando la felicidad que debo construir con esa persona en el tiempo? Dios me regaló una familia para que a mí me dé pereza llegar a mi casa. Dios me regaló una familia para que pasen días, incluso años, sin yo hablarles. El tiempo así no tiene sentido, porque deja de tener sabor a felicidad y se convierte en un tiempo con sabor a amargura. Goces el tiempo, hombre, y trata en el tiempo de que nadie te robe la paz ni te perturbe. Por eso, démosle una mirada a estas 5 cosas. Esta doctora, haciendo una investigación con mucha gente que ya estaba destinada a morir, concluyó esto: la primera cosa que le coincidió, le duele a toda esa gente, es esta: no haber vivido la vida que querían. No vivieron la vida que querían. Y dice la doctora: a todos nos pasa que muchas veces hemos tomado decisiones importantes, coartados o medio convencidos por los demás. No viví mi vida, viví la vida que el otro quería que yo viviera. Y no fui yo, yo fui el otro. Y el otro mantenía mi vida llena de temores. Y el otro me causaba miedo. Y por el otro yo no tomé decisiones. Y por el otro yo no levanté vuelo. Y por el otro yo no estudié. Y por el otro yo no viajé. Y por el otro yo no salí una noche a comerme algo que me quería comer. Y por el otro yo no me vestía ni me puse esa faldita o ese pantalón que me quería poner. Yo no viví la vida que quería. Y cuando la gente se da cuenta de que su vida casi ha terminado y mira hacia atrás, es fácil ver cuántos sueños no se han cumplido. Esto no lo dijo un enfermito, ni 2, ni 3, ni 4, ni 100, ni 200, ni 1000. La estadística de consultas es muy alta y todos coincidían en eso. Lo que me duele, qué pesar que le esté doliendo ahí cuando ya tenía un pie en la funeraria, qué pesar, no. Lo que me duele es no haber vivido la vida que yo quería. Viví la vida del otro, porque el otro me impuso que tenía que vivir así. ¿Les parece muy bacano eso? En vida, recíbalo como un regalo de Dios.
usted no me llame algún día allá a punto de estirar la pata, yo le diga que no, padre, yo no viví. Pero si yo te lo dije hace 5 años, hombre, si yo te lo dije, esto es para traerlo a la vida, a traerlo a la vida. Lo voy a traer a mi vida concreta. Yo voy a vivir mi vida, voy a vivir mi vida. Y eso no significa ser indiferente con el otro, y eso no significa atropellar al otro. Significa quererme un poquito más. Háganme el favor y quiéranse mucho. Ustedes han pasado la vida pensando en todo el mundo y muchas veces actuando según las coordenadas de otro. Llegó la hora de pensar en usted. Segundo, esta doctora en esa consulta establece como un segundo elemento el haber trabajado tanto. Pero en sí el dolor no era el trabajo. El dolor fue lo que se perdió por haber trabajado tanto. El no haber visto crecer los hijos. El no haber estado cuando los hijos le querían preguntar algo al papá. El no haber estado muchas noches cuando los niños reclamaron su presencia. El no haber ido a una cancha a jugar un partido de fútbol con ese muchachito y ahora el niño visita la cancha pero para consumir drogas. El no haber regalado los abrazos que ya en un ataúd, ¿para qué voy a dar? Entonces mucha gente dice echar de menos haber vivido más la juventud de sus hijos, disfrutado más la compañía de su pareja. Lamentaban profundamente pasar la mayor parte de sus vidas en una rutina de trabajo. A veces el trabajo y el generar unos ingresos nos produce la ansiedad y el halago de tener un poquito más. Pero nunca, nunca el placer de estar con la familia, los intereses que eso produce y el bien que hace va a reemplazar lo que usted a veces lee como ingreso o como ganancia. La mejor ganancia es la familia. ¿A qué se va a arrepentir usted, hombre, cuando vea un niñito, un hijo suyo que está a punto de morirse, de no haber estado más con él, de no haberlo visto cuando estaba pasando de gatear a dar su primer pasito? ¿Por qué no estuvo ahí, hombre? ¿Por qué? A veces el trabajo nos roba lo esencial, sabiendo que el principal trabajo en el que tenemos que trabajar es la casa y la familia, las personas que queremos. Tercero, esta doctora dice que de las cosas que la gente se lamentaba también era no haber expresado mejor lo que sentían. Se tragaron todo, se van a ir para un hueco llevándose lo que pudieron haber gritado, lo que pudieron haber dicho, lo que pudieron haber liberado. Reprimieron sus sentimientos para mantener la paz con los demás, así la vida de ellos estuviera jodida y vuelta a nada. Se conformaron con una existencia mediocre y nunca se convirtieron en lo que realmente podían haber llegado a ser. Yo me guardé esto, que es un cáncer, con el perdón de los médicos. Es el guardar algo que tuviste que haber soltado. Es el guardar algo que tuviste que haber dejado atrás. Muchos desarrollaron enfermedades como depresión o ansiedad a raíz de eso. Pero lo que más les pesaba, según ellos, era la sensación de no haber intentado, declara la doctora. Por ello siempre ten cuidado en lo que te conviertes, no sea que otros elijan por ti.
Usted va a seguir guardando eso que tiene que hablar y liberarse. ¿Cuándo lo vas a sacar? ¿Cuándo le vas a contar a alguien que te está doliendo la vida? ¿Cuándo le vas a contar a alguien que alguien te dañó el corazón porque vos eras muy bueno y muy feliz? ¿Cuándo le vas a decir a alguien que se aprovecharon de tu bondad? ¿Cuándo? ¿Cuándo le vas a decir a alguien sin miedo que sos la persona más infeliz de este mundo, pero que querés ser feliz? ¿Cuándo le vas a decir a alguien que a veces te pasas las noches enteras llorando? ¿Cuándo le vas a decir a alguien que tu familia no te hace feliz porque te sientes usada en tu casa? ¿Cuándo le vas a decir a alguien que no eres feliz porque te buscan solamente por lo que das y no por lo que verdaderamente eres? ¿Cuándo le vas a decir a alguien que te sientes utilizado, utilizada? Te vas a llevar todo eso. ¿Cuándo le vas a decir a alguien que vos también tenés sueños y que los sueños quedaron engarzados en un alambrado por hacerle realidad los sueños a los demás? ¿Cuándo le vas a decir a alguien de tus dolores que muchas veces guardas en el silencio para no causarle a los demás preocupación? Y mientras tanto esos dolores van cosechando en el interior enfermedades graves. ¿Cuándo le vas a decir a alguien que vos también quisiste ser un profesional y que te privaste de muchas cosas por quedarte cuidando niños y que no te has podido perdonar muchas cosas en esa historia? Cuando a veces esos hijos no valoran lo que hiciste. ¿Cuándo? ¿Cuándo lo vas a hacer? ¿Te lo vas a llevar? Deje salir. La física dice que cuando hay movimiento hay oxigenación. Deje fluir eso, deje mover eso. Busque a alguien que te escuche o váyase para una manga y grite eso, así le digan loca. Pero déjelo salir. No se guarde más sus dolores, libérese. Cuarto. Una de las cosas que dice la doctora Wehr, en el momento a punto de morir, que más se lamentan las personas es haber dejado de lado a sus amigos. Nosotros a veces nos volvemos tan indiferentes. Y yo le quiero hacer una pregunta a usted que me la quiero hacer a mí con dolor. ¿A cuántas personas valiosas hemos dejado ir de nuestra vida? Yo tengo que pedir perdón por eso. Ustedes no saben la gente tan maravillosa con la que Dios me ha bendecido y yo la he dejado ir porque me refugio en mis ocupaciones, en que no tengo tiempo, en que estoy a la carrera, en que tengo que confesar, en que tengo que ir donde los enfermitos, en que tengo que hacer esto y aquello. Y va uno descuidando los amigos. Es más, algunos ya no son amigos, porque la amistad es retroalimentación. La amistad también es respuesta e iniciativa, y no la hemos tenido. Dice la doctora, muchos de mis pacientes no tuvieron la necesidad de contactar con sus antiguos amigos hasta el final. Cuando estaban ya al final, quisieron buscarlos, justo cuando ya era tarde y resultaba imposible dar con ellos. Algunos de ellos se vieron tan sumergidos en sus trabajos y vidas conyugales que dejaron atrás antiguas amistades. Hubo muchos arrepentidos que no ofrecieron el tiempo y el esfuerzo que sus amistades merecían. Todos extrañan a sus amigos cuando están a punto de morir. Esto nos va generando un reto muy grande. ¿Por qué no coger el teléfono, hombre? Y decirle a alguien, mira, yo me equivoqué, pero aquí estoy. Hace tiempo no sé de vos, pero quise saber de vos. Vení, hombre, salgamos. Invítame a algo. Mentira, yo te invito. Hagamos ese ejercicio.
Hagamos ese ejercicio y usted se va a sentir feliz de saber que hay gente, escúcheme lo que le voy a decir, que te ha estado esperando. Hay gente que te ha estado esperando. No lo deje para lo último. Quinto. Concluye la doctora con esto. De las cosas que la gente se arrepiente en ese momento es de no haber aprovechado el tiempo para ser más feliz. ¿Ya pa' qué? ¿Ya pa' qué? ¿Ya pa' qué vas a querer correr si tu cuerpo no te lo permite? ¿Ya pa' qué te vas a querer montar en un parapente si no eres capaz de dar un paso? ¿Ya pa' qué vas a querer meterte en el mar si tu cuerpo no lo soporta? ¿Ya pa' qué vas a querer comerte esto o ponerte este vestido o hacer este viaje si humanamente ya el cuerpo no resiste nada? Muchos no se dieron cuenta hasta el final, escuchen eso, que la felicidad no es un estado, sino una elección. No es que yo esté feliz, es que mi vida es feliz. Mi condición es la felicidad. Mi lugar para estar es la felicidad. Mi vocación es la felicidad. Mi proyecto de vida es la felicidad. No es algo que yo estoy buscando sencillamente. No, es que todo en mí es felicidad. Quedaron atrapados en la llamada zona de confort y el miedo al cambio les hizo fingir delante de los demás y para sí mismos que estaban contentos. Hay personas que le dicen a uno esto: padre, yo tengo que reír delante de todo el mundo. Pero por dentro va la procesión. ¿Por qué? En lo más profundo de su ser anhelaban reírse, gritar, hacer esto y volver a hacer todo tipo de tonterías, y no lo hicieron. Usted va a esperar a estar en las últimas. Usted va a esperar que llegue su momento. Usted va a esperar que su mamá esté en ese momento. Ayúdale a tu mamá a ser feliz. Ayúdale al otro a entender esto. Mandémosle esto al mundo entero.

0: Alabado y adorado sea Jesús en el Santísimo Sacramento del altar. Mi Jesús sacramentado, mi dulce amor y mi consuelo. Bendito sea Dios. Bendito sea su santo nombre. Bendito sea Jesucristo, verdadero Dios y verdadero hombre. Bendito sea el nombre de Jesús. Bendito sea su sacratísimo corazón. Bendita sea su preciosísima sangre. Bendito sea Jesús en el Santísimo Sacramento del altar. Bendito sea el Espíritu Santo Consolador. Bendita sea la excelsa Madre de Dios María Santísima. Bendita sea su Santa e Inmaculada Concepción. Bendita sea su gloriosa Asunción. Bendito sea el nombre de María, Virgen y Madre. Bendito sea San José, su castísimo esposo. Bendito sea Dios en sus ángeles y en sus santos. Oremos. Señor nuestro Jesucristo, que en este sacramento admirable nos dejaste el memorial de tu pasión, te pedimos nos conceda venerar de tal modo los sagrados misterios de tu cuerpo y de tu sangre, que experimentemos constantemente en nosotros el fruto de tu redención. Tú que vives y reinas por los siglos de los siglos.
1: Amén, amén y amén. Bueno, bonita manera de empezar el 1 de octubre, ¿verdad? El mes del Santo Rosario. Acuérdense que ahora a las 8 de la mañana enlazamos con Roma para que el Santo Padre León XIV nos dirija en el rezo, el primer rezo de Santo Rosario de este mes de octubre. Por ahora vamos a Palabras que Edifican con Noel Díaz.
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Ahí está el plan de vida. Una sola parte de la canción nos regala todo. Porque al atardecer, es decir, cuando el Señor nos llame a su reino, a donde vamos a estar es con Él. Si ahora estamos bien porque estamos con Él, entonces vamos a estar muy, pero muy bien. Como dicen los muchachos, súper. Así que en esta mañana es el 1 de octubre, señoras y señores. Se acabó lo que se daba. Último día de septiembre ayer en San Jerónimo. Y hoy estamos ya en el mes número 10 del 2026. Nosotros aquí en El Sembrador tenemos una tradición. Los que son sembradores de vieja data lo saben. Y es que el primer día del mes entregamos a la Divina Providencia. Pero además, el mes de octubre fuimos enviados como misioneros. Lo dijo León XIV parado en Massabielle, en Lourdes, en Francia. Dijo: siento en este momento que cada una y cada uno de nosotros no va a regresar a casa como salió. Y acto seguido dijo: porque el mes de octubre lo vamos a pasar rezando el rosario todos los días por la paz del mundo. Así de que los envío. Cuando regresen a sus casas, cuéntenle a sus familias, cuéntenle a sus seres queridos que ahora tenemos una tarea. Y la tarea la empezamos a cumplir a cabalidad. Hoy a las 11 de la mañana, hora del Pacífico, lo tendremos al propio León rezando el rosario para abrir este mes de octubre. Y el sembrador va a estar en radio, en televisión, en redes sociales, acompañándolo a empezar este mes de octubre. Y último, pero no menos importante, ¿qué día es hoy? A ver, hoy es 1 de octubre, pero ¿qué día es hoy? Correcto, es jueves eucarístico, es jueves sacerdotal, es volverlo a mirar a Él, es quedarme con mis ojos, con sus ojos, suyos, en los de Él. Decía hermosamente el Papa Francisco: busca que el Señor te mire, busca que la mirada de Él descienda sobre ti. Oh Divina Providencia, Señor Dios, Padre bueno, Padre providente, aquí estamos, humildemente, en este primer día del mes de octubre, y queremos poner nuestra vida entera en tus manos. Sería egoísta si pusiéramos solamente la vida de cada uno o de cada una. Cada uno tenemos una familia. Yo quiero poner la vida de mi esposa. Quiero poner la vida de mis hijos, de sus esposas, de sus esposos, de sus hijos. Quiero poner a esos con los que trabajo todos los días, a esos con los que hago la faena diaria. Vengo a ponerlos a todos en tus manos. Gracias, gracias Señor, por dejarnos iniciar este nuevo día. Gracias Señor, porque en el proceso de iniciar el nuevo día, nos damos la oportunidad todas y todos de poder hallar, de poder alcanzar y de poder sostener nuestro corazón frente al tuyo. Al empezar este nuevo mes, pues te ofrecemos, este es el mes de la vida, este es el mes del rosario, por la vida de las personas que amamos, por el pan que pones sobre nuestra mesa cada día, por las pruebas que tendremos que superar, que todavía no imaginamos, pero que van a poner más confianza en ti. Divina Providencia de Dios, acompáñame durante todo este mes. Que no me falte tu presencia, que no me falte tu gracia, que no me falte tu consuelo, que no me falte el alimento necesario, el trabajo digno, la salud para continuar, la fe para no rendirme ante ese reto migratorio que estamos atravesando. Padre, tú sabes aquello que necesito, incluso antes de que yo te lo pida, ya lo sabes. Entonces, como conoces mis preocupaciones, sabes que estoy preocupado porque tengo un recibo por pagar. Sabes que tengo que hacer una decisión
¿Habrá algo que tengo que cortar para poder afrontar mi economía mejor? ¿Sabes? Por la persona que estoy preocupada, que estoy preocupada por ese hijo, por esa hija, por esa parte de la familia que es dependiente, que está enferma. Hoy, Señor, te pido que esas puertas se abran para que puedas tú entrar y para que la vida, puede ser que no desaparezca el problema, pero sea más llevadera en tu compañía. Hoy te digo, Señor, yo confío en ti. Yo confié en ti cuando venía de camino a este país y venía ilusionado, y tú me guiaste. Yo confío en ti porque cuando tengo miedo, mi fuerza eres tú. Cuando me faltan recursos, no me dejes olvidar de que tú eres el proveedor, que no soy yo, que no es porque yo soy muy bueno y trabajo mucho. Y cuando tenga alguna abundancia, en un corazón agradecido, en un corazón generoso, déjame ayudar a los demás. Cuando yo tenga que esperar, dame, Señor, la posibilidad de ser paciente, de comprender, para entender que tus tiempos también son providencia, que no todo se da express como en una ventana de comida rápida. En este jueves eucarístico nos acercamos especialmente a tu presencia sacramental. Sabemos que tú estás ahí presente verdaderamente en la Eucaristía y que eres nuestro alimento ante el cansancio, eres nuestra fortaleza, eres nuestra luz para la decisión que hay que tomar. Pero cuando estamos delante de ti, Señor, lo más importante, lo más maravilloso es la paz que nos das. Piensa por un momento, hermana. Piensa, hermano, en el trabajo, la mañana, la alegría, el encuentro, la preocupación. Dile tú en tus palabras, Señor, bendice mi hogar. Háblale unos segundos.

camino, cuán largo que parece el camino, ¿verdad? Hay personas que dicen, ya, yo ya me cansé, ya le pido al Señor que me lleve. Pero esa petición solo Dios la sabe, porque Él es el que tiene el plan. Él es el que lleva la vida en sus manos. Así de que solamente quedémonos con esta expresión: Jesús presente en la Eucaristía. Quédate conmigo hoy y todos los días de octubre. ¿Cómo es? Jesús, Eucaristía. Quédate conmigo hoy y todos los días de octubre. Jesús, Eucaristía. Quédate conmigo hoy.

Pues un titular que es un milagro, ¿no? Y los milagros siempre tienen un tratamiento especial. Un avión sobre Jordania ayer con 174 pasajeros se iba a estrellar. El propósito era que cayera a tierra. Se generó una complicada discusión entre la persona que quería tumbar el avión y el que lo piloteaba. Llegó al extremo de que fue gravemente herido con arma cortopunzante, pero el hombre, a pesar de estar herido, alcanzó a abrir la cabina de los pilotos, y dentro del avión iban otros dos pilotos que iban a otro vuelo después, y un hebreo muy valiente se abalanzó sobre el hombre, luchó con él por mucho tiempo hasta que lo dominó, lo sacó de la cabina, y mientras tanto por un minuto y medio el avión caía en picada. Durante 90 minutos la gente sintió que ese era el último momento, que era su muerte, y entregaron sus últimas oraciones. Pero el milagro estuvo en ese hebreo, ese israelí, que sacó al hombre, lo dominó, pudieron entrar los pilotos y aterrizar acertadamente el avión. Así que ese parece un titular de prensa frío, expectante, pero yo digo que salvar 174 vidas tiene que haber existido la presencia de Dios. El milagro se cumplió. En octubre el Papa León pide rezar por la pastoral de la salud. Invita a rezar por la pastoral de la salud mental e invita a la Iglesia a acompañar a los que sufren enfermedades mentales. En nuestro país y en otros lugares del mundo, desafortunadamente, muchos de esos enfermos mentales son jóvenes. Un dron ruso alcanzó hoy una escuela en Kiev. Alumnos y personal estaban refugiados. Gracias a Dios, y no se reportaron víctimas en el ataque. Hubo explosiones anoche en Addis Abeba, lo que implica posiblemente la ampliación del conflicto en Etiopía. Washington está proponiendo que los países europeos usen parte de sus reservas estratégicas para ayudar a reducir los elevados costos internacionales del combustible.

0: Hubo conversaciones secretas, aunque no tan secretas, porque aquí está el titular, entre representantes del gobierno sirio y Hezbollah. En estos dos grupos, aunque a nosotros quizás nos parezcan muy lejanos, históricamente han estado enfrentados. Y en septiembre se reunieron con el propósito de reducir tensiones y de tratar asuntos de seguridad. Mientras tanto, curiosamente, China reduce sus exportaciones de combustible. Y la inteligencia artificial, pues miren, sigue impulsando la producción industrial mundial. Eso es de radio, con noticias para que ustedes empiecen la mañana con una idea de lo que está pasando en el mundo, pero también saben para qué, para orar desde la realidad, en estas palabras que edifican, que Noel nos prepara cada día. No solamente Noel tiene en su corazón ese anunciar el evangelio que el Señor le ha enviado, esa tarea que le ha puesto, pero también tiene en su corazón el OPM, el organizarse, el planear y el administrar lo que se está haciendo. Oremos por México, en donde la tasa de interés está en 6.5%, y Banxico del Banco de México decidió la semana pasada dejar sin cambios su tasa de transferencia. Recibimos al Evangelizador de las Américas con quien ama ha conocido a Dios. Fíjense bien. Quien ama ha conocido a Dios. Pidamos a ese Espíritu Santo que nos regale la gracia de poder escuchar estas palabras, pero escucharlas no solo con los oídos externos, sino con los oídos del corazón, para que llegue hasta lo más profundo de nuestro ser y para que el Señor toque nuestra alma en este primer día de octubre, en este primer día, en este jueves eucarístico, jueves sacerdote.
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2: Les damos la bienvenida a todos y a todas las personas. Abrimos un espacio en el cual la divina misericordia de Dios se hace presente. Y hoy vamos a meditar sobre palabras de Jesús. Palabras de Jesús que le dijo a los apóstoles y nos las dice a nosotros. Pero también vamos a leer una carta del apóstol, que lo podemos también conocer, el apóstol del amor, San Juan. San Juan, continuamente el más joven de todos los discípulos de Jesús, de los apóstoles, que estuvo al pie de la cruz del Maestro. Y bueno, en sus cartas siempre habla del amor, de amar, de amarse unos a otros. Hoy el mundo, hoy nuestras familias, hoy nuestra iglesia necesita el amor, porque hay mucha división. Hay mucha... aparte de la división, hay odio. Y es triste ver todo esto, especialmente si nos reconocemos como cristianos. Es triste saber que el cristiano tiene el nombre de cristiano, pero realmente su corazón lleva odio. No ama. Y eso, ese es el reto que tenemos. Si somos seguidores de Cristo, pues debemos hacer la lucha todos los días. Nadie es perfecto, pero tenemos que hacer la lucha por aplicar su enseñanza a nuestra vida diaria. Y el día de hoy, mis queridos hermanos, dejemos que el mismo Jesús nos hable, porque el deseo de Él es que usted viva. Por eso el título del tema es: quien conoce a Dios, conoce el amor. Y quien no conoce a Dios, desconoce el amor. Escuchemos lo que dice el apóstol Juan en esa primera carta. En el capítulo 4 leemos esto que hoy nos debe iluminar el camino y iluminar nuestra vida, refrescar de alguna forma, reafirmar nuestra fe. Capítulo 4 de la primera carta de San Juan, del versículo 7 y siguientes. Queridos, Dios es la fuente del amor. Amémonos, pues, unos a otros. El que ama es hijo de Dios y conoce a Dios. El que no ama no conoce a Dios, porque Dios es amor. Palabra de Dios. Aquí el apóstol Juan lo dice muy sencillamente y claramente. Primero dice: ámense los unos a los otros. ¿De dónde viene eso? Del maestro. El maestro les enseñó en la ley antigua, en el libro de Levítico, en el tiempo de Moisés, que Dios establece las leyes. Viene una ley que dice: ama a tu prójimo como a ti mismo. Que de hecho Jesús responde a la pregunta que le hace un maestro de la ley: ¿cuál es el mandamiento más importante? Ama a Dios con todo tu corazón, todas tus fuerzas, con toda tu alma, y a tu prójimo como a ti mismo. Esa ley la entendían los judíos, pero Jesús viene y revoluciona esa ley. Ahora él dice: ama a tus enemigos. Entonces eso cambia aún mucho más lo que es el amor a una persona cercana. Si amara a mi prójimo, a una persona como a mí mismo, pues especialmente si queremos a esa persona, pues sí lo vamos a amar como a nosotros mismos. Pero si no nos cae bien, si no le queremos, si nos ha hecho un daño, pues ¿cómo lo vamos a amar? Y Jesús dice: ora por tus enemigos. Entonces Jesús viene a mostrarnos que el amor es lo más importante de todo. Y nos lo muestra Dios mismo, amándonos como nos lo muestra, con hechos. No nomás que se oiga la voz de Dios decir "te amo". En el Antiguo Testamento vemos muchas palabras que los profetas nos han dicho de cuán grande es el amor de Dios para nosotros. Pero llegó un momento donde Dios dijo: ok, les he mandado profetas, les he mandado mensajes, les he dicho, les he hablado de mil formas, pero ahora se los voy a mostrar con hechos más claros. Voy a mandar a mi hijo. Mi hijo está en mí y yo en mi hijo. Él físicamente va a ser una persona que les va a mostrar cuánto les amo y cuánto les ama a él. Ya fueron hechos. Entonces Dios es el que toma la iniciativa, a Dios Padre, de mostrarte a ti y a mí cuán importantes somos para Él. Puede ser que no seamos importantes para nadie más en esta tierra, inclusive puede ser que para nuestros padres, porque hay muchos hijos con un dolor muy grande porque su mamá o su papá, desde que nació, no lo desearon. Pero la Biblia, la palabra de Dios dice que si tu padre o tu madre, si una madre se llega a olvidar de su hijo, dice la escritura en Isaías: yo no me olvidaré de ti. Si esa madre que te llevó en sus entrañas se olvida de ti, yo no me olvido de ti. Entonces Dios viene mostrándonos que somos amados para Él, pero llega un momento donde dice: ahora lo voy a hacer de otra forma. Ya no van a ser palabras solamente. Y por eso Juan 3:16, el apóstol Juan dice: tanto amó Dios al mundo. Una escritura que continuamente estamos repitiendo, pero es que es una verdad absoluta. Tanto amó Dios al mundo. ¿Al mundo quiénes somos nosotros? Tanto amó, lo podemos cambiar. Tanto amó Dios a María, a Juan, a José, a Rosa, o sea, los seres humanos. Tanto nos amó que Dios bajó del cielo. El Verbo se hizo carne y habitó entre nosotros, dice el apóstol Juan en el primer capítulo. Entonces, Dios se quiso mostrar a nosotros con hechos. Y viene Jesús y nos muestra el camino. Por eso Jesús habla del amor, de amarnos los unos a los otros. Y ahora vamos a ir al Evangelio de San Juan, donde Jesús está diciendo estas palabras, faltando poco para su muerte. Es, lo he dicho, el Evangelio de San Juan en los últimos, bueno, en esos capítulos 14, 15, está en sus últimos momentos con los apóstoles, porque llega el momento donde él va a ser llevado al Calvario, a la cruz, a la muerte. Entonces Jesús ya está al final de sus 3 años de estar acompañado de esos hombres que eran los apóstoles. Y entonces les está revelando cosas que antes no les había dicho y ahora se las dice porque llega el momento de partida. Por eso vayamos al capítulo 15 del Evangelio de San Juan y vamos a leer del versículo 9 y siguientes. Capítulo 15 del Evangelio de San Juan. Como el Padre me ama a mí, así los amo yo a ustedes. Aquí voy deteniéndome un poquito para no más pasar por alto. Fíjense lo que dice. Como el Padre me ama a mí, así los amo yo a ustedes. O sea, ¿qué tan grandes son estas palabras? Dice, así como me ama el Padre a mí. Imagínense el amor del Padre hacia su Hijo Jesús. Dice, así yo los amo. Y luego dice, permanezcan en mi amor. Permanezcan en mi amor. ¿Qué significa eso? Permanezcan en mi amor significa que tenemos una relación con Él, porque lo amamos. Pero ahora aquí el versículo 10 dice, pero ustedes, pero solo permanecerán en mi amor si cumplen mis mandamientos. Aquí nos aclara, ¿qué es permanecer en el amor? Permanecer es cumplir los mandamientos. Dice, lo mismo que yo he cumplido los mandamientos de mi Padre y permanezco en su amor. Aquí está una clave. La relación con Dios tiene que ver con que nosotros aplicamos la enseñanza a nuestra vida diaria. Eso es permanecer en su amor. Cuando habla de los mandamientos, está hablando de su enseñanza. Dice, así como yo aplico los mandamientos de mi Padre, así permanezco yo en su amor. Versículo 11. Les he dicho esto para que participen en mi alegría y la alegría de ustedes sea completa. Les he dicho esto para que participen en mi alegría y esa alegría de ustedes sea completa. El amor produce verdaderamente alegría. La alegría es tener paz porque tienes a Dios, porque has conocido a Dios. Mi mandamiento es este.

los elegí a ustedes y los he destinado para que se pongan en camino y den fruto abundante y duradero. Así el Padre les dará todo lo que pidan en mi nombre. Palabra del Señor. Gloria a ti, Señor Jesús. Quien pareciera una poesía, pero es mucho más que una poesía. Es el mismo Dios hecho hombre, diciéndole a los que tenía cerca, a los que habían creído en él, a los que lo habían seguido, le está diciendo cuánto los ama. ¡Qué maravilloso! Así nos dice hoy a nosotros, nuestro mundo está necesitado de este amor del que nos habla Jesús. Me están escuchando personas que viven solas. No es fácil, nada fácil, vivir solo o sola. Pero a través de la fe, sin que los que esperaríamos que estén a nuestro lado no están, la fe nos puede traer la alegría de la que habla Jesús. Porque Jesús viene a decirles a sus seguidores, yo no los voy a dejar solos. Aquí también, en este Evangelio de San Juan, Jesús les promete que quien cree en él, él permanecerá unidos a ellos. Sí, ciertamente la parte física la necesitamos, necesitamos una palabra, un abrazo, pero la fe nos puede elevar a un nivel de experimentar la alegría, el gozo de saber que no estamos solos a través de la fe. Y esto es, por eso Jesús continuamente habla de la fe. Si tuvieras fe como el grano de mostaza, tú le dirías a ese monte, arrójate al mar, y así se haría. O sea que la fe cambia las cosas dramáticamente si creemos. Aquí Jesús nos está diciendo que si queremos permanecer en su amor, vivamos la enseñanza que Él nos ha enseñado. Ámense los unos a los otros. Con esto nos indica que debemos perdonarnos. Mucha gente dice, ¿cómo aplicar el perdón? Si alguien me ha hecho daño y lo perdono o la perdono y me sigue haciendo daño. Hay personas que viven, experimentan violencia doméstica. El amor y el perdón, Dios nos dice que nosotros tenemos que vivir de acuerdo a esa enseñanza. Pero eso no significa que si alguien te está golpeando, está abusando de ti, sí, tienes que pedirle al Señor que te dé la fortaleza para perdonar. Pero no quiere decir que te quedes ahí, esperando otro golpe. Tienes que buscar opciones. Dios no está a favor que una persona diga, me voy a quedar aquí porque Dios me dice que perdone y ame. Sí, Dios te pide que ames y perdones, que pidas por esa persona que te está haciendo daño, pero no te dice que te quedes ahí sabiendo que la persona quiere seguir dañando. Tienes que buscar opciones y pedir mucho por esa persona. Pero lo que Dios no quiere es que guardemos ese rencor, porque hay mucha gente con tanto rencor que se pierde en este mundo, se pierden las adicciones, se pierde en el placer, en tantas cosas, porque tiene tanto odio, tanto coraje, que vive una vida mal. Entonces ese odio que de esa persona que le hizo daño, le sigue haciendo daños. ¿Por qué? Porque no lo ha sacado. No le ha dicho al Señor, Señor, te lo entrego. Dame la fuerza y la fortaleza. Y les voy a decir un secreto. Dice Jesús, si alguien te da una cachetada, un golpe en una mejilla, voltea la otra. Humanamente eso no se puede hacer. Humanamente, si nos dan en un lado, nos quitamos o queremos devolverle. Esa es la parte humana y Dios lo sabe. Para poder voltear la otra mejilla, en otras palabras, que nosotros no respondamos mal por mal, la única forma de poder hacerlo y aplicar la enseñanza de Jesús es a través de la fuerza del Espíritu Santo. Solamente la fuerza del Espíritu Santo nos dará la capacidad de perdonar, nos dará la capacidad de entregarle al Señor todo ese dolor que llevamos dentro para poder vivir

0: unidos en el amor a Cristo. Por eso aquí es clave, queridos amigos, amigas, quien no ha conocido a Dios, dice, quien no conoce el amor no ha conocido a Dios. Y aquí quiero dirigirme a las personas que no tienen pareja, ya sean jóvenes, ya sea personas mayores, pero no tienen y están buscando una pareja. Ya con esto sentí que algunos se detuvieron. Dijeron, ah, eso me interesa. He escuchado tantas personas, hombres y mujeres, sufrir con sus parejas. Y es una realidad el día de hoy. La mayoría, yo diría el 99.9%, las personas que están haciendo daño a su pareja son personas que no han tenido la oportunidad de abrir su corazón. No que Dios no les haya dado la oportunidad, ellos no se han dado la oportunidad de reconocer el amor de Dios. Por lo tanto, aquí lo dice San Juan, quien no ha conocido el amor, quien no ha conocido a Dios, no ha conocido el amor. Entonces, para las personas que buscan una pareja, sin duda alguna, hay que analizar si esa persona tiene una relación con Dios. Porque si no la tiene, hay un riesgo muy, pero muy grande. Es el consejo que le damos a los jóvenes cuando llevamos a cabo los eventos de CDJ. Si buscamos solamente placer, si solamente buscamos lo físico, si buscamos inclusive solamente lo material, busco una pareja que me pueda suplir, que me proteja, que me dé estabilidad económica, todo eso es parte, pero no es lo todo. Yo, para mí, mi consejo para mis hijos siempre fue: busquen una persona que tenga conocimiento de Dios, que tenga una relación con Dios, porque eso es la clave. Y entonces, mujeres, hombres, andas buscando una pareja, ten cuidado. Quien conoce a Dios, conoce el amor, y quien no conoce a Dios, no conoce el amor. Hoy el Señor nos da una oportunidad a cada uno de nosotros, primeramente a saber que somos amados. Otra vez lo repito, puede ser que no tengas a nadie a tu lado que te diga te amo, pero hay alguien que te lo dice todos los días, pero que solamente a través de la fe lo vas a entender. Te lo dice a través de la naturaleza, a través del sol, a través del aire que respiras, a través de las flores. Y muchas veces te lo dice a través de personas. Te lo dice a través de su palabra. Te lo dice en momentos en los cuales tú puedes percibir algo divino. Entonces, ¿eres amado? ¿Eres amada? Sí. Si crees lo que Jesús dice. Y ahora el Señor nos llama a amar a nuestro prójimo, a vivir en armonía, criticando, juzgando, vamos a decir, en el nombre de la verdad, yo te voy a decir que esto está mal. Y cuando llegue el momento del juicio, mis hermanos, lo más importante va a ser cómo amamos. Esa va a ser la regla que va a definir si entramos al reino de los cielos o no entramos. Entonces, todo lo que hagas, si lo quieres hacer en nombre de la verdad y estás convencido de tienes convicciones sobre esto y sobre el otro, lo único que te puedo decir, hazlo con amor. No lo hagas dividiendo, causando temor a otras personas. El que vive unido al amor de Dios está seguro. No, que ya llegó el tiempo del anticristo, que la marca de la bestia, que ya... Mira, yo escucho tantas cosas. Yo lo único que trato es no meterme en toda esta situación. Y si lo aplicamos, estamos bien. Pero hay gente que pura palabra, y poco hacen por mostrar el amor a su prójimo. Mucha gente que tiene sus diferentes posiciones ante una cosa, ante otra, pero si analizamos muchas veces las personas que están hablando y hablando de su punto de vista, hay que preguntarnos qué está haciendo para ayudar al pobre, al necesitado. ¿Qué estamos haciendo? Y ahí es donde tenemos que hacernos nosotros un examen de conciencia. ¿Qué estoy haciendo por mis hermanos? Yo alabo y bendigo a Dios porque tengo la bendición de tener una relación con tantas personas que para ellos el amar a su prójimo no depende de fama, de una recompensa económica, porque hoy hay mucha gente que en el nombre de Dios está buscando más likes, más seguidores, más fama y de alguna forma economía. O sea, ¿cómo puedo obviamente sacar provecho de esta fama o de estas tantas personas que me siguen? Son pocas las personas que no están en busca de más likes, están en busca de llevar el mensaje de esperanza sin esperar ni siquiera un aplauso, sin esperar a ver cuánto voy a sacar, si tengo 1,000,000 de seguidores, cuánto me va a dar la compañía de YouTube. Hay personas que su interés es llevar un mensaje de amor y de esperanza a los más necesitados. Eso es lo que vino a hacer Jesús y los fariseos lo criticaban. Tú tienes que seguir la ley de lavarte las manos porque no estás siguiendo la ley. Y también el tiempo de Jesús le llovía por todos lados porque había unos que estaban convencidos que Jesús estaba violando la ley y eran aquellos que... Hoy hay mucha gente todavía así, porque dicen esto dice la ley. Y Jesús decía, no es tanto lo que entra de afuera hacia adentro, lo que sale de adentro hacia afuera. Ay, qué mensaje les daba Jesús a esos hombres que lo atacaban, que decían, está violando las leyes establecidas por Moisés. Y Jesús decía, no te preocupes tanto de cómo te lavas las manos, aunque eran leyes establecidas. Preocúpate más lo que sale de tu corazón hacia los demás, donde sale el odio, el pecado y todo eso. Eso es lo más sucio, Jesús decía. O sea, ¿cómo cambiaba Jesús? ¿Por qué? Porque el mensaje de Jesús es ama, ama, ama a Dios, ámate a ti y ama a tu prójimo como a ti mismo. Y ora por tus enemigos, inclusive aquellos que te atacan. No le des lugar al odio. Dale lugar a decir, Señor, debo pedir más por esta persona que me odia, que me ataca. Te voy a pedir por esa persona. Porque una persona que agrede, que abusa a otra persona, es una persona muy herida. Es una persona muy dañada. Porque una persona sana del corazón no daña a nadie. Una persona especialmente que ha conocido el amor de Dios, en su corazón no hay mala intención. Que no dejamos de ser pecadores porque fallamos en alguna cosa, en un mal pensamiento, eso no significa que nosotros tengamos una mala intención de dañar a alguien. Pero alguien que esté herido, que esté herida, muchas veces conscientemente o inconscientemente está dañando a otros, inclusive padres que han sido dañados, madres que han sido dañadas, víctimas de abuso, sin darse cuenta, están dañando a sus hijos porque están heridos. Una persona que agrede, que daña, que abusa, es una persona herida. Por eso Jesús dice, pide por tus enemigos. ¿Pide por qué? Para que cambie su corazón. Pero no le demos lugar al odio. Pidamos. En este tiempo necesitamos aplicar el mandamiento nuevo que Jesús nos dio. Hay un canto que dice, un mandamiento nuevo nos dio el Señor, que nos amemos unos a otros como Él nos amó. Entonces hoy el Señor nos llama, queridos hermanos. Primero, quiero decirte que te sientas amada y amado. No importa cuál sea tu situación, Dios te ama. Y eres pecador, te sientes tan mal de lo que has hecho. Te quiero decir, Jesús vino a decir que el Padre nos ama y nos perdona. Otra vez, son hechos. ¿Y cómo lo hace Jesús para mostrarnos que Él nos perdona? Bueno, si tú que pecaste mereces un castigo por el pecado, Jesús dice, Padre, castígame a mí. Yo acepto el castigo. castigo. Acepto morir en una cruz por mi hermano, por mi hermana que han pecado contra ti. Que ellos no pasen esto, yo lo voy a hacer. Yo voy a pagar el precio. Obras. Jesús muestra su amor con obras. Por los pecadores, yo voy a pagar por ellos para que mi Padre los perdone. Y quiero que des fruto y ese fruto permanezca. Y si ustedes no me eligieron a mí, esto lo dice Jesús en la lectura que acabamos de leer del Evangelio de San Juan. Entonces, qué maravilloso, te he elegido. Seas quien seas, hayas hecho lo que hayas hecho, estés como estés, hoy Jesús te dice, yo te estoy eligiendo a ti porque te amo. Yo pagué con mi sangre, yo pagué con mi muerte para que tú vengas y reconozcas el amor de mi Padre. Caray, qué amor, qué obra tan maravillosa. Por eso dice el apóstol Juan, quien conoce a Dios, conoce el amor. Vamos pues, queridos amigos y amigas, a celebrar la alegría que Jesús nos habla. Dice, para que su alegría sea completa. O sea, les he mostrado todo esto porque quiero que ustedes vivan en la alegría. Jesús está a punto de morir y le está hablando de una alegría. Está a punto de morir de la forma más cruel y está diciéndoles, únanse a mi alegría. Eso es lo que hace la fe. Por encima del dolor y la amenaza de la muerte que iba a tener, él estaba hablando de la alegría, del gozo, porque eso solamente viene de Dios. No sé cómo estés el día de hoy, pero te invito a que reconozcas este amor infinito de Dios para ti. Y una vez que lo reconozcas, que lo recibas, que sepas que eres amada, amado, puedas también ser testimonio y amar a otros y enseñarles también que Dios te amó así y decirle a otros, así también te ama a ti. Es porque Dios ha querido que usted, que tú te des cuenta del valor que tienes para Él. Te invito a que hagamos un momento en el cual abras tu corazón ahí donde estás, que le muestres a Dios que quieres una cercanía de Él, que te sientes solo, te sientes sola, te sientes que estás pasando por un momento muy difícil. Dile a Jesús que venga. No solamente le pidas el milagro que te sane, que provea lo que necesitas. Primero dile, Señor, ven a mi vida. Quiero que tú reines en mi vida, en mi corazón. Lo demás, sí, tengo necesidad, pero primero quiero que tú vengas. Sana mi corazón herido. Libérame del odio, del rencor. Transfórmame. Eso le agradaría muchísimo al Padre de los cielos, a Jesús, que antes que le pidamos, Señor, ayúdame, hazme el milagro, que le digamos, Señor, quiero amarte más.
1: Antes de pedirle el milagro, poderle decir, Señor, quiero amarte más. Noel se ha inspirado en el capítulo 4 de la primera carta de San Juan, el apóstol del amor. Y lo usó para dejarnos ver que Dios es la fuente del amor. Y que el que ama, ese es el que conoce a Dios. Quien no conoce a Dios es porque no conoce el amor. Y entonces Noel dio un paso para atravesar ese umbral y ponerse del lado de las personas que no tienen pareja. De una forma curiosa, se detuvo a analizar cómo podría ser la vida para aquellos que se sienten solos, aquellos que no experimentan el amor, aquellos que de una manera u otra pues tienen, vamos a decir que una prevención, porque uno les dice, sí, sabemos que hay personas que sufren mucho con sus parejas. Y luego se fue también a ponernos a una persona que está sola, a una persona que está quizás viuda, viudo, que está en un hospice, que está en una casa de personas mayores. Porque ahí parecería que está sola, que está solo. Y Noel dice, no, no están solos. En realidad, el Señor nos ha dicho que Él pagó con su vida, con su sangre, para que ni tú ni yo podamos decir que estamos solos. Es una realidad y es una verdad que nadie puede ocultar. Lo que sí puede ser es que las personas no han descubierto ese amor. Por eso todos los retiros, todos, sea Emaús, sea Seminario de Vida en el Espíritu, sea retiro de pareja, sea retiro de servicio, todos los retiros tienen por lo menos una charla en la que se habla del amor de Dios. Y Noel fue a un canto que todos en nuestro pueblo cantamos, en nuestros ranchos. Un mandamiento nuevo nos da el Señor. ¿Se acuerdan? Que nos amemos todos como nos ama Dios. La señal de los cristianos es amarnos como hermanos. Pero Noel incluso entró en un apartado que es muy importante, que algunos no lo quieren tocar, que algunos quieren, como dice, tocar ni con una vara de 10 pies. Y es, ¿por qué yo siempre estoy enojado o enojada con alguien? ¿Por qué le he hecho la cruz, el tache, a esa persona? Y es que la veo y me rebota los nervios, me pone el mal momento, me pone de mal genio solo verla. Y entonces ahí Noel habló de las heridas, de esas heridas que estamos arrastrando y que nos amargan. ¿Por qué? Porque definitivamente no estoy experimentando ese amor. Pero lo que no saben los que tienen, no sabemos en plural los que tenemos las heridas, es que a pesar de nuestras heridas, Dios nos sigue amando. Él nos dice, yo pagué con mi muerte para que tú vengas y reconozcas el amor de mi Padre. Puede ser que un hombre tiene una inquina con una mujer, cualquier mujer, y le puso el tache y se ha convertido en un problema en su comunidad, en su trabajo, en donde quiera que esté, porque el hombre está siempre enfocado, no quiere verla, no quiere hablar con ella, no quiere acercarse. Han pasado días, meses, semanas, años en esa misma realidad. Podría ser que ese hombre tuvo un problema con una pareja anterior. Puede ser que alguien, alguna mujer en la historia de su vida le causó una herida muy grave. Y el hombre entonces toma esa herida y sin darse cuenta la refleja en personas de su entorno. Pero él no se da cuenta que lo que está pasando es que no ha sanado su herida. Y mientras no sane su herida, pues va a tener un conflicto constante, un estar rompiendo puentes permanentemente. En suma, solo el amor puede hacer lo posible. Solo el amor puede sanar. Solo el amor puede liberar. Noel dijo, bueno, pero si la persona que te está haciendo daño constantemente te sigue haciendo el mismo daño, dice, bueno, busca opciones. Porque el Señor no quiere que usted cierre la puerta. El Señor no quiere que usted se aísle. Pero al mismo tiempo, no puede quedarse ahí en el mismo punto recibiendo ese daño que esa persona le está haciendo. Tiene que buscar opciones, tiene que retirarse, tiene que orar por esa persona, pero buscar la manera de que ya no le haga más daño. En resumen, el amor de Dios sana, libera, purifica, y el amor de Dios no nos permite sentirnos solos.

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6: Oh Jesús, que has instituido el sacerdocio para continuar en la tierra la obra divina de salvar a las almas, protege a tus sacerdotes en el refugio de tu sagrado corazón. Guarda sin mancha sus manos consagradas, que a diario tocan tu sagrado cuerpo, y conserva puros sus labios teñidos con tu preciosa sangre. Haz que se preserven puros sus corazones, marcados con el sello sublime del sacerdocio, y no permitas que el espíritu del mundo los contamine. Aumenta el número de tus apóstoles, y que tu santo amor los proteja de todo peligro. Bendice sus trabajos y fatigas, y que como fruto de su apostolado obtengan la salvación de muchas almas, que sean su consuelo aquí en la tierra y su corona eterna en el cielo.

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1: Así es, muy buenos días familia, estamos de fiesta y damos gracias a Dios porque un año más de evangelizar en Los Ángeles a través de la 1460. Gracias, gracias a nuestro Padre Celestial y por supuesto gracias al apoyo de cada sembrador de Jesús con María que nos permiten continuar con esta misión tan hermosa, llevar la palabra de Dios, el mensaje de esperanza, ¿verdad? De la esperanza que tanto ama él, nuestro queridísimo Padre José Román Flecha. Bueno, llevar esa esperanza a todos nuestros hermanos. Es hermoso escuchar tantos testimonios de personas que dicen, yo empecé a escuchar la radio y ha cambiado mi vida. Sabemos que es la palabra de Dios que hace el milagro, pero somos el canal, ¿verdad? Para que esa palabra llegue, ay, a esos oídos que a veces andan tan ocupados que haciendo cosas para acá, para allá, y quizá no nos damos ese tiempo de escuchar al Señor, pero a través de programas como el que a continuación tenemos, que es el cántaro de nuestro Padre Flecha, a través de la Santa Misa, a través de reflexiones, incluso a través de la alabanza también, es una forma de escuchar lo que el Señor nos quiere decir, y es una forma de darle gracias por todo lo que nos regala, de estar atentos a cada mensaje, porque siempre pasa, ¿verdad?, que uno está escuchando una prédica o está escuchando un tema y dices, ay, eso como que me lo está diciendo a mí. Eso es, el Señor nos habla a cada uno individualmente. No importa que nuestras historias sean tan diferentes, la palabra de Dios llega a todos los corazones. Así que, nuevamente, gracias, sembradores de Jesús con María, porque esto es posible por la bendición de Dios y por el apoyo de todos ustedes. Y pues quiero aprovechar también para invitar a todas las personas que nos sintonizan en este momento, que se dan cita para escuchar el tema que nos comparte nuestro Padre Flecha, nuestro queridísimo Padre Flecha, la verdad, a que si no son sembradores de Jesús con María, se unan. Realmente necesitamos nuevos sembradores de Jesús con María. ¿Sabe qué? Me llama la atención ayer, escuchaba de algunas llamadas y por comentarios que me han hecho mis compañeros, y porque pues yo misma también, yo inicié en el área de teléfonos. Vemos que cuando la situación está difícil, lo primero que hacemos, ¿verdad?, así como por instinto, no, pues ahorita no hay trabajo, no hay dinero, deja de donar, no, pues cancela que ya no vas a apoyar X circunstancia, no lo digo exclusivamente por el sembrador. Y yo creo que ahí es donde mostramos nuestra falta de fe, ¿verdad? Y lo digo por experiencia, porque a mí también me ha pasado, también lo he vivido en carne propia, no es algo que me contaron, es algo que puedo compartir con ustedes, el hecho de que, pues de un día para otro, ¿verdad?, quedarte sin trabajo y decir, bueno, ¿y ahora qué voy a hacer? Y como dice, ¿verdad?, prueba y verás qué bueno es el Señor. Pues sí, yo probé y hasta la fecha no me ha decepcionado. Yo recuerdo que en este momento tan difícil, máxime pues estando sola en un país lejos de toda la familia, pues no lo mismo, ¿verdad?, que a lo mejor vives con los papás o que quizá tienes a los hermanos que dices, ay, pues le pido prestado y me apoyan. No, es que sabes que pues tu hijo y tú dependen exclusivamente. Pues lo hice la prueba, y de verdad, y en medio de esas circunstancias, y puedo hoy dar testimonio que Dios no nos deja. A veces el pánico, el enemigo, lo primero que te dice, deja de apoyar, deja de ayudar. Y no hablamos solamente de las donaciones que haga, hablamos de que a lo mejor te habla tu primo, el hermano, el amigo, te dice, oye, necesito dinero porque ando mal económicamente. No, es que si le presto, a lo mejor sí tengo, pero si luego ocupo. Pongamos la confianza en Dios, de verdad. De verdad, y yo no es una, son muchas veces que puedo dar testimonio de que Dios no nos deja, nunca nos abandona cuando nosotros decimos, Señor, pues tú sabes, yo voy a prestar, yo voy a seguir donando, pero tú sabes lo que yo necesito. El Señor nos conoce perfectamente. Este es un breve comentario, porque realmente es lo que pasa, ¿verdad? Nos entra el pánico, nos entra el miedo, y no vamos a tener, ¿y qué vamos a hacer? Confiemos en el Señor nunca nos defrauda, de verdad. Y bueno, ahora ya sé que ya me va a decir Norma, pero ya queremos escuchar Padre Flecha, claro que sí. Aquí está el tema que nos estará compartiendo el día de hoy.
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2: se convertirá en él en fuente de agua que brota para vida eterna.
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4: Mis queridos hermanos, queridas hermanas, soy el padre José Román Flecha, sacerdote de la diócesis de León, en España, y hoy tengo mucho gusto en hablarles de San Francisco, porque el día 4 de octubre celebramos siempre la fiesta de San Francisco de Asís. Pero este año va a ser un día muy especial, lo estoy viendo con todas las comunidades de franciscanos que estoy conociendo, porque se cumplen 8 siglos desde la muerte del poverello. Poverello en italiano significa el pobrecito. La muerte del poverello de Asís, que, como ha dicho el Papa, escribió con letras incisivas la palabra de salvación de Cristo en los corazones de los seres humanos de su tiempo. ¿Y cuándo ha dicho el Papa estas palabras? En una carta que ha enviado a los superiores generales de la Conferencia de la Familia Franciscana, de todas las órdenes franciscanas, con motivo de la apertura del 8º centenario del tránsito de la muerte de San Francisco de Asís. Y él ha comenzado su carta diciendo que San Francisco de Asís, el día 3 de octubre de 1226, en la Porciúncula, llamaba a la muerte nuestra hermana muerte corporal. Y en realidad iba al encuentro de la muerte un hombre finalmente pacificado. Dirán ustedes, ¿y qué es eso de la porciúncula? Porciúncula significa parte, partecita, la partecita pequeña. La ciudad de Asís se eleva sobre unas colinas y allí está el gran convento donde se encuentra el sepulcro de San Francisco. Pero abajo, en la llanura, cerca de la estación de trenes, se encuentra la enorme iglesia de Santa María de los Ángeles. Una enorme iglesia. Y dentro de esa iglesia hay una capillita. Una capillita que se llama la Porciúncula. Y muy antigua, por cierto, anterior a la Basílica, claro. Y allá al lado está el lugar donde se dice que murió San Francisco. Bueno, pues ahí nos retiramos también nosotros hoy para asistir a este momento en el que Francisco nos entrega lo mejor de sí mismo, que fue su vida, su palabra, su ejemplo, su pobreza, la dama pobreza con la que él se había desposado. Y ahora el Papa León XIV ha dicho que al recordar la importante celebración del 8º centenario de la muerte de San Francisco, desea unirse espiritualmente a toda la familia franciscana y a todos los que participarán o participaremos en algunas manifestaciones conmemorativas de la muerte de San Francisco. Y el Papa se une, dice, con el deseo de que el mensaje de paz de San Francisco encuentre un profundo eco en la actualidad de la Iglesia, en la actualidad de la sociedad, en la actualidad de todo este mundo que se ve tan enzarzado en las discordias y en la guerra. El mismo San Francisco nos dejó escrito que al comienzo de su vida evangélica había escuchado una llamada del Señor que le decía, que le pedía: el Señor me reveló que dijéramos este saludo: el Señor les dé la paz. Y ahí se agarra el Papa, y con razón, puesto que en una parte y en otra nos va invitando a ver que la paz es el mejor camino para vivir la libertad y la fraternidad. Con estas palabras, el Señor les dé la paz, con estas palabras esenciales, Francisco de Asís transmite a sus hermanos, a los de entonces, pero también a todos los creyentes de hoy, el asombro interior que el Evangelio había traído a su existencia. Él sabía bien que la paz es la suma de todos los bienes de Dios, un don que desciende de lo alto. Si hay entre nuestros oyentes algunos judíos, saben cómo en su propia lengua el shalom, la paz de Dios, es realmente eso, la suma de todos los bienes de Dios. No es solamente la tranquilidad en el orden que decían los romanos, sino que es algo más. Es un don que desciende de lo alto y que incluye en sí todos los bienes de Dios. Y eso trata de decir un judío también hoy cuando te dice la paz esté contigo. Bueno, y el Papa incluye en su carta una exclamación y dice, ¿qué ilusión sería pensar en construir la paz solo con las fuerzas humanas? E ilusión, ustedes me han oído muchas veces decir que a mí no me gusta la palabra ilusión. Cuando dice que el Señor nos conceda la ilusión, bueno, ilusión viene de iludere, que significa engañar. Es como esas aguas que vemos en el desierto y resulta que no son aguas, sino que es un espejismo. Y el Papa ha dicho eso, qué ilusión, qué espejismo, qué engaño sería pensar que podemos construir la paz solo con nuestras fuerzas humanas. Eso sería una utopía o una ilusión utópica o una ilusión engañadora y engañada. ¿Por qué? Porque la paz es un don, sí, pero es un don activo. También esto me gusta mucho repetirlo. El don lleva consigo la responsabilidad. Nos han dado la paz como don para que la pongamos en movimiento. Hay que acoger el don de la paz y hay que vivir cada día en el don de la paz. Pues bien, si nos damos cuenta, esto no se lo inventó San Francisco de Asís. Lo encontramos ya en el Evangelio. En el mismo saludo que Jesús resucitado dirige a sus discípulos, que estaban asustados y encerrados en el cenáculo por medio a los judíos, aquella noche de Pascua, Jesús les dirige este saludo: la paz esté con ustedes. Y no es una fórmula de cortesía, sino que es el anuncio seguro de la victoria de Cristo sobre la muerte. Como la voz de los ángeles en la noche de la Navidad: gloria a Dios en las alturas y en la tierra paz a los hombres que Él ama. Pues así es la paz. Así es la paz que anuncia el Padre Seráfico, que es San Francisco, y es la misma paz que Cristo mismo hizo resonar entre el cielo y la tierra. En estos días que he pasado en Roma, he visitado la Librería Vaticana y he visto que se ha publicado un libro en el que se recogen muchas intervenciones del Papa León XIV. Y el título del libro está basado en las palabras primeras con las que nos saludó el día que fue elegido Papa: que sea la paz, que esté la paz, que la paz sea. Bueno, pues así se titula el libro. Con razón el Papa insiste desde el primer día, desde el día que fue elegido como obispo de Roma y sucesor de Pedro, desde aquel día nos habla de la paz como don y como tarea. Y añade el Papa en la carta a los franciscanos y a todos nosotros que en esta época, marcada por tantas guerras que parecen interminables, marcada por tantas divisiones internas que nos envenenan, en esta época marcada por tantas divisiones sociales que crean desconfianza y miedo, el Señor, por medio de San Francisco, nos sigue hablando. No porque San Francisco venga a ofrecernos soluciones técnicas, sino porque su misma vida indica de dónde viene, de dónde emana la auténtica paz, cuál es la fuente, cuál es el manantial de la paz. La visión franciscana de la paz, dice el Papa, no se limita a las relaciones entre los seres humanos. Estar en paz con mis compañeros de casa, estar en paz con los miembros de mi familia, estar en paz con mis hijos y con los amigos de mis hijos, estar en paz con mis alumnos, y con los demás profesores de universidad con los que he convivido tantos años, la visión franciscana de la paz no se limita solo a esas relaciones entre los seres humanos, sino que abarca también a todo el mundo creado, a toda la creación. En el cántico que llamamos de las criaturas, en el cántico del hermano Sol, Altísimo, Omnipotente, Buen Señor, Francisco llama hermano al Sol, llama hermana también a la Luna, y habla de esa fraternidad que la encuentra en todas partes. Reconoce en cada criatura un reflejo de la belleza divina. Y con ello nos recuerda que la paz debe extenderse también a toda la creación, a toda la familia de la creación. Hoy eso lo han descubierto los que comen solamente productos vegetales, los que no comen carne de animales ni pescado. Bueno, pero ya San Francisco había entendido que todo es parte de esta enorme fraternidad. Y esta intuición, dice el Papa, esta intuición de San Francisco, llamar hermanos al sol, a la luna, al agua, esta intuición resuena con especial urgencia en nuestro tiempo. ¿Por qué? Porque ahora la casa común, a la que se refería tantas veces el Papa Francisco, la casa común está amenazada y gime bajo la explotación de nuestro egoísmo, de nuestro deseo de tener más. Pero la paz con Dios y la paz entre los seres humanos y la paz con la creación son dimensiones inseparables de una única llamada a la reconciliación universal. Necesitamos reconciliarnos con Dios, reconciliarnos con nuestros hermanos, los seres humanos, de cualquier raza y condición, y reconciliarnos con la creación. Paz con Dios, paz entre los seres humanos, paz con la creación. Ustedes estarán pensando, bueno, el Padre va a hablar una vez más del trípode. Pues sí, porque siempre lo he recordado en las clases y los alumnos ya se sonreían. Otra vez el trípode, la relación con lo otro, con los otros y con el absolutamente otro. Pues sí, ya ven que el Papa lo ha recordado en la carta sobre San Francisco. Vivir en paz con lo otro, que es la creación. Vivir en paz con los otros, que son nuestros hermanos, los seres humanos. Y vivir en paz con Dios nuestro Señor. Son tres dimensiones inseparables de una única llamada a la reconciliación universal. Y a continuación, en su carta, el Papa dice que el ejemplo y la herencia espiritual de San Francisco de Asís, tan fuerte como era en la fe, tan firme como era en la esperanza y tan ardiente como era en la caridad activa hacia el prójimo, esa herencia y ese ejemplo han de suscitar en todos nosotros la importancia de confiar en el Señor, de dedicarnos a una existencia más fiel al Evangelio, de aceptar e iluminar con la fe y con la oración cada circunstancia y cada acción de la vida. Ahí está el ejemplo y la herencia espiritual de San Francisco de Asís. Me gusta que haya recordado las tres virtudes teologales. Francisco de Asís, fuerte en la fe, firme en la esperanza y ardiente en la caridad activa. Bueno, pues en este año de gracia, el Papa ha querido entregarnos una oración para que San Francisco de Asís continúe infundiendo en nosotros la perfecta alegría y la concordia. Eso de la perfecta alegría ustedes lo recuerdan bien. Se dice en el libro de las florecillas de San Francisco que un día iba caminando hacia Asís con un hermano suyo y que le iba diciendo, mira, ahora cuando lleguemos a Asís, si llamamos a la puerta de nuestros hermanos y el hermano portero, o porque no nos confunde o porque está de mal humor, nos echa de allí, no nos abre la puerta, incluso nos dice que nos va a apalear porque seguramente somos ladrones. ¿Sabes qué te digo, hermano? Que en eso está la perfecta alegría. Y uno dice, bueno, ¿se había vuelto loco Francisco de Asís? Él que había sido hijo era hijo de un rico comerciante, Pietro Bernardone. Bueno, pues piensa él que la perfecta alegría está precisamente en ser desconocidos y en ser despreciados. Teniendo en cuenta ese espíritu del pobrecito de Asís, el Papa Francisco nos invita a repetir esta oración tan hermosa. Yo creo que la voy a leer entera y hacer después unos comentarios para no interrumpirla. San Francisco, hermano nuestro, tú que hace 800 años fuiste al encuentro de la hermana muerte como un hombre reconciliado, intercede por nosotros ante el Señor. Tú que en el crucifijo de San Damián reconociste la paz verdadera, enséñanos a buscar en él la fuente de toda reconciliación que derriba todo muro. Tú que desarmado atravesaste las líneas de la guerra y de la incomprensión, concédenos el coraje de construir puentes allí donde el mundo levanta fronteras. En este tiempo, afligido por conflictos y divisiones, intercede para que lleguemos a ser artesanos de paz, testigos desarmados y desarmantes de la paz que viene de Cristo. Amén. Bueno, no sé qué dirán ustedes, a mí me parece una oración muy hermosa. Vamos a ver. En el primer párrafo, el Papa dice: San Francisco, tú eres nuestro hermano. Hace 800 años fuiste a la muerte llamándola hermana, al encuentro de la hermana muerte, pero fuiste como un hombre ya reconciliado. Reconciliado contigo mismo, con las cosas, con los demás, con tus propios hermanos, que no siempre te reconocieron el valor adecuado, y reconciliado con Dios. Entonces, a ti te decimos que intercedas por nosotros ante el Señor, que seas nuestro abogado ante Él. Eso es lo que nos dice en la primera estrofa. En la segunda se refiere al crucifijo de San Damián. San Damián, o San Damiano en italiano, era y es una ermita que se sitúa a medio camino entre las colinas de Asís y el valle. A mí me encanta ir a ese lugar. Y allí había un crucifijo que, según la tradición, le habló a San Francisco. Y le dijo: Francisco, levanta mi iglesia. Y Francisco al principio lo entendió en sentido material. Y se puso a hacer de albañil, a reconstruir aquella iglesia que estaba medio en ruinas. Pero con el tiempo fue descubriendo que el Señor le pedía otra cosa: que levantara la iglesia espiritual, la iglesia social, la iglesia cuerpo de Cristo. Bueno, aquel crucifijo hoy se encuentra en el convento de las Clarisas de Asís. Y allí lo he contemplado y venerado muchas veces. Pero, con motivo del Año de la Misericordia, promulgado por el Papa Francisco, ese crucifijo que habló a San Francisco fue trasladado desde el convento de las Clarisas, donde reposa el cuerpo de Santa Clara de Asís, hasta la ermita de San Damián, donde estaba al principio y donde lo reconoció San Francisco, donde lo conoció. Bueno, pues ¿qué creen? Lo digo con toda humildad. Esos días yo estaba en Asís predicando unos ejercicios espirituales, así que tuve la ocasión de participar en aquella procesión y de celebrar la Santa Misa en la capilla de San Damián, en presencia del crucifijo que habló a San Francisco. Me emociona recordarlo, pues la oración dice así: tú que en el crucifijo de San Damián reconociste la paz verdadera, enséñanos a buscar en él, es decir, en Jesús, en el crucificado, la fuente de toda reconciliación para derribar todos los muros. Es una frase muy querida también del Papa Francisco, derribar el muro. ¿Por qué? Porque viene de San Pablo, la encontramos en la carta a los Efesios. Tercera estrofa de esta hermosa lección, esta hermosa oración, dice el Papa a San Francisco: tú que desarmado atravesaste las líneas de la guerra y de la incomprensión. Concédenos el valor, el coraje para construir puentes allí donde el mundo levanta fronteras. Bueno, ¿qué significa eso de que él desarmado atravesó las líneas de la guerra? Pues significa que en tiempos de las cruzadas, cuando los cristianos pensaron que era necesario ir con ejércitos y con armas a conquistar la Tierra Santa para defender el sepulcro del Señor, en un momento de dificultades con los musulmanes, Francisco de Asís se atrevió a ir a Egipto y pedir una entrevista con el sultán. Bueno, ya ven cómo iba vestido, como un pobre de este mundo, así que yo creo que la guardia del sultán lo debieron tomar como un loco. Y sí, se lo dijeron al sultán. Ahí hay un hombre que viene de Italia con un compañero. Ya, que venga. Y habló con el sultán en términos de paz. En tiempos de guerra, habló con el sultán, con el enemigo, entre comillas, y promovieron la paz. Bueno, pues ahora el Papa nos dice que él, desarmado iba, claro, atravesó las líneas de la guerra y de la incomprensión. Y por eso le pide que podamos construir puentes en lugar de levantar fronteras, que es una idea que fue muy querida también para el Papa Francisco, como he dicho. Y la cuarta y última estrofa dice: en este tiempo, afligido por conflictos y por divisiones, intercede para que lleguemos a ser artesanos de paz. También esta es una frase muy característica del Papa anterior, el Papa Francisco, que lleguemos a ser artesanos de paz. Y la frase propia del Papa León es la que viene al final de todo, que seamos testigos de la paz que viene de Cristo, ser testigos de la paz, pero testigos desarmados y desarmantes. Vayamos sin violencia, sin armas, sin misiles, sin bombas atómicas y desarmantes. Es decir, ayudándole al otro a comprender que no necesita armas porque tampoco nosotros las llevamos, que no vamos a matar, por tanto le pedimos que tampoco él mate. Seamos testigos desarmados y desarmantes de la paz que viene de Cristo. Claro que esta frase no hay que entenderla solamente en sentido político o en sentido militar. Yo creo que vale también para el hogar. En el hogar vivamos como testigos desarmados, sin intentar siempre defendernos, y desarmantes para lograr que el otro también

0: aquellos que recordarán de diversas maneras la conmemoración del Dies Natalis. Dies Natalis significa, es una palabra, dos palabras latinas, el día natal. Es el día que nacemos para la gloria eterna, el día que morimos para la tierra y nacemos para la gloria celestial. Para todos aquellos que recordarán de diversas maneras la conmemoración del Dies Natalis, envía el Papa la deseada bendición apostólica. Yo me uno también a ella y pido para todos ustedes la bendición de Dios nuestro Señor. Mis hermanos, que el Señor esté con todos ustedes y con tu espíritu. Y que la bendición de Dios Todopoderoso, Padre, Hijo y Espíritu Santo, descienda sobre todos ustedes y permanezca para siempre. Amén. Muchísimas gracias y bendiciones para todos. Gracias de nuevo.
1: Muchísimas gracias a todos ustedes por acompañarnos. Recuerden que este tema nos lo dejó el padre, pero si ustedes desean hacer algún comentario al respecto, en un momento más tenemos líneas abiertas.

Oración a la Divina Providencia. Oh Divina Providencia, concédeme tu clemencia y tu infinita bondad. Arrodillado a tus plantas, a ti, caridad portento, te pido para los míos

0: vestido y sustento. Concédeles salud y llévalos por el buen camino, y que sea siempre la virtud la que los guíe en su destino. Tú eres toda mi esperanza, tú eres el consuelo mío. En ti creo, en ti espero y en ti confío. Que tu divina providencia se extienda en cada momento, para que nunca nos falte casa, vestido y sustento, ni los santos sacramentos en el último momento. Amén.
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5: Ofensa, yo ponga perdón. Donde haya discordia, yo ponga unión. Donde haya error, yo ponga verdad. Donde haya duda, yo ponga fe. Donde haya desaliento, yo ponga esperanza. Donde haya tinieblas, yo ponga luz. Donde haya tristeza, yo ponga alegría. Oh Maestro, no busco tanto el ser consolado, sino el consolar. El ser comprendido, sino el comprender. El ser amado, sino amar. Porque es olvidándose como uno se encuentra, es perdonando como uno es perdonado, es dando como uno recibe, es muriendo como uno resucita a la vida.
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7: Gracias por seguir con nosotros. Bueno, les recuerdo que el padre Flecha se encuentra en este momento viajando de Roma a España. Oremos para que llegue con bien. Pero si quiere hacer algún comentario sobre el tema, las líneas están abiertas y nos vamos con Olga. ¿Qué tal, Olga? Muy buenos días. ¿Cómo está?
8: Buenos días, Normita. Bendiciones para todos y cada uno de los radioescuchas. Qué lindo día, ¿verdad? Y qué, ya no sé ni qué decir, pero mire, señora Norma, yo estoy muy emocionada porque yo tengo una hija que cómo lo quiere a San Francisco. Y cada vez que ella no encuentra algo, le empieza a decir, en inglés, claro, porque casi no habla español, ¿verdad? Sí, él lo habla, pero no. Saint Anthony, Anthony, please, something lost, this is found, let me find it, please. Y dice, encuéntralo. Y luego lo encuentra y dice, qué bueno eres conmigo, porque luego encuentra lo que anda buscando. Y ella todos los días le digo, mira, mija, tú pídele tanto por tu hijo para que te lo cuide también y enséñale ahorita desde chiquito para que él vaya creciendo en la misma creencia que tú tienes. Y los felicito a todos los que están llamando, y también le doy gracias a Dios porque nuestra iglesia aquí en Joliet es la única iglesia franciscana y tenemos sacerdotes franciscanos también. Gracias, señora Normita, que Dios me la bendiga siempre, siempre, siempre.
7: Gracias.
8: Y le pido a Dios por mis hijas para que siempre me las guíe por un buen camino.
7: Y pedimos la intercesión de San Francisco, ¿verdad? Para que siempre estén
8: claro.
7: ahí. Claro que sí.
8: Con ella, sí.
7: Bueno, recuerden que ya está por concluir también el año jubilar, así que bueno, usted que tiene, hay que ir a un santuario franciscano, una iglesia dedicada a San Francisco, porque me parece que termina creo que en enero, el 6 de enero, no sé, ahorita les voy a poner la cápsula, pero recuerden que ya estamos en este año para pedir esas indulgencias también, que es muy importante.
8: Sí, así es, y por eso les digo, para todos aquellos que no sepan, ¿verdad?, porque muchas veces no saben que tenemos una iglesia franciscana, y ahorita las personas que están escuchando aquí, que son cerquitas de aquí, ¿verdad?, alrededor, pues para que sepan que tenemos una iglesia franciscana y siempre está abierta. Siempre está abierta desde la mañana, después de misa ya está abierta. Y hay misa a las 8:30 de la mañana, todos los días.
7: Ay, mire, y bueno, ya chequé, es antes del 10 de enero. El 10 de enero termina el año jubilar franciscano, así que hay que aprovechar para ir a pedir esas indulgencias. Muchísimas gracias, Olga, que Dios me la bendiga.
8: Igualmente, que tengan un bendecido día y
7: gracias.
8: Hay que seguir orando.
7: Eso, como siempre, gracias, muchísimas gracias. Y bueno, vamos con el señor Jorge, que nos llama desde San Diego. Señor Jorge, buenos días, ¿cómo está?
9: Bendecido, buenos días, hermanita Norma. Quería nada más comentarle, pues, que cada vez que vea mi nombre ahí en la lista, me deje para el último, porque soy de los que más insiste, pero yo solo hago mi esfuerzo y ya dejo a la voluntad de Dios y participo.
7: No, si ahorita no tenemos más llamadas, por eso lo pase, no se preocupe.
9: Sí.
7: No,
9: ándele.
7: No, usted sabe que es porque queremos dar prioridad a los que nunca llaman, porque luego ya ve que muchos nos dicen y se están quejando. Ay, es que no puedo llamar. Y cuando hay líneas disponibles, a ver qué pasa, a ver dónde andan. Pero aquí estén. Yo sé que ahorita no llaman porque no está el padre Flecha. Lo entiendo, que muchos a lo mejor dicen, pues obviamente que no quieren enterarse, pero recuerden que él nos dijo, ¿verdad?, que mañana va a estar escuchando sus testimonios de lo que les pareció este programa, así que pues, lo pueden compartir. ¿Pero qué nos quiere compartir usted, señor Jorge?
9: Sí, bueno, pues la importancia del ejemplo de San Francisco de Asís, el pobrecito de Asís, que es humilde, pobre y obediente, y que la paz en Jesús es vivir en él. Y como Francisco vivió en paz porque vivió en la verdad, en el amor y en la bondad que es nuestro Señor Jesús, la misericordia. Y como dijo hace rato también el Padre, gloria a Dios en el cielo, es a lo que estamos llamados nosotros a glorificar, y el que glorifica al Señor como consecuencia vivirá en paz en la tierra. Por eso dicen los el ángel le dijo a los pastorcitos, oren así cuando fueron a adorar al niño en la cueva, gloria a Dios en el cielo, o sea, glorifiquen a Dios, y como consecuencia, y en la tierra paz a los hombres de buena voluntad. Entonces, tratar de imitar a San Francisco, que fue fervoroso, tuvo mucha esperanza y muy caritativo, y recordando una vez más que solo se vive en paz cuando se vive en el Señor Jesús, y fuimos creados para ese reino de Dios, que es el reino de amor y de paz. Entonces, si queremos ser fieles súbditos del Señor, pues vivir en ese amor, ¿verdad? Como decía el Padre, amar a Dios en el prójimo y en nosotros mismos, esas tres fuentes diferentes. Y pues como en Nicodemo nos decía, renacer, y él no entendía, y nos dice el Señor que nacemos a la vida corporal y moremos a la vida corporal, pero en medio de ese nacimiento y esa muerte está el morir a mi voluntad y nacer a la voluntad del Señor. Y pues el Evangelio de hoy también nos envía para que demos a conocer este reino de su voluntad, este reino de vivir en paz y pues seguir el ejemplo de nuestro Padre San Francisco. Gracias a Dios que a mí me dio un hermanito sacerdote franciscano, y él también nos está hablando ya de la humildad, de la pobreza y de la obediencia. Y pues vivamos practicando esa humildad en esa voluntad del Señor y tratando de imitar a nuestro Padre Francisco. Muchísimas gracias, hermanita Norma. Bendecidos días.
7: Gracias, igualmente. Muchísimas gracias. Y bueno, lo que les comentaba del año jubilar, para que pongan mucha atención, por favor.
10: El Papa León XIV
6: para conmemorar los 800 años del fallecimiento de San Francisco de Asís, ha proclamado el Año Jubilar Franciscano. Dio inicio el 10 de enero de este año y finalizará el 10 de enero del 2027. Durante este tiempo, se nos invita a seguir el ejemplo de San Francisco de Asís, convirtiéndonos en modelos de santidad y testigos de paz. Además, se nos concede la posibilidad de obtener la indulgencia plenaria, visitando las iglesias, basílicas y santuarios franciscanos designados, participando en celebraciones jubilares, peregrinaciones y actos litúrgicos, realizando obras de piedad, penitencia y caridad, y cumpliendo las condiciones espirituales, confesión sacramental, comunión eucarística, oración por las intenciones del Santo Padre y desapego de todo pecado, incluso venial. Recuerda que este año jubilar es un tiempo especial de conversión, misericordia, reconciliación y renovación espiritual que debemos vivir a ejemplo de San Francisco de Asís.
10: Si conocieras el amor que Dios te tiene, si descubrieras lo que Él te quiere regalar,

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0: Y bueno, tenemos otra llamada más, pero antes les quiero recordar y bueno, y comentarles que hoy a las 12 del día, en este día jueves, estará el padre Paolo de la comunidad de Koinonía recibiendo sus peticiones de oración, orando en vivo. Recuerden que es bendecido con ese don de sanación. Y también iniciamos hoy un programa con él. Esto va a ser ya todos los jueves a las 8 de la noche. Y él estará igual en vivo tomando sus peticiones de oración, las cuales únicamente puede hacer llegar vía WhatsApp en la noche, porque pues ya nada más nos puede escribir en el número WhatsApp 818-912-3108. Y los invito a que nos acompañen de verdad. Casa de Oraciones, este nuevo programa que inicia aquí con el padre Paolo, que estará de la comunidad de Koinonía, para estar orando por esas intenciones. Así que no se lo pierdan, y tampoco a las 12 de mediodía. Bueno, pues señor Javier, ¿cómo está? Muy buenos días. ¿Qué comentario nos quiere hacer? Cuéntenos.
1: Buenos días, Juanita, paz y bien.
0: Paz y bien.
1: ¿Me permite dar un testimonio de vida, que de esas palabras de San Francisco?
0: Claro que sí, adelante, ahí nos quedan unos minutos, adelante.
1: Sí, hace muchos años en mi vida personal, hasta antes de salir a México a venir a trabajar, que por muchos años a Estados Unidos, siempre mis padres me daban su bendición, pero un día se fue mi papá, y luego se fue mi mamá. Pero tenía una devoción de ir a la iglesia. Siempre antes de venirme para acá, iba a la iglesia. Y iba y brincaba ante la tarde. Por cierto, el templo donde yo nací, donde me crié, ahí los sacerdotes que están ahí son franciscanos. Son franciscanos y pertenecemos a la comunidad franciscana. Pero bueno, entonces un día llegué yo de Estados Unidos y ya no estaban mi papá, mi mamá, y fui a decirle al Señor, ya llegué. Pero cuando me hinco enfrente del Santísimo, me hinco a orar, a decirle gracias, Señor, por el tiempo que me permitiste estar fuera. Gracias, Señor, por permitirme llegar con bien. De repente sentí una presencia del Señor ante el Santísimo que estaba allí presente, y empecé a llorar. Y lo entendí como un quebranto de mi vida personal. Pero al último me decía el Señor, ¿cómo explico cómo me habló? Sino que yo veía en mi mente y en mi corazón. Paz y bien, hijo, paz y bien. De ese momento, por eso me acostumbro a decir, paz y bien. Paz y bien, porque eso fue lo que me mandó el Señor. Hablar, a vivir en paz y bien. Y yo lo vivo, he vivido ese momento de gracia ante el Santísimo. Y así, por esa vez, cuando lo dije, saludo, lo doy porque el Señor me lo regaló frente al Sagrario, en ese pueblito donde yo nací. Y otra parte donde un día tenía yo un familiar. Le hablaba de las escrituras, le hablaba de la iglesia, le hablaba de mi vida que llevaba como católico. Y un día se enojó, dijo, tú ya me cansaste, ya me fastidié de decirte hablar. Dijo, ahora no te vas. Sí, pues no te enojes, yo nunca pensé que tú te ibas a enojar. Nunca pensé que te iba a ofender. No, dijo, ahora me vas a escuchar a mí. Pero ¿por qué no? Dijo, no puedo escucharte, no te enojes, relájate. Otro día, no ahorita. Dice, yo conozco las escrituras. Oh, pero no se trata de discutir. Se trata de compartir. Y dice, ¿dónde? Dice, ¿entiende? Él dice que la autoridad no está en una iglesia cristiana, no católica.
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3: Bienvenidas y bienvenidos, queridos hermanos. Estamos entrando en este tiempo para acompañar al Santo Padre en lo que es el Rosario por la Paz, con cientos de niños que están justamente abriendo una tradición, si podemos llamarla así, que nació en Venezuela. Es justamente el poder rezar el rosario con niños, lo que marca este primer día de octubre, y la semana es de oración por la paz. Entonces, entre 700 y 1000 niños de las escuelas y parroquias de Roma van a compartir con el Santo Padre en los Jardines Vaticanos, haciendo el inicio de lo que se llama un millón de niños rezando el rosario, una iniciativa promovida por lo que es la Iglesia en necesidad. El Papa León XIV va entonces a compartir con esos niños en oración por la paz en este primero de octubre, y nos está entonces invitando a hacernos parte de este esfuerzo que nos va a traer justamente el estar en la apertura de este primero de octubre, que es el mes del Santo Rosario. Las familias de los niños de las escuelas están también presentes y van a marcar esta semana, que es una semana mundial de oración. Se llama Un Millón de Niños Orando el Rosario, y la iniciativa es promovida por la Pontificia Fundación para la Ayuda a la Iglesia en Necesidad. Este año, por primera vez, la campaña toma lugar por cerca de una semana, entre el 1 y el 7 de octubre, permitiendo a todas las diócesis, a todas las parroquias, a todas las escuelas, a todas las comunidades, el poder estar en este, unirnos en este, dedicarnos entonces de una forma especial a la oración por la paz. La semana va a culminar el 7 de octubre, que es la fiesta de Nuestra Señora del Santo Rosario.

Los niños alrededor del mundo están unidos en oración. Cuando el Papa esté rezando en Roma, estas iniciativas similares van a estar siendo desarrolladas en países con, por ejemplo, comunidades indígenas, en la zona de la Amazonía boliviana, en parroquias del Sudán, de Zimbabue, de Mozambique. También se va a desarrollar en Sierra Leona y en muchas otras partes que están afectadas por la guerra. Son los niños entonces los que marcan ese pedido.

Hoy nosotros aquí vamos también a incorporarnos de una manera especial a esta iniciativa. Como quiera que los diferentes países están desarrollando actividades simultáneas y van a tener comunicación en imagen y sonido. En el Sudán, por ejemplo, están con un inmenso sufrimiento, lo cuenta el padre Francis Mandosi de la región pastoral de Kosti, que él ha confirmado que diferentes parroquias y diferentes escuelas se reunieron para tomar parte de este momento. Miles de kilómetros, mucho más lejos, en Simane, es una comunidad indígena en el Amazonas boliviano. Sister Patricia Alejandra Botello López dice que los niños están rezando el rosario en las dos lenguas, en la lengua indígena y también en la lengua española. En Zimbabue, en San Christopher Parish, en la arquidiócesis de Bulawayo, se reúnen los niños también este próximo domingo 4 de octubre en semanas de seguimiento. En esta parroquia, el padre Charles Mafurutu intenta también tener a más comunidades remotas unidas este próximo 4 en una misa que se centra precisamente para pedir esta ayuda en oración por la paz. En oración, la radio Paipuku planea promover la iniciativa a través de las transmisiones del Santo Rosario en vivo en San Eugenio de Massenot, invitando a las familias, a las escuelas, a las parroquias, incluso a los catequistas, a unirse en oración. De manera que esta campaña del 2026 está inspirada en el mensaje de Fátima: al final mi inmaculado corazón triunfará. Y este año de invitación a los participantes, el cardenal Kurt Koch, que es el presidente de la Ayuda de la Iglesia en Necesidad, es el prefecto del dicasterio para la promoción de la unidad de los cristianos, recuerda que el Inmaculado Corazón de María representa una vida entera abierto al Espíritu Santo, nos presenta a la Santísima Virgen como modelo de fe, como modelo de amor, como modelo de oración. Así que estaremos entonces retomando nuestra comunicación con el Vaticano en el momento en que nos llega esa señal.

0: Bueno, ya escucharon ustedes, así es, pues estaremos pendientes ya en cuanto inicie este hermosísimo rosario. Mientras tanto, pues vamos a una pausa aquí y estén en conexión, por favor, no se me pierdan porque es hermosísimo el Santo Rosario. Recuerden, hoy es mes de el de pues esta devoción tan hermosa y tan importante, porque sí, de verdad. Recuerden que quien reza unida permanece unida, y el rosario es una forma de unirnos como la gran familia que somos. Vamos a ir a una pausa y en un momento regresamos.
1: Mis queridos hermanos y hermanas, soy el padre José Román Flecha. Les invito a hacer una breve oración por nuestros ancianos y ancianas. Señor Jesús, cuando José y María te llevaron al templo a los 40 días de tu nacimiento, fuiste reconocido por Simeón y por Ana. Hoy te pedimos por los ancianos que, siendo memoria del pasado, nos ayudan a vivir un presente en el cual te reconozcamos a ti, presente entre nosotros. Ayuda a nuestros ancianos a dar gracias por la vida vivida, y ayuda a quienes los atienden para respetarlos en profundidad y ofrecerles el cariño que necesita cada uno de ellos. Que nuestros ancianos sean para nosotros memoria viviente del pasado, ocasión para la caridad y un motivo para mantener nuestra esperanza. Te lo pedimos a ti, Señor, que vives y reinas y nos escuchas por los siglos de los siglos. Amén.

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0: Bueno, mientras da inicio esta transmisión del Santo Rosario, vamos a escuchar este tema con Lupita Venegas, Mejora tus relaciones interpersonales.
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2: Pues sí, Charito, Gerardo, Marce, gracias. Sí, estamos plenamente en medio de esta siembra y cosecha y recordándoles a todos ustedes, hermanos míos, que pueden convertirse en sembradores de Jesús y de María. Necesitamos varios sembradores de Jesús y de María para seguir adelante con esta misión bellísima hasta donde Dios lo quiera, que Dios quiere más, Dios quiere estar en todos los rincones de la tierra. Fíjense que la única forma de ser auténticamente cristianos es conocer a Cristo, conocerlo más, para así amarlo más y servirle mejor. Y si queremos acabar con injusticias como el avance del aborto en nuestros países o la destrucción de la familia que se está emprendiendo desde muchas trincheras, lo que necesitamos es sembrar valores, sembrar convicciones. Y aquellos que estamos convencidos por la vida eterna, por Cristo, entonces somos firmes en nuestra fe. Y si una ley es injusta, pues no la vamos a llevar a cabo. Nosotros vamos a respetar la vida, digan lo que digan. Nosotros vamos a ser fieles en el matrimonio, digan lo que digan, porque tenemos convicciones, porque creemos en Dios y creemos en la vida eterna. Y queremos el cielo y luchamos por él. Por eso, hoy más que nunca, los medios católicos se hacen indispensables en la vida de un corazón católico, de un hombre y de una mujer que ha sido bautizado y que no se vale seguir viviendo la fe como si pues fuera una cosa de eventos, sin hacer vida los criterios de Cristo. Eso debo cambiar, eso es lo que quiere hacer ESNE, y por eso te estamos pidiendo en esta siembra y cosecha que tú seas también sembrador de Jesús con María. Vamos a ser todos sembradores y vamos a fortalecernos. Y nuestro tema del día, aprendiendo a mirar como Dios mira. Hoy queremos mejorar nuestras relaciones interpersonales. Con nuestro esposo en primer lugar, con nuestros hijos. ¿No quieres llevarte bien con tus hijos? Yo creo que todos queremos llevarnos bien con el resto del mundo. No queremos problemas, hombre. ¿En qué momento nos complicamos la vida? Queremos estar bien con los demás. Quisiéramos tener buenas relaciones con todos, poderles sonreír, saludar y que nos sonrían y nos saluden, nos encantaría. Pero ¿en qué momento nos complicamos la existencia? Y en lugar de tener buenas relaciones, tenemos relaciones enfermizas, violentas, agresivas o de ley del hielo, que es muy triste también. ¿Cómo mejorar nuestras relaciones con los demás? Especialmente con las personas más importantes en nuestra vida. Esposo e hijos en primer lugar. Esposa e hijos en primer lugar. Padres, hermanos, familia política. ¿Cómo lograr tener buenas relaciones con todos? Fíjate que hay una escritora que tiene una frase que me ha gustado muchísimo y hoy la comparto. Ella se llama Maya Angelou y dice: la gente olvidará lo que dijiste, olvidará lo que hiciste, pero nunca olvidará cómo la hiciste sentir. Y es una frase maravillosa y es base de las buenas relaciones humanas. La gente nunca olvidará cómo la hiciste sentir. Y es que todos los seres humanos tenemos una necesidad emocional básica. Todos tenemos esta necesidad. Si no cubrimos esta necesidad, las cosas van a ir mal. Una necesidad emocional. Sabemos que tenemos necesidades físicas, necesidades espirituales, pero tenemos necesidades emocionales. Y una es básica. Todos los seres humanos la experimentamos. Y es la necesidad de sentirnos valorados, valiosos. ¿Cuándo te sientes mal tú en compañía de otros? Cuando te sientes descalificado, devaluado o devaluada, ninguneada, hecha a un lado. Cuando sientes que no te dan la menor importancia, que te ignoran o que te critican o que te devalúan tal cual, tú te sientes mal. Y esa persona que te trató feo, que te hizo sentir menos, te cae mal. Y entonces no tienes buen trato para ella, ni ella lo ha tenido contigo, y ahí se acabaron las buenas relaciones humanas. ¿Cuándo nos sentimos bien con otro? Cuando nos hace sentir valiosos. Si una persona te da su tiempo, su atención, su mirada, te hace sentir importante porque está frente a ti y te toma en cuenta, entonces tú te sientes feliz y probablemente respondas con amabilidad a su amabilidad. Es decir, si nos ayudamos unos a otros y llenamos la necesidad emocional número uno que todos experimentamos, la necesidad de sentirnos valorados, entonces nuestras relaciones se van a convertir en relaciones muy positivas. Y este es el secreto para iniciar una mejor relación en casa, con nuestro esposo, con nuestros hijos y también, por supuesto, en nuestro trabajo. Queremos estar bien con nuestros compañeros, con nuestro patrón, con otras personas con las que llevamos adelante a lo mejor alguna misión, algún proyecto de escuela. ¿Cómo llevarnos bien? Haciendo a todos sentir que son valiosos para nosotros, sin desprecios a sus opiniones, a sus actitudes, haciéndolos sentir valiosos. Ay, Lupita, pero no se puede quedar bien con todo el mundo. Eso es cierto. No se puede quedar bien con todo el mundo y no puedes pretender estar bien por todas partes, porque entonces obviamente algo no va a salir. No se trata de querer quedar bien, sino se trata de hacer sentir valorado al otro. Cuando yo lo hago sentir valorado, mejora mi relación y puedo llegar a acuerdos. Y cuando de plano no pude llegar a acuerdos, pero cumpliendo este primer nivel, que es yo le hice sentir valioso, yo le tomé en cuenta, yo le dije que por supuesto que tomaríamos en cuenta su opinión y que en función de todos los demás y del equipo se llegó a esta conclusión. Desafortunadamente no fue la opinión de él la conclusión general, pero su opinión es valiosa, es importante. Y en circunstancias distintas, tal vez con un equipo de personas distintas, hubiese funcionado. Ahorita estamos aquí, somos nosotros, y bueno, vamos a hacer esto que a la mayoría le parece que es lo mejor. Pero definitivamente tu opinión es valiosa y lo que tú estás aportando, si no se puede aplicar ahora, buscaremos el momento y el lugar apropiado para aplicarlo. Es decir, hazle sentir al otro que sí lo tomas en cuenta, que sí te importa, que sí te interesa. Preguntarle cómo está su familia. Dar seguimiento a lo que te contó. Tal vez, fíjate, le dieron un diagnóstico de cáncer a mi esposo, pues cuéntame cómo va, ¿no? Dar importancia al otro, eso mejora las relaciones en todas partes. Y hoy vamos a aprender algunas recomendaciones que nos da una terapeuta. A mí me han encantado y quiero compartirlas contigo. Mejora tu matrimonio y todas tus relaciones sociales, nos dice ella, con estos sencillos consejos. La clave de la mejora de todas tus relaciones públicas o privadas está mucho más cerca de ti de lo que te imaginas. Esto nos lo dice Emma Sánchez, terapeuta, especialista en familias, y nos dice: yo quiero pensar que cuando te animan a buscar tener mejores relaciones con los demás, es que te interesa cuidar alguna relación, mantenerla bien, mejorarla o no perderla por ninguna razón, ¿verdad? Todo lo queremos. Cuando pensamos en relaciones sociales de pareja, sabemos que mucho del éxito de esa relación tiene que ver con la comunicación, con el respeto y con la confianza. Vamos a revisar algunas ideas y acciones que tú puedas poner en práctica para mejorar tu relación de pareja, tu relación con tus hijos, con los demás. Lo primero, recuerda, el otro va a estar bien contigo si tú lo haces sentir valioso. Eso es lo primero. Recuerda su nombre, míralo a los ojos, salúdalo con mano firme, mirándolo a los ojos y repitiendo su nombre. Y si por algo se te olvidó, dile: quiero acordarme de tu nombre, quiero acordarme, te tengo súper presente, pero tu nombre, a ver, y cuando te lo diga, repítelo, imagínatelo escrito sobre su cabeza para que no se te olvide, y la próxima vez que le saludes, ve con su nombre: hola, ¿cómo estás, Mariana? Qué gusto que estés aquí. ¡Wow! La otra se siente valiosa, importante, bienvenida. Y mejoran mucho tus relaciones. Entonces empezamos por ahí. Primera pauta Recuerda que el otro nunca olvidará cómo lo hiciste sentir. Procura que quienes están a tu lado se sientan valorados por ti. Nunca seas soberbia, presumida, mirar desde arriba del hombro. Eso es terrible. Eso rompe toda relación. Te puedes sentir la mamá de los pollitos, la divina garza, pero no tendrás el cariño, el respeto y la cercanía de los que están a tu alrededor. En plena siembra y cosecha, yo te invito a mirar como Dios mira. ¡Enamórate! Y el día de hoy estamos tratando de aprender cómo mejorar nuestras relaciones matrimoniales y nuestras relaciones interpersonales en general. Lo primero es hacer sentir valioso al otro. Y esto en el matrimonio es súper clave, súper clave. Si tu esposo se siente un cero a la izquierda, esa relación se va a deteriorar. Si tu mujer se siente un adorno en tu vida, un florero en tu casa, que no le pides opinión para nada, que no la tomas en cuenta para nada, eso va a acabar mal. Lo primero es decirle al otro con palabras y con actos que es importante para ti. ¿Cuántos señores se quejan de que, oye, lo único que te pedí, hiciste mil cosas en el día, pero te pedí de favor que recogieras mi saco de la tintorería? Y no lo hiciste. Ya me doy cuenta qué lugar ocupo en tu vida, ¿no? Y sí, pasa muchas veces que las esposas estamos con 1,250 pendientes. Encima el marido te dice, por favor, pasa por mi saco de la tintorería. Y nosotras con las 1,250 cosas antes, pues se nos olvidó, se nos pasó y no lo hicimos. Y algo que lo hace a él sentir muy mal, muy poco amado, es justo eso. Qué bonito que pongamos como prioridad de nuestro día a nuestro esposo, a nuestra esposa, a nuestros hijos. Prioridad. O sea, yo puedo tener cosas del trabajo, de mi apostolado, de mis amigas, y si me organizo bien, podré con todo, pero si no me organizo bien, lo primero, mi esposo y mis hijos. Somos familia, y en familia tenemos que demostrarnos que lo que más nos importa es estar bien en familia. Así es que, si tu esposa, a ti, varón, te ha pedido un favor, por favor, al regresar de tu trabajo, pasa por el pan, no seas malito, que vamos a merendar hoy muy rico y estamos esperando ese pan delicioso. Y llega papá sin pan, válgame Dios, y ella furiosa. Es que ya sabemos lo importante que somos para ti, y pleitos y pleitos. A lo mejor el despistado, lleno de trabajo también, con mil cosas, se le olvidó traer la bolsa de pan. Bueno, si hay olvidos eventuales, hay que perdonar. Tenemos que ser flexibles. Pero que se note en lo cotidiano de tu vida que verdaderamente lo más importante para ti es tu esposa y tus hijos. Que se note. Y dilo con palabras y con actos, ¿no? Miren, estoy aquí porque ustedes me importan. Salí más temprano porque ustedes me importan. Esto es importantísimo. De hecho, cuando sales de viaje o te vas por trabajo o estás estudiando y haciendo tu patrimonio y ahorita estás con poco tiempo para los tuyos, hacerte presente de alguna manera. Hay una anécdota muy bonita que he contado desde hace muchos años, que dice de un papá que justo estaba haciendo maestría y aparte trabajando duro, tenía casi doble jornada para poder pagar la maestría, en fin. Eran tiempos duros, habló con su esposo y le dice, si tú me apoyas en esto, van a ser 2 años de talacha dura, de entrarle, pero apóyame con mis hijos, los voy a ver muy poquito, háblales bien de mí y el poquito tiempo que pueda convivir, pues lo voy a aprovechar al máximo, amor, pero sí necesito tu apoyo. Ella le dice, va, estoy contigo, esperemos que esto sea para bien de toda la familia, yo te apoyo. Ella habla a sus hijos de los compromisos de papá, de lo importante de su estudio, etcétera, para que los hijos no lo extrañen mucho, pero obviamente lo extrañan. Entonces el papá tiene un pequeño truco para los pequeñitos. Les dice, cada noche, cuando yo llegue, ustedes ya van a estar dormidos. Va a ser por un tiempo, porque estoy estudiando y preparándome para algo mejor. Entonces, cuando yo llegue, ustedes ya van a estar bien dormiditos. Para que sepan que entré a su habitación y les di un beso, voy a dejar un nudo hecho en la esquina de su sábana. Cuando ustedes se despierten, busquen el nudo. Si ven el nudo ahí, es que saben que papá estuvo aquí y les dio un beso y veló sus sueños porque los quiero mucho. Los niños se entusiasmaron con la idea y en efecto empezaron a revisar cada mañana si estaba el nudo hecho por papá la noche anterior. Mamá, está el nudo, no estuvo aquí papá con nosotros. Sí, mi amor, llegó muy ilusionado, los vio dormiditos, está muy contento, me contó cómo le fue y mamá platica con ellos. Y ellos a la mañana siguiente deshacían el nudo con la idea de que papá a la noche lo volviera a hacer. Este papá ideó este método que sirvió muchísimo para mantener a sus hijos unidos a él y para que sus hijos se supieran amados por papá, valorados por papá. Muy bueno. Y yo entiendo que hay situaciones difíciles en las que no puedes convivir todos los días, pero buscar las formas de convivir, buscar las formas de hacerte presente, que sean creativas. Por eso yo les invito siempre a orar. La oración nos inspira. El Espíritu Santo es el santificador y es el que nos inspira, es creativo. Nos ayuda a inventarnos cosas nuevas y salen muy bien. Este papá logró salir adelante de ese tiempo en el que tenía que trabajar muchísimo sin que sus hijos se vieran muy afectados. Lo menos, ¿verdad? Y hasta a veces favorecidos cuando se maneja bien la situación.

primero es estar bien con Dios y contigo mismo. Y cuando visitas al Señor, a través de la misa, a lo mejor del rezo de actos de piedad, como el Santo Rosario, la Coronilla de la Misericordia, y hablas tantito con Él, Él va entrando en tu corazón y va haciéndote nuevo, nueva. Es precioso cómo vas cambiando. Hace poquito hablé con un señor que me encantó escucharlo, que me decía, Javier se llama. Fíjate, Lupita, que con la crisis matrimonial, mi esposa se fue, yo desesperado empecé a buscar ayuda, te encontré a ti. He seguido estos consejos que nos das y la verdad es que tú siempre hablas de volver a Dios, de estar frente al Santísimo, de la vida de oración. Y uno que está desconectado de estas cosas a veces cree que eso no funciona. Pero, dice, me pasó lo siguiente. He estado en oración mucho. Le he dicho a Dios que no sé rezar, que me haga más como Él espera que yo sea, que la regué mucho en mi relación de matrimonio como padre y que quiero cambiar. Y francamente Dios me ha ayudado. Me siento mejor papá, estoy más cerca de mi hijo, con las broncas de que a veces me toca, a veces no me toca, pero en general convivo mejor con él de lo que lo hacía antes. Y todos los errores que cometí con ella, me doy cuenta de ellos y me arrepiento mucho. Y mi oración me ha servido como para tranquilizarme, para valorarme, para perdonarme y para empezar de nuevo. Dice, pero curiosamente, hace unos días me asaltaron. Llegó un hombre, yo iba caminando, y quiso quitarme el celular. Por lo que tú quieras, no pudo quitarme el celular. Y el caso es que salió corriendo y lo vi como dio la vuelta en la esquina. Yo en ese momento pensé, Dios mío, pobre chavo, es muy joven. Ya está equivocando el camino, ya se está yendo por el lado de la delincuencia, del robo. Señor, ayúdale, tal vez no tiene un trabajo, no tiene unos padres, una escuela. Ayúdale. Y él fue rezando, ¿no? Dice que cuando llegó a su casa dijo, ah, caray, pues ¿qué me pasó? Dice, mi yo normal hubiera perseguido a este chico, le hubiera dado 3 golpes y le hubiera dicho que de todo, ¿verdad? Porque yo soy soberbio, porque yo soy mandón, porque... Dice, y lo que hice fue rezar por él. ¿Qué me pasó? Dice él. ¿Qué me pasó? ¿Qué me está pasando? Y se dio cuenta que la oración lo está cambiando. Fíjate qué bonito. Me dice, después de un rato dije, órale, ese no fui yo. Como San Pablo, ¿no? Fue Cristo en mí. No era yo, no era yo. Mi yo es soberbio, mandón, gana siempre. No se hubiera dejado, lo hubiera sometido con una llave, lo que sea. No, no era yo, era Cristo que vive en mí. Lo primero para estar bien con los demás, acércate con Dios y dile, quiero estar bien contigo, Señor. Porque estando bien contigo, estará bien con los que más me importan y con el mundo entero. Entrégate al Señor, vida de oración, visítalo en el Santísimo. Cada vez que veas un templo abierto, entra y habla con Él y dile, aquí estoy, transfórmame, renuévame, entra en mí. Quiero ser más como tú y menos como he sido. Dios te habitará y te transformará. Así es, lo primero para estar bien con los demás, estar bien con Dios y contigo mismo. Vamos a mirar como Dios mira, enamórate. Y enamórate de esta misión maravillosa que tiene ESNE. Qué maravilla que podamos llegar con estos valores cristianos, con estos principios, con estos criterios a todos los rincones de la tierra. Y sí, necesitamos más sembradores de Jesús con María, y por eso te estamos invitando, hermano, hermana mía. Sigamos esta labor de bendición, pero solo unidos lo podremos lograr. Fórmate o forma parte de este grupo de sembradores de Jesús con María y hagamos el milagro posible. A Dios le gusta trabajar con los más humildes, con los sencillos, con los que dan ese poquito que pueden dar, pero lo dan con amor. Y de verdad, tener más sembradores de Jesús con María lo necesita este ministerio ahora. Y si todos damos un poquito, eso que podemos dar y lo damos con amor, bueno, ya hicimos un milagro de caminito al cielo. Así es que en esta convocatoria de siembra y cosecha, te invitamos a sumarte, hermanito, hermanita, y que juntos sigamos adelante instaurando la civilización del amor, viviendo al estilo de Cristo, ¿no? Entonces, estamos tratando de mejorar nuestras relaciones con nuestra esposa, nuestro esposo, nuestros hijos y con todas las personas. Hemos aprendido algo básico que es, si tú haces sentir valioso al otro, tu relación con él mejorará. Tanto dentro de tu matrimonio,

0: Ya habíamos puesto ejemplos de esposo, esposa, ¿no? Se te puede olvidar lo que él te pide y tienes que ponerlo como en tu lista de prioridades. Lo mismo de él hacia ella. Y ahora con los hijos. Si a tu hijo te la pasas regañándolo todos los días, reniegas de su forma de ser, criticas absolutamente todo de la mañana al anochecer, pues esa relación, mi amor, no va a funcionar. Por más que quieras, te conté de una mamá que me decía, acabo de correr a mi hijo y estaba llorando, desesperada, porque no sabía dónde estaba. Es que lo corrí, es que lo corrí, es que me desesperé, es que me saca de quicio, pero no quiero que se vaya, no quiero que se vaya. Y me lo decía llorando, ¿no? Es que estamos en un mundo que no nos ha enseñado que podemos controlarnos. No es este mundo para dejarnos llevar de la emoción. Es que estaba enojada, ¿qué querías que hiciera? Pues sí, lo insulté y lo cacheteé, pero es que estaba enojada. Pues no, es que tenemos que entender que se vale que nos enojemos, pero no se vale que lastimemos a los que más debemos amar. Eso no se vale. Te puedes enojar, enséñate a manifestar tu enojo. Pégale a la bola de box, no sé, no me acuerdo, la pera loca esta de box. Sale a caminar un rato, rompe papel, arrúgalo y lánzalo lejos. Ve a jugar un deporte. Es decir, saca tu emoción, reconócela, ponle un nombre, pero no perjudiques a los que más amas. Yo tengo un libro que te recomiendo, se llama Sin Límites, Sin Límites, y una de las secciones se titula Maltrato no es amor. Y en esa sección te enseño a poner límites claros para el maltrato, límites claros y saludables. En ninguna familia debe existir maltrato. Y ahí pongo algunas sugerencias, lo puedes conseguir en internet, se llama Sin Límites. Pero eso es muy importante. Tenemos que hacer sentir valioso al otro, no ofenderlo, no maltratarlo y no dejarnos llevar de nuestra emoción. Si yo me dejo llevar de la ira, del coraje, de la desesperación, de la frustración, cometeré gravísimos errores de los cuales me puedo arrepentir toda mi vida. Si ya lo he hecho, es momento de pedir perdón. Si creo que no puedo cambiar, es momento de darme cuenta que sí puedo cambiar. Tú puedes elegir tus reacciones. Tú puedes reorientar tu forma de reaccionar. Ya hicimos un programa sobre neuróticos. Es muy importante buscar ayuda en Neuróticos Anónimos si tú sientes que no te puedes controlar. Normalmente una persona que se lo propone, que es sana, puede controlarse. Pero si tú, aún queriendo controlarte, no lo logras, busca ayuda profesional. Y una de las grandes ayudas son los grupos de Neuróticos Anónimos. Ayudan mucho, te dan muchísima, muy buena bibliografía y muy buena orientación para que tú te des cuenta, te enteres y vivas que sí te puedes controlar, sí te puedes controlar. Entonces, vamos a tratar de tener dominio propio y no dejarnos llevar de la emoción. Vamos a tratar de conocer nuestras emociones, nombrarlas, sentirlas y soltarlas. Los sentimientos llegan, los sientes y los sueltas. No te permites hacer daño a nadie por lo que sentiste. Te guardas las palabras, te callas la boquita. Mi mamá me decía, me muerdo la lengua, pero no ofendo a tu papá. Antes me muerdo la lengua, ¿no? Y ella lo decía un poco en broma, pero yo no dudo que algún día se haya mordido la lengua, que no quería ofender a nadie. Nosotros nos podemos proponer lo mismo. No te vuelvo a ofender, no quiero. También te pido que tú no me ofendas a mí. Pero empezar por dar lo que pido. Dar lo que pido. Esto es súper importante, un buen principio para tener buenas relaciones humanas. Sé tú la persona a la que quieres encontrar. Sé tú la persona que te gustaría encontrar en los demás. Sé tú. Admírate, quiérete, obsérvate. ¿Cuáles son tus reacciones? ¿Eres grosera con los demás? Pues hay que cambiar. Hay que cambiar. Entonces dijimos, en primer lugar, estar bien con Dios, vida de oración y tratar de agradarlo y darte cuenta cómo Él te transforma. Dos, estar bien contigo mismo. Ninguna relación va a mejorar si tu actitud y tu dedicación a ti misma No es de quiero crecer, quiero ser la mejor versión de mí misma o la mejor versión de mí mismo. Si tú quieres lograr cambios en los demás, lo primero que tienes que hacer es luchar por tus propios cambios. Acuérdate, no podemos pedir lo que no damos. En los próximos días, pon un poquitito más de atención a la manera en que tú le hablas a los demás. Mírate, ¿qué tan amable eres? ¿Respondes con una sonrisa? ¿Cómo es el tono de tu voz? ¿Cómo te comunicas con los demás? Es horrible a veces cuando estamos en una dependencia de gobierno, que queremos que nos atiendan rápido. A veces la persona está ya con, pues no sé, de mala manera te está atendiendo y tú te ofendes, haces caras y gestos, las mandas a volar, es horrible. Qué bonito querer el bien de todos, querer el bien de la persona que está frente a mí y por tanto tratarla bien. A mí me pasa esto, que si me desespero a veces cuando quiero un servicio bueno, de primer nivel, y me lo dan malo y no se enteran que estoy ahí, o que me pongo de malas, ¿no? Me acuerdo un día que hacía una fila para envolver regalos de Navidad. Aquí en mi país se acostumbra que algunas tiendas tienen áreas para envoltura de regalos. Y en Navidad te dan ese servicio gratuito. Tú compras la blusita o el regalito que vas a hacer ahí y luego te vas al departamento en donde te envuelven gratis, y es un servicio que te dan en Navidad. Recuerdo que llegué y había una cola enorme, una fila enorme para envolver los regalos. Y yo, con mi prisa y todo, le dije a la señorita, oiga, no me da solamente la caja, yo la desarmo, la armo y hago todo lo que tenga que hacer, debe solo la caja. Y me dice, no, tiene que hacer cola. Pero los que estaban antes que yo querían regalos emplayados, sí sabes, ¿no? Con la secadora, secan el plastiquito y lleva 10 minutos envolver una cosita y luego el siguiente lo mismo. Y yo le decía, pero yo no quiero que me lo emplayes ni que lo arregles, nada más dame la caja. No, tiene que formarse. Y de mala manera. ¡Ay, enfurezco!, ¿no? Y entonces pensaba decirle, oigan, ¿por qué no hacen una fila solo de cajas, los que van a recoger cajas, y otra fila de los que van a adornar y emplayar sus regalitos? Pero en vez de eso, me di cuenta, ahora sí que mi angelito me dijo, no te ensoberbezcas, no tengas una actitud prepotente, ama, ama. Y entonces me fijé que la señorita, que me había contestado fría y grosera, fórmese, fórmese, solo si se forma, ¿no? Esa señorita estaba embarazada, estaba esperando bebé, tenía la pancita ya grande. Y me acuerdo que, con la inspiración, porque esa no soy yo, como bien dijo Javier, esa no soy yo, ¿verdad? Con la inspiración de mi ángel guardián, me imagino ese momento, dije, bueno, me voy a esperar, ella no tiene culpa de mis prisas, me voy a esperar con paciencia. Y la observé y dije, mira, ella está embarazada, ¿cómo se sentirá? Tal vez ahorita ella quiere descansar, quiere estar en su camita, tal vez tiene durita la panza de tanto trabajo, de tanto estar de pie, y a lo mejor tiene necesidad de estar aquí, ella quisiera ya estar esperando a su bebé tranquila en una camita y que alguien le ayudara con lo económico. Tal vez no tiene quien le ayude y ella está aquí dando la cara, dando la vida por esa criaturita que espera. Y a lo mejor está cansada de tantos clientes que, con sus exigencias y con sus malos modos, las hacemos pasar ratos muy amargos. Ay, Dios mío, perdóname si yo por un momento pensé en ser otra que amargara su mañana. Perdóname. Y gracias por darle un poquito de comprensión y de empatía para ella, ¿no? Y ya con mucha paciencia hice mi historia personal en mi cabecita. Y me acuerdo que al llegar al mostrador, le dije, solo la cajita, ¿cuánto tiempo llevas? 7 meses. Le digo, ay, enhorabuena, ¿ya sabes qué es? Sí, es una niñita, ¿cómo se va a llamar? Platiqué un poquito con ella y me di cuenta cómo cambió su semblante. Ella había estado amarga, chocosa, descortés conmigo, pero un poco era por mi actitud, ¿no? Yo había llegado así de que, oye, no hay, dame una caja nada más, no quiero hacer la fila de una caja. Oye, no sé. Es que nosotros no nos damos cuenta de lo que nosotros damos. Simplemente pedimos que los otros sean amables con nosotros, pero no nos estamos fijando si nosotros somos amables. Yo en ese momento me di cuenta de que no había llegado yo con una actitud amable. Había llegado con la actitud de una persona que ya está desesperada, que su tiempo es valioso y yo no tengo tiempo. Esa es una actitud soberbia. Y mi ángel guardián, creo que fue mi ángel guardián, la corte celestial, me hizo saber que la estaba regando. Que quería amabilidad, pero no la estaba dando. Y que la única forma de hacer este mundo mejor es convirtiéndonos nosotros en una persona mejor. ¿Cuándo? En el minuto presente, si no es tan complicado. Ahorita. No se trata de que yo ya de ahora en adelante soy generosa siempre y no sé qué. No. Ahorita. ¿Qué me está pidiendo Dios ahorita? Y me acuerdo perfecto de que en aquella ocasión dije, gracias Señor, de verdad gracias, porque me ayudaste a ubicarme en mi lugar. Soy hija tuya igual que ella. Somos hermanas. Y ella está trabajando, está dando todo por esa criaturita. Y tú, con tus prisas, sientes que te deben pleitesía. Pues, ¿qué te pasa? Para mejorar nuestras relaciones humanas necesitamos estar bien con Dios y bien con nosotros mismos. Sentirnos orgullosos de quienes somos, de las decisiones que tomamos, de las actitudes que presentamos ante los demás. Si tú te das cuenta que has sido soberbio, prepotente, majadero, majadera, pues lo mejor que podemos hacer es reconocerlo, aceptarlo y decir, Señor mío, perdóname. Quiero ser la mejor versión de mí misma para darle al mundo lo mejor que tengo y recibir también lo mejor del mundo. Pero el cambio empieza por mí. Te invito a recapacitar en cuáles son tus maneras de tratar a los demás. ¿En de qué modo estás hablando con esta persona? Tal vez tú te estás fijando en su mal modo, pero no te has fijado en el tuyo. Y qué bonito, como dice Cristo, devolver bien por mal. Esa persona grosera, pues tú contestarle de buenas, ¿verdad? Me acuerdo de un señor, hoy estoy muy anecdótica, chicos. Me acuerdo de un señor, antes de ya pasar con Charito, Gerardo y Marce, me acuerdo de un señor que yo iba, me estacioné en un centro comercial de estos grandes en los Estados Unidos. Y al salir de reversa, no me fijé que venía un coche. Y la verdad salí, pues mal, ¿no? Salí de reversa y venía un coche. Y este coche se asustó, me pitó. Bajó el vidrio el señor, era un hispano, y me gritó, es que no te fijas, tal, tal, tal. O sea, me gritó muy feo, ¿no? Muy grosero. Y yo, la verdad es que, pues yo misma me sorprendí, me había salido mal, yo no me había dado cuenta, fue sin querer. Pero en el momento en que él me grita, ¿cómo no te fijas, bruja? O no sé qué tanto me dijo. Yo me acuerdo que le contesté, naturalmente me salió del corazón, le dije, Señor, Dios lo bendiga. Y este furioso me responde levantando la mano en alto, ¡que Dios la bendiga a usted! Me dijo él. Y me moría de la risa porque dije, no se dio cuenta de lo que hizo, estaba tan enojado que él nada más me devolvió lo que yo le mandé, ¿no? Lo que yo le hubiera mandado, me la devolvió. Bendito sea Dios que le mandé una bendición porque me la devolvió. Qué bonito regresar bien por mal. Él fue grosero, yo no. Y de cierto modo dije, bueno, lo asusté muchísimo, tiene razón, ¿no? Pobrecito, se enojó y pues, ahora sí que ¿qué hago? Ya pasó. Lo más le dije, Dios lo bendiga. Entonces, Dios la bendiga a usted, fue precioso. Bueno, para mejorar nuestras relaciones humanas, devolver bien por mal. No te saludó, es su problema. Bendícelo, Señor, bendícela. Tú sí fuiste amable, pues ya está. Entonces, tratemos de dar lo que pedimos. Convirtámonos en la persona que nos queremos encontrar. Yo me quiero encontrar personas amables, que me cedan el paso, que me ayuden si tengo un problema. Yo quiero encontrarme ese tipo de persona. Pues entonces empiezo por convertirme yo en ese tipo de persona. Chicos, estamos en plena siembra y cosecha y necesitamos sembradores de Jesús con María. Y antes de
1: agradecemos profundamente a Lupita, como siempre, por este tema de verdad, de gran, gran aprendizaje que nos compartió. Y agradecemos a todos ustedes su compañía. Quiero recordarles que estamos en espera. Ya en unos minutos más dará inicio esta transmisión especial en vivo del rezo del Santo Rosario, iniciando el mes de octubre, mes del Rosario, ¿verdad? Recordemos, hay que rezarlo. Y también les quiero recordar, aprovechando de verdad, que todos los sábados a las 8 de la noche, hora local de California, tenemos el rezo del Rosario con niños en vivo. Y se unen niños de Chicago, de Las Vegas, de Denver, de diferentes partes de California, de México, a rezar el Rosario. Por si alguno de los pequeñitos que nos escuchan quisiera participar, son bienvenidos. Vamos a poner una alabanza en lo que nos conectamos nuevamente para escuchar el Santo Rosario. Aquí esta transmisión llega a nosotros gracias al amor de Dios, gracias a la intercesión de nuestra dulce Madre María, que tanto, tanto nos ama, de verdad, cuánto nos quiere María. Y gracias, por supuesto, al apoyo de todos nuestros sembradores de Jesús con María, que hacen posible que sigamos evangelizando, que sigamos llevando la alegría del Señor y teniendo estas transmisiones especiales, porque imagínense ahorita qué hermoso vamos a poder escuchar y ahora sí estar como casi, casi como si estuviéramos ahí, ¿verdad? Ahí con todos estos niños, con el Papa rezando el Rosario. Y bueno, también hay que aprovechar para unirnos con ellos en oración, rezando y pidiendo por todo, por todas las necesidades del mundo entero, por las propias, obviamente, pero siempre oremos por los demás, oremos por la paz en todo el mundo, por la salud de los enfermos, por todos los que no oran, por los que se han alejado de la iglesia. Vamos a una alabanza y en un momento regresamos ya para la transmisión en especial.

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3: Ven, Espíritu Divino, manda tu luz desde el cielo. Padre amoroso del pobre, don en tus dones espléndido. Luz que penetra las almas, fuente del mayor consuelo. Ven, dulce huésped del alma, descanso de nuestro esfuerzo. Tregua en el duro trabajo, brisa en las horas de fuego. Gozo que enjuga las lágrimas y reconforta en los duelos. Entra hasta el fondo del alma, divina luz, y enriquécenos. Mira el vacío del hombre, si tú le faltas por dentro. Mira el poder del pecado, si no envías tu aliento. Riega la tierra en sequía, sana el corazón enfermo. Lava las manchas, infunde calor de vida en el hielo. Doma el espíritu indómito, guía al que tuerce el sendero. Reparte tus 7 dones, según la fe de tus siervos. Por tu bondad y tu gracia, dale al esfuerzo su mérito. Salva al que busca salvarse, y danos tu gozo eterno. Amén.
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4: Bienvenidas y bienvenidos, queridos hermanos. Estamos ingresando en este momento en lo que es los Jardines Vaticanos, donde tiene lugar este Santo Rosario con los niños. Deben saber ustedes que este momento se vive a nivel mundial. En muchas otras latitudes se va a desarrollar este momento de oración con los niños. Se calcula que entre 700 y 1000 niños están aquí presentes junto con sus familias en los Jardines Vaticanos, y el Sembrador está abriendo al lado del Papa este mes de octubre. Es un mes muy particular porque empezamos la campaña que se llama Un Millón de Niños Orando el Santo Rosario por la Paz, promovida por la Iglesia en Necesidad. Es una entidad que se ocupa de ayudar los lugares más pobres. Aid to the Church in Need, ACN. El Papa León XIV viene a compartir con estos niños este primero de octubre desde los Jardines Vaticanos, y están entonces niños de las parroquias de Roma, niños que van a unirse espiritualmente en oración con niños, familias y escuelas cristianas de comunidades que están alrededor del mundo. La reunión marca el inicio de lo que se llama la Semana Mundial de Oración por la Paz. Un millón de niños rezando el Santo Rosario, una iniciativa promovida por el Pontificio Consejo para la Ayuda de la Iglesia en Necesidad por más de 20 años. Este año, por primera vez, la campaña toma lugar en esta semana completa, de aquí hasta el 7 de octubre. De manera que esta campaña va a acompañarnos en la diócesis, en las parroquias, en las escuelas, en las comunidades, en todos los continentes. Y se va a elegir en cada continente un día, en cada diócesis, en cada parroquia, de acuerdo a las circunstancias pastorales, para reunirse con la misma intención. Entonces, cuando sea la fiesta de Nuestra Señora del Santo Rosario, que será el 7 de octubre, estará llegando a su culmen esta semana que empezamos hoy. con los niños de Roma, el Papa León XIV tiene diferentes iniciativas y están preparándose en, por ejemplo, comunidades indígenas de Bolivia, en el Amazonas, también en Sudán, en Zimbabue, en Mozambique, en Sierra Leona, en muchos otros lugares. En Sudán continúan, como en tantos lugares del mundo, los brotes de violencia que ameritan este instante. El secretario del Papa recibe al Papa, que viene en un auto cerrado pequeño, y le explica cómo va a ser el desarrollo de la hora de oración del Santo Rosario. Dice, en la gruta de Nuestra Señora de Lourdes, que es donde nos encontramos, el Papa preside el rezo del Santo Rosario por la paz, promovida por el dicasterio de la ayuda en necesidad, de la iglesia en necesidad. Y el Papa va a, al final del rosario, antes de dar la bendición apostólica, va a pronunciar unas palabras marcando este día. Así de que estamos en sintonía con todo el mundo. ESNE Radio, ESNE Televisión, ESNE Redes Sociales, pues nos unimos. Lo primero que hace el Papa es recibir un adorno floral. Le han preparado el adorno y él invita a un niño de más o menos unos 8 años, que camina a la par del Papa, entra en el altar de la gruta y coloca el arreglo floral. El Papa es acompañado por el pequeño niño, que tiene un t-shirt que tiene el logo precisamente de este evento. El maestro de ceremonia recibe al niño y el Santo Padre va a su sede. Aquí en la parte externa de la gruta le han preparado un elevador así de 2 escalones y una silla blanca sencilla. En el fondo tiene el logo de la campaña y se acercan una familia con 5 niños, todos vistiendo la camiseta con el logo del evento. Y dice ACN, es el logo símbolo de Aid to the Church in Need, ayuda a la iglesia en necesidad. Los niños le traen al Papa su saludo, le estrechan la mano y el Papa recibe lo que le han traído de presente. Los papás, pues muy, muy felices con sus 5 niños. Bueno, imagínense lo que es tener 5 niños entre los 3 años y 10 años de edad. Es una tarea importante, interesante, y además es un reto. A todas las sembradoras y sembradores que están entrando a la sintonía, les invito a que hagan el favor de hacerse influencers. ¿Cómo se hace un influencer? Bueno, coja su celular, mándele texto, WhatsApp a todos los que estén e invítelos a sintonizar el canal de radio del Sembrador a través de su estación local o a través de su celular, para que más personas puedan orar, especialmente esos que son padres de familia, esos que están afrontando retos de migración, esos que están en las prisiones o están detenidos por una u otra razón, aquellos que están en los hospitales, esos que tienen mayor necesidad. Este que se escucha en el fondo, un himno de Jornada Mundial de la Juventud: Jesus Christ, you are my life. Y el Papa, que es un cantor, canta a pleno pulmón. En su mano él tiene el Santo Rosario, en su mano izquierda, y las velas encendidas en el altar de Lourdes, aquí en esta pequeña gruta, nos dejan mirar ya la disponibilidad para iniciar el rezo del Santo Rosario. Se acerca el maestro de ceremonias.
5: Santo Padre.
4: La saludo
5: con gioia e gratitudine,
4: con alegría y gratitud,
5: il saluto dei bambini,
4: le traigo el saludo de los niños reunidos,
5: le loro famiglie,
4: con sus familias y todos aquellos
5: que participan
4: a la iniciativa de un millón de niños rezando el rosario.
5: Gracias por,
4: estar con nosotros
5: y por acompañar
4: la oración de estos pequeños por la unidad, por la reconciliación y la paz.
5: promovida por la Fundación Pontificia
4: Ayuda a la Iglesia en Necesidad.
5: Esta iniciativa
4: invita a los niños
5: a descubrir que pueden llevar
4: a Jesús junto a María
5: los sufrimientos del mundo,
4: y precisamente la voz de los pequeños
5: que se confían a Él con confianza
4: a encontrar una escucha privilegiada del corazón de Dios.
5: Del primero al 7 de octubre,
4: la familia en las escuelas, en las parroquias, en tantos países, tendrán la misma oración. Nuestro encuentro aquí frente a la Gruta de Lourdes se inserta en esta comunión, sostenida también por la colaboración de Santo Rosario, del Día Santo Rosario y otras entidades internacionales. De oración, lenguas y distancias son diversas, pero la esperanza es única, la que nos une. En los misterios luminosos contemplamos a Cristo sobre la luz del mundo
5: que ilumina las heridas y la esperanza de los pueblos.
4: Oremos por los niños de Ucrania
5: y por todas las víctimas de la guerra. Por las familias
4: del Líbano y de Tierra Santa,
5: constreñidas
4: a dejar sus propias casas.
5: Por
4: los cristianos perseguidos en diferentes países,
5: por la reconciliación
4: que necesitan,
5: por las familias
4: de Venezuela, para que no pierdan la esperanza.
5: La familia de Cuba y Venezuela,
4: contemplamos esta Cristo resucitado que vence el odio, el miedo y que no tiene la última palabra. María nos enseña
5: a
4: dar el amor de Dios y a dejarlo obrar en nuestra vida.
5: La oración nos educa
4: también a nuestros corazones,
5: a la paz,
4: al perdón y al cuidado de los otros.
5: Santo Padre,
4: confiamos a su oración
5: estos niños
4: y con ellos a todos los niños del mundo.
5: Oremos
4: también por ellos
5: y por su ministerio.
4: Oramos por usted y por su ministerio
5: petrino,
4: para que acompañe con su bendición, para que aprendamos con María
5: a ser pequeños constructores de paz.
4: Es el cardenal Kurt Koch, presidente del Dicasterio de la Ayuda a la Iglesia que Sufre. El Papa se pone de pie, le acercan el micrófono. Los niños le dicen palabras que llegan a sus oídos y que lo alegran.
6: Buenas tardes a tutti.
4: Buenas tardes a todos.
6: Buonasera.
4: Buenas tardes.
6: E benvenuti.
4: Y bienvenidos.
6: Ringrazio su eminencia,
4: agradezco a su eminencia el cardenal Koch por su saludo.
6: La Fundación
4: Ayuda a la Iglesia que Sufre
6: por haber promovido
4: esta iniciativa
6: y por el gran,
4: gran trabajo que desarrolla. Agradezco a todos los presentes por estar aquí,
6: especialmente
4: a ustedes niños.
6: Insieme ai vostri
4: genitori, junto a vuestros padres
6: y otros familiares,
4: a los sacerdotes y a cuantos les acompañan.
6: Sono davvero felice.
4: Estoy de verdad
6: feliz de estar
4: con ustedes.
6: E voi, ragazzi,
4: y ustedes jóvenes, díganme, ¿están contentos de estar aquí?
6: Sí, mi fa piacere.
4: Bueno, me gusta mucho, sobre todo porque esta tarde nos hemos reunido para estar juntos
6: con las dos personas
4: que nos aman más que ningún otro.
6: ¿Ustedes
4: saben quiénes son?
6: Jesús
4: y quién otro? María, le contesta.
6: El Señor Jesús
4: y su mamá María.
6: Que
4: no nos dejan nunca solos y que siempre están cercanos a nosotros.
6: También
4: nosotros los amamos, ¿verdad? ¿Queremos decirlo?
6: Probemos.
4: Repitamos
6: juntos.
4: Te quiero mucho, Jesús.
6: Te voglio bene, María.
4: Te quiero mucho, María.
6: Sí, vivo
4: sí,
6: amo bene,
4: le queremos Jesús mucho a Jesús y a María. Esta tarde nos les pedimos un don especial.
6: La paz
4: para todos los niños del mundo.
6: Especialmente
4: para aquellos que viven donde es la guerra en tantos países de la tierra. Lo hacemos con la oración del Santo Rosario,
6: que es una oración
4: simple que todos podemos recitar.
6: Ya abbiamo fatto il
4: hemos
6: gesto di
4: hecho
6: offrire
4: el gesto de ofrecer
6: fiori,
4: las flores, signo de amor.
6: Tra poco,
4: dentro de poco
6: accenderemos dei lumi,
4: encenderemos la luz y pensaremos en Jesús en algunos momentos importantes de su vida,
6: en la cual
4: ha traído luz y paz
6: a tantas personas.
4: Cuando, è stato cuando ha sido bautizado en el río Jordán,
6: cuando
4: ha transformado el agua en vino en la noche de Caná,
6: cuando
4: ha anunciado su reino,
6: cuando
4: ha mostrado su gloria sobre el monte Tabor,
6: y cuando
4: en el cenáculo durante la última cena nos ha dejado la Eucaristía.
6: Son momentos
4: en los cuales nos ha dado dones maravillosos que no podemos olvidar.
6: Y
4: por esto queremos darle gracias.
6: Hacemos
4: también esto juntos.
6: Ancora una volta.
4: Ahora otra vez.
6: Digámoslo
4: todos.
6: Gracias,
4: Jesús.
6: Y pidámosle
4: con confianza, todos unidos.
6: Donaci la pace.
4: Danos la paz.
6: Quiero
4: decirles ahora una última cosa.
6: Esta
4: tarde,
6: en questi giorni,
4: en ese día,
6: non siamo soli a
4: no estamos solos rezando.
6: En
4: todo el mondo, un millón de niños reza con nosotros.
6: Un
4: millón.
6: Pensate.
4: Piensen.
6: 50
4: millones de Ave Marías
6: que
4: llegan al cielo de todas las partes y en todas las lenguas de la tierra pidiendo la paz
6: y
4: que se unan como una única y grandísima corona del Rosario
6: para abrazar,
4: para traer entre ellos a todos los continentes, las razas y las naciones del planeta. Aquí, queridos niños,
6: nosotros
4: hoy oramos con todos estos amigos y haciéndolo nos empeñamos también a ser buenos
6: y
4: a comportarnos bien en la casa, en la escuela, en el catecismo, con los papás, con todos, también cuando jugamos y cuando hacemos deportes, porque la oración debe ser siempre acompañada con las obras buenas, con los gestos de amor. Es así
6: cresce la pace.
4: Como crece la paz.
6: Grazie di nuovo a
4: Grazie
6: tutti
4: de nuevo a todos
6: qui.
4: De estar aquí.
6: Y adesso
4: y ahora
6: vediamo.
4: Vamos a rezar. Entonces, el Santo Padre, bueno, ha tenido un vamos a decir, un diálogo. Ha usado la misma metodología que usó en Francia, de lograr la interacción, en este caso con los niños. Un niño viene y le entrega al Papa un rosario que es como una pulsera. Él lo recibe y el maestro Jiménez le explica que en este momento vamos entonces a empezar. El niño se va feliz con el rosario que el Papa... Aquí el niño le va a hablar al Papa. Vamos a estar acondicionando el micrófono.
7: María, Madre Nostra.
4: María, Madre
7: Oggi
4: Nostra.
7: Siamo qui,
4: hoy estamos aquí
7: Santa Grotta,
4: en esta Santa Grotta para orarte.
7: Tú, ci conosci tutti
4: tú nos conoces
7: y per ognuno di noi è l'abbraccio di una mamma
4: hoy
7: vera.
4: Necesitamos
7: que
4: non ci el fa abrazo de una verdadera madre que no se sientan
7: tú
4: solos.
7: Que detto sempre
4: tú que has dicho
7: Dio,
4: siempre sea Dios, tómanos de la mano para encontrar el camino que nos lleve al cielo. Te pedimos hoy de unir a todos los pueblos de la tierra. Ayúdanos a comprender que todos los hermanos y hermanas, también si venimos de países diversos, aunque hablemos lenguas diferentes, hoy oramos por todo nuestro Santo Padre y te pedimos que lo protejas y escuchar la oración que hacemos junto a él. Te confiamos también a todos los niños que sufren, aquellos que lloran por la guerra, aquellos que tienen hambre o que están enfermos. Llévalos a cada uno de ellos una caricia especial y sana sus corazones. Mamá María, Reina de la Unidad y la Paz, lleva la paz en nuestras familias y en todo el mundo. Amén. Bueno, la oración de introducción hecha por...
6: En el nombre del Padre, del Filho y del Espíritu Santo.
4: En nombre del Padre, del Hijo y del Espíritu Amén. Santo. Viene entonces ya el inicio del Santo Rosario, los misterios luminosos, que son los que contemplamos hoy, que el Papa en su discurso nos indexó, nos relacionó. Rosario con los niños, en vivo, desde la Gruta de Lourdes en los Jardines Vaticanos. Vaya usted eligiendo cuál va a ser la intención por la que va a rezar este primer misterio. Yo quiero poner a los niños cuyo papá o cuya mamá han sido detenidos por migración, para que la Virgen les dé ese consuelo ante esta nueva realidad que afrontan.

Sí, yo creo en ti. Es una coral conformada por niñas entre los 13 y los 15 años. Visten unas túnicas de color naranja y en el pecho tienen como una pechera de color amarillo como del sol o los rayos del sol, significando este tiempo del otoño y de la luz amarilla del sol. Yo creo que Jesucristo al infeliz de la luz y que ha resucitado en nuestros días y ahora vive en la eternidad. Donde está en la casa del Padre.

sí, yo creo en ti, gloria a ti. Cuando dicen sí, yo creo en ti, levantan sus manos y abren los dedos de sus manos en el aire. La gente que asiste imita la coreografía que hacen los jóvenes.

0: Espíritu Santo.
1: Yo creo en el Espíritu Santo. En la Iglesia Católica. En la comunión de los santos. En el perdón de los pecados. En la resurrección de los muertos. Y la vida eterna.

0: Pues aquí esta coral de 40 jóvenes, jovencitos, niñas y niños, son los que nos han presidido en la proclamación de nuestra fe. Han cantado el credo frase por frase. Ahora una segunda ofrenda floral expuesta en el altar por dos de los niños que asisten de las escuelas y colegios de Roma. El maestro de ceremonias acondiciona ahora el lugar.
1: El primer misterio luminoso,
0: Jesús es bautizado por Juan en el Jordán. Se acerca una niña de unos 12 años para el primer misterio.
2: Juan decía,
0: el que viene después de mí le bautizará en el Espíritu Santo y fuego. También Jesús quería hacerse bautizar de Juan. Mientras oraba, el cielo se abrió y el Espíritu Santo vino sobre él en forma corpórea, como una paloma, y viene una voz del cielo. Este es mi Hijo, el amado. En ti he puesto mi complacencia.
3: Preghiamo per la pace in Ucraina. È un paese dell'Europa orientale con campi bellissimi, foreste e tradizioni meravigliose che purtroppo da anni soffre a causa della guerra.
2: Prego il rosario.
0: Oro il rosario perché mi aiuta a essere più cercano a Dio. Perché solo le pido a Gesù la pace per Ucraina. Perché i miei papà stiano in buona salute. Oro per la pace in Ucraina e in tutto il mondo. Quiero anche con i bambini del mondo orar per i soldati para que terminen la guerra y la prisión. Cuando oro, confío a Dios, a mi familia y a mis amigos. Oro por todos aquellos que sufren en esta guerra y en general por la paz en todo el mundo. Los niños están de rodillas en una iglesia en Ucrania haciendo esta oración. Invitamos a todos los niños a orar el rosario junto a nosotros. Paz para Ucrania y para todo el mundo. La oración por Ucrania en este primer misterio.
4: Padre nuestro que estás en el cielo,
0: Padre nuestro que estás en el cielo, santificado sea tu nombre, venga a nosotros tu reino, hágase tu voluntad en la tierra como en el cielo.
5: Danos hoy nuestro pan de cada día. Perdona nuestras ofensas como también nosotros perdonamos a los que nos ofenden. No nos dejes caer en tentación y líbranos del mal.
0: Dos niños de nuevo, de unos 10 y 11 años, se acercan a
6: Ave María, piena de
0: Dios. Te salve María, llena eres de gracia, el Señor es contigo. Bendita tú eres entre todas las mujeres y bendito el fruto de tu vientre, Jesús.
5: Santa María, Madre de Dios, ruega por nosotros, pecadores, ahora y en la hora de nuestra muerte. Amén.
0: Dios te salve María, llena eres de gracia, el Señor es contigo. Bendita tú eres entre todas las mujeres y bendito es el fruto de tu vientre, Jesús.
5: Santa María, Madre de Dios, ruega por nosotros, pecadores, ahora y en la hora de nuestra muerte. Amén.
0: Dios te salve María, llena eres de gracia, el Señor es contigo. Bendita tú eres entre todas las mujeres y bendito es el fruto de tu vientre, Jesús.
5: Santa María, Madre de Dios, ruega por nosotros, pecadores, ahora y en la hora de nuestra muerte. Amén.
0: Dios te salve María, llena eres de gracia, el Señor es contigo. Bendita tú eres entre todas las mujeres y bendito es el fruto de tu vientre, Jesús.
5: Santa María, Madre de Dios, ruega por nosotros, pecadores, ahora y en la hora de nuestra muerte. Amén.
0: Dios te salve María, llena eres de gracia, el Señor es contigo. Bendita tú eres entre todas las mujeres y bendito es el fruto de tu vientre, Jesús.
5: Santa María, Madre de Dios, ruega por nosotros pecadores, ahora y en la hora de nuestra muerte. Amén.
0: Dios te salve María, llena eres de gracia, el Señor es contigo. Bendita tú eres entre todas las mujeres y bendito es el fruto de tu vientre, Jesús.
5: Santa María, Madre de Dios, ruega por nosotros pecadores, ahora y en la hora de nuestra muerte. Amén.
0: Dios te salve María, llena eres de gracia, el Señor es contigo. Bendita tú eres entre todas las mujeres y bendito es el fruto de tu vientre Jesús.
5: Santa María, Madre de Dios, ruega por nosotros pecadores, ahora y en la hora de nuestra muerte. Amén.
0: Dios te salve María, llena eres de gracia, el Señor está contigo. Bendita tú eres entre todas las mujeres y bendito es el fruto de tu vientre Jesús.
5: Santa María, Madre de Dios, ruega por nosotros pecadores, ahora y en la hora de nuestra muerte. Amén.
0: Ave María, Dios te salve María, llena eres de gracia, el Señor está contigo. Bendita tú eres entre todas las mujeres y bendito es el fruto de tu vientre Jesús.
5: Santa María, Madre de Dios, ruega por nosotros pecadores, ahora y en la hora de nuestra muerte. Amén.
0: Dios te salve María, llena eres de gracia, el Señor está contigo. Bendita tú eres entre todas las mujeres y bendito es el fruto de tu vientre Jesús.
5: Santa María, Madre de Dios, ruega por nosotros pecadores, ahora y en la hora de nuestra muerte. Amén.
0: ESNE Radio con el Rosario en vivo desde el Jardín Vaticano. Gloria al Padre, al Hijo y al Espíritu Santo.
5: Como era en el principio, ahora y siempre, por los siglos de los siglos. Amén.
0: Viene el segundo misterio de luz. El maestro de ceremonia va a traer el niño que va a rezar con él.
1: Como Jesús perdona nuestros pecados, líbranos del fuego del infierno, conduce al cielo a todas las almas, especialmente a las más necesitadas de tu misericordia.
0: El niño que fue a traer de entre los jóvenes el maestro de ceremonias trae un segundo arreglo floral que se pone en el altar dentro de la cueva de Lourdes, que ha sido creada aquí en los jardines vaticanos. El niño hace la veña y el maestro de ceremonias lo guía de regreso a su sitio.
6: El segundo misterio luminoso. Jesús presente
0: en la noche de Cana,
6: transforma el agua en vino.
0: Viene una joven de unos 13 años.
7: María le dice a Jesús,
0: danno
7: vino.
0: No les queda vino.
7: Le dice a los servidores,
0: cualquier cosa que te diga, hazla.
7: Jesús transforma el agua en vino
0: y sus discípulos creyeron.

0: Amo a Jesús, quiero estar con Él en el Líbano. En Siria confiamos de superar todas las dificultades con la ayuda de Dios, la intercesión de la Virgen María. El rosario es muy importante para nosotros. En Aviv, Siria, este niño dice, recuerda que Dios siempre está con nosotros también en momentos más difíciles. Oremos por el Medio Oriente y por el mundo entero en este segundo misterio.
1: Padre nuestro que sei nei cieli, sia santificato il tuo nome, venga il tuo regno, sia fatta la tua volontà, come in cielo così in terra.
0: Danos hoy nuestro pan de cada día. Perdona nuestras ofensas, como también nosotros perdonamos a los que nos ofenden. No nos dejes caer en la tentación y líbranos del mal. Amén.
2: Ma liberaci dal male. Amén.
3: Assalamu alayki ya Maryam.
0: Dios te salve María, llena eres de gracia, el Señor es contigo. Bendita tú eres entre todas las mujeres y bendito es el fruto de tu vientre, Jesús.
4: Santa María, Madre de Dios, ruega por nosotros pecadores, ahora y en la hora de nuestra muerte. Amén.
0: En árabe. Dios te salve María, llena eres de gracia, el Señor es contigo. Bendita tú eres entre todas las mujeres y bendito es el fruto de tu vientre, Jesús.
4: Santa María, Madre de Dios, ruega por nosotros pecadores, ahora y en la hora de nuestra muerte. Amén.
0: Dios te salve María, llena eres de gracia. El Señor está contigo. Bendita tú eres entre todas las mujeres y bendito es el fruto de tu vientre, Jesús.
4: Santa María, Madre de Dios, ruega por nosotros pecadores, ahora y en la hora de nuestra muerte. Amén.
0: Dios te salve María, llena eres de gracia, el Señor está contigo, bendita tú eres entre todas las mujeres y bendito es el fruto de tu vientre Jesús.
4: Santa María, Madre de Dios, ruega por nosotros pecadores, ahora y en la hora de nuestra muerte. Amén.
0: Dios te salve María, llena eres de gracia. El Señor está contigo. Bendita tú eres entre todas las mujeres y bendito es el fruto de tu vientre, Jesús.
4: Santa María, Madre de Dios, ruega por nosotros pecadores, ahora y en la hora de nuestra muerte. Amén.
0: Dios te salve María, llena eres de gracia. El Señor está contigo. Bendita tú eres entre todas las mujeres y bendito es el fruto de tu vientre, Jesús.
4: Santa María, Madre de Dios, ruega por nosotros pecadores, ahora y en la hora de nuestra muerte. Amén.
0: Dios te salve María, llena eres de gracia. El Señor está contigo. Bendita tú eres entre todas las mujeres y bendito es el fruto de tu vientre, Jesús.
4: Santa María, Madre de Dios, ruega por nosotros pecadores, ahora y en la hora de nuestra muerte. Amén.
0: Dios te salve María, llena eres de gracia. El Señor está contigo. Bendita tú eres entre todas las mujeres y bendito es el fruto de tu vientre, Jesús.
4: Santa María, Madre de Dios, ruega por nosotros pecadores, ahora y en la hora de nuestra muerte. Amén.
0: Dios te salve María, llena eres de gracia. El Señor está contigo. Bendita tú eres entre todas las mujeres y bendito es el fruto de tu vientre, Jesús.
4: Santa María, Madre de Dios, ruega por nosotros pecadores, ahora y en la hora de nuestra muerte. Amén.
0: Dios te salve María, llena eres de gracia. El Señor está contigo. Bendita tú eres entre todas las mujeres y bendito es el fruto de tu vientre, Jesús.
4: Santa María, Madre de Dios, ruega por nosotros pecadores, ahora y en la hora de nuestra muerte. Amén.
0: Concluye así. Recordemos que hay 1 millón de niños rezando en todos los otros lugares del mundo a esta misma hora. De manera que estas 10 Ave Marías han sido en verdad 10 millones de Ave Marías. Gloria al Padre, al Hijo y al Espíritu Santo.
4: Como era en el principio, ahora y siempre, por los siglos.

0: de los siglos. Amén.
1: Oh buen Jesús, perdona nuestros pecados, líbranos del fuego del infierno, conduce al cielo a todas las almas, especialmente las más necesitadas de tu infinita misericordia. El maestro de ceremonias otra vez va entre los niños y busca las dos niñas que traen la tercera ofrenda floral. Todos los niños tienen su camiseta azul cielo con el logo de ACN, Ayuda a la Iglesia en Necesidad, en la espalda, y el logo símbolo de esta semana de oración de los niños por la paz. Vamos a entrar entonces en el tercer misterio. Tercer misterio luminoso. Jesús anuncia el reino de Dios. Se aproxima la niña, una niña de unos 11 años, que es la que va a leer el texto de la palabra que ilumina el misterio. En vivo a esta hora en Roma 6:35. Después que Juan Bautista, Jesús fue invitado también a Galilea, proclamando el Evangelio de Dios y decía: el reino de Dios está cercano, conviértanse y crean en el Evangelio. Oremos por la libertad y la paz ahora desde Pakistán, el país del Asia Meridional rico en tradiciones vivaces y de la gente acogedora. Todavía los cristianos están allí, sufren discriminación social y pobreza. Oro el rosario desde Pakistán, Soa, para que la Santísima Virgen sea cercana y me haga cercana a Jesús. Pido a Jesús y a él de Pakistán por bendición a mis amigos y a mis estudios. En mi oración pido salud, felicidad, protección para mi familia. Quiero que los niños de todo el mundo recen por la paz en Pakistán. Oren por todos los niños de Pakistán a fin de que cada uno de ellos pueda ser fuente de progreso, prosperidad para la humanidad y para la comunidad cristiana. Oren por una buena instrucción, un futuro luminoso para todos los niños de nuestro país. Oremos por los niños de Pakistán en este misterio.
2: Padre nuestro que sei nei cieli,
1: Padre nuestro que estás en el cielo, santificado sea tu nombre. Venga a nosotros tu reino, hágase tu voluntad en la tierra como en el cielo.
0: Danos hoy nuestro pan de cada día, perdona nuestras ofensas, como también nosotros perdonamos a los que nos ofenden. No nos dejes caer en tentación y líbranos del mal. Amén.
1: Dios te salve María, llena eres de gracia, el Señor es contigo, bendita tú eres entre todas las mujeres y bendito es el fruto de tu vientre, Jesús.
0: Santa María, Madre de Dios, ruega por nosotros pecadores, ahora y en la hora de nuestra muerte. Amén.
1: Dios te salve María, llena eres de gracia, el Señor está contigo. Bendita tú eres entre todas las mujeres y bendito es el fruto de tu vientre, Jesús.
0: Santa María, Madre de Dios, ruega por nosotros pecadores, ahora y en la hora de nuestra muerte. Amén.
1: Dios te salve María, llena eres de gracia, el Señor está contigo. Bendita tú eres entre todas las mujeres y bendito es el fruto de tu vientre, Jesús.
0: Santa María, Madre de Dios, ruega por nosotros pecadores, ahora y en la hora de nuestra muerte. Amén.
1: Dios te salve María, llena eres de gracia, el Señor es contigo. Bendita tú eres entre todas las mujeres y bendito es el fruto de tu vientre, Jesús.
0: Santa María, Madre de Dios, ruega por nosotros pecadores, ahora y en la hora de nuestra muerte. Amén.
1: Dios te salve María, llena eres de gracia, el Señor está contigo. Bendita tú eres entre todas las mujeres y bendito es el fruto de tu vientre, Jesús.
0: Santa María, Madre de Dios, ruega por nosotros pecadores, ahora y en la hora de nuestra muerte. Amén.
1: Dios te salve María, llena eres de gracia, el Señor está contigo. Bendita tú eres entre todas las mujeres y bendito es el fruto de tu vientre, Jesús.
0: Santa María, Madre de Dios, ruega por nosotros pecadores, ahora y en la hora de nuestra muerte. Amén.
1: Dios te salve María, llena eres de gracia, el Señor está contigo. Bendita tú eres entre todas las mujeres y bendito es el fruto de tu vientre, Jesús.
0: Santa María, Madre de Dios, ruega por nosotros pecadores, ahora y en la hora de nuestra muerte. Amén.
1: Dios te salve María, llena eres de gracia, el Señor está contigo. Bendita eres entre todas las mujeres y bendito es el fruto de tu vientre, Jesús.
0: Santa María, Madre de Dios, ruega por nosotros pecadores, ahora y en la hora de nuestra muerte. Amén.
1: Dios te salve María, llena eres de gracia, el Señor está contigo. Bendita tú eres entre todas las mujeres y bendito es el fruto de tu vientre, Jesús.
0: Santa María, Madre de Dios, ruega por nosotros pecadores, ahora y en la hora de nuestra muerte. Amén.
1: Dios te salve María, llena eres de gracia, el Señor está contigo. Bendita tú eres entre todas las mujeres, bendito es el fruto de tu vientre, Jesús.
0: Santa María, Madre de Dios, ruega por nosotros pecadores, ahora y en la hora de nuestra muerte. Amén.
1: Dos niños del Pakistán han rezado en su lengua. Gloria al Padre, al Hijo y al Espíritu Santo.
0: Como era en el principio, ahora y siempre, por los siglos de los siglos. Amén.
1: El maestro de ceremonias baja de nuevo para buscar entre los niños los que van a hacer el ofrecimiento de flores. Oh Jesús, perdona nuestros pecados, líbranos del fuego del infierno, conduce al cielo a todas las almas, especialmente a las más necesitadas de tu infinita misericordia. Amén. Suben 1, 2, 3, 4 muy pequeños niños a hacer la ofrenda floral. Uno de ellos trae una bandera del Perú en su mano. Colocan la ofrenda floral sobre la mesa del altar en esta cueva de Lourdes que ha sido adecuada en el Jardín Vaticano. Se enuncia el misterio.
3: El cuarto misterio luminoso,
1: Jesús se transfigura delante de los discípulos. Se acerca a una niña de unos 10 años que va a leer el texto.
4: Jesús sale del monte Tabor, insieme a Pietro, Giacomo e Giovanni.
1: Y va consigo Santiago y Juan. Allí el Señor se desprende una luz brillante. Pedro le dice, es bello estar aquí.
4: Si udi la voce del Padre, questo è figlio mio, l'amato.
1: Este es mi hijo, el amado. Escúchenlo.
5: Preghiamo per l'unità.
1: Oramos por la unidad y la paz. Ahora vamos hasta el sur de Sudán. Los jóvenes en este país con muchas comunidades y lenguas y tradiciones distintas. Pedimos a Dios de ayudarles a vivir como una única familia. Pido a Dios de donar buena salud a mí, el Yobu, a mis papás, a mis amigos, y oro para que todos puedan encontrarse en paz durante la guerra. Quiero encontrar a María para reforzar mi fe. Cuando rezo el rosario, pido a María de bendecir al sur de Sudán con estabilidad, paz y unidad. Pido también a nuestra Madre María de bendecir nuestro país y el sur de Sudán. Pido, Salomón dice a María, de llevar la paz a nuestro país. Madre María ha reforzado mi fe y me has enseñado a confiar en Dios en toda situación. Después de escuchar la oración que de verdad tengo en mi necesidad. Oramos por el sur de Sudán en esta decena.
2: Padre
1: nuestro que estás en el cielo, santificado sea tu nombre. Venga a nosotros tu reino, hágase tu voluntad en la tierra como en el cielo.
0: Danos hoy nuestro pan de cada día. Perdona nuestras ofensas, como también nosotros perdonamos a los que nos ofenden. No nos dejes caer en tentación y líbranos del mal. Amén.
1: Dos niños. Dios te salve María, llena eres de gracia, el Señor es contigo. Bendita tú eres entre todas las mujeres y bendito es el fruto de tu vientre, Jesús.
0: Santa María, Madre de Dios, ruega por nosotros pecadores, ahora y en la hora de nuestra muerte. Amén.
1: Dios te salve María, llena eres de gracia, el Señor está contigo. Bendita tú eres entre todas las mujeres y bendito es el fruto de tu vientre, Jesús.
0: Santa María, Madre de Dios, ruega por nosotros pecadores, ahora y en la hora de nuestra muerte. Amén.
1: Dios te salve María, llena eres de gracia, el Señor está contigo. Bendita tú eres entre todas las mujeres y bendito es el fruto de tu vientre, Jesús.
0: Santa María, Madre de Dios, ruega por nosotros pecadores, ahora y en la hora de nuestra muerte. Amén.
1: Dios te salve María, llena eres de gracia, el Señor está contigo. Bendita tú eres entre todas las mujeres y bendito es el fruto de tu vientre, Jesús.
0: Santa María, Madre de Dios, ruega por nosotros pecadores, ahora y en la hora de nuestra muerte. Amén.
1: Las dos niñas que rezan son alemanas. Dios te salve María, llena eres de gracia, el Señor es contigo. Bendita tú eres entre todas las mujeres y bendito es el fruto de tu vientre, Jesús.
0: Santa María, Madre de Dios, ruega por nosotros pecadores, ahora y en la hora de nuestra muerte. Amén.
1: Dios te salve María, llena eres de gracia, el Señor está contigo. Bendita tú eres entre todas las mujeres y bendito es el fruto de tu vientre, Jesús.
0: Santa María, Madre de Dios, ruega por nosotros pecadores, ahora y en la hora de nuestra muerte. Amén.
1: Dios te salve María, llena eres de gracia, el Señor está contigo. Bendita tú eres entre todas las mujeres y bendito es el fruto de tu vientre, Jesús.
0: Santa María, Madre de Dios, ruega por nosotros pecadores, ahora y en la hora de nuestra muerte. Amén.
1: Dios te salve María, llena eres de gracia, el Señor está contigo. Bendita tú eres entre todas las mujeres y bendito es el fruto de tu vientre, Jesús.
0: Santa María, Madre de Dios, ruega por nosotros pecadores, ahora y en la hora de nuestra muerte. Amén.
1: Dios te salve María, llena eres de gracia, el Señor está contigo. Bendita tú eres entre todas las mujeres y bendito es el fruto de tu vientre, Jesús.
0: Santa María, Madre de Dios, ruega por nosotros pecadores, ahora y en la hora de nuestra muerte. Amén.
1: Dios te salve María, llena eres de gracia, el Señor está contigo. Bendita tú eres entre todas las mujeres y bendito es el fruto de tu vientre, Jesús.
0: Santa María, Madre de Dios, ruega por nosotros pecadores, ahora y en la hora de nuestra muerte. Amén.
1: Gloria al Padre y al Hijo y al Espíritu Santo.
3: Espíritu Santo,
0: como era en el principio, ahora y siempre, por los siglos de los siglos. Amén.
1: El maestro de ceremonias va de nuevo entre los niños a buscar los que van a traer la ofrenda floral. Oh buen Jesús, perdona nuestros pecados, líbranos del fuego del infierno, lleva a todas las almas al cielo, especialmente las más necesitadas, de tu infinita misericordia. Una niña de unos 6 años trae la ofrenda floral y las tres suben al altar, lo ponen en el extremo izquierdo. En vivo desde los Jardines Vaticanos, 6:47 de la tarde en Roma a esta hora.
6: El quinto misterio luminoso. Jesús durante la última cena
1: instituye la Eucaristía. Viene un joven de unos 12 años para leer el texto de la palabra.
7: San Pablo recuerda que el Señor Jesús,
8: en la noche en que iba a ser entregado,
7: tomó el pan,
8: después de haber dado gracias, lo partió
7: y dijo,
8: Este es mi cuerpo, que es para ustedes.
7: Dopo prese il calice dicendo,
8: luego tomó el cáliz diciendo,
7: Este cáliz es la nueva alianza
8: de mi sangre.
7: Hagan esto en memoria mía.
5: Preghiamo per la speranza.
1: Ahora vamos a orar por los niños de Cuba y Venezuela, países del Caribe que tienen belleza natural y personas maravillosas, pero muchas familias no tienen los bienes esenciales. Sufren mucho cuando tienen desastres naturales. Pido orar por Venezuela, porque hay más unión y esperanza. Por los enfermos, a fin de que puedan sanar y puedan estar con sus familias. Pido a Jesús de sanar a mi país de todas las dificultades. Pido a Nuestra Señora de la Caridad del Cobre de bendecir mi país. También para que nuestros gobernantes puedan entender buenas decisiones, a fin de que termine la guerra y puedan servir a la paz.
9: Tú,
1: niño, que nos escuchas, ayúdanos a orar por Cuba. Ayúdanos a los niños de todo el mundo a orar, a fin de que los niños cubanos tengan un mejor futuro. Pido a Jesús de tomar cuidado de todos los niños de mi país, una niña de Venezuela. Oramos por los niños de Cuba y de Venezuela, por la paz en esos países y las necesidades que afrontan. Padre nuestro que estás en el cielo, santificado sea tu nombre. Venga a nosotros tu reino, hágase tu voluntad en la tierra como en el cielo.
0: Danos hoy nuestro pan de cada día. Perdona nuestras ofensas, como también nosotros perdonamos a los que nos ofenden. No nos dejes caer en tentación y líbranos del mal. Amén.
10: Dios te salve, María. Llena eres de gracia, el Señor es contigo. Bendita tú eres entre todas las mujeres y bendito es el fruto de tu vientre, Jesús.
11: Santa María, Madre de Dios,
0: Madre de
11: prega por,
0: ruega por nosotros pecadores, ahora y en la hora de nuestra muerte. Amén.
10: Dios te salve María, llena eres de gracia, el Señor es contigo, bendita tú eres entre todas las mujeres y bendito es el fruto de tu vientre Jesús.
0: Santa María, Madre de Dios, ruega por nosotros pecadores, ahora y en la hora de nuestra muerte. Amén.
10: Dios te salve María, llena eres de gracia, el Señor es contigo. Bendita tú eres entre todas las mujeres y bendito es el fruto de tu vientre, Jesús.
0: Santa María, Madre de Dios, ruega por nosotros pecadores, ahora y en la hora de nuestra muerte. Amén.
10: Dios te salve María, llena eres de gracia, el Señor es contigo. Bendita tú eres entre todas las mujeres y bendito es el fruto de tu vientre, Jesús.
0: Santa María, Madre de Dios, ruega por nosotros pecadores, ahora y en la hora de nuestra muerte. Amén.
10: Dios te salve María, llena eres de gracia, el Señor es contigo. Bendita tú eres entre todas las mujeres y bendito es el fruto de tu vientre, Jesús.
0: Santa María, Madre de Dios, ruega por nosotros pecadores, ahora y en la hora de nuestra muerte. Amén.
10: Dios te salve María, llena eres de gracia, el Señor es contigo, bendita tú eres entre todas las mujeres y bendito es el fruto de tu vientre Jesús.
0: Santa María, Madre de Dios, ruega por nosotros pecadores, ahora y en la hora de nuestra muerte. Amén.
10: Dios te salve María, llena eres de gracia, el Señor es contigo. Bendita tú eres entre todas las mujeres y bendito es el fruto de tu vientre Jesús.
0: Santa María, Madre de Dios, ruega por nosotros pecadores, ahora y en la hora de nuestra muerte. Amén.
10: Dios te salve María, llena eres de gracia, el Señor es contigo. Bendita tú eres entre todas las mujeres y bendito es el fruto de tu vientre Jesús.
0: Santa María, Madre de Dios, ruega por nosotros pecadores, ahora y en la hora de nuestra muerte. Amén.
10: Dios te salve María, llena eres de gracia, el Señor es contigo. Bendita tú eres entre todas las mujeres y bendito es el fruto de tu vientre Jesús.
0: Santa María, Madre de Dios, ruega por nosotros pecadores, ahora y en la hora de nuestra muerte. Amén.
10: Dios te salve María, llena eres de gracia, el Señor es contigo. Bendita tú eres entre todas las mujeres y bendito es el fruto de tu vientre Jesús.
0: Santa María, Madre de Dios, ruega por nosotros pecadores, ahora y en la hora de nuestra muerte. Amén.
8: Gloria al Padre, al Hijo y al Espíritu Santo.
0: Principio, ahora y siempre, por los siglos de los siglos. Amén.
8: Oh buen Jesús, perdona nuestros pecados, líbranos del fuego del infierno, conduce al cielo a todas las almas, especialmente las más necesitadas de tu infinita misericordia.
12: Alla fine di questo rosario preghiamo ancora specialmente per il nostro Santo Padre,
8: por nuestro Santo Padre
12: Leone,
8: Papa
12: sue intenzioni.
8: Y sus intenciones.
12: Padre nostro che sei nei cieli, sia
8: Padre nuestro que estás en el cielo, santificado sea tu nombre. Venga a nosotros tu reino, hágase tu voluntad en la tierra como en el cielo.
0: Danos hoy nuestro pan de cada día. Perdona nuestras ofensas, como también nosotros perdonamos a los que nos ofenden. No nos dejes caer en tentación y líbranos del mal.
8: Ave María, Dios te salve María, llena eres de gracia, el Señor está contigo. Bendita tú eres entre todas las mujeres y bendito es el fruto de tu vientre, Jesús.
0: Santa María, Madre de Dios, ruega por nosotros pecadores, ahora y en la hora de nuestra muerte. Amén.
12: Amén. Gloria al Padre, al Filio y al Espíritu Santo,
0: como era en el principio, ahora y siempre, por los siglos de los siglos. Amén.
6: Estamos en el final de este Santo Rosario. Con este momento decimos la salve.
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15: ¿Qué tal? Bendiciones, estimados hermanos y hermanas en Cristo. Mi nombre es Aido González Huerta, sacerdote de la diócesis de Tehuacán en el estado de Puebla. 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Les invito a que sigan en sintonía con el corazón abierto, porque el Señor siempre tiene algo hermoso que decirnos. 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En el nombre del Padre, del Hijo y del Espíritu Santo. Amén. 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

0: Agradecemos a todos ustedes que nos acompañaron en la hora pasada. Un regalo hermosísimo, de verdad, poder unirnos en oración en el rezo del Santo Rosario. Hoy que inicia el mes del Rosario, esta invitación es para todos nosotros, ¿verdad? Pedirle a nuestra dulce madre su intercesión. Y qué hermoso que como familia, como una gran familia que somos, no solamente la familia de ESNE, sino la familia católica, nos unimos en oración por todas las necesidades del mundo. En este día también queremos pedir por todas las intenciones de toda nuestra audiencia, las que hay en el corazón de cada persona. Nos piden por Natalie Álvarez, que precisamente tiene problemas de salud mental, y justo en este mes, la intención del Papa León XIV de oración es por todos los enfermos de salud mental. Así que bueno, unidos en oración por Nancy, por todos los que están padeciendo. También pedimos por Sofía, que padece esquizofrenia, y nos unimos en oración por las intenciones de que nos están llegando, por la salud de María y por la salud de Miguel, y por su pronta recuperación. Nos unimos en oración. En este momento nos disponemos a escuchar la Santa Misa. Gracias a todos ustedes, y les pido una oración muy especial por todos nuestros sembradores de Jesús con María, que hacen posible que esta bendición llegue hasta nuestro hogar.
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0: En este día damos gracias por la vida del Padre Luis Fernando Mejía, quien celebra la Santa Eucaristía.

En el nombre del Padre, y del Hijo, y del Espíritu Santo. Amén. La gracia de nuestro Señor Jesucristo, el amor del Padre, y la comunión del Espíritu Santo esté con todos ustedes. Muy buenos días, buenas tardes a todos. Hoy también, ¿verdad? Además de esta celebración tan especial por la memoria de Santa Teresita del Niño Jesús, también hoy mi madre estaría cumpliendo años, ¿no? Entonces hoy también quiero ofrecer esta Eucaristía, ahora que ya cumple años allá, ¿verdad? De fiesta en el cielo, ¿verdad? Hace 7 meses, entonces pues también por ella, por mi familia, por su eterno descanso, por mis hermanos, ¿verdad? Por mi padre que está hoy aquí, y bueno, pues hoy también, pues como ya decían, por el Santo Padre, ¿verdad? Para que él siga pues guiando, ¿verdad? Su iglesia, especialmente en este mes tan especial. Los invito a disponernos para celebrar dignamente estos sagrados misterios, reconociendo con humildad delante de Dios que somos pecadores. Decimos, yo confieso ante Dios Todopoderoso y ante ustedes, hermanos, que he pecado mucho de pensamiento, palabra, obra y omisión. Por mi culpa, por mi gran culpa. Por eso ruego a Santa María, siempre Virgen, a los ángeles, a los santos y a ustedes, hermanos, que intercedan por mí ante Dios nuestro Señor. Dios Todopoderoso tenga misericordia de nosotros, perdone nuestros pecados y nos lleve a la vida eterna. Amén.

0: Oremos. Dios nuestro, que has preparado tu reino para los humildes y pequeños, concédenos la gracia de seguir confiadamente el camino de Santa Teresa del Niño Jesús, para que por su intercesión podamos contemplar tu gloria eterna por nuestro Señor Jesucristo, tu Hijo, que vive y reina contigo en la unidad del Espíritu Santo y es Dios por los siglos de los siglos.
1: Amén.
0: Escuchemos atentamente la palabra de Dios.
2: Lectura del libro del profeta Isaías. Alégrense con Jerusalén, gocen con ella todos los que la aman. Alégrense de su alegría todos los que por ella llevaron luto, para que se alimenten de sus pechos, se llenen de sus consuelos y se deleiten con la abundancia de su gloria. Porque dice el Señor: Yo haré correr la paz sobre ella como un río y la gloria de las naciones como un torrente desbordado. Como niños serán llevados en el regazo y acariciados sobre sus rodillas. Como un hijo a quien su madre consuela, así los consolaré yo. En Jerusalén serán ustedes consolados. Al ver esto, se alegrará su corazón y sus huesos florecerán como un prado, y los siervos del Señor conocerán su poder. Palabra de Dios.
1: Amén.

El Señor esté con ustedes. Del Santo Evangelio según San Mateo. En cierta ocasión, los discípulos se acercaron a Jesús y le preguntaron: ¿quién es grande en el reino de los cielos? Jesús llamó a un niño, lo puso en medio de ellos y les dijo: yo los aseguro a ustedes que si no cambian, si no se hacen como los niños, no entrarán en el reino de los cielos. Así pues, quien se haga pequeño como este niño, ese es el más grande en el reino de los cielos. Y el que reciba a un niño como este en mi nombre, me recibe a mí. Palabra del Señor. Santa Teresita del Niño Jesús es una de mis santas preferidas, ¿verdad? En cuanto a las santas mujeres, ¿verdad?

0: no solo porque es también es el mismo día que mi mami cumple años, sino además porque ella nos enseña el camino de la sencillez hacia la santidad. La santidad es sencilla, pero nosotros la hacemos complicada. Es cierto, hay santos que nos han enseñado la profundidad, ¿verdad?, de la vida cristiana, ¿verdad?, de la fe, ¿verdad?, santos tan grandes, ¿no?, como San Agustín, Santo Tomás, ¿verdad?, y pues no se diga, ¿no?, también los mismos apóstoles, ¿no?, pero también, ¿verdad?, hay santos que nos han enseñado un camino sencillo, de no complicarnos, ¿verdad?, mucho la vida cristiana, sino en la vida ordinaria, ¿verdad?, en lo que nos toca hacer. A veces tenemos muchos sueños de grandeza, ¿verdad?, queremos hacer muchas cosas, y hay veces que viene la frustración, ¿no?, cuando esas cosas superan a veces nuestras capacidades y nos frustramos, ¿verdad? Y luego nos portamos como niños, pero no en lo que se refiere a la sencillez y la humildad, sino como niños caprichosos, ¿verdad? Cuando Jesús se refiere que hay que ser como niños, se refiere a esa confianza, ¿verdad?, en los padres, ¿verdad?, a esa confianza en Dios, ¿no?, ¿verdad?, a una actitud necia, ¿verdad?, berrinchuda, no, sino ese cómo confiar en Dios, ¿verdad?, y cómo hacer las cosas que nos toca hacer con sencillez, ¿verdad? Ella proponía ese camino, es si te toca barrer, pues hazlo con alegría, ¿verdad? Como decía también, ¿verdad?, la primera lectura, el estar siempre alegres, ¿verdad? Esa era la actitud siempre de Santa Teresita, ¿verdad? Siempre andaba por ahí alegre en el convento, ¿verdad? De hecho, esa actitud a veces a algunas hermanas les molestaba, ¿verdad? Porque pues decían que era una actitud como infantil, ¿verdad?, como no madura. Pero no, ¿verdad?, es que hay que estar alegres, hay que estar contentos, ¿verdad? No, y no puede haber, ¿verdad?, santidad sin alegría, ¿verdad? No puede ser, ¿verdad?, que haya alguien que sienta el gozo del Espíritu Santo y lo diga con un rostro triste, ¿verdad?, con un rostro amargo, ¿verdad? No, ¿verdad?, hay que tratar siempre, ¿verdad?, de estar, ¿verdad?, alegres. Por supuesto, ¿verdad?, que hay momentos, ¿verdad?, también en los que la tristeza nos llega, la soledad nos llega, pero, dice, esos momentos se superan cuando el gozo del Señor está en nuestro corazón, ¿verdad? Y ella así lo vivía, ¿verdad? Ella, cualquier tarea que le encomendaban, ella la hacía con la mayor alegría, y lo hacía con el mejor esfuerzo que ella podía, ¿verdad? Y siempre, ¿verdad?, les decía, es que es así, ¿verdad? Y su camino de santidad, ¿verdad?, que ella propone en su autobiografía, pues lo dice así, ¿verdad? Dice, yo me empeñaba en las tareas más pequeñas que me encomendaban, y esas las hacía con mucho gusto, ¿no? Yo creo que así tendría que ser para nosotros también. Lo que nos encomienden, hacerlo siempre con esa alegría, sabiendo que servimos a nuestros hermanos, pero al mismo tiempo servimos a Dios, ¿verdad? Y es ahí donde vamos a poder descubrir, ¿verdad?, que la santidad tiene un camino sencillo, ¿no? Tiene un camino en donde nos ponemos en esa confianza hacia Dios, ¿verdad? Por eso cuando a Jesús le preguntan sobre quién es el más grande, pues en la lógica de Dios se invierte, ¿verdad? El grande tiene que hacerse pequeño, ¿verdad? Y hay que ser pequeños para poder recibir, ¿verdad?, dice, con gran confianza a Jesús, ¿verdad? El que recibe a este niño me recibe a mí, en esa actitud, ¿verdad?, de un pequeño que siempre confía, dice, ¿a dónde corre un pequeño cuando se siente necesitado de protección? Dice, a los brazos de su madre, ¿verdad? Pues así es, también nosotros tendríamos que ser, ¿verdad?, especialmente ahorita que estamos empezando este mes del Santo Rosario, vivir con esa actitud como niños delante de la Santísima Virgen María, ¿verdad? El rezo del Santo Rosario tendría que ser para nosotros como ese decir, mamá, mamá, mamá, mamá, mamá, ¿verdad?, ayúdame. Esa es, ¿verdad?, esa confianza que un niño muestra delante de su madre. Que Dios, pues, ¿verdad?, que a ejemplo de Santa Teresita del Niño Jesús, nos inspire, ¿verdad?, a alcanzar la santidad haciendo las cosas pequeñas que nos toca hacer cada día, pero hacerla siempre con mucha alegría, con mucho amor. Que así sea. Vamos a hacer nuestra oración. Unidos en el amor de Cristo, oremos, hermanos, por todos los hombres. Unámonos a cada petición diciendo: Señor, escucha nuestra oración. Señor, escucha nuestra oración.
1: Por nosotros, para que el Señor nos conceda imitar con sencillez y amor el camino de infancia que nos mostró Santa Teresita del Niño Jesús. Oremos al Señor.
0: Señor, escucha nuestra oración.
1: Oremos por nuestro Santo Padre, el Papa León XIV, por nuestro Arzobispo José Horacio Gómez y por todos los obispos, sacerdotes, diáconos y misioneros, para que, sostenidos por la gracia de Dios, permanezcan fieles en su misión y entrega al servicio del pueblo de Dios. Oremos al Señor.
0: Señor, escucha nuestra oración.
1: Oremos por el Padre Luis Fernando Mejía, quien preside esta Santa Eucaristía, para que el Espíritu Santo lo fortalezca, consuele y renueve su entrega sacerdotal y lo haga siempre un fiel instrumento del amor de Dios. Oremos al Señor.
0: Señor, escucha nuestra oración.
1: Oremos por todos los sembradores de Jesús con María, para que el Señor fortalezca su fe, bendiga su generosidad y los guíe siempre en su misión de amor y servicio a través de este apostolado. Oremos al Señor.
0: Señor, escucha nuestra oración.
1: Oremos por todos los fieles difuntos, especialmente la mamá de nuestro padre Luis Fernando Mejía, para que el Señor les conceda a todos los difuntos el descanso eterno y brille para ellos la luz perpetua. Oremos al Señor.
0: Señor, escucha nuestra oración. Acoge, Señor, nuestra oración, pues te las presentamos con la firme esperanza de ser escuchados. Por Jesucristo nuestro Señor.
1: Amén. Amén.

Los invito a seguir orando, queridos hermanos y hermanas, para que este sacrificio mío y de ustedes sea agradable a Dios Padre Todopoderoso. Al proclamar, Señor, tu obra admirable en Santa Teresa, suplicamos humildemente a tu majestad que así como te agradaron sus méritos, así también te sea aceptable el desempeño de nuestro servicio. Por Jesucristo nuestro Señor. Amén. El Señor esté con ustedes. Levantemos el corazón. Demos gracias al Señor nuestro Dios. En verdad es justo y necesario, es nuestro deber y salvación darte gracias siempre y en todo lugar, Señor Padre Santo, Dios Todopoderoso y Eterno, por Cristo Señor nuestro, porque con la vida de los santos enriqueces a tu iglesia con formas siempre nuevas de admirable santidad y nos das pruebas indudables de tu amor por nosotros y también porque su ejemplo insigne nos impulsa y su piadosa intercesión nos ayuda a colaborar en el plan divino de la salvación. Por eso, ahora nosotros llenos de alegría, te aclamamos con los ángeles y los santos diciendo...

Santo eres en verdad, Padre, y con razón te alaban todas tus criaturas, ya que por Jesucristo, tu Hijo, Señor nuestro, con la fuerza del Espíritu Santo das vida y santificas todo, y congregas a tu pueblo sin cesar, para que ofrezca en tu honor un sacrificio sin mancha desde donde sale el sol hasta el ocaso. Por eso, Padre, te suplicamos que santifiques por el mismo Espíritu estos dones que hemos separado para ti, de manera que se conviertan en el cuerpo y la sangre de Jesucristo, Hijo tuyo y Señor nuestro, que nos mandó celebrar estos misterios. Porque él mismo, la noche en que iba a ser entregado, tomó pan, dando gracias te bendijo, lo partió y lo dio a sus discípulos diciendo: tomen, coman todos de él, porque esto es mi cuerpo, que será entregado por ustedes.

Del mismo modo, acabada la cena, tomó el cáliz. Dando gracias, te bendijo y lo pasó a sus discípulos diciendo: Tomen y beban todos de él, porque este es el cáliz de mi sangre, sangre de la alianza nueva y eterna, que será derramada por ustedes y por muchos para el perdón de los pecados. Hagan esto en conmemoración mía. Este es el sacramento de nuestra fe.

Así pues, Padre, al celebrar ahora el memorial de la pasión salvadora de tu Hijo, de su admirable resurrección y ascensión al cielo, mientras esperamos su venida gloriosa, te ofrecemos en esta acción de gracias el sacrificio vivo y santo. Dirige tu mirada sobre la ofrenda de tu iglesia y reconoce en ella la víctima por cuya inmolación quisiste devolvernos tu amistad, para que fortalecidos con el cuerpo y la sangre de tu Hijo y llenos de su Espíritu Santo, formemos en Cristo un solo cuerpo y un solo espíritu. Que Él nos transforme en ofrenda permanente para que gocemos de tu heredad junto con tus elegidos, con María, la Virgen Madre de Dios, su esposo San José, los apóstoles y los mártires, con Santa Teresita del Niño Jesús, con San Juan Pablo y todos los santos, por cuya intercesión confiamos obtener siempre tu ayuda. Te pedimos, Padre, que esta víctima de reconciliación traiga la paz y la salvación al mundo entero. Confirme en la fe y en la caridad a tu iglesia peregrina en la tierra, a tu servidor, el Papa León, a nuestro obispo José Horacio, al orden episcopal, a los presbíteros y diáconos, y a todo el pueblo redimido por ti. Atiende los deseos y súplicas de esta familia que has congregado en tu presencia. Reúne en torno a ti, Padre misericordioso, a todos tus hijos dispersos por el mundo, a nuestros hermanos difuntos y a cuantos murieron en tu amistad, recíbelos en tu reino, donde esperamos gozar todos juntos de la plenitud eterna de tu gloria. Por Cristo, Señor nuestro, por quien concedes al mundo todos los bienes. Por Cristo, con Él y en Él, a ti Dios Padre omnipotente, en la unidad del Espíritu Santo, todo honor y toda gloria por los siglos de los siglos.

nuestros días, para que, ayudados por tu misericordia, vivamos siempre libres de pecado y protegidos de toda perturbación, mientras esperamos la gloriosa venida de nuestro Salvador Jesucristo. Señor Jesucristo, que dijiste a tus apóstoles: la paz les dejo, mi paz les doy. No tengas en cuenta nuestros pecados, sino la fe de tu iglesia. Y conforme a tu palabra, concédele la paz y la unidad. Tú que vives y reinas por los siglos de los siglos, que la paz del Señor esté siempre con ustedes. Dense fraternalmente un saludo de paz.

0: Este es el Cordero de Dios que quita el pecado del mundo. Dichosos los invitados a la cena del Señor.
1: Señor, yo no soy digno de que entres en mi casa, pero una palabra tuya bastará para sanar.
0: Cuerpo de Cristo nos guarda para la
2: comunión espiritual. Creo, Jesús mío, que estáis realmente presente en el Santísimo Sacramento del altar. Os amo sobre todas las cosas y deseo recibiros en mi alma. Pero como ahora no puedo recibiros sacramentado, venid a lo menos espiritualmente a mi corazón. Y como si ya os hubiese recibido, os abrazo y me uno del todo a ti. Señor, no permitas que jamás me aparte de ti. Amén.

0: Oremos. Que el sacramento que acabamos de recibir, Señor, encienda en nosotros la fuerza de aquel amor con el que Santa Teresa se entregó a ti e imploró tu misericordia para todos. Por Jesucristo nuestro Señor. Que el Señor esté con ustedes. La bendición de Dios Todopoderoso, Padre, Hijo y Espíritu Santo, descienda sobre ustedes y los acompañe siempre.
1: Amén.
0: Que la alegría del Señor sea nuestra fuerza, nos podemos ir en paz.

0: Agradecemos profundamente su participación en nuestra celebración litúrgica de la Eucaristía y de manera especial a nuestros sembradores, que con su generosa ofrenda hacen posible la transmisión diaria del momento más sublime y culmen de nuestra fe.
1: Oración a San Miguel Arcángel. San Miguel Arcángel, defiéndenos en la batalla. Sé nuestro amparo contra la perversidad y las acechanzas del demonio. Reprímale, Dios, pedimos suplicantes. Y tú, príncipe de la milicia celestial, arroja al infierno a Satanás y a los demás espíritus malignos que andan dispersos por el mundo para la perdición de las almas. Amén.
2: Señor, haz de mí un instrumento de tu paz. Donde haya odio, yo ponga amor. Donde haya ofensa, yo ponga perdón. Donde haya discordia, yo ponga unión. Donde haya error, yo ponga verdad. Donde haya duda, yo ponga fe. Donde haya desaliento, yo ponga esperanza. Donde haya tinieblas, yo ponga luz. Donde haya tristeza, yo ponga alegría. Oh Maestro, no busco tanto el ser consolado, sino el consolar. El ser comprendido, sino el comprender. El ser amado, sino amar. Porque es olvidándose como uno se encuentra, es perdonando como uno es perdonado, es dando como uno recibe, es muriendo como uno recibe.

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1: Milagro del Santo Rosario. El 6 de agosto de 1945, durante la Segunda Guerra Mundial, dos ciudades japonesas fueron destruidas por bombas atómicas: Hiroshima y Nagasaki. En Nagasaki, como resultado de la explosión, todas las casas en un radio de aproximadamente 2.5 kilómetros del epicentro fueron destruidas. Quienes estaban dentro quedaron enterrados en las ruinas. Los que estaban fuera quedaron quemados. En medio de aquella tragedia, una pequeña comunidad de padres jesuitas vivía junto a la iglesia parroquial, a solamente 8 cuadras de la bomba. Eran misioneros alemanes sirviendo al pueblo japonés. Como los alemanes eran aliados de los japoneses, les habrían permitido quedarse. La iglesia junto a la casa de los jesuitas quedó destruida, pero su residencia quedó en pie y los miembros de la pequeña comunidad jesuita sobrevivieron. No tuvieron efectos posteriores por la radiación, ni pérdida del oído, ni ninguna otra enfermedad o efecto. El padre Hubert Schiffer fue uno de los jesuitas en Hiroshima. Tenía 30 años cuando explotó la bomba atómica en esa ciudad y vivió otros 33 años más de buena salud. Él narró sus experiencias en Hiroshima durante el Congreso Eucarístico que se llevó a cabo en Filadelfia en el año 1976. En ese tiempo, los 8 miembros de la comunidad jesuita estaban todavía vivos. El padre Schiffer fue examinado e interrogado por más de 200 científicos que fueron incapaces de explicar cómo él y sus compañeros habían sobrevivido. Él lo atribuyó a la protección de la Virgen María y dijo: "Yo estaba en medio de la explosión atómica y estoy aquí todavía, vivo y a salvo. No fui derribado por su destrucción". Además, el padre Schiffer mantuvo que durante varios años, cientos de expertos e investigadores estudiaron las razones científicas del por qué la casa, tan cerca de la explosión atómica, no fue afectada. Él explicó que rezábamos el rosario diariamente en esa casa.
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2: Hola, les saluda el diácono José Luis Granados de la Iglesia San Pablo en Ampa, Idaho. Oremos juntos. Oremos por nuestro obispo, por todos los obispos, presbíteros, diáconos, por todos los que ejercen algún ministerio en la iglesia y por todo el pueblo de Dios. Dios todopoderoso y eterno, que con tu espíritu santificas y gobiernas toda tu iglesia, escucha nuestras súplicas y concédenos tu gracia para que todos según nuestra vocación podamos servirte con fidelidad por Jesucristo nuestro Señor. Amén.
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0: días, querida familia. Qué bendición poder estar a través de nuestras radios de El Sembrador Nueva Evangelización, llevando a cabo esta programación que nos lleva a un encuentro con Dios, porque Dios está con nosotros. Y si Él está con nosotros, nada ni nadie contra nosotros. Estamos en esta nueva hora de bendición. Hemos vivido el culmen de nuestra fe. Hemos vivido la Santa Eucaristía. Y qué alegría sabernos muy bien acompañados, porque Jesús hace real su promesa: yo estaré con ustedes todos los días hasta el fin de los tiempos. Y eso es lo que sucede en cada Eucaristía. Él se hace presente para tomar nuestros corazones, para bendecir nuestras vidas, para decirnos que Él camina con nosotros. Así es que una vez más damos gracias al Señor por esta bendición de tener estas frecuencias radiales que nos llevan pues a ese encuentro vivo con nuestro buen Señor Jesús. A usted también, sembrador, sembradora de Jesús con María, muchísimas gracias, porque usted en este día ha permitido que la hora anterior, con la ayuda del padre Luis Fernando Mejía de la Arquidiócesis de Los Ángeles, viviéramos la Santa Misa, y que hoy también en esta nueva hora podamos también recordar, porque recordar es volver a vivir, y vivir metanoia es algo extraordinario también. Así es que muchísimas gracias, porque usted está haciendo la diferencia con su aportación, con ese sacrificio que usted ha hecho para enviar mensualmente esas aportaciones. Está ayudando a que más corazones también puedan encontrar la paz, la alegría, el amor de Dios, porque solo en el amor de Dios nuestra vida puede ser transformada y liberada, sanada también. Así es que les invito a que nos dispongamos una vez más, pidamos la gracia del Espíritu Santo para que nos ayude también a través de esta hora de metanoia, vivir esos momentos hermosísimos. Y en esta ocasión tendremos al padre Agustino Torres, que nos estará llevando a esta hermosa temática de la ternura del Padre, y eso se llevó a cabo en un CDJ del 2017. 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Bueno, con esto dicho, ¿les parece si nos vamos ya rápidamente con el padre Agustino Torres con este hermoso tema, la ternura del Padre? Quédese con nosotros, está usted en la sintonía de su estaciones favorita de ESNE Radio. Más que una estación, es un encuentro con Dios. Gracias. Soy Alicia Sáez y me quedo aquí también para meditar lo que el padre Agustino nos estará regalando. Ahí también usted quédese ahí, donde quiera que esté, a través de la aplicación, en su teléfono, ahí en su automóvil, en su casita, donde quiera, en el trabajo, donde quiera que esté, quédese atento y atenta para poder disfrutar estos momentos muy importantes. Muchas gracias.
1: Mi nombre es padre Agustino Miguel Torres Ortiz, y sí, me pongo esto todos los días. ¿Y qué? Este es un hábito de San Francisco, ¿eh? Y me lo pongo todos los días, ¿eh? Y por lo menos mi vida no es complicado en la mañana, ¿eh? Yo sé que ustedes, toda la mañana, ¡ay, qué me pongo! Yo sé qué me voy a poner. Todos los días. Sé cómo me voy a peinar. ¡Qué bendición! Yo, por la gracia del Señor, soy un sacerdote de Jesucristo. ¿Y qué? No, pues mis amigos no me creyeron cuando corrió la voz de que yo me iba a ir al seminario. Un joven, un amigo mío, se me acercó y me dijo: oye, yo escuché un chisme, yo, alguien dijo que tú ibas a ser padre. Y le dije: no, pues sí es cierto. No me digas. Se asombró. Soy sacerdote, por la gracia del Señor, porque es un llamado. Nadie merece ser llamado al sacerdocio o la vida religiosa, pero cuando el Señor te llama, Él te conceda todo lo que necesitas para cumplir su voluntad. Amén. Y también, bueno, pues yo quiero ser santo. ¿Y qué? ¿Qué más quiere ser santo conmigo? Oh, no, no, no, not everybody got crazy right there. ¿Quién quiere ser santo conmigo? Como vieron en el video, yo vengo de Nueva York, trabajo en el Bronx y también trabajo un poco en New Jersey, en esas áreas, en Brooklyn, en Manhattan, porque es todo como LA, ¿verdad? Pero más pegadito. Y bueno, pues ahí hay gente de todos lados. Hay gente de Colombia, hay gente de Guatemala, hay gente de Nicaragua, hay gente de El Salvador, hay gente de Honduras, hay gente de Bolivia, de Ecuador, hay los argentinos están ahí, pero se siente los de Brasil, los de ¿quién más? ¿Dónde más? Bueno, y también hay mucha gente, muchísima gente de la República Dominicana, y los boricuas. Oye, vamos a mandar un aplauso con mucha caridad, con mucho cariño a todos los boricuas que lo están pasando un poco duro en estos momentos. Puerto Rico, estamos con ustedes. ¡Se escucha, no se escucha! ¡Vámonos! Yo, Puerto Rico, we got you, man. We're praying for you. Y también en estos años han llegado poco a poco más y más muchos mexicanos a Nueva York. Pero en serio, esto me cambió la vida, porque cuando yo llegué a Nueva York para estudiar no había casi nada de mexicanos, pero ahora en cada rincón hay esas taquerías. Señor, gracias, escuchaste mis oraciones. Pero no importa de dónde vinimos, nosotros somos familia, amén. Mira a la persona que esté a tu lado y dile, somos familia. Y no solamente eso, somos una familia. ¿Sabían ustedes que a través de nuestro bautismo somos más familia que la familia de sangre? O sea, tu hermano de sangre no se puede comparar con esa conexión que tenemos en el Espíritu Santo. ¿Quién dice amén? O sea, somos familia. Mira a la persona que esté a tu lado y dile, somos familia. Y diles. Y Dios nos ama. Dios nos ama muchísimo. Es que el Señor nos ama, amén. Mira a la persona que esté a tu lado y dile, Dios te ama. Y no, pero no estaban convencidos, ¿verdad? Diles con más convicción, Dios te ama. Y'all, for this is for real. This is life and death. That for us to know that God loves us is part of our life. Y ese amor nos acompaña en todos lados. Ok. Queremos hablar sobre la ternura del Padre. Y si la palabra del Señor es una espada, entonces yo diría que el escudo de la fe es la ternura del Padre. Porque mira, si nosotros vamos a entrar en una batalla y ese escudo de fe, podemos confiar que el Señor nos ama. Les quiero contar una historia, casos de la vida real. Ok, esto me pasó. Allá en el Bronx se da un servicio de sanación. Y bueno, pues de vez en cuando las personas tienen algunos espíritus no tan santos, ¿verdad? Y una muchacha, bueno, pues se cayó y empezó, como decimos, empezó a manifestar. Y claro que llaman al sacerdote, yo me acerqué, ¿verdad? Porque los sacerdotes sí tienen una autoridad en esas situaciones. No es una persona cualquiera que simplemente puede echar ese demonio afuera, ¿verdad? Ni nosotros, yo no soy exorcista, ¿verdad? Pero siendo sacerdote, tengo una cierta autoridad. Y me acerqué. Y dije el nombre de esta muchacha, que la voy a inventar, no sé, y abrió sus ojos así y me vio, y en una voz pues malísima empezó a reírse. Yo, I'm not gonna lie, man, I was intimidated. Yo sentí, órale, ok. Pero luego me acordé, no, yo soy un hijo de Dios. Y mi padre no va a dejar que ningún demonio me toca. O sea, la ternura del padre, la ternura de saber que somos hijos y hijas de un gran rey es nuestro escudo. Y esta ternura del padre nos ayuda a saber que nosotros podemos ir en esa batalla armado como revolucionarios de ternura, con la palabra de Dios, con la paz del Señor en nuestros corazones. Nosotros sí vamos armados en situaciones bien peligrosas y el Señor nos va a proteger. El Señor nos está protegiendo. Yo celebro misa en una cárcel de máxima seguridad allá en New Jersey. Y yo recuerdo cuando yo entré allí, bueno, pues no sé si ustedes han visto pienso que es Ocean's 12, algo así, no sé. Cuando George Clooney salió de la cárcel, él salió de esa cárcel. O sea, es una cárcel un poco famosa. La construyeron en 1911, imagínate. Es una cárcel, pero un poco pesadísimo, ¿verdad? Y bueno, pues yo celebro misa allí en ese lugar. Y cuando entré, yo vi unos hombres grandes, grandes, o sea, y siempre con sus pesos, levantando así, y de vez en cuando, no sé si es el espíritu, es mi actitud, pero se me salen palabras. Y yo digo, ay, señor. ¿Por qué dije eso? Yo estaba caminando, ¿verdad? Como lo llaman, el the ground, ¿verdad? Donde están levantando pesas. Y unos hombres grandes estaban así. Y yo me acerqué a ellos y les dije, make sure you're not just getting your body ready. You need to work on your soul too. Y yo dije, ¿por qué dije eso? Señor, ayúdame. No sé, se me salió. Y todos, amen, brother. Amen. That's word, brother. Así es que la ternura del Padre es nuestro escudo. Y sabemos que Él siempre va a ir delante de nosotros. La ternura del Padre se ve y se siente. Lo podemos ver en Isaías 40, 11. Donde la palabra de Dios nos dice que el Señor viene como un pastor que cuida su rebaño, levanta los corderos en sus brazos, los lleva junto al pecho. O sea, el Señor nos está llevando así junto a su pecho, Él nos está cuidando. Y también el Señor nos dice en Oseas 6:6, a mí me encanta el profeta Oseas, porque él es el profeta de las fresas. O sea, si alguien quiere aprender de Dios y es fresa, lea el profeta Oseas, ¿ok? Y dice en Oseas 6:6, lo que yo quiero de ustedes es misericordia, no sacrificios. Que me reconozcan como Dios. Y esa palabra misericordia, que se traduce en español misericordia, en hebreo es gesed, en griego es eleos, ¿verdad? Que significa mucho más que misericordia. Eso es como una tierna amor, un tender love, un amor que no se termina, un amor que es constante, un amor que siempre está allí, un amor que nunca se va a desaparecer. Ese es el significado de Gesed. Mira a la persona que esté a tu lado y diles, el Señor te ama con un amor Gesed. Si alguien te escupió, perdónalos. Perdónalos. Sí, dice misericordia. Este es el amor tierno del Señor. Este amor tierno es un amor constante. El amor y la ternura del Padre se ve no tanto en las cosas que hacemos, pero claro, tenemos que hacer cosas, ¿verdad? Porque si yo vivo una realidad en mi interior, esa realidad tiene que ser realidad concretamente en mi vida, amén. Por ejemplo, yo no puedo decir, ay, yo amo al Señor,
2: pero también amo a esa mujer, a esa mujer, a esa mujer, a esa mujer. No, no, no, no. O sea, si el Señor ha hecho algo en tu vida, eso tiene que concretizarse. Amén. Pero no se trata solamente de hacer, se trata de ser. O sea, muchas veces nosotros pensamos que el amor de Dios se base en lo que nosotros hacemos. Y el amor de Dios es constante. Él te ama simplemente porque eres, porque existes. Y este amor es tan verdadero que en verdad te cambia la vida. Esta ternura del Padre llega hacia nosotros. O sea, desde el principio, el Señor, desde la creación, Él está llegando hacia nosotros. Cuando el Señor creó a Adán, Él estaba alcanzando hacia nosotros. Y ese amor se sale de sí mismo y va hacia su amado. Yo sé que nosotros estamos aquí porque muchas personas nos han mostrado el amor y esa ternura del Padre. Tu abuela, tu mamá, el sacerdote de su iglesia, el joven que te invitó a este encuentro. Oye, vamos a agradecer a todas las personas que nos han mostrado ese rostro de ternura, ese amor del Padre, con un aplauso muy fuerte en este momento. Gracias mamá, gracias papá, porque en verdad ellos nos han mostrado ese amor. Y ese amor llega hacia nosotros. Él nos quiere tocar. Y Él lo mostró en la encarnación. Pero ¿qué es lo que pasa? Oh, pues tenemos un problema, ¿verdad? El Señor quiere llegar hacia nosotros. Y Él lo mostró en Juan capítulo 20, versículo 23. Cuando Él se apareció de entre los apóstoles, Él ya había resucitado y los apóstoles estaban encerrados. Ellos tenían miedo. Y el Señor apareció entre ellos y dijo, Shalom. Y se asustaron. ¡Ay, es una fantasma! ¿Verdad? Y luego dice la palabra que Él los mostró sus llagas. Y luego dice la palabra que se alegraron. ¿What? Oye, si yo tengo un cicatriz grandísimo en mi mano y yo se lo muestro, por favor, no te alegres. Pero se alegraron, ¿por qué? Porque vieron en la llaga del Señor su salvación, sabían que Él había vencido la muerte y esa es la muestra que Él había resucitado. Nosotros estamos aquí porque Cristo vive. Nosotros estamos aquí porque Él venció la muerte. Nosotros estamos aquí porque sabemos que su obra redentora lo hizo por nosotros. O sea, nosotros no podíamos pagar ese precio de salvación. Nosotros no podíamos ser ese puente para llegar a la eternidad, pero Él sí lo hizo. Y es por eso que decimos, ¿quién lo hizo? Cristo. Esa ternura del Padre llega hacia nosotros. Cuando Él sopló en Juan 20, 23 sobre sus apóstoles, Él sopló sobre ellos y Él dijo, reciban el Espíritu Santo. Quienes pecados perdonan serán perdonados. Quienes pecados no perdonan no serán perdonados. La única vez que Dios sopló sobre alguien fue en la creación con Adán. Es decir, que esta ternura del Padre también se ve y se siente en el sacramento de la reconciliación. Hermanos, hermanas en Cristo, ¿quién aquí ha sentido el poder de Dios en el sacramento de confesión? Levante la mano, quiero que den testimonio. ¡Oh, ¿verdad? Que el Señor hizo que ustedes sintieran su poder. Yo quiero que nosotros pongamos un peso allí, ¿verdad? Porque después de confesarme, yo me siento como que perdí 5 libras. Sí, pero dicen con libras. Sí, claro, porque es una carga nuestros pecados y la ternura del Padre siempre quiere perdonarnos. Pero tenemos un problema. Nosotros no tenemos una buena imagen de un hombre que quiere perdonar, que quiere llegar hacia nosotros. Nosotros tenemos una imagen muchas veces, bueno, pues en la lotería, ¿verdad? Tenemos 4 hombres, el borracho, el catrín o el valiente. Y yo recuerdo, yo jugaba la lotería, ¿verdad? El bingo mexicano, como lo dicen. Y el valiente, ¡ah, bingo! ¡Oh, alegre de ver el valiente! ¡El borracho! ¡Ay, buena! La gente alegrándose cuando dicen el borracho. ¿Y por qué no tenemos el santo, el misionero, el padre de familia, por favor? O sea, come on, people, right? En la sociedad tenemos una imagen de un hombre y tal vez en tu historia tienes como una imagen de un padre que tal vez no es tan tierno. Y esto tenemos que presentar al Señor, porque no es la realidad. De hecho, ese borracho, ese catrín y ese valiente, toditos están buscando al Señor. Dijo un escritor inglés, G.K. Chesterton. Él dijo que cada hombre que toca la puerta de una prostituta está buscando al Señor. Y cuando yo leí eso, yo dije, no, él está buscando otra cosa, right? Pero ahora yo puedo ver cómo eso es cierto, porque aun cuando pecamos, estamos buscando al Señor, pero en cosas pasajeras. Yo, I don't know how many people have ever been through a bad relationship. If you know what I'm talking about, let me hear you say, wow. Muchas veces nosotros estamos buscando una relación amorosa, lo que solamente podemos conseguir en Jesucristo. ¿Y por qué estamos buscando en otro hombre o una mujer lo que solamente podemos recibir de Jesucristo? No, y'all need to chill. Relax. Y saber que tenemos que ser hijos e hijas de Dios primero y luego podemos entrar en otras cosas. La ternura del Padre se tiene que sentir antes de entrar en una relación amorosa. Amén. Y eso de las mujeres y de los hombres. Yo, fellas, nosotros tenemos que mostrar esa ternura. Right? No, pero no ternura así, ternura por un propósito egoísta, ternura para reflejar el amor del Padre, pero tenemos que conocer ese amor del Padre primero. Ok, vemos el borracho, el cuatrín, el valiente, pero lo que quiero hablarles es sobre una parábola de Jesucristo que se encuentra en Mateo 21, 28 a 32. Es la parábola de los 2 hermanos. ¿Qué pasa? El padre se acerca a uno de sus hijos. Oye, necesito que trabajes hoy. Y él dice, no, hombre, yo no quiero ir. Pero luego va. Y el segundo le dice, oye, necesito que trabajes conmigo hoy. Y él dice, sí, yo voy. Y luego no va. Y muchas veces nosotros somos uno de los 2 hermanos. Muchas veces cuando el Señor Dios nos pide algo, no, hombre, yo no quiero. Cuando yo empecé a sentir un llamado al sacerdocio, yo dije, no, como Taylor Swift, never, ever, ever, ever, ever, ever, ever. Nunca, así le dije al Señor. Yo recuerdo una monjita se me acercó y me preguntó, oye, ¿has pensado en el sacerdocio? Y mi reacción fue, no. Nunca, nunca, madre, no, nunca. Y cuando el Señor nos pide algo, muchas veces nosotros tenemos presente lo que nosotros queremos. Pero yo les quiero preguntar, ¿le han pedido al Señor cuál es la voluntad de Él para su vida? Porque déjame decirles que la voluntad del Señor es perfecta. ¿Quién dice amén? La voluntad del Señor nos salva. La voluntad del Señor nos puede sanar. Yo recuerdo no sé cuántas veces yo quería regresar, porque para estudiar en el seminario tenía que viajar lejos. Y mi familia se enojaron conmigo. Me dijeron, oye, ok, quieres servir al Señor, qué bien, pero ¿por qué te tienes que ir a Nueva York? Tenemos pobres aquí, quédate aquí. Porque nosotros somos mexicanos y así somos, ¿verdad? Nos quedamos así juntitos. Y yo dije, no sé, sé que el Señor me está llamando allá. Y estando allá en Nueva York, wow, sentí unas pruebas. Y luego mi familia, cuando estás tratando de cumplir la voluntad del Señor, Satanás va a atacar a su familia. ¿Quién dice amén? Uy, es difícil. Así es que cuando uno empieza a servir al Señor, tiene que cubrir su familia con la preciosísima sangre de Jesucristo. Y bueno, pues mi familia se estaba destruyéndose. Y yo dije, Señor, ¿cómo me puedes tener aquí cuando mi familia me necesita? Y yo recuerdo, mi guía espiritual me dijo, lo que puedes hacer para tu familia, la mejor cosa que puedes hacer por ellos, es ser un santo. Y así vas a ayudar a tu familia. Y yo dije, uy, wow, pues órale. No, en serio, yo tenía que orarle, lo oré. Me dijo, órale, así lo voy a... Así me dijo, no lo estoy inventando. Empecé a orarle. Y supe que si yo quería ser un santo, tenía que cumplir la voluntad del Señor como Él quería, no como yo quería. Y cuando regresé al fin a celebrar la misa en acción de gracias como sacerdote por la primera vez, vi que el Señor hizo la obra. Vi que aquellos miembros de la familia que se estaban peleando allí, en esa misa se reconciliaron. Vi que mi papá también llegó. Oye, mi papá, pues, decir que él cree en Dios, tal vez eso es posible, pero él no cree en la Iglesia Católica. Y él estaba allí. Y el Señor tocó su corazón cuando yo subí a agradecerle a él y a mi madre. Él empezó a llorar. Y déjame decir una cosa. Mi padre mexicano, chicano, nunca llora. Y el Señor tocó su corazón. Vi tengo un abuelo que es alcohólico, ¿verdad? Bueno, pues tengo varios miembros de mi familia que son alcohólicos. Pero ese tío, él empezó a reconciliarse con sus hermanas. Oye, perdóname, yo dije, yo me quedé ahí estancado diciendo, Señor, tú siempre querías hacer esta obra, pero querías que alguien se ofreciera a tu voluntad para cumplirla. La ternura del Padre se quiere manifestar en su familia, pero tal vez Él te está pidiendo a ti. ¿Estás dispuesto a entregar tu vida para que yo pueda hacer lo que quiero hacer en tu familia? Si alguien aquí está dispuesto a entregarse al Señor, que diga amén. Que ojalá que ya para domingo se aumente ese número. Ok, los dos hermanos. Muchas veces nosotros nos enfocamos en los hermanos y eso es algo bueno, pero ¿qué tal con el padre? Oye, si un hijo le contesta a un padre, no, yo no quiero ir. What? Ok, man, I don't know, pero en mi casa, ¿qué me dijiste? ¿Qué me dijiste? Ven para acá, repítelo, ¿verdad? Y eso no pasó.

su retiro de conversión y dijeron su sí, y cuando lo dijeron con todo su ser. Pero luego, ¿qué pasa? La carne, el mundo y el diablo son pesados enemigos. Y lo que uno empieza, uno quiere hacer, no puede cumplir. Y muchos vinieron aquí diciendo: Señor, yo quiero volver a empezar. Y yo les quiero decir que el Señor ha escuchado su oración. Y Él va a encender de nuevo esa llama en sus corazones. Él lo va a hacer. Si alguien dijo que sí, luego dijo que no, o si alguien vino aquí a patadas, o si alguien aquí vino aquí porque alguien los obligó, si alguien vino aquí diciendo: oh, ok, mom, I'll go. Tal vez tú eres el hijo que dijo que no, pero el Señor tiene paciencia. Y déjame decirles, this whole event is for you, because He loves you that much. El Señor te ama tanto. Es por eso que Él organizó todo esto. Amén. Oh, amén, amén. Ok, ok. Bueno, pues yo pienso que esa parábola de los dos hijos es algo muy parecido con lo que dice el Señor en Lucas capítulo 16. Esa parábola del hijo pródigo. Lo conocemos súper bien, me imagino. Pero oye, yo pienso que deberíamos de cambiar el nombre de esta parábola del hijo pródigo al Padre tierno. ¿Cómo esperó el Padre para su hijo? Yo me imagino que el hijo pródigo estaba regresando, ¿verdad? Diciendo: yo le voy a decir a mi papá, perdóname, he pecado contra Dios y contra ti, trátame como uno de tus esclavos. Estaría satisfecho si me tratas así como un animal, no importa. Yo simplemente quiero estar aquí porque ya me cansé del mundo, ya me cansé de esa vida, yo ya no puedo, perdóname y trátame como un animal, no importa. Y cuando vio el padre corriendo hacia él, tal vez él pensó: ay, está enojado, me va a dar, ay, ¿qué hago? No, pues yo me voy a quedar aquí. Pero me imagino que el hijo pródigo pensó: no, mejor me voy, no, yo no necesito esto, no, voy a regresar, no me importa eso. Pero él se quedó allí. Y cuando su papá llegó hacia él, él simplemente gritó: ¡mi hijo! Lo abrazó. ¡Mi hijo! Todos los días he estado esperando tu regreso, mi hijo. ¡Mi hijo! ¿Y qué dice la palabra? El padre les dijo a los criados: oye, búscame la vestidura más fina. Ponle sandalias, porque estaba descalzo. Y ponle un anillo. Esto tiene mucho significado, ¿eh? Solamente los esclavos estaban descalzos. Y cuando él los puso sus sandalias, él estaba diciendo: tú no eres ningún esclavo. Solamente la gente noble andaba en la ropa más fina. El padre le estaba diciendo: tú no eres un criado o un peón, tú eres noble. Y solamente los hijos andaban anillo porque ellos son los herederos. El padre estaba diciendo: tú eres mi hijo y eres un heredero. Esa es la ternura del Padre, mis hermanos y hermanas en Cristo. Muchas veces nosotros nos acercamos al Señor y no sabemos qué va a pasar, y Él nos devuelve la dignidad. Él dice: no, ustedes no son esclavos de esos pecados, ustedes son mis hijos, ustedes son nobles, ustedes son mis herederos, y yo les quiero dar mi reino, dice el Señor. El Señor tiene un plan. Y Él quiere llegar, Él nos quiere dar su ternura. Oye, y yo busqué algo de San Juan Pablo II hablando de la ternura. Él dice: la ternura elimina
el ambiente de soledad, un sentimiento de ser recibido por la

0: otra persona, esta convicción facilita grandemente y refuerza el sentido de unidad entre los dos. La ternura elimina el ambiente de soledad. Un sentimiento de ser recibido por la otra persona, esta convicción facilita grandemente y refuerza el sentido de unidad entre los dos. Hermanos, somos familia. Y el hecho de que podemos decir que somos familia es un gran milagro. Y el Señor lo logró en la cruz. Y esa ternura que San Juan Pablo II nos está hablando es la ternura que sentimos al ser hijos e hijas de Dios. El Salmo 32:8 nos lo dice. Dice en su palabra: yo te instruiré y te enseñaré el camino que debes seguir, te aconsejaré y pondré mis ojos en ti. Wow, eso es algo tan tierno. El Señor está diciendo: yo pondré mis ojos en ti, yo te quiero ver. Y el Señor nos está dando las instrucciones para ser revolucionarios de ternura, porque como dice también en Isaías 49, 14 al 16. Muchas veces nosotros nos sentimos aparte de, pero dice Isaías: Sión decía el Señor. Ah, miran ahí esa imagen. ¿Qué es lo que vemos? Una madre viendo a su hijo. ¿Sabían que los psicólogos están diciendo que la personalidad del ser humano se forma cuando el niño o la niña están allí en las manos de su padre o su madre y sus padres lo están viendo? Se está formando psicológicamente, emocionalmente, químicamente la personalidad del niño. Dice Isaías 49:14, Sión decía: el Señor me ha abandonado, mi Dios se olvidó de mí. ¿Pero acaso una madre olvida o deja de amar a su propio hijo? Pues aunque ella lo olvide, yo nunca te olvidaré. El Señor nunca te va a olvidar. El Señor te ama, el Señor te quiere, el Señor te quiere decir: I love you. Esa es la ternura del Padre. Es un intercambio cuando el Señor pone sus ojos fijos en ti. Tenemos que regresar esa mirada. Tenemos que recibirlo y sentir y saber que el Señor nos ama, como el padre del hijo pródigo lo miró en sus ojos y dijo: mi hijo estaba perdido y ahora está encontrado, aquí lo tengo. El Padre te está mirando en los ojos y Él te está llamando, Él te está diciendo: mi hija amada, a mí no me importa lo que has hecho. Lo único que me importa es que regresas a mí. Mi hijo, yo te he llamado por tu nombre y yo te amo con un amor tierno. Este amor tiene que estar listo para dar. Y bueno, pues el Señor nos lo comunica en la Biblia. Aquí rápidamente les voy a dar un resumen de toda la historia de la salvación. ¿Están listos? Órale, ok. En Génesis capítulo 1, versículo 27, dice el Señor que Él creó el hombre a su imagen y semejanza. O sea, la Santísima Trinidad creó al hombre, varón y mujer, para que ellos fueran una comunión de amor, como el Señor Dios es una comunión de amor. Y el Señor está tratando de comunicarnos a través del matrimonio que esa comunión tiene sentido. Es por eso que el matrimonio es algo importante. Es por eso que la iglesia siempre enseña que el matrimonio se tiene que proteger. Es por eso, porque debería de ser una imagen de Dios, una iglesia local, una iglesia pequeña. El matrimonio es algo sagrado. Y el Señor quiere mostrar su poder a través de esa relación. ¿Por qué? Porque el amor que es tierno del Padre quiere mostrarse en su creación, y esa comunión de amor que se vive en el matrimonio, ahora se tiene que llevar al mundo. Es por eso que Él dice en Génesis 1:28, llenad la tierra y sométela. O sea, Él quiere que nosotros nos vayamos a todos los lados, y Él lo hizo. Nuestra salvación fue ganada en la cruz, pero el Señor siempre se mostró como un padre que se cuidaba a sus hijos, con Abraham, con Moisés. Cuando Moisés recibió esa visión en esa zarza ardiente, él era como un criminal, un asesino, y el Señor lo llamó. El Señor lo llamó, y Él hizo una gran obra a través de él. Cuando uno pone sus ojos fijos en el Señor, Él empieza a hacer la obra. Adán y Eva pecaron, pero el Señor no. La corrección del Señor en el jardín fue algo muy interesante, porque eran las consecuencias de separarse de Él. O sea, Él dijo, mira, ustedes pueden hacer todo, pero no tocan ese árbol, porque tocando ese árbol quiere decir que se van a separar de mí. Y hay consecuencias de separarse del Señor. Yo sé que la ternura del Padre, que Él en la Biblia nos ha estado enseñando a través de sus escrituras, a través de sus ejemplos, a través de sus parábolas, yo sé que el Señor en esta noche quiere mostrar su misericordia hacia ustedes. La misericordia del Padre, la ternura del Padre se ve en el Hijo. Cuando en Juan 3:16, Él dijo, tanto amó Dios al mundo que dio su único Hijo, para que todos los que crean en Él no murieran, sino recibieran la vida eterna. El Señor les quiere mostrar esa misericordia. Hermanos, quiero volver rapidito al hijo pródigo. Ese hijo pródigo, cuando vio a su padre corriendo hacia él, yo sé que él sintió algo, que él pensó, ¿qué estoy haciendo? Y cuando su padre lo abrazó y le dijo, tú eres mi hijo, tú eres noble, tú eres un heredero, él, me imagino, estaba llorando por todo lo que había pasado, arrepentido. Y yo siento en mi oración, estaba sintiendo que muchos jóvenes aquí, ellos, ustedes no creen que el Señor puede decirles a ustedes esas palabras. You've been struggling. Y sienten que el Padre no va a llegar hacia ustedes, corriendo hacia ustedes, diciendo, mi hijo, mi hija. But he is running to you in this moment. Él está corriendo hacia ustedes, y el Espíritu Santo, yo sé que apenita hemos empezado este CDJ, pero el Señor no quiere esperar más. Él quiere llegar hacia ustedes, pero ustedes tienen que abrir sus corazones, tienen que decir, Señor, he pecado contra Dios y contra ti. Trátame como uno de tus esclavos, y Él te va a levantar. Él te va a abrazar, porque Él es el buen pastor que cuida de sus ovejas. Hermanos y hermanas en Cristo, yo les quiero pedir en esta mañana, si alguien aquí ha sido el hijo mayor, que antes dijo que sí y ahora dijo que no, pero quiere cambiar su vida. Si tú viniste aquí y quieres que el Señor reencienda ese fuego, yo quiero que se pongan de pie. Si alguien aquí dijo: Señor, necesito este CDJ porque mi vida no va bien, yo quiero reiniciar esa conversión, yo quiero que se pongan de pie. Y si alguien aquí siente que Dios no puede amarles, o sea, ustedes se sienten tan alejados del amor del Padre que sienten que no es posible. You feel that not even God can forgive you. I want you to stand up too. Les invito a que se pongan de pie. Si ustedes sienten como ese hijo pródigo, no, pues el Señor no me puede perdonar, yo quiero que se pongan de pie y que cierren sus ojos. Les invito a que abren sus manos así como alguien les va a dar un regalo. Open up your hands just like this, as if someone's going to give you a present. Porque el amor del Padre quiere llegar hacia ustedes. Vamos a orar. Señor, te pido por favor en esta mañana que mandes tu Espíritu Santo aquí sobre nosotros. Señor Dios, estamos cansados. El mundo nos ha tumbado. La situación en nuestras familias nos tiene bien cansados. Hemos llegado aquí, Señor, pero no fue nada fácil. Señor, estamos tratando, Señor, de seguir tu voluntad, pero nos lo es difícil, Señor. Señor, hemos pecado. Hemos fallado, Señor. Pero queremos empezar de nuevo. Confiamos en ese escudo de fe, en esa ternura, Señor, que siempre mostraste. Sabemos que tenemos nuestros ojos, Señor, mirando hacia ti. Y sabemos también, Señor, que tienes tu mirada fijos en nosotros. Ven, Espíritu Santo. Ven, Señor, y reencienda, Señor, ese fuego. Señor, muchos de nosotros hemos empezado, Señor, muchos grupos y hemos encontrado muchas demoras, Señor. Llegamos a la iglesia y la parroquia con un celo y por cosas de la vida no se dio. Y sentimos un rechazo, Señor. Lo tomamos a pecho, Señor, y no hemos querido empezar de nuevo. Pero tú, Señor Jesús, tú caíste 3 veces cargando esa cruz. Y te pedimos por favor, Señor, que nos levantes, Señor. Levántanos, Señor. Señor, algunos de nosotros hemos vivido, Señor, una vida como el hijo pródigo. El hijo que se metió en el mundo. El hijo que probó, Señor, la amargura del pecado. Y ahí, Señor, hemos visto que eso es vacío, Señor. Pero no sabemos, Señor, cómo regresar a ti, Señor. Escucha nuestras oraciones. Y yo sé, Señor, that a lot of us here have come saying, are you real? Are you real? Because I don't feel you. I don't know if you're here because I see what's going on in the world and I don't know. Señor, toca a esos jóvenes. Señor, ellos han llegado aquí, ellos nos están mirando, Señor, y quieren sentir, Señor, tu Espíritu Santo. Tú eres fiel, Señor. Tú eres un buen pastor. Tú llegas, Señor, a esa oveja perdida, Señor. Levántanos, Señor. Señor, muchos de nosotros también hemos sentido que nuestra vida, Señor, no tiene sentido, Señor. Y algunos de nosotros hasta hemos estado listos y dispuestos a quitarnos la vida. Señor, ilumínanos, Señor. Señor, con tu ternura, toca nuestros corazones. Oh Señor, te vemos corriendo hacia nosotros. Ese Padre tierno que está corriendo hacia nuestro encuentro y nos dice: mi hijo, mi hija, cómo te quiero, cómo te he estado esperando. Ahora les quiero invitar que crucen sus brazos sobre su pecho, así como están recibiendo un abrazo de tu Padre Celestial. Recibe ese abrazo del Señor. Recibe su amor. Oh Señor, te pido por favor que mandes tu Espíritu Santo aquí sobre estos jóvenes y a todas las personas que nos están viendo con la intercesión de nuestra Madre Santísima, de todos los ángeles y los santos en el cielo. Pedimos su intercesión. Ven Espíritu Santo, ven y levántanos, ven y cámbianos, ven y transforma nuestros corazones. Ven Señor Jesús. Gracias, Señor, por ese amor tierno. Gracias, Señor. Gracias.
1: Gracias, Señor Jesús, por este regalo, por esta bendición y por esta manifestación que tú tienes para cada uno de nosotros. Damos gracias, Señor, por este momento tan especial en que tú has tocado nuestras vidas, has tocado nuestro corazón. Hoy queremos también, de una manera especial, pedirte, Señor, por el Padre Agustino Torres, para que le siga bendiciendo, para que le siga fortaleciendo a él y a todos nuestros sacerdotes en este día jueves eucarístico sacerdotal. Bendito, alabado, glorificado seas por siempre. Amén.

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3: Bendíceme, Madre, y ruega por mí sin cesar. Aleja de mí, hoy y siempre, el pecado. Si tropiezo, tiende tu mano hacia mí. Si 100 veces caigo, 100 veces levántame. Si yo te olvido, tú no te olvides de mí. Si me dejas, Madre, ¿qué será de mí? En los peligros del mundo, asísteme. Quiero vivir y morir bajo tu manto. Quiero que mi vida te haga sonreír. Mírame con compasión, no me dejes, Madre mía. Y al final de mi vida, sal a recibirme y llévame junto a ti. Que tu bendición me acompañe, hoy y siempre.

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0: del Señor anunció a María, y concibió por obra del Espíritu Santo. Dios te salve, María, llena eres de gracia, el Señor es contigo. Bendita eres entre todas las mujeres, y bendito es el fruto de tu vientre, Jesús.
1: Santa María, Madre de Dios, ruega por nosotros pecadores, ahora y en la hora de nuestra muerte. Amén.
0: Aquí está la esclava del Señor.
1: Hágase en mí según tu palabra.
0: Dios te salve, María. Llena eres de gracia. El Señor es contigo. Bendita eres entre todas las mujeres, y bendito es el fruto de tu vientre, Jesús.
1: Santa María, Madre de Dios, ruega por nosotros pecadores, ahora y en la hora de nuestra muerte. Amén.
0: Y el Hijo de Dios se hizo hombre
1: y habitó entre nosotros para la redención del mundo.
0: Dios te salve, María, llena eres de gracia, el Señor es contigo. Bendita eres entre todas las mujeres, y bendito es el fruto de tu vientre, Jesús.
1: Santa María, Madre de Dios, ruega por nosotros pecadores, ahora y en la hora de nuestra muerte. Amén.
0: Ruega por nosotros, Santa Madre de Dios,
1: para que seamos dignos de las promesas de Cristo.
0: Derrama, Señor, tu gracia sobre nosotros, que por el anuncio del ángel hemos conocido la encarnación de tu Hijo, para que lleguemos por su pasión y su cruz, y con la intercesión de la Virgen María, a la gloria de la resurrección. Por Jesucristo nuestro Señor. Amén.

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0: Muy buenas tardes, tengan familia querida. Qué alegría saludarles, sobre todo darles la cordial bienvenida a esta hora maravillosa en la cual estaremos ante la presencia de nuestro amado Señor Jesús Eucaristía. Como todos los días jueves, tenemos a un sacerdote invitado el día de hoy y le queremos agradecer de todo corazón a nuestro querido Padre Paolo, quien se encuentra con nosotros. Y de verdad, Padre, le agradecemos por su valioso tiempo. Sobre todo, queremos que nuestra querida audiencia le conozca. Nos jamás sabemos que tiene su programa aquí en ESNE Televisión. Cuéntenos cómo está, Padre. Dios le bendiga y gracias por su valioso tiempo.
1: Gracias. Estoy muy bien, gracias. Y aquí estoy. Soy feliz de poder estar con ustedes en este tiempo para que podamos juntos recibir la gracia del Señor. Nunca falta, la gracia del Señor está siempre presente, hay que abrir el corazón. Yo soy Padre Pablo de la comunidad Juan Bautista y soy feliz de estar con ustedes y podemos ir adelante si quieres que saber algo más, si no, yo estoy listo.
0: Así es, pues quiero compartir a nuestra querida audiencia para que pues cada uno de ustedes que nos sintonizan sean bienvenidos. Sobre todo, recuerden que las líneas están abiertas, pueden comunicarse al 773-777-7773 para que pues ustedes personalmente puedan comunicarse aquí a nuestros estudios y puedan pedirle al Padre Paolo que ore por sus intenciones y necesidades, que él pueda presentar sus necesidades ante nuestro Señor Jesús sacramentado. Asimismo, familia querida, pues invitarles a que envíen sus mensajes vía WhatsApp en cabina en vivo al 818-912-3108. Compartirles que también pues el Padre Paolo es parte de la comunidad San Juan Bautista y él pues realiza estos itinerarios. Padre, si gusta invitar a nuestra audiencia para si alguna familia, matrimonio, están interesados de asistir, sabemos que ya próximamente pues tendrá este itinerario para los matrimonios y las familias. Cuéntenos.
1: Sí, claro. El Señor me ha dado este ministerio de orar por enfermos. Son 35 años que oro por enfermos. Lo hizo también con Padre Emiliano Tardif, que ya está en el cielo. Me acompañó en este ministerio. Yo lo acompañé. Él me ayudó a crecer en esto. También mi fundador tenía esta gracia de las sanaciones. Entonces, esto está en mi vida. Aún más, el Señor en los últimos años, puso una mirada particular de mi parte, de su parte, digamos que por la familia y por la pareja. Entonces, son muchos, como 6 años ya que yo hago encuentros, retiros, fin de semana y por parejas y familia para despertar el amor que a veces se duerme un poquito, pero está ahí presente. Entonces, para renovar, yo digo reprogramar la vida matrimonial, porque estamos en una época muy difícil, hay que ponerse de acuerdo para cómo vivir la vida matrimonial, para estar bien puesto y no dejar que la cosa de este mundo nos lleve de otro lado, ¿verdad? Empujado también por otro más que está atrás, que no queremos tampoco llamarlo. Y entonces, 7, 8 de noviembre, hacemos un retiro, un encuentro de pareja aquí en Acton. Obviamente ustedes tienen mis informaciones, entonces todo lo que llama ESNE recibirá las informaciones. Tenemos dos números, mi número mío, que lo tiene ahí, y también de mi secretaria, que todos los días nos sentimos. Entonces, si no encuentra uno, puede llamar otro, no hay problema.
0: Así es, invitamos a la audiencia, Padre, para que se comuniquen si alguien está interesado en asistir, pues puedan comunicarse aquí a nuestros estudios. Tenemos toda la información del Padre Paolo y pues vamos a dar inicio a este momento de oración. Recuerden que pueden también comunicarse, las líneas están a su disposición para que pues nuestro querido sacerdote pueda orar, pedir por sus necesidades. Pueden hacerlo marcando al 773-777-7773, como también escribir sus intenciones de oración a la cuenta de WhatsApp aquí en cabina en vivo. Lo pueden enviar al 818-912-3108. Pues ahora, Padre, lo dejamos para que nos comparta esta hermosa reflexión de la palabra.
1: Gracias muchísimo. Vamos adelante con mucho gusto. Vamos en este tiempo a ser bendecido. Queridos hermanos, en el nombre de Jesús poderoso, yo quiero decirle algo a su corazón. Tu dolor Escucha bien, tu dolor no es la última palabra, ni tus límites, tus pecados, tu miseria, tus dificultades, no es la última palabra. Cristo tiene la última palabra en tu vida. Él es poderoso, vivo, resucitó de la muerte, entonces tiene todo el poder para hacer algo de maravilloso. Si vamos a escuchar la primera de Pedro 2, 24, 25, nos dice, queremos fijarnos en esta palabra hoy, dice así, Él llevó nuestros pecados en su cuerpo sobre el madero, para que muertos al pecado vivamos para la justicia. Por su herida ustedes han sido sanados. Porque andaban errantes como ovejas, pero ahora han vuelto al pastor, el guardián de sus almas. Esta palabra no es solo para escuchar la verdad, es para creerla, recibirla y para dejar que entre hasta el fondo del alma. Dice San Pedro, ¿verdad? Él llevó nuestro pecado en su cuerpo, sobre el madero de la cruz. Y aquí, muy bonito entender, Jesús cargó con nuestros pecados, cargó con nuestra culpa, cargó con nuestra vergüenza, cualquier ser, la mía, la tuya, de todos, cargó con nuestra caída, a veces caímos, ¿verdad? Jesús cayó 3 veces para que nosotros podamos levantarnos, cargó con todo aquello que nos separa de Él, del Padre. Escucha bien esto, hermanos, hermanas. Jesús no fue a la cruz por una idea, ¿verdad? Fue por ti, por mí, no fue por un ideal, fue por la salvación, fue por darnos vida, fue por nuestra historia, nuestra lucha, todo lo que tenemos de necesario. Ahí en la cruz podemos encontrar lo que necesitamos, ¿verdad? Muchas personas puede ser que se encuentran aplastadas del pasado, viven herida en el cansancio de la vida, sobre todo en la familia. Hoy muy difícil. Vino media hora atrás una señora que está en dificultad, que no sabe si divorciarse o no. Entonces, todas estas cosas hoy es una lucha continua. Hay que orar, eso es muy importante, y creer en la palabra. Hoy Dios viene y nos dice, no siga cargando, por favor, lo que tú tienes, todo este peso. Yo lo cargué por ti, por amor. Ya está en la cruz, está todo tus pesos. Pónelo allí, porque yo lo voy a ganar, lo voy a vencer con el poder de mi amor. La cruz de Cristo proclama una verdad poderosa. La misericordia de Dios no es más grande que tú, que mi pecado. No importa cuán lejos somos, estamos, ¿verdad? O dónde caímos. No importa cuánto oscuro hay, cuánto difícil nuestra vida. La sangre de Cristo, de Jesús, tiene poder para limpiarnos y darnos vida nueva. Esto debemos que creerlo. Por sus llagas estuvimos sanados. La herida de Jesús puede sanar tu corazón, mi corazón. La palabra de Dios dice, como he dicho, y lo repito otra vez, por sus heridas ustedes han sido sanados. Ya está en el pasado, no dice va a sanar. Has sido sanado. Jesús ya nos sanó. Hay que recibir esta gracia para que entre en nuestra vida. Esto es un misterio tan grande, ¿verdad? Las heridas de Cristo son fuente de sanación para nuestras heridas. Hay heridas que nadie ve, heridas de rechazo, de abandono, de traición, de humillación, de soledad, de fracaso, de pecado. Hay personas que por afuera ríen, ¿verdad? A veces somos así, pero por dentro estamos llorando, estamos quebrantados. Por fuera sigamos adelante, pero por dentro se siente verdaderamente algo derroto, algo quebrantado, que no sabemos cómo sobrepasar esta situación. Hoy Jesús te dice, nos dice, yo conozco tus heridas, yo sé lo que tú te duele, yo no vengo a señalarte, sino a sanarte. Hermanos, hermanas, no debemos acostumbrarnos a vivir roto, sin paz, vivir sin esperanza, porque Cristo vino a darnos la plenitud de la vida. Cristo puede sanar lo que nadie ha podido sanar. Cristo puede tocar a ti mismo, puede tocar tu corazón, tu vida. Cristo puede entrar en esa zona profunda del alma donde nadie más puede entrar, donde ninguno entró antes. Y cuando Jesús sana, sana de verdad. Cuando Jesús toca, transforma la vida como la mía. Jesús me transformó. Cuando vino a la edad de 30 años en mi vida, Él me tocó y me transformó. Está tocándome, transformándome cada día, porque cada día necesitamos. No es suficiente una vez. Necesitamos ser tocado siempre, ser levantado en una vida nueva que no termina con el encuentro con Jesús, sino que terminará en el cielo. Entonces, cada día es necesario ser tocado de la gracia de Dios. Después dice también, el buen pastor te llama a volver, porque dice, andaban errantes como ovejas, pero ahora han vuelto al pastor, el guardián de sus almas. A veces esta palabra es bellísima, extraordinaria, porque nos recuerda que muchas veces nos desviamos. También puede ser que no oramos, oramos menos, no vamos a la misa o que no tenemos esperanza. Muchas veces nos enfriamos en esto. Muchas veces nos perdemos, ¿verdad? Nos alejamos en la oración, como decía antes, nos cansamos espiritualmente, en la relación con nuestros familiares, con el mundo, porque el mundo cansa a veces, ¿verdad? Así, sin darnos cuenta, el corazón se va enfriando. Pero el buen pastor no deja de buscar sus ovejas. Jesús hoy te busca, a ti que me escucha. No se olvidó de ti, no se cansa de llamarte, no renuncia a ti, Él te quiere y te busca hasta que te encuentra, dice la palabra de Dios. Jesús te dice, vuelve a mí, regresa, yo estoy aquí y te espero y te busco. Quiero conducir tu vida a las aguas tranquila, en pastos verde, dice el Salmo 23. Él no solo perdona y también guía, también protege, consuela, sostiene. Hermanos, hermanas, no naciste para vivir así. Naciste para vivir con Dios, en Dios, por Dios. No naciste para la oscuridad, naciste para la libertad del Hijo de Dios. No naciste para ser herido, naciste para ser sanado por Cristo. Por su llaga estuvimos sanados. Y quiero concluir con esto. Cristo cargó con tu pecado. Cristo puede sanar tus heridas. Cristo te está llamando a volver a Él. Así que no cierre tu corazón hoy. No le ponga más resistencia a la gracia de Cristo. No siga huyendo del amor de Dios. Hoy puede ser tu día, día de regreso, de sanación, de salvación, día de bendición, días de gracia poderosa, porque Cristo te sanó con su llaga y hoy quiere sanarte. Yo he visto un montón de sanaciones en el ministerio que Jesús me dio, verdaderamente. Yo oro, Él sana. Como decía también Padre Emiliano Tardif, yo oro, Él sana. No me preocupo. No me preocupo de tantas cosas, porque Jesús siempre sana, Él fiel a su ministerio. Y quiero hacer una pequeña oración final. Señor Jesús, en este momento nos ponemos espiritualmente al pie de la cruz. Y junto a todos los hermanos que están escuchando, te entrego los corazones, Señor. Te entregamos nuestros pecados, nuestra herida, nuestros miedos, nuestra culpa. Te entregamos nuestras cargas ocultas que ninguno ve y a veces tampoco yo la conozco. Te entrego todo lo que nos duele, me duele, y todo lo que no sé qué decir en este tiempo, no sé cómo enfrentarlo. Jesús, por tus santas llagas, derrama sanaciones sobre tu pueblo hoy. Toca al que está triste, al que está cansado, al que está herido. Toca al que se siente solo, al que se ha alejado. Toca al que ya no sabe cómo seguir. Rompe, Señor, toda cadena de pecado, rompe toda opresión, rompe toda desesperanza, rompe toda voz del enemigo que quiere decirnos que no hay salida. Hay salida porque la última palabra le pertenece a Cristo. Y derrama tu espíritu, derrámalo con poder, con amor, con fuego que purifica, que santifica, que sana, que libera, como agua que renueva, como bálsamo que sana, como viento que levanta el caído. Señor, tú eres el buen pastor. Trae de vuelta a las ovejas perdidas hoy. Cárganos sobre tus hombros, Señor. Llévanos de nuevo a la casa del Padre. Haz volver a la oración. Haznos volver a la gracia. Haznos volver a tu amor. Te lo pedimos, Señor Jesucristo, por tu cruz poderosa, por tu llaga estuvimos sanados. Hoy creemos en ti, hoy confiamos en ti, Señor, hoy nos entregamos a ti. En tu nombre poderoso, Señor Jesús, proclamamos libertad, sanación, restauración y vida nueva. Amén.
2: Señor, aquí estamos reunidos, somos tu pueblo. Llénanos con tu santa y sublime presencia.

0: Así es, familia querida, el Señor está haciendo maravillas en nuestra vida. Gracias al Padre, pues, que nos acompaña, el Padre Paolo Sbarbati. Vamos a continuar invitándoles para que se comuniquen aquí a nuestros estudios. Él es parte de Economía San Juan Bautista y queremos escuchar de ustedes si les gustaría a ustedes personalmente pedirle al Padre por sus intenciones, necesidades. Pueden comunicarse ya a nuestros estudios. Las líneas están a su disposición al 773-777-7773. Como también pueden enviar sus mensajes vía WhatsApp en cabina en vivo al 818-912-3108. Pues Padre, ya nos han enviado algunos mensajes, quiero compartirle para que podamos unirnos en oración por Irma Vargas y su familia, ya que nos pide oraciones por la salud, especialmente liberación del alcoholismo. Nos pide también por salud física y espiritual. Gracias y bendiciones. Nos ha escrito ese mensaje Irma, Padre.
1: ¿Cómo se llama la señora?
0: Irma Vargas, Padre, y por su familia. Padre,
1: por su intención oramos. Dios Todopoderoso, te presentamos Irma y la ponemos en tus manos, Señor, que estuvieron llagadas. Hemos dicho que por tus llagas estuvimos sanados y liberados, Señor. Por eso te pido, Señor, en este momento, de poner tus manos sobre la vida de Irma, sobre su familia, sobre todo lo que tiene, todas las intenciones que mandó hacia nosotros. Te pedimos en este momento, ponemos todo esto en tus manos llagada que nos sana y nos libera. Dios Todopoderoso, que esta mano poderosa nos libere en este momento, que la sangre poderosa tuya, Señor, que está en la llaga tuya poderosa, llagada por la muerte, por la gracia que nos has dado, te pedimos en este momento de sanar Irma y de liberar todas las situaciones que ella ha puesto, Señor, esta situación del alcoholismo o otra situación también. Te pido todo corazón, Señor, que manda tu Santo Espíritu que libera, Señor. Tú viniste en la vida para liberar, para sanar en este momento. Tomamos toda la autoridad que viene de ti, Señor, y te vamos a bendecir esta situación, Señor. Renunciamos a toda cosa mala, Señor. Te damos gracias por la vida que nos diste, por la familia. Te pedimos, Señor, que en este momento se quebrante toda atadura que no son buenas, que no permite a Irma y a su familia de vivir bien. Quita toda pesadilla, toda opresión, toda depresión, Señor, en este momento, por el poder del Espíritu Santo. Con la sangre de Cristo cubrimos esta familia, Irma y su familia, y declaramos que están libres por la sangre de Cristo, en el nombre de Jesús. Te bendigo, declaro bendecida tu vida y declaro que tú estás llena del poder del Espíritu Santo y va sanando también a nivel espiritual, psíquico, físico. Declaro bendición material por tu familia, declaro bendición por las relaciones familiares, el regreso al poder del Espíritu Santo que te va a bendecir y a liberar. En el nombre poderoso de Cristo, nuestro Señor.
0: Amén. Amén, así sea, Padre. Nos han escrito también enviando sus mensajes a Beatriz. Hola, pido por todos los niños que tienen autismo, los matrimonios, la paz en el mundo entero, los que están en el ejército, por los soldados y por más fe. Paz en mi familia y todo lo que está en mi corazón. Es Betty quien nos escribe este mensaje, Padre.
1: Amén. Bien, oramos por esto, por Beatriz, por su familia. Señor Dios Todopoderoso, te pido en este momento de tomar toda esta, todas estas cosas que puso Beatriz, la ponemos en tus manos y en particular manera su familia, Señor, de bendecir su familia, sus relaciones familiares, Señor, si tiene esposo, hijo, Señor, también te pedimos, Señor, de bendecirlo, Señor, de transformar esta vida, de renovarla, Señor, por tu llaga Y Beatriz estuvo sanada, bendecida, liberada en el nombre poderoso de Cristo. Declaramos también por todas lo que pidió, Señor, por la persona que está en el ejército, Señor, que sea defendido, bendecido, Señor, los jóvenes, Señor, que no pierdan la vida, Señor, que regresen a casa vivos, Señor, con la esperanza en el corazón, Señor. Dale fortaleza y dale, Señor, protección, Señor. Te pido por todos los niños que sean protegidos, Señor, que no sea, Señor, dañado, Señor, que crezcan en el amor de Cristo, en el amor de los padres, que sean protegidos por tu amor, Señor, que no reciba daño de ningún lado, Señor. Haz que crezcan en sabiduría, en ciencia, como tú creciste, Señor. Dale tu don del Espíritu Santo, así los que están bautizados también reciba el crecimiento en Cristo, en la iglesia, recibe crecimiento en el sacramento, reciba ese crecimiento, Señor, en el amor de Dios, en la palabra, en el amor de los padres. Te pido con todo corazón, Señor, de bendecir todas las personas que están en esta situación que Beatriz pidió, Señor, que sean bendecidos, que sean protegidos por la sangre poderosa de Cristo. Yo declaro bendición, unción poderosa, libertad poderosa en el nombre de Jesús, porque ella vea, reciba y pueda experimentar el amor de Cristo en su vida. Amén.
0: Así sea, Padre. Pues quiero compartirle también que nos escribe Araceli pidiendo oración, Padre, por su matrimonio, ya que está en crisis, y también por su esposo, que es un alcohólico. Pues también pide por sus hijos para que el Señor los cuide, sobre todo por su nietecita, que tiene un virus que el doctor le dijo a su hija que pues les está afectando sus órganos, y que pide por todos los niños que están enfermos y tienen ese virus y que pueden también contagiar a otros niños. Pide que oren por su niño para que sus estudios salgan bien. Así que le presentamos esta intención, Padre, y oramos por todos esos pequeñitos que pueden estar siendo afectados por este virus.
1: ¿Cómo se llama la señora?
0: Araceli, Padre.
1: Araceli. Dios Todopoderoso, te presento a Araceli, Señor, sus intenciones, en particular manera, Señor, su esposo, Señor, que está afligido por esta adicción al alcohol. Señor, en nombre de Jesús, en este momento tomamos toda la autoridad que viene del Espíritu Santo. Le gritamos.

0: Por sus llagas, el hijo de Araceli estuvo ya sanado. En este momento lo ponemos en la llaga de Cristo, en el amor del Padre, en la cruz de Cristo, y declaramos que este virus no puede avanzar, se va regresando, va descompareciendo. Totalmente en el nombre de Jesús. Declaro que la cruz de Cristo ya venció a este virus y todos los niños que están bajo de virus o de esta situación que lo oprimen en el nombre de Jesús. Declaramos sanaciones, declaramos bendiciones, declaramos libertad plena y total en el nombre poderoso de Cristo. Reciban la gracia de Cristo hoy, reciban el don del Espíritu, reciban el poder del Espíritu Santo. Que Cristo lo libere hoy en el nombre poderoso de Cristo. Y a esta señora Araceli, no sé dónde vive, pero la invitamos al curso, al retiro 7 8 de noviembre, sábado y domingo, para que podamos ser bendecidos, ¿verdad? Que su familia y toda la familia del mundo puedan ser bendecidos. Pero obviamente es necesario hacer algo. Por esto, para ser bendecido, es necesario colaborar con la gracia de Dios. Y yo la invito, puede llamar ahí a ESNE, recibir mis informaciones. La invito para recibir gracia y para que ustedes puedan regresar a un matrimonio lindo y libre.
1: Amén.
0: Amén.
1: Así sea, Padre Paulo. Pues nos quieren agradecer, Padre, sobre todo a usted y al apostolado del sembrador. Y damos gracias por los sembradores y sembradoras de Jesús con María. Nos escribe Hilda Ramírez Díaz. Buenos días, buen día. Nos dé Dios. Doy gracias a Dios por el don del sacerdocio del Padre Paulo y por todos los sacerdotes conocidos y desconocidos. También por nuestros hermanitos del sembrador, por Noel Díaz y por todas las indicaciones que Dios ha puesto en mi corazón. Pues también le agradecemos, Padre. Quiero también informarle que ya tenemos en la línea telefónica tres llamadas. Vamos a ir con Guillermina Pérez desde Panay. Adelante, Guillermina. El Padre Paulo le escucha. Bendecido día.
2: Buenas tardes.
1: Buenas tardes.
0: Buenas tardes.
2: Padre, llamada, ¿cuál se me podía hacer una oración? Porque he sentido mucha ansiedad, con muchos ataques de nervios. Estamos moviéndonos de vivienda y esto me tiene como... Me dan muchos ataques de nervios y de miedo, de ansiedad, me siento muy mal. Si pudiera ser, y por mi hijo y por mi esposo, para que Dios nos proteja. No sé si esto es una influencia del mal o no sé.
0: Claro que sí. ¿Cómo te llamas, señora?
2: Guillermina.
0: Guillermina. Ok, Guillermina. Vamos a orar por esta situación para que tú puedas salir de esta aflicción, ¿verdad? Que te está afligiendo la vida, esta ansiedad. La ansiedad viene a nivel psicológico de no estar segura de llegar a una meta. Cuando yo tengo una meta delante de mí y no hay seguridad de llegar, ahí me viene la ansiedad. Entonces no sé cuál es la meta que tú tienes, tu matrimonio, tu esposo, tus hijos, algo que quiere de ellos y tiene miedo que no pueda llegar allá, no pueda crecer bien. Esto trae ansiedad. Entonces, primera cosa es confiar en el Señor. Poner tu vista en el Señor, no en los problemas, porque siempre hay problemas. Pero hay Jesús que es más grande de todo problema. Hay que fijar los ojos en Jesús. Jesús dice en el Salmo 34, miren a mí y no serán avergonzados, no tendrán miedo, no pasará nada. Le digo con todo con mi corazón, ahora voy a orar por ti, porque tú recibas la gracia de Dios. Guillermina, Dios Todopoderoso, en este momento yo te voy a bendecir a ti. Mira a Cristo, mira a Él que en la cruz ganó todas situaciones difíciles. Oro por ti, por tu familia, que el amor de Cristo, que el poder del Espíritu Santo, que el poder de la cruz, que la sangre de Cristo entre en este momento en tu vida. Dilo conmigo, Señor Jesús, ven en mi vida, toca mi corazón, toca mi mente, ábreme a la vida llena. Tú eres Dios Todopoderoso, yo creo que tú me vas a sanar, me vas a liberar. En este momento, Señor, yo declaro que Guillermina está libre.

0: en tu nombre poderoso. Libérala, Señor. Sánala, Señor. Únela con tu espíritu, Señor. Dale libertad llena y total, Señor. Que su familia sea bendecida, que sus hijos puedan crecer bien, Señor. Que todo vaya a ser bendecido. En el nombre poderoso de Cristo, yo te bendigo y declaro que tú tienes una vida bendecida y renovada. En el nombre poderoso de Cristo. Amén.
1: Amén. Así sea, Padre Paulo. Pues le agradecemos a Guillermina por su llamada. Enseguida vamos a ir a la línea telefónica.
0: Gracias.
1: Antes de ello, quiero compartirle las intenciones que nos han también comunicado a través de la vía telefónica. Y quieren que ore por la señora Virginia Rubio de Salinas. Padre, pide oración por Ramiro, por su sanación del cuerpo, alma y espíritu. Por Ramiro Eduardo, salud de sus riñones, y por la familia Rubio, por salud y sanación espiritual. Quiero también compartirle que nos han escrito aquí a través de la cuenta de WhatsApp en cabina en vivo pidiendo oración por la salud espiritual y salud física para su niño Eugenio Alep, por todos los niños del mundo que tienen autismo y que están sufriendo en las escuelas por críticas, bullying por sus compañeros, maestros. Te lo pedimos, Señor, y piden también por el matrimonio Lizárraga Pinzón. Así que son intenciones de sanación, Padre, para si puede orar en general por todos los que están enfermos. Claro, sí. Quieren también que oremos por la salud de sanación por Mateos de alta presión, por sus hijos, también por Rocío Pérez, por su salud, tanto física, espiritual y psicológica. Oramos por esas intenciones. Y también nos piden oraciones, especialmente por la señora Pam Seirin, para que Dios le ayude y le favorezca. Ella es una mujer muy amorosa, llena de bondad, y tiene una niñita enferma. Pide a Dios para que renueve sus fuerzas, le ayude en todas sus tribulaciones y para que encuentre un hogar, para que adopten a Venus, su perrita, y también su esposo, por su eterno descanso, que ha fallecido unos meses atrás, y da gracias a Dios, que Dios le bendiga, Padre. Pues son algunas de las intenciones, Padre. No sé si quiera que vayamos a la línea telefónica. Tenemos también a Marta Pérez desde Denver, Colorado, y hace una oración en general por todos ellos y sus necesidades, Padre. ¿Qué le parece?
0: Sí, claro que sí. Hacemos una oración general por todas estas intenciones, porque es verdad, no, ahora no tengo un lápiz, algo para escribir. Aquí la próxima vez me lo llevo, así que puedo escribir y recordarme las cosas. Pero son bastante. ¿Quiere que oro antes por estas cosas?
1: Si gusta, Padre, yo le puedo enviar todos los mensajes que estamos recibiendo. Tenemos alrededor de 10 mensajes en vía WhatsApp aquí en cabina en vivo.
0: Sí, me lo envía por WhatsApp, así que lo veo.
1: Y vamos a continuación con Martita Pérez desde Denver, Colorado. Te escucha el Padre Paulo. Adelante, Martita.
2: Sí, buenas tardes, Padre. Pues aquí buenas tardes, tomando una. Sí, gracias. Rogando, pues, que pida por mi intención de nulidad matrimonial. Hoy empezaron a llamar a mis testigos y pues estoy algo nerviosa, pero pues estoy confiada en mi Señor, que sea en su divina voluntad lo que Él desee para mí.
0: Ok. Yo trabajo por tener juntos los matrimonios, pero obviamente si hay una nulidad matrimonial está bien proceder en este caso, muy bien. Voy a orar por esto. Dios Todopoderoso, te pido de bendecir Marta, su matrimonio, por esta situación de nulidad, que proceda todo bien, Señor, que vaya bien esta situación, Señor, toda la intención de Marta, de su familia. Dale bendición poderosa, Señor, dale fuerza a su espíritu, dale capacidad, Señor, dale sabiduría, Señor, que la puedan ayudar para que ella pueda recibir lo que necesita. Nos ponemos de acuerdo con tu palabra, contigo, que dice, si sobre la tierra se pone de acuerdo, cualquier cosa le pida al Señor, se le concederá. Entonces, Marta, estamos de acuerdo contigo para recibir lo que tú necesitas en el nombre poderoso de Cristo. Oramos por tu familia, por toda la familia necesitada, los hijos, tus hijos, para que puedas ser bendecido. Amén.
1: Así sea. Pues padre, tenemos más llamadas telefónicas y algunos otros mensajes. Vamos a continuación, agradecemos a Marta Pérez que se ha comunicado desde Denver, Colorado. Vamos a ir con Evangelina, que también se comunica desde San Isidro, San Diego. Adelante, hermanita Evangelina, el padre le escucha. Bendecido día.
3: Y muchas gracias. Buenas tardes, padre. Sí, tengo varias.
0: Buenas tardes, señora.
3: Quisiera pedir por mi amiga Lourdes Real, que está Leal, que está pasando por la quimio y está muy, muy, muy con muchas reacciones de la quimio, y para que también pueda recibir ayuda de alguien para que no esté solita.
0: Uh-huh.
3: También por mi hija Mónica, que no hace mucho tiempo perdió a un hijo trágicamente, para que el Señor la libere y le dé la paz, por la salud de mi hija también y por la conversión de ella misma.
0: Ok, está bien. ¿Cómo se llama la señora que hace quimio?
3: Se llama Lourdes Leal.
0: Lourdes, ¿tú te llamas?
3: Yo me llamo Evangelina, padre.
0: Evangelina, entonces te doy gracias, Señor, por Evangelina, por Lourdes, por la hija de Evangelina, por su familia, Señor. Te pido con todo corazón este momento de derramar la sangre de la cruz, Señor, en la vida de ellos. Bendícelos, Señor, en el nombre de Jesús. Declaramos que toda enfermedad es difícil, no tiene autoridad ni capacidad de progresar, sino de secarse en el nombre de Jesús. Todo cáncer, toda dificultad, en el nombre nombre de Jesús, de tu familia, de toda otra familia que también escucha, en el nombre suyo declaro que todo cáncer se seca en el nombre de Jesús, que no tiene autoridad sobre el cuerpo. En el nombre poderoso de Cristo declaramos que el poder del Espíritu Santo en este momento trabaja para represtinar la salud llena y total. Recibe en el nombre de Jesús, reciban la sanación total y llena de parte de Cristo en el nombre de Jesús. Yo lo bendigo y declaro que usted recibe la sanación y la bendición en el nombre poderoso de Cristo nuestro Señor. Amén.
1: Agradecemos a Evangelina que se ha comunicado. Gracias. Y nos ha llegado este mensaje, padre. Piden oración también por Alejandra Manzano, por sanación de cáncer de seno. María del Carmen Fuentes Islas, orar también por sanación de cáncer y por todos los que están enfermos de cáncer. Por la señora Genoveva Vargas, por su conversión de la familia Manzano Vargas y por la conversión de sus hijos, de toda su familia, por la salud de la señora Genoveva Vargas. Y nos piden oración por estas intenciones, padre. También por el señor Gregorio Codet, que también está diagnosticado con cáncer en la sangre.
0: Wow, claro que sí. Ahora vamos a orar por todas esas intenciones y dificultades. En el nombre de Jesús, declaramos que la sangre tuya ganó todo sangre enfermo, Señor, que no hay cáncer en la sangre que puede tener victoria, Señor. En nombre de Jesús declaramos que todo cáncer está vencido por el poder de Cristo. Reciban ahora ustedes que llamaron, que dieron estas informaciones, estas peticiones, reciba el amor de Cristo también por su familia, por sus hijos, que sean protegidos, bendecidos, transformados, renovados. Que el amor de Dios entre profundamente hoy en el corazón de cada uno, que la sangre de Cristo purifique, sane y libere de todo cáncer. En el nombre de Jesús, el cáncer no tiene autoridad, la autoridad la tiene Cristo. En el nombre de Jesús declaro que todo cáncer en este momento va desapareciendo. En el nombre de Jesús declaro que la vida de Cristo empieza a brillar en la vida de ustedes. El Espíritu Santo renueva células en el nombre de Jesús. Toda célula cancerosa en el nombre de Jesús se desaparece, se va afuera, se va secando, no puede dar muerte, porque Cristo es la vida. Cristo da vida en el nombre poderoso de Jesús. Bendiga, bendecida sea la familia de ustedes, los hijos, los esposos, sean bendecidos, que puedan crecer en el amor de Dios, en la relación, en el diálogo, en el amor mutuo, en el respeto. Que Dios los bendiga, la proteja, le conceda paz.
1: Amén. Así sea. Padre, nos han escrito también la intención de una mujer que quiere ser mamá, quiere recibir el regalo de la maternidad. Oramos también por Perla Yasmín González, que está embarazada, y por todas las mamitas que están embarazadas o las que anhelan ser mamás.
0: ¿Puede repetir el nombre de esta señora, por favor?
1: Perla Yasmín González está embarazada.
0: Perla.
1: Y nos piden por una mujer que también quiere ser madre. Padre, escriben anónimamente.
0: Okay. Entonces pedimos por esta señora que está embarazada, que sea bendecida, protegida su embarazo, que Cristo te proteja, te bendiga, que tu hijo pueda dentro de ti crecer bien, pueda desarrollarse en todo su ser espiritual, psíquico, físico. Declaro, Señor, bendición poderosa también por la mamá que necesita ser embarazada. Proclamo embarazo en breve tiempo en el nombre de Jesús. Y tú después vas a llamar, a dar testimonio, porque el Señor te va a dar un embarazo muy pronto. Recibe por el poder del Espíritu Santo este embarazo. Recibe la gracia de Cristo. Y recibe el poder del Espíritu Santo que da vida. Da vida a nivel espiritual, a nivel físico, a nivel natural. En el nombre poderoso de Cristo, todas estas intenciones las ponemos en la mano de Cristo, la bendecimos y declaramos que está bendecida. Recibe la vida en ti. Escucha bien. Recibe hoy la vida en ti, porque el Señor te va a bendecir. Amén.
1: Así sea, Padre. Pues vamos a ir a la línea telefónica. Está Guadalupe Ortega desde el área de Chicago. Adelante, Lupita. El Padre le escucha. Bendecido día. Adelante, Lupita. El Padre te escucha. Bendecido día. Bueno, vamos a ir a la línea telefónica y vamos a ir también hasta Chicago. Se encuentra Esther Casillas desde Chicago. Y adelante, Esther. El Padre le escucha. Bendecido día.
4: Hola, buenas tardes, Padre.
0: Buenas tardes, señora.
4: Que Dios me lo bendiga. Yo estoy llamando para que ore por mí, porque ya tengo varios años que tengo unos dolores en mis pies, en mis dos pies los tengo. Y también por mi madre, que tiene unas llagas en sus rodillas. Ella tiene diabetes y ella tiene muchas enfermedades.
0: Bien, vamos orando. ¿Cómo te llamas, señora?
4: Esther Casillas.
0: Esther, Dios Todopoderoso, te pido de bendecir a Esther Casillas, su madre, Señor, por este diabetes, por esta llaga, Señor, que están allí, Señor. Te pido con todo corazón de hacer una intervención poderosa, de sanar, de liberar, Señor. Bendice la familia, Señor. Te pido con todo corazón en este momento que ellas puedan ver la acción poderosa tuya, Señor, que tu llaga poderosa, por tu llaga estuvimos sanados, bendecidos y liberados. En el nombre de Jesús, recibe hoy la poderosa acción de Cristo, del poder del Espíritu Santo, que el Espíritu Santo entre en la vida tuya, que te bendiga, te proteja, te consuela a ti, tu familia, y que tu mamá reciba la gracia de Cristo y la sanación. Amén.
1: Amén. Pues le damos gracias a nuestra hermanita que se ha comunicado desde Chicago, Esther Casillas. Y vamos a continuación, Padre, a Fontana con Guadalupe. Adelante, Lupita, el Padre te escucha. Bendecido día.
5: ¿Guadalupe?
1: Sí, hola, adelante. Adelante, Lupita, el Padre te escucha.
5: ¿Aló?
1: Adelante, Guadalupe, el Padre te escucha.
5: Oh, mire, yo quería decirle al Padre que yo tengo mucho tiempo que voy a misa y a todo voy, pero yo me siento muy vacía de fe. Entonces pienso que a lo mejor en veces tengo algo, no sé qué, me siento triste.
0: ¿Está casada tú?
5: Estoy viuda.
0: Oh, viuda, ok. ¿Cuántos años tiene?
5: ¿Yo?
0: Sí.
5: 70.
0: Casi, yo casi como tú, 68. Mira, ¿lees la palabra de Dios tú?
5: Sí, sí la leo, pero me siento como que hay veces que no tengo la fe, me siento...
0: Pero mira, señora, que existe, los santos dicen, existe los tiempos de desierto en la vida espiritual. A veces sentimos que no tenemos fe, que no crecemos, que Dios no está cerca. No es verdad. Estas son temporadas del Espíritu que a veces viene y a veces va. San Juan de la Cruz lo llama la noche del alma, la noche del Espíritu. Entonces, que son temporadas de purificación, señora. No debes espantarte. Va a la misa, vete. Va a la adoración, vete. Lee la palabra de Dios, ora, ora con la palabra de Dios. También se tiene el rosario. Hazle la oración que sabes mejor. Si no siente que no hay fe, no importa. Tú está creyendo, ¿verdad? Porque está orando, todo está haciendo lo que Dios te pide. La fe no es que cree porque siente algo. Cree porque cree. Porque yo decido de creer que el Señor está conmigo, aunque no lo veo, aunque no lo siento. Esos son desiertos del espíritu, del alma. Hay que esperar un poquitito que pasen. Y va pasando. Puede durar meses o algunos duraron también años en algunos santos. Entonces hay que esperar un poquitito, señora, yo oro por ti, Guadalupe, ¿verdad? Para que el Señor te bendiga. Dios Todopoderoso, te pido con todo corazón de bendecir Guadalupe. Si este desierto, Señor, pueda pasar muy pronto, que ella regrese en la certeza que tiene la fe, que tiene el gozo, tiene la esperanza, que te tiene a ti, Señor. Que ella pueda sentir en su vida la fe cierta, la fe que despierta, que sostiene, Señor. Te pido con todo corazón, hazle pasar este desierto, Señor, esta dificultad, y que ella pueda estar fiel a lo que hace, Señor. Dale el espíritu de fidelidad, Señor, porque ella pueda sentir tu amor en su vida. Yo te bendigo con todo mi corazón. Tú tengas la bendición de Dios. Amén.
1: Amén. Así te agradecemos a Guadalupe que se ha comunicado desde el área de Fontana. Y pues a todos los que han enviado sus mensajes, Padre, hemos recibido algunos otros mensajes. Ya yo se los estaré haciendo llegar vía WhatsApp aquí okay. Para usted directamente para que podamos seguir orando. En este momento también pues le pido nos dé su bendición especialmente para todos nuestros queridos sembradores que son quienes hacen posible a través de su esfuerzo, trabajo, sacrificio y sus donaciones mensuales y oraciones, pues esta programación que nos ayuda tanto. Y también quisiera, Padre, que les comparta que el día de hoy inicia un programa en punto de las 8 de la noche, de 8 a 9, estará en vivo aquí a través de esta programación de Esnel Sembrador. Así que le agradecemos de todo corazón por todo lo que está haciendo, Padre Paulo. Gracias. Que Dios le bendiga. Y pues todos aquellos que han enviado sus mensajes, yo se los estaré haciendo llegar vía WhatsApp, Padre.
0: Gracias muchísimo, voy orando. Aquí tenemos en nuestra comunidad también temporada de intercesión en la semana, entonces vamos a orar por estas intenciones para que el Señor derrame su espíritu. Yo oro también por los sembradores, todos los trabajos que hay en el sembrador, que reciba gracia, bendición, sustento, que reciba el poder del espíritu, amor, concordia, que puedan estar en armonía, que puedan ser fuente de gracia por otra persona, que puedan recibir salud.
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1: Una gran bendición es el poder descubrir en persona lo que de oídas una persona puede estar sintiendo. Cuando uno no conoce a Noel Díaz, algunos dicen, ¿quién será el muchachito ese que habla? Otros dicen, ¿será que es un pastor? Y otros dicen, ¿o será que es un curita que no se pone cuello? En definitiva, es un ser humano que tiene un don especial. Y no es un don que usted lo pueda retar o lo pueda foguear con preguntas o con comprobaciones técnicas de conocimiento o científicas. Es simplemente un don que en el momento oportuno sale a relucir. En el momento oportuno el Señor lo usa y pone las palabras que debe poner, sea para una persona o sea para un auditorio. Igual, él se fija en los detalles y con su lenguaje futbolístico a veces te dice, gordo, pero es que cuando tú llevas la bola y vas a patear, tienes que mirar a quién se la vas a pasar. No puedes simplemente patear la bola sin saber a quién se la vas a patear. Tienes que estar seguro a quién le vas a hacer el pase, porque si no te hacen un gol a ti. Una figura futbolística que pareciera no tener mucho sentido en el tema de la fe, pero se refería puntualmente a una decisión mal tomada, a una decisión hecha a la carrera y a una decisión que en un momento determinado puso a ese cristiano en un doble juego, lo puso como en un balancín que pareciera que pudiera irse, inclinarse hacia el lado bueno, o pareciera que pudiera inclinarse hacia el lado malo, y entonces a ese cristiano lo dejó en duda. ¿Y por qué lo dejó en duda? Porque el cristiano no supo hacer la decisión. Tenía que haber hecho dos o tres pasos firmes y seguros para que su decisión le hubiera favorecido a él y no lo hubiera hecho parecer que quedaba en duda. Por eso usó la figura del fútbol, porque cuando el jugador tiene la pelota y está en las 90 cerca del arco, pues entonces tiene que mirar cuáles de sus compañeros están mejor ubicados, hacerles una seña y levantar la bola para que ese compañero entre a hacer la jugada que están planeando para hacer el gol. Pero si el hombre lleva la bola, va muy cerca del arco y dispara para cualquier lado, pues también puede ser que un contrario agarre la bola, se devuelva a toda velocidad y en el contragolpe te haga un gol. Así es Noel Díaz, sabio, con un lenguaje sencillo, con una claridad instantánea, pero sobre todo cortante como una navaja. Cuando Noel Díaz te dice, por ejemplo, fíjate, si tú sigues así, vas a terminar en un problema, porque no es posible que tú estés manejando esa cantidad de presupuesto de tu hogar de esta manera, pero con esa cantidad de presupuesto tú intentes vivir como si tuvieras un doble o triple de presupuesto. Eso no es posible, no tiene lógica. Tienes que hacer un presupuesto de lo que puedes gastar de acuerdo a lo que ganas, y todo lo demás que no entra en ese presupuesto no se puede comprar, no se puede gastar. Si tienes un sistema de cable que te cobra $500, córtale canales, córtale costos y paga solo lo que puedes. Si tienes tres celulares en la casa, mira a ver quién puede sacrificarse, suspende un costo de un celular y así sucesivamente hasta que tus gastos sean iguales a lo que te entra a tu presupuesto. Porque si no, te vas a meter en un problema. Te vas a endeudar tanto que esas deudas van a terminar por ahogarte porque no vas a poder pagar los intereses de tantas tarjetas de crédito. Dicho y hecho. Así que el que hizo caso, pues cortó las tarjetas de crédito. El que hizo caso se amainó al presupuesto y tuvo que decirle a su familia, no podemos seguir con este ritmo de gastos porque no tenemos cómo pagarlos. Así que, en definitiva, las palabras de Noel Díaz no se trata de que sean palabras divinas, no, simplemente es un hombre que maneja la lógica del Evangelio y que, acoplándola a la realidad con la que se vive en la modernidad, te dice una sugerencia y tú eliges si la tomas o no. Eso pasa hoy en Palabras que Edifican. Hoy nos da una sugerencia. Ahora, ¿tú quieres tomarla o no? 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
2: ¿A quién le pertenece nuestro corazón? Yo creo que este es un tiempo en el cual cada uno de nosotros podrá hacer un breve examen en dónde está nuestro corazón. Y voy a tomar las palabras de Jesús que el evangelista San Mateo nos dice que Jesús pronunció cuando él habla acerca de dónde tenemos nosotros que amontonar riqueza. Son palabras que hemos escuchado ya muchas veces, pero como inicio quisiera que las escuchemos. Esto Jesús nos dice también hoy a nosotros. No amontonen riquezas aquí en la tierra, donde la polilla destruye y las cosas se echan a perder, donde los ladrones entran a robar. Más bien amontonen riquezas en el cielo, donde la polilla no destruye, ni las cosas se echan a perder, ni los ladrones entran a robar. Pues donde esté tu riqueza, allí estará también tu corazón. Palabra del Señor. Aquí nos damos cuenta en primer lugar que Jesús nos habla del corazón, nos habla de las riquezas. Dice, no amontonen riquezas aquí, sino en el cielo, donde no hay ladrones. Jesús hace alusión a que las cosas de este mundo no siempre son seguras. Cuando hablamos de ladrones, podemos hablar de personas que en algún momento dado sienten que tienen algo y se les quita, ya sea porque alguien les roba o porque lo pierden de alguna forma. Jesús nos habla en este pasaje diciendo que debemos atesorar en un lugar donde está seguro nuestro tesoro. Y Jesús nos habla, obviamente, de su Padre, del reino de los cielos. Y dice Jesús, donde está tu tesoro, ahí estará, ¿qué? Tu corazón. Muy bien, la Sagrada Escritura, a lo largo del Antiguo Testamento y en el Nuevo Testamento, la palabra corazón en el lenguaje bíblico tiene que ver con la esencia del ser humano. En unas versiones, cuando se refiere al corazón, se refiere también a la mente. Entonces, este ha sido un misterio por siglos, de dónde se originan los pensamientos de la mente. Y decimos, no, el corazón no, porque el corazón es un miembro solamente, pero se originan de la mente. Y hay varios filósofos que lo han interpretado de una forma y de otra. El hecho que la Biblia, cuando habla del corazón, habla de la esencia del ser humano. De ahí se deciden las cosas. Es el centro, dice el centro de información. De ahí surge todo. Entonces, cuando la Biblia habla del corazón, habla de lo más céntrico del ser humano. Entonces, el primer mandamiento, Jesús es cuestionado en un momento dado y le dice, maestro, ¿cuál es el mandamiento más importante? Y Jesús dice, amarás a Dios con todas tus fuerzas, con toda tu mente y con todo tu corazón y con toda tu alma. Otra vez el corazón, con todo lo que tienes, debes de amar a Dios. Es el primer mandamiento. Entonces el corazón define todo. Y yo diría que para poder nosotros analizar esto del corazón, es importante volver quizá algunos de nosotros a cuando éramos jóvenes de algunos 12, 13, 14 años, que empezamos a sentir la atracción hacia el sexo opuesto y que empezamos a sentir algo por otra persona. El corazón empieza como a dictarnos ciertas cosas que a veces se escucha decir, pues al corazón no se le puede engañar, y al corazón lo que te pide, pues eso es. Entonces lo relacionamos eso con el corazón. ¿Cuántas personas a través de la historia de su vida han tenido el dolor de enfrentar una desilusión? Ustedes le entregaron su corazón, ese es otro término que se utiliza. Ustedes le entregaron su corazón a una persona. No necesariamente pudo ser la novia, la esposa, el esposo, a un amigo. A alguien le entregaron su confianza, su corazón, y fueron defraudados. Es un dolor muy grande, es una decepción muy grande. Y a veces queda uno marcado. Hay muchas personas que he escuchado, mujeres y hombres, y ya no me vuelvo a enamorar, porque ya me lo hicieron una vez, me lo hicieron dos veces, yo ya no creo en el amor. Algunas mujeres ya no creo en los hombres, algunos hombres que han sido también engañados, dicen, ya no creo en las mujeres, porque le he entregado mi corazón a una o a otro, y este ha sido el resultado. Muy bien, yo creo que es muy importante analizar, queridos amigos, que tenemos que cuidar mucho este corazón. ¿Hacia dónde quiere el corazón irse? Y yo creo que las mujeres, si hablo de las mujeres tienden a tener su corazón, yo diría, lo tienen más grande, yo creo, que el de los hombres. Porque yo lo decía hoy en un programa de radio, pues no solamente aman a su familia, pero aman la plantita que plantaron allá hace un año, el arbolito que está en la esquina, la vecina, el vecino, cualquier cosita, ese adornito que le compraron, esa cosita. Usted se mira, muchas mujeres tienen un montón de cosas, no las quieren. Mi mamá era así, te agalzaba todas las cosas, parecía un swatmi su cuarto. Y yo me enojaba y le decía, mamá, mira nomás todo lo que... Ah, no, pero eso me lo regaló la señora Juanita y eso me lo regaló. Y bueno, estaba mi mamá atada a todas esas cosas. Yo por eso digo que la mujer tiende, pues, a amar de esa manera. El hombre pareciera que a veces somos un poco más enfocados en algo. Estamos en algo y que no nos desconcentren de ahí, ¿no? Por ejemplo, si tenemos el control remoto y estamos viendo el fútbol, pues nuestro corazón está ahí, ¿no? Y si me hablan, ¿qué me dijiste? Sí, espérame. Entonces tendemos a poner nuestra atención en una sola cosa a la vez. Nos cuesta a veces estar en muchas. Pero yo creo que es importante analizar esto. Creo que depende muchísimo la felicidad de cada persona, cómo cuida su corazón, y este corazón, ¿a quién se lo va a dar? ¿A quién le va a conceder el hombre o la mujer su corazón? Y yo creo que en eso se define mucho la felicidad de los seres humanos. Y por eso la Biblia continuamente nos habla del corazón. Yo quisiera a veces imaginar que, pues, las cosas sin pensar se dan. Cuando menos pensamos, ya sentimos algo por algo. No solamente puede ser por una persona, por cosas. Cuidado, el corazón nos puede traicionar. Y cuando digo el corazón, es que tenemos que tener mucho discernimiento cuando empezamos a tener sentimientos. Y yo le he dicho muchas veces, los sentimientos no son garantía de la verdad. Porque hoy puedes sentir algo y mañana no lo siente. Entonces, si nosotros tomamos decisiones basados en sentimientos, nos vamos a equivocar muchas veces. Repito, porque a veces nos sentimos atraídos a algo y en ese momento nos sentimos conmovidos, pero eso no se sostiene y después terminamos diciendo, ¿por qué sentí eso una vez? ¿Y por qué ya no lo siento? Entonces, los sentimientos no siempre son garantía de la verdad. Entonces hay que tener discernimiento. Dios nos dio la inteligencia, nos dio la sabiduría para poder entender este corazón. Si nosotros no cuidamos nuestro corazón, que se quiere ir para un lado y para otro, vamos a terminar en una situación difícil. Por eso Dios nos pone sobre aviso. Jesús dice, asegúrense dónde está su tesoro, porque ahí donde está su tesoro, ahí estará su corazón. Tengan cuidado. Hace un tiempo uno de mis hijos compró un perro, un pitbull, y ese perro pues estaba chiquito y luego fue creciendo, y entonces mi hijo en las tardes lo sacaba a caminar, y esos perros tienen una fuerza muy grande. Entonces yo, cuando miraba a mi hijo que lo sacaba, el perro cuando se impulsaba hacia un lado se lo llevaba. Pues un día mi hijo me dijo, papá, hoy no voy a estar, ¿lo puedes sacar a dar una vuelta al perro? Le dije, ah, sí, cómo no. Ya se imaginan cómo me fue en la vuelta. Iba así, el perro con una fuerza se iba sobre, algo, algún árbol, no sé, algo. Y entonces me llevaba el pobre perro, la gente que mira detrás, mire ese pobre amigo cómo lo trae el perro. Yo siento que a veces nuestro corazón es así. Cuando menos piensas, ya va para allá y tienes que frenarlo y decir, wait a second, you're going too fast. Te estás yendo muy rápido. Y a veces esa es la situación. Hace unos días escribía una mujer de México haciéndome una pregunta. Y esto es muy común en nuestros días. Decía, mi mamá no está muy contenta porque he empezado una relación con alguien por internet. Y bueno, esta persona vive en Estados Unidos y yo estoy aquí en México. Y dice, bueno, el punto es este. Dice, yo no había encontrado un hombre que me hablara así. El amor que yo necesito lo estoy descubriendo con este hombre. Pero mi mamá me dice que ya no hable con esta persona. Usted dígame qué hago. Son situaciones difíciles de contestar, ¿verdad? Porque puede ser que sea un buen hombre, pero también puede ser que no sea. Entonces, lo que yo brevemente le aconsejé, le dije, bueno, en primer lugar, una cosa es hablar con alguien y que te hable bonito, y otra cosa es conocer a la persona. Y del dicho al hecho, hay mucho trecho. Entonces le dije, sería un riesgo muy grande de tu parte ilusionarte con una persona que te habla bonito, y puede ser un buen hombre, no lo puedo juzgar, pero no es una garantía. Y lo más probable es de que pueda ser, pero no pueda ser. ¿Qué te aconsejo? Que no pongas tu corazón ni te ilusiones, porque puede ser que si no es, vas a estar desilusionado. ¿Cuántas relaciones sucede lo mismo? Es que mi corazón tiene sed de amor, tengo necesidad de alguien que me quiera, que me escuche, que me ame, que me respete. Y bueno, al principio todo puede parecer muy bien y lo puede ocurrir al hombre como a la mujer, pero hasta que uno no conoce a la persona, conoce sus valores, conoce su verdadera sinceridad, hasta entonces uno va a estar convencido que realmente se puede ser una persona donde yo puedo ir confiándole, pero no puedo irme así. Y otra vez vuelvo al hecho de que a veces el corazón se va con una fuerza hacia un lado, y este es el caso, nos sucede muchas veces. Yo creo que Dios desea de cada uno de nosotros que seamos felices, analizar eso, pero hay que tener una capacidad primero de saber que mi corazón está conectado con el de Dios, que mi corazón late con el de Dios. Y con eso, ¿qué quiero decir? Que tengo una relación primeramente con el que me va a guiar, me va a iluminar, me va a dar la capacidad de ver las cosas como a veces yo no las puedo ver. Pero si yo estoy desconectado del que me puede proveer la ayuda, la sabiduría, el conocimiento, si estoy desconectado de él, ¿cómo voy a manejar mis sentimientos, mis decisiones, mis actitudes, mis sentimientos? Pues va a ser humanamente. Y humanamente es muy fácil caer y caer y caer y levantarnos y caer. Entonces, ¿cuán importante es volver al primer mandamiento? Amar a Dios con todo tu corazón. Si amamos a Dios con todo nuestro corazón, de ahí emana todo lo demás. Yo puedo decir que mi corazón está con Sara, mi esposa, con mi hija, con mis hijos, y obviamente les amo. Pero primeramente mi corazón está con Dios, porque si yo no tengo a Dios, me va a ser muy difícil amar a mi esposa. Si yo no tengo a Dios, me va a ser muy difícil amar como debo de amar a mis hijos. Si yo no tengo a Dios, será muy difícil que yo pueda experimentar la libertad que todo ser humano anhela tener. Entonces, mi fuerza, mi energía, todo lo que soy proviene de Dios. Entonces Jesús nos llama y nos dice, el primer mandamiento es este. Si nos desconectamos de Dios, ahora diría Jesús en el capítulo 15 del Evangelio de San Juan, ustedes sin mí no son nada. Ustedes son los sarmientos, yo soy la vid. Ustedes desconectados de mí no son nada. Jesús quiere decir, ustedes desconectados del amor, de los amores, se pierden y andan perdidos buscando amores por aquí, y caemos en la desilusión porque no encontramos ese verdadero amor, porque lo que Dios nos puede dar lo estamos buscando en otros lugares. Entonces, como primer plan, tenemos que poner nuestra confianza en Dios. Tenemos que descubrir que este corazón le pertenece a Dios. Y ahora yo creo que Jesús nos diría a nosotros que este corazón, Jesús lo conquistó cuando se entregó en la cruz del Calvario por nosotros. Gloria a Dios, porque Él nos conquistó. Es tanto el amor de Dios que nos conquistó. ¿Cómo nos conquistó? Entregándose a sí mismo. Cuando alguien ama, dice que no hay amor más grande que el que da la vida por sus amigos. Y Jesús lo mostró en la cruz. Hay alguien, decía un sacerdote, Jesús está loco de amor, porque solamente alguien que ame de esa manera se deja crucificar en la forma que él se dejó crucificar. Entonces, si en algún momento llegamos a pensar que nadie me ama, pues puede ser que queramos pensar eso. Pero una persona que reconoce lo que Jesús hizo en la cruz nunca podrá sentirse que nadie le ama, porque el amor de Dios ha sido tanto que ha permitido el Padre que su Hijo derrame su sangre en la cruz por nosotros. Ese es el amor. Entonces, Dios nos ha mostrado que ha sido tanto su amor que su corazón mismo ha palpado de amor y se ha entregado por nosotros. Entonces, somos nosotros las personas que estamos correspondiendo al amor de Dios, o somos personas que no estamos correspondiendo a ese amor. Si no correspondemos al amor de Dios, entonces andaremos buscando el amor en otras formas. Yo quisiera que cada uno de nosotros analizara en este momento, de veras, ¿en dónde está tu corazón hoy? Bueno, no solamente es en personas, también a veces ponemos el corazón en las cosas. Y Jesús también nos previene de eso. Se acercó en una ocasión un joven, lo encontramos también en el Evangelio, donde se le acerca a Jesús y le dice: Maestro, ¿qué debo hacer para alcanzar la vida eterna? Y Jesús le dice: pues cumple con los mandamientos. El joven dice: los he cumplido. Y Jesús le dice: una cosa te hace falta. Y él se queda escuchando y le dice: anda, ve y vende todo lo que tienes, ven y me sigues. Nos enseña en esta historia que este joven quería a Dios, pero su corazón estaba en las cosas materiales. Y entonces nuestro corazón puede estar en las cosas materiales. Podemos nosotros, y cuántos divorcios ha habido, dicen que más del 50% de los divorcios aquí en Estados Unidos tienen que ver con el dinero, ya sea porque no se tiene o se tiene de más, pero el conflicto del dinero. Entonces, ¿dónde está nuestro tesoro? ¿Será que ahí hemos puesto nuestra confianza en las cosas por encima de las otras personas de nuestra familia? Pues hay casos, tristemente, de familias que están divididas porque falleció el papá y dejó la herencia, y los hijos están peleando por la herencia. Yo he conocido casos de personas que me han dicho: mi familia dejó una herencia y qué mejor que no hubiéramos tenido nada, porque ahora nuestros hermanos estamos divididos, ya no nos podemos ver porque estamos peleando por la herencia. Entonces nuestro corazón a veces se apega a las cosas de tal manera que dejamos de ver más allá y dejamos de ver las cosas más importantes y le ponemos más énfasis a las cosas. Jesús le dijo a este hombre: mira, si realmente quieres seguirme, vende. No es que Jesús quiere que todos vendamos todo lo que tengamos y lo sigamos, pero Jesús sí quiere decirnos que si hay algo que supere el amor de Dios, déjalo. Y por eso lo prueba él y dice: eso que tú tienes y eso que tú amas es más que el amor que tienes hacia mí, o querer seguirme, o la vida eterna. Entonces tenemos que tener mucho cuidado cómo nosotros aplicamos este amor que Dios obviamente quiere que tengamos, pero no solamente hacia las cosas materiales. El Señor también a veces prueba nuestro corazón. En el libro de Deuteronomio, el Señor le habla al pueblo de Israel con estas palabras. Capítulo 8 dice: pongan ustedes en práctica los mandamientos que yo les he ordenado hoy, para que así puedan vivir y llegar a ser un pueblo numeroso y conquisten este país que el Señor prometió a sus antepasados. Acuérdense de todo el camino que el Señor su Dios les hizo recorrer en el desierto durante 40 años, para humillarlos y ponerlos a prueba a fin de conocer sus pensamientos y saber si iban a cumplir con sus mandamientos. Aquí en esta versión nos dice que Dios puso al pueblo de Israel para descubrir sus pensamientos. En otras versiones dice para conocer su corazón. Y a veces Dios nos permite tener pruebas para ver nosotros cómo reaccionamos. Lo he dicho, lo dije ahora que estuve en una misión en México. Muchas veces escuchamos casos muy tristes de personas que dicen: mi novio, mi novia, mi esposo, mi esposa me engañó. Y entonces mi vida no tiene sentido. ¿Cuántas personas se han suicidado? ¿Cuántas personas se han quitado la vida? Porque su corazón estaba totalmente en una persona. Y Dios, está bien, debemos amar. Pero si toda tu existencia está puesta en una persona y esa persona te falla, ¿se te acabó el mundo? Y ahí es el peligro del cual Dios nos previene. Donde está tu tesoro, ahí está tu corazón. Pon tu tesoro con Dios. Ponlo en un lugar donde estás seguro. Y de ahí tú puedes tener la conciencia clara de que tienes algo seguro. Si algo de lo que tienes te falla, pues no se te acaba el mundo, porque tienes el tesoro más grande, tienes a Dios. Pero cuando no tenemos a Dios, todos los demás parecen tesoros muy, muy, muy difíciles de reemplazar. Pero cuando tienes a Dios, no digo que no sea difícil perder una amistad, un ser querido, el fallecimiento de una mamá, de un hijo. Sentimos el dolor, pero sabemos que tenemos el amor de Dios que nos consuela, que nos fortalece. Pero cuando, hermanos, decimos: mi mundo se acabó, ya nunca voy a ser feliz, ahí se mira claramente, entonces ahí está tu tesoro. Ahí tenías todo. Perdí la casa, y pues sentimos la tristeza y el dolor. Pero perdiste la casa, pero mientras no pierdas el tesoro del amor de Dios, Dios te puede dar otra casa y muchas casas más. Pero hay que tener la confianza puesta en el que todo lo puede. Por lo tanto, no nos desanimemos. En la vida va a haber conflictos, situaciones, pero hay que cuidar este corazón. ¿A quién lo entregamos? ¿Cómo nosotros lo protegemos? Porque de otra manera vamos a caer presos o presas de este corazón que quiere quedarse o instalarse en algún lugar. Fíjense que hay una historia que me llama mucho la atención. Ustedes saben esas documentales que pasan de los animales salvajes. El águila es una de las aves más grandiosas que hay por el hecho de que vuelan, sobrepasan las alturas que ninguna otra ave. Entonces el águila creo que tiene 8 veces más la vista que el ser humano, así es de que detecta desde muy lejos. Y entonces el águila pues tiene una capacidad de agarrar sus presas y devorarlas, porque tiene una habilidad. Si entra al mar, saca los peces así. Si anda en el desierto, agarra una serpiente. Bueno, tiene la capacidad de hacer todas estas cosas. Pero los documentales han pasado casos donde el águila empieza a mira desde las alturas y está viendo cuál es su presa. Y hay ciertos animales, como todo animal, tiene un instinto natural de defensa. Luchan por la vida. Eso ya viene acompañado del instinto animal. Y entonces han pasado donde el águila empieza a ver hacia abajo su presa y empieza a ver, y una vez que decide lanzarse, se va así y agarra la presa. Y hay ciertos animales que ha tomado el águila y se los lleva, y los lleva aquí mientras va volando para después llegar a su nido y comérselo. Pero ha habido casos donde ciertos animales se pegan en el pecho del águila, y mientras el águila va volando empieza a morderle el pecho a este animal, y cuando menos se piensa, el águila empieza a descender de las alturas y se viene de pique y pega y muere. ¿Cuál es la idea que quiero presentar con esto? Que a veces nosotros nos damos a algo, nos entregamos, pensamos que ya lo tenemos, nos sentimos que hemos conquistado algo, nos posesionamos de ello, y esa misma cosa que logramos poseernos nos devora, nos acaba matando. Y eso es también lo que podemos aplicar en las cosas y en la relación. Te das y haces que eso que tanto anhelas, que te va a alimentar, que es tu todo, que lo has conquistado, acaba siendo conquistado tú y acaba siendo no solamente conquistado, te eliminan. Entonces debemos de tener mucho cuidado. Yo quisiera que en este día cada uno de nosotros que tenemos esa conciencia clara del llamado que el Señor nos hace, de pensar: Jesús vino a este mundo y vino a mostrarnos de qué forma nosotros podríamos amar y ser amados. Todo ser humano, todos los que están aquí, hombre, mujer, tenemos dos grandes necesidades: de amar y ser amados. Eso ya viene dentro de nosotros. Dios nos crió para amar.

nos puede amar o a quién podemos amar. Y en muchos de esos momentos nos sucede lo que al águila. Nos lanzamos y entregamos todo y acabamos siendo derivados. Con eso Dios nos muestra que cuando Dios nos hizo para amar y ser amados, Dios nos dio algo muy importante: la inteligencia, la capacidad de razonar. Y con este razonamiento y con la oración, que es el diálogo que tenemos con Dios, nosotros sabremos discernir. Hay una palabra que se utiliza mucho, pero muchos no entienden o a veces no la utilizamos: la palabra discernimiento. ¿La han escuchado ustedes, esa palabra discernimiento? Yo les recomiendo a todos ustedes que todos los días le pidan a Dios discernimiento. Discernimiento va acompañado de la sabiduría. Discernimiento y sabiduría. Esta es una de las peticiones que le hizo Salomón a Dios, el gran sabio Salomón. Cuando Dios le dijo: ¿qué quieres? Pídeme algo. Y Salomón le dice: Señor, dame sabiduría, dame discernimiento. La sabiduría va más allá de lo que vemos, va más allá de lo que escuchamos. La sabiduría es un don que Dios nos da a todos, es uno de los dones de Dios, sabiduría. Y Dios nos invita a que nosotros le pidamos a Él. Si usted lee el primer capítulo de Santiago, ahí dice: si alguien está falto de sabiduría, pídasela a Dios. Y yo creo que muchas veces caemos en tantos errores porque no le pedimos a Dios sabiduría, porque tomamos decisiones así a la ligera, porque vamos en el camino tomando decisiones y entonces nos suceden tantas cosas que no nos deberían ocurrir si nosotros estuviéramos conectados primeramente con Dios, diciéndole: Señor, dame sabiduría, dame el conocimiento. Yo recuerdo hace unos, pues no, ya hace muchos años, una jovencita aquí me pidió un consejo. Tendría algunos 16, 17 años. Y llegó con su mamá, y la mamá muy afligida dice: mire, Noel, dele un consejo a mi hija. Está, según ella, muy enamorada. Y bueno, dele un consejo, está muy chica, está en la escuela. Bueno, hablé un ratito con la niña y le dije: mira, pues ten cuidado, estás muy joven, todavía tienes tiempo, no te adelantes en el tiempo. Bueno, el hecho es de que la jovencita pues me escuchó, pero pues ya como el águila ya traía su presa. Y a veces los padres le aconsejan a la hija o al hijo: no, mira, hijo, ese no te conviene o esa no te conviene. Y no, pero ya vamos como el águila volando, ya vamos allá arriba. Y así está joven. Y lo entiendo, porque todos pasamos en algún momento dado por eso. Y bueno, sucedió que pasaron las semanas, los meses, y me dice la mamá: se fue con el novio. Dice: bueno, ojalá le vaya bien. Pues ojalá, señora, no sabemos. A los meses me dice la mamá: mire lo que le pasó a mi hija. Dice: el otro día vino toda moreteada, la golpeó. Y dije: bueno, a veces queremos ver las estrellas, pero no de esa forma, ¿no? Y eso sucede porque dejamos que nuestro corazón se vaya y lo dejamos ir. Y cuando menos pensamos, ahí estamos. Tenemos que tener mucho cuidado, porque hay otra cosa que quiero que entendamos. Allá afuera hay una pelea grande por conquistar nuestro corazón. Ustedes saben eso. Uno de los que quiere conquistar tu corazón siempre pasa muy a veces desapercibido, es Satanás. Busca cómo conquistarte. Y lo ha hecho y lo seguirá haciendo. Y no es la suegra, no es el suegro, no es tu enemigo en el trabajo, no es esa persona que tú piensas que te odia y que no te quiere. Hay otro ser que busca tu desgracia, y es Satanás. Jesús nos dice en el Evangelio de San Mateo, capítulo 10, no teman al que les pueda quitar la vida, teman más bien a quien les puede llevar al infierno. Y hablando de Satanás, entonces hay un enemigo que desde que nacimos busca conquistarnos, pero en el mal sentido de la palabra. Su conquista tiene que ver con acabar contigo. Entonces, allá afuera que te anda queriendo conquistar desde hace mucho tiempo. Y miren, cuando alguien te quiere conquistar y tú te le vas de las manos, pues siente mucho coraje y muchos celos. El enemigo, por ejemplo, hoy, ese enemigo que todos tenemos, no está nada de contento porque estamos aquí en la iglesia. Porque dice: ya se me fueron, me está engañando.
me está traicionando.

0: Y el enemigo es también muy celoso. No sé si hay hombres aquí celosos o mujeres celosas. Ah, qué bonito, ahora que fui a la misión, me dijo un caballero muy alto, dice, usted es el único que le doy la oportunidad de que mi esposa diga que lo quiere. Y dije, bueno, ¿y por qué? Dice, pues no más, dice, pero a nadie más. Le digo, bueno, yo no soy tu enemigo, amigo, yo soy tu amigo, yo quiero que tu familia y tu matrimonio sea feliz, yo no tengo ningún... Y se empezó a reír. Pero el punto es este, cuando nosotros estamos conscientes de que el amor que uno quiere dar y que quiere recibir, si lo hacemos conscientes de que Dios primeramente me lo da, si alguien no me lo da, yo tengo el amor de Dios, y si eso está claro para mí, pues no va a estar tan nublado el día, no voy a sentirme tan triste porque tengo el amor de Dios. Y cuando yo volteo a ver a la cruz y descubro que Cristo me amó de tal manera que entregó su vida, ese amor no lo puedo pasar a la ligera, no lo puedo tomar a la ligera. Debo de creer que soy amado, pero para eso ocupo la fe. Pero si yo no tengo fe que Dios me ama de esa manera, entonces sí, alguien me rechaza, pues entonces me voy a sentir pequeño, me voy a sentir que ya no puedo, porque entonces mi fe está muy débil. Cuando una persona sabe que alguien le ama, pues uno es capaz de ver el mundo, vamos a decir, cuando a veces está nublado, lo vemos como que hubiera sol, porque sentimos que alguien nos ama, que alguien nos corresponde. ¿Cuántos de ustedes enamorados han pasado por eso, donde sienten enamorados? Cuando uno siente enamorados, todos los problemas se vuelven pequeños, ¿no les ha pasado eso? Pero cuando no estamos enamorados, los problemas se miran más grandes, ¿no es así? Entonces, Dios nos ofrece su amor. Entonces, hay que tener esto claro, hay que salir hoy de aquí convencidos. Tengo el amor de Dios, aunque le he fallado a Dios, aunque yo no he sido el hombre o la mujer que debería ser, Dios me ama incondicionalmente. Si lo tengo eso claro y reconozco que Dios tiene misericordia de mí, entonces yo ya tengo esa seguridad. Aquí aseguramos lo que dice Jesús: pongan su tesoro allá en el cielo. Entonces mi tesoro lo tengo con Dios, esa es mi seguridad. Que ahí es importante tener aseguranzas para salud, para la casa, de auto, está bien, pero la aseguranza más importante que tengo es el amor de Dios. Yo tengo a Dios y todo lo puedo en Él que me fortalece, diría San Pablo. Con Él puedo vencer, con Él puedo salir adelante. Y sin Él, pues entonces sí, las cosas para mí y para todos los que hemos conocido el amor de Dios, sin el amor de Dios todo parece gris. Yo digo, sin el amor de Cristo, la vida es muy aburrida. ¿Por qué aburrida? Porque entonces andamos probando aquí, probando allá, probando ahí, a ver si esto, a ver si esta relación, a ver si cuando compre esto me va a hacer feliz, cuando ya tenga la casa, y cuando siempre estamos viviendo en el futuro, en el mañana. Se nos olvida vivir en el presente, se nos olvida que el presente es un tesoro, esto es lo que tengo. Pero cuando no tenemos a Dios, pues andamos errantes buscando a ver qué. Y por eso creo que hay muchas personas que caemos en algún momento en alguna situación difícil. Las adicciones, por ejemplo. ¿Cuántas personas están atrapadas en las adicciones? Si una persona que carecía del conocimiento de Dios, y entonces el enemigo que anda en conquista, pues de alguna forma busca cómo atraerte y conquistarte. Yo diría que ahorita el enemigo tiene conquistadas a muchas personas. Y así como hay personas que dicen, esta persona me pertenece a mí y a la fuerza o como sea, entonces el enemigo así, hoy tiene a muchas personas conquistadas. Su corazón no le pertenece a Dios, sino le pertenece a las cosas. O su corazón realmente está perdido. Quiero concluir en esta noche con estas palabras de Jesús para que las guardemos en nuestro corazón. Jesús en un momento fue criticado por los fariseos, como varias veces lo criticaron. Jesús fue criticado porque no se lavaba las manos para cumplir con algunas de las reglas que se usaban en aquel entonces. Y Jesús le reclama a los fariseos diciéndoles que no es necesariamente lo que entra al corazón del hombre lo que hace daño, sino que es aquello que sale de adentro. Entonces, aquí en el Evangelio de San Mateo, al leer estas palabras, realmente nos llama la atención. Fíjense, Jesús es confrontado con estas personas. Jesús le responde a ellos, que le dicen, ¿por qué tus discípulos? Capítulo 15 de San Mateo, versículo 2 y siguientes. Los fariseos le dicen, ¿por qué tus discípulos desobedecen la tradición de nuestros antepasados? ¿Por qué no cumplen con la ceremonia de lavarse las manos antes de comer? Jesús les contestó, ¿y por qué ustedes también desobedecen el mandato de Dios para seguir sus propias tradiciones? Y Jesús les dice, más adelante, hipócritas, bien habló el profeta Isaías de ustedes, cuando dijo, este pueblo me honra con la boca, pero su corazón está lejos de mí, y de nada sirve que me rinda culto. Sus enseñanzas son mandatos de hombres. Después Jesús dice a los discípulos, cualquier planta que mi Padre Celestial no haya plantado será arrancada de raíz. Déjenlos, pues son ciegos que guían a otros ciegos. Y si un ciego guía a otro ciego, los dos caerán en el hoyo. Y Jesús es cuestionado por Pedro y le dice, Pedro, explícanos lo que dijiste. Jesús respondió, tampoco lo comprenden ustedes. No entienden que todo lo que entra por la boca va al vientre, pero después sale del cuerpo. Pero lo que sale de la boca viene del interior del hombre. Y eso es lo que hace al hombre impuro. Porque del interior del hombre salen los malos pensamientos, los asesinatos, el adulterio, la inmoralidad sexual, los robos, las mentiras y los insultos. Jesús aquí nos indica claramente que lo malo radica en el corazón. Debemos de pedirle a Dios que intervenga, y que así como el profeta Ezequiel lo dice, cuando Dios le habla al pueblo de Israel, le dice, quiero darte un corazón nuevo y un espíritu nuevo. Que si nosotros hoy reconocemos que este corazón está manchado, tiene muchos malos pensamientos, he estado viviendo en pecado, le he entregado mi corazón a otras cosas, y Dios ve tu corazón, dice, yo quiero cambiar tu corazón, yo quiero que tu corazón me pertenezca a mí, para que dependiendo de mí yo pueda indicarte el camino, y que nosotros podamos reconocer eso y decir, sí, Señor, de veras que en el corazón reside todo. Y yo voy a decir esto, y lo voy a decir, ojalá y todos me entiendan, si en una familia, un padre y una madre, una pareja como esposos, si en su corazón radica el amor, si en su corazón radica la compasión, si en su corazón radica el perdón, esa familia está viviendo la vida. Y ese corazón del padre, de la madre, se transmite a los hijos. Ya estamos nosotros dejándole la herencia a nuestros hijos, y esos hijos se la van a dejar a sus hijos, a nuestros nietos. No hay mejor forma de vivir que decir, Señor, limpia mi corazón, purifícalo. Y si tienes que cambiar este corazón que ha sido rebelde, que se ha ido por cualquier cosa, que se ha dejado llevar por esto y por lo otro, Señor, hoy dame la capacidad, el discernimiento, la sabiduría, para poder poner mi corazón en tus manos. Porque quiero que tú me guíes, porque quiero, Señor, que tú tomes control de mi vida y de estos sentimientos que a veces me engañan. Si nosotros tomamos una decisión firme de hacer eso, yo les aseguro que nuestra vida puede cambiar, empezando hoy. Pero hay que pedirle primeramente a Dios con humildad, Señor, reconozco que te he fallado, pero hoy tengo la oportunidad, y esta oportunidad se te presenta hoy. Aquellos que ven a través de la televisión, de igual forma, los que escuchan a través de la radio también. Entonces decir, Señor, hoy quiero entregarte mi corazón. ¿Por qué no se lo entregas? ¿Por qué no eres hoy? ¿Por qué no le correspondes al amor de los amores? Y dices, Señor, de veras, mi corazón está más seguro si está contigo. Y vamos a comenzar a cuidar este corazón, que sepa amar, que sepa entregarse, pero que sepa quién. Y más importante, que sepa consagrarse a Dios. Vamos a ponernos de pie, vamos a hacer la oración y vamos a decirle al Señor que hoy haga una intervención que toque nuestro corazón para que nosotros podamos concederle a Él el permiso de que tome control de mi ser. Y si alguien aquí en este momento está pasando por una situación difícil, como hoy este día llamaba un hombre llamado Uriel al programa que tenemos, llamaba de Las Vegas y decía: Noel, 12 años en las drogas y estoy comenzando a salir de las drogas, y ustedes me han ayudado mucho porque estoy viendo su programación y estoy tratando. Y en su voz se le oía el dolor de esos 12 años de sufrimiento. Había sido capturado por el enemigo de todos nosotros. Y no solamente le ha afectado a él, decía, le he causado tanto dolor a mi familia. Cuando nosotros nos dejamos, diría, capturar por estas cosas que el mundo nos ofrece, no solamente sufrimos nosotros, sufren nuestros padres. Si tenemos hijos, sufren nuestros hijos. Yo le pregunté a Uriel, ¿y cuántos hijos tienes? Tengo 4 hijos. ¿Y cuántos años? De 8, 6, empezó. ¿Qué hijos? El sufrimiento a esta temprana edad. ¿Dios querrá ese sufrimiento para nosotros? No. Pero a veces empezamos coqueteando y acabamos adictos al alcohol, a las drogas, al sexo ilícito, a la pornografía, y empezamos a perder la vida desde aquí, y empezamos a hacerle la vida imposible a los que nos aman. Y hay mucha gente presa que va caminando por este mundo, no es libre. Su corazón le pertenece a esas cosas y no le pertenece a Dios. Caminan, se mueven, pero su corazón le pertenece a estas cosas que han conquistado su corazón. Si algo así ha conquistado tu corazón, amigo, mujer, joven, tienes la oportunidad hoy de dar un paso y decir, ya no debo de ser esclavo de eso. Con la ayuda de Dios voy a salir adelante. Con la ayuda de Dios, Dios me va a hacer libre, y que Dios rompa esas cadenas que me han atado, y vamos a volar. Pero no vamos a descender como el águila que fue atacada. Vamos a volar como dice el profeta Isaías, que vamos a volar sobre las alturas, y un día llegaremos a donde está Cristo Jesús, y ahí estarán todos los que se han dejado conquistar por el amor de Cristo. Ahí estarán todos los que han dicho, sí Señor, mi corazón te pertenece. Ahí un día estaremos. Y aquellos que rechacen este amor, pues desafortunadamente, no porque Dios no quiera, no podrán participar. Ojalá y todos los que estamos aquí hoy le pidamos con humildad al Señor, cambia este corazón si tiene que ser cambiado, transfórmalo o pon un corazón nuevo, Señor. Haz la cirugía hoy, abre, Señor, y pon un corazón nuevo. Y si tú confías en Él y pones tu fe en Él, el Señor lo hará, porque para Dios no hay nada imposible. Padre amado, en el nombre de tu Hijo, en esta noche, en este día, en esta hora, donde estamos transmitiendo este programa, en cualquier lugar donde esté llegando, Señor, y aquí en este templo, Señor, de esta comunidad, quiero darte las gracias por cada una de las personas que ha venido hoy aquí. Señor, tú has tenido la ilusión de conquistar cada uno de los corazones que han venido hoy aquí. Has tenido ilusión de conquistar el corazón de todos los televidentes y radioescuchas. Señor, queremos corresponder a ese amor que tú nos has mostrado desde una cruz. Quizá no hemos podido corresponderte, quizá te hemos dado la espalda, nos hemos ido tras otras ilusiones. Hemos seguido otros dioses falsos y te hemos dejado a ti, el Dios verdadero. Hemos despreciado el amor de los amores y nos hemos dejado conquistar por otros. Pero en este día, Señor, nuevamente tú tocas la puerta de mi corazón. Y yo quiero decirte, Señor, que necesito de ti. Necesito de tu amor. Necesito de tu misericordia. Necesito de tu perdón. Hoy quiero, Señor, que tú seas dueño de mi corazón. Quiero que te pertenezca a ti, porque si no te pertenece a ti, Señor, me será muy difícil amar a los que tengo cerca. Amar a mi familia, amar a mis hermanos, amar a mis hijos, amar a mi esposa, a mi esposo. Si no tengo tu amor, Señor, nada soy, soy como un metal que resuena. Necesito de tu amor. Y si me faltara el amor de todos los demás, pero teniendo tu amor, Señor, lo tendré todo. Quiero pedirte en esta hora, por cada joven, especialmente los jóvenes que a veces están confundidos, que no saben aún entender sus sentimientos, te ruego, Señor, les dé sabiduría y discernimiento para saber pensar lo que tú quieres de ellos.
1: Y eso que el Señor quiere de ellos, de ustedes, de nosotros, de vosotros. Esos somos los sellos de los que Noel dice. Eso que Dios quiere de nosotros es ayudarnos. Dios envió a su propio Hijo al mundo y lo entregó a la muerte para que nosotros fuéramos salvados. Hermanas y hermanos, más testimonio que dar la vida no puede existir más poderoso. Ahora, el problema es que a nosotros el corazón nos lo corrompe, como cuando en una cesta de manzanas se pone una manzana engusanada y a los pocos días vas a ver y todas las manzanas han agarrado gusanos. Así de sencillo es. Mi hija tiene 15 años y si ella está en contacto con buenas amigas, pues su corazón va a seguir siendo de Dios y se va a mantener limpio. ¿Por qué? Porque ella ya conoce lo que es lo bueno y lo que es lo malo. Y cuando ya ella mira a una amiga que no respeta a sus amigos, que no respeta a sus padres y que es mal hablada y que tiene condiciones lejanas del corazón de Dios, ella se da cuenta que ese corazón de esa mujer no le corresponde a ella, porque el corazón de ella es de Dios. Y ella lo puede decir con tranquilidad: papá, yo soy una mujer responsable, tiene 15 años, y yo soy una mujer responsable, y yo sé lo que es bueno y lo que es malo, y mi corazón es de Dios, y es muy difícil que yo eche a perder mi corazón, porque ya fui educada para que mi corazón fuera de Dios. Esa palabra de mi hija de 15 años me ayuda para que ustedes y yo pensemos. Claro, yo tengo 55 años.
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5: Amado Jesús, llegamos hoy a ti para orar por los jóvenes de nuestra sociedad. Señor, permíteles desarrollar una fe inquebrantable y esperanza para salir adelante. Que seas tú abriendo las puertas para que sus jóvenes sueños se hagan realidad. Llénalos de tu sabiduría para llevar su fe a la acción y ayudar a los que más lo necesitan. Que ellos no se aparten de tus caminos para que permanezcan cerca de sus familias y construyan sus comunidades. A nosotros, sus padres, esfuérzanos para ser buenos referentes en su vida, Nuestras sociedades necesitan niños obedientes y sanos para ser los hombres y mujeres del mañana como personas de bien. Te ruego que cada uno de nuestros jóvenes, desde el lugar donde se encuentren, siempre aparten un momento para glorificarte y alabarte. Que a pesar de todos los ruidos que existen en el mundo de hoy, sepan distinguir lo bueno de lo malo. En el nombre de Jesús. Amén.
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2: Bienvenidas y bienvenidos, queridos hermanos. Estamos ingresando en este momento en lo que es los Jardines Vaticanos, donde tiene lugar este Santo Rosario con los niños. Deben saber ustedes que este momento se vive a nivel mundial. En muchas otras latitudes se va a desarrollar este momento de oración con los niños. Se calcula que entre 700 y 1000 niños están aquí presentes junto con sus familias en los Jardines Vaticanos, y el Sembrador está abriendo al lado del Papa este mes de octubre. Es un mes muy particular porque empezamos la campaña que se llama 1 millón de niños orando el Santo Rosario por la Paz, promovida por la Iglesia en Necesidad. Es una entidad que se ocupa de ayudar los lugares más pobres. Aid to the Church in Need, ACN. El Papa León XIV viene a compartir con estos niños este primero de octubre desde los Jardines Vaticanos. Y están entonces niños de las parroquias de Roma, niños que van a unirse espiritualmente en oración con niños, familias y escuelas cristianas de comunidades que están alrededor del mundo. La reunión marca el inicio de lo que se llama la Semana Mundial de Oración por la Paz. 1 millón de niños rezando el Santo Rosario, una iniciativa promovida por el Pontificio Consejo para la Ayuda de la Iglesia en Necesidad por más de 20 años. Este año, por primera vez, la campaña toma lugar en esta semana completa, de aquí hasta el 7 de octubre. De manera que esta campaña va a acompañarnos en la diócesis, en las parroquias, en las escuelas, en las comunidades, en todos los continentes. Y se va a elegir en cada continente un día, en cada diócesis, en cada parroquia, de acuerdo a las circunstancias pastorales, para reunirse con la misma intención. Entonces, cuando sea la fiesta de Nuestra Señora del Santo Rosario, que será el 7 de octubre, estará llegando a su culmen esta semana que empezamos hoy. Con los niños de Roma, el Papa León XIV tiene diferentes iniciativas y están preparándose en, por ejemplo, comunidades indígenas de Bolivia, en el Amazonas, también en Sudán, en Zimbabue, en Mozambique, en Sierra Leona, en muchos otros lugares. En Sudán continúan, como en tantos lugares del mundo, los brotes de violencia que ameritan este instante. El secretario del Papa recibe al Papa, que viene en un auto cerrado pequeño, y le explica cómo va a ser el desarrollo de la hora de oración del Santo Rosario. Dice en la gruta de Nuestra Señora de Lourdes, que es donde nos encontramos, el Papa preside el rezo del Santo Rosario por la Paz, promovida por el dicasterio de la ayuda en necesidad, de la Iglesia en necesidad. Y el Papa va a, al final del rosario, antes de dar la bendición apostólica, va a pronunciar unas palabras marcando este día. Así de que estamos en sintonía con todo el mundo. ESNE Radio, ESNE Televisión, ESNE Redes Sociales, pues nos unimos. Lo primero que hace el Papa es recibir un adorno floral. Le han preparado el adorno y él invita a un niño de más o menos unos 8 años, que camina a la par del Papa, entra en el altar de la gruta y coloca el arreglo floral. El Papa es acompañado por el pequeño niño, que tiene un t-shirt que tiene el logo precisamente de este evento. El maestro de ceremonia recibe al niño y el Santo Padre va a su sede. Aquí en la parte externa de la gruta le han preparado un elevador así de 2 escalones y una silla blanca sencilla. En el fondo tiene el logo de la campaña y se acercan una familia con 5 niños, todos vistiendo la camiseta con el logo del evento. Y dice ACN, es el logo símbolo de Aid to the Church in Need, ayuda a la iglesia en necesidad. Los niños le traen al Papa su saludo, le estrechan la mano y el Papa recibe lo que le han traído de presente. Los papás, pues muy, muy felices con sus 5 niños. Bueno, imagínense lo que es tener 5 niños entre los 3 años y 10 años de edad. Es una tarea importante, interesante y además es un reto. A todas las sembradoras y sembradores que están entrando a la sintonía, les invito a que hagan el favor de hacerse influencers. ¿Cómo se hace un influencer? Bueno, coja su celular, mándele texto, WhatsApp a todos los que estén e invítelos a sintonizar el canal de radio del sembrador a través de su estación local o a través de su celular, para que más personas puedan orar, especialmente esos que son padres de familia, esos que están afrontando retos de migración, esos que están en las prisiones o están detenidos por una u otra razón, aquellos que están en los hospitales, esos que tienen mayor necesidad. Este que se escucha en el fondo, un himno de Jornada Mundial de la Juventud: Jesus Christ, you are my life. Y el Papa, que es un cantor, canta a pleno pulmón. En su mano él tiene el Santo Rosario, en su mano izquierda, y las velas encendidas en el altar de Lourdes, aquí en esta pequeña gruta, nos dejan mirar ya la disponibilidad para iniciar el rezo del Santo Rosario. Se acerca el maestro de ceremonias.
3: Santo Padre.
2: La saludo con alegría y gratitud.
3: Le
2: traigo el saludo de los niños reunidos con sus familias y todos aquellos que participan a la iniciativa de 1 millón de niños rezando el rosario.
3: Gracias
2: por estar con nosotros y por acompañar la oración de estos pequeños por la unidad, por la reconciliación y la paz.
3: Promovida por la Fundación Pontificia Ayuda a la Iglesia en Necesidad,
2: esta iniciativa invita a los niños a descubrir que pueden llevar a Jesús junto a María los sufrimientos del mundo, y precisamente la voz de los pequeños que se confían a Él con confianza a encontrar una escucha privilegiada del corazón de Dios. Del primero al 7 de octubre, la familia en las escuelas, en las parroquias, en tantos países, tendrán la misma oración. Nuestro encuentro aquí frente a la gruta de Lourdes se inserta en esta comunión, sostenida también por la colaboración de Santo Rosario, del Día Santo Rosario y otras entidades internacionales.
3: internacional de oración. Lenguas y distancias son diversas, pero la esperanza es única, la que nos une. En los misterios luminosos contemplamos a Cristo sobre la luz del mundo, que ilumina las heridas y la esperanza de los pueblos. Oremos por los niños de Ucrania y por todas las víctimas de la guerra,
4: por las familias
3: de Siria, del Líbano y de Tierra Santa, constreñidas a dejar sus propias casas, por los cristianos perseguidos en diferentes países, por la reconciliación que necesitan, por las familias de Venezuela, para que no pierdan la esperanza, la familia de Cuba y Venezuela. Contemplamos este Cristo resucitado que vence el odio, el miedo y que no tiene la última palabra. María nos enseña a dar el amor de Dios y a dejarlo obrar en nuestra vida. La oración nos educa también a nuestros corazones, a la paz, al perdón y al cuidado de los otros. Santo Padre, confiamos a su oración estos niños y con ellos a todos los niños del mundo. Oremos también por ellos y por su ministerio. Oramos por usted y por su ministerio petrino, para que acompañe con su bendición, para que aprendamos con María a ser pequeños constructores de paz. Es el cardenal Kurt Koch, presidente de el dicasterio de la ayuda a la iglesia que sufre. El papa se pone de pie, le acercan el micrófono. Los niños le dicen palabras que llegan a sus oídos y que lo alegran.
5: Buonasera a tutti.
3: Buenas tardes a todos.
5: Buonasera.
3: Buenas tardes.
5: E benvenuti.
3: Y bienvenidos. Agradezco a su eminencia, al cardenal Koch, por su saludo.
5: La Fundación
3: Ayuda a la Iglesia que Sufre, por haber promovido esta iniciativa y por el gran trabajo que desarrolla. Agradezco a todos los presentes por estar aquí, especialmente a ustedes, niños. Junto a vuestros padres y otros familiares, a los sacerdotes y a cuantos les acompañan. Estoy de verdad feliz de estar con ustedes. Y ustedes jóvenes, díganme, ¿están contentos? ¿Están contentos de estar aquí?
5: Sí, me hace placer.
3: Bueno, me gusta mucho, sobre todo porque esta tarde nos hemos reunido para estar juntos con las dos personas que nos aman más que ningún otro. ¿Ustedes saben quiénes son? Jesús y quién otro. María le contesta. El Señor Jesús y su mamá María. Que no nos dejan nunca solos y que siempre están cercanos a nosotros. También nosotros los amamos, ¿verdad? ¿Queremos decirlo? Probemos. Repitamos juntos. Te quiero mucho, Jesús.
5: Te voglio bene, María.
3: Te quiero mucho, María.
5: Sí, vivo
3: sí
5: bene,
3: le queremos mucho a Jesús y a María. Esta tarde les pedimos un don especial. La paz para todos los niños del mundo. Especialmente para aquellos que viven donde es la guerra, en tantos países de la tierra. Lo hacemos con la oración del Santo Rosario, que es una oración simple que todos podemos recitar. Hemos hecho el gesto de ofrecer las flores, signo de amor. Dentro de poco encenderemos la luz y pensaremos en Jesús en algunos momentos importantes de su vida, en la cual ha traído luz y paz a tantas personas. Cuando ha sido bautizado en el río Jordán,
2: cuando ha transformado el agua en vino en la noche de Caná, cuando ha anunciado su reino, cuando ha mostrado su gloria sobre el monte Tabor, y cuando en el cenáculo durante la última cena nos ha dejado la Eucaristía. Son momentos en los cuales nos ha dado dones maravillosos que no podemos olvidar. Y por esto queremos darle gracias. Hacemos también esto juntos. Ahora otra vez. Digámoslo todos. Gracias Jesús. Y pidámosle con confianza todos unidos. Danos la paz. Quiero decirles ahora una última cosa. Esta tarde, en este día, no estamos solos rezando. En todo el mundo, 1 millón de niños reza con nosotros.
5: Un millón.
2: Piensen. 50 millones de Ave Marías que llegan al cielo de todas las partes y en todas las lenguas de la tierra pidiendo la paz y que se unan como una única y grandísima corona del rosario para abrazar, para traer entre ellos a todos los continentes, las razas y las naciones del planeta. Aquí, queridos niños, nosotros hoy oramos con todos estos amigos y haciéndolo, nos empeñamos también a ser buenos y a comportarnos bien. En la casa, en la escuela, en el catecismo, con los papás, con todos. También cuando jugamos y cuando hacemos deportes, porque la oración debe ser siempre acompañada con las obras buenas, con los gestos de amor. Es así como crece la paz. Gracias de nuevo a todos de estar aquí. Y ahora vamos a rezar. Entonces, el Santo Padre, ha tenido un diálogo. Ha usado la misma metodología que usó en Francia, de lograr la interacción, en este caso con los niños. Un niño viene y le entrega al Papa un rosario que es como una pulsera. Él lo recibe y el maestro de ceremonias le explica que en este momento vamos entonces a empezar. El niño se va feliz con el rosario que el Papa... Aquí el niño le va a hablar al Papa. Vamos a estar acondicionando el micrófono.
6: María, Madre Nostra.
2: María, Madre Nostra. Hoy estamos aquí en esta Santa Gruta para orarte.
6: Tú nos conoces a todos.
2: Hoy necesitamos el abrazo de una verdadera madre que no se sientan solos. Tú que has dicho siempre sea Dios, tómanos de la mano para encontrar el camino que nos lleve al cielo. Te pedimos hoy de unir a todos los pueblos de la tierra. Ayúdanos a comprender que todos los hermanos y hermanas, también si venimos de países diversos, aunque hablemos lenguas diferentes, hoy oramos por todo nuestro Santo Padre y te pedimos que lo protejas y escuchar la oración que hacemos junto a Él. Te confiamos también a todos los niños que sufren, aquellos que lloran por la guerra, aquellos que tienen hambre o que están enfermos. Llévalos a cada uno de ellos una caricia especial y sana sus corazones. Mamá María, Reina de la Unidad y la Paz, lleva la paz en nuestras familias y en todo el mundo. Amén. La oración de introducción hecha por...
5: En nombre del Padre, del Hijo y del Espíritu
2: Santo. En nombre del Padre, del Hijo y del Espíritu Santo. Viene entonces ya el inicio del Santo Rosario, los misterios luminosos, que son los que contemplamos hoy, que el Papa en su discurso nos indexó, nos relacionó. Rosario con los niños, en vivo, desde la Gruta de Lourdes en los Jardines Vaticanos. Vaya usted eligiendo cuál va a ser la intención por la que va a rezar este primer misterio. Yo quiero poner a los niños cuyo papá o cuya mamá han sido detenidos por migración, para que la Virgen les dé ese consuelo ante esta nueva realidad que afrontan.

Sí, yo creo en ti. Es una coral conformada por niñas entre los 13 y los 15 años. Visten unas túnicas de color naranja y en el pecho tienen como una pechera de color amarillo como el sol o los rayos del sol, significando este tiempo del otoño y de la luz amarilla del sol. Yo creo que Jesucristo al infeliz de la luz y que ha resucitado en nuestros días y ahora vive en eternidad. Donde está en la casa del Padre. Sí, yo creo en ti. Sí, yo creo en ti, gloria a ti. Cuando dicen sí, yo creo en ti, levantan sus manos y abren los dedos de sus manos en el aire. La gente que asiste imita la coreografía que hacen los jóvenes.

Yo creo en el Espíritu Santo, en la Iglesia Católica, en la comunión de los santos, en el perdón de los pecados, en la resurrección de los muertos y la vida eterna. 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

0: Pues aquí esta coral de 40 jóvenes, jovencitos, niñas y niños, son los que nos han presidido en la proclamación de nuestra fe. Han cantado el credo frase por frase. Ahora una segunda ofrenda floral es puesta en el altar por dos de los niños que asisten de las escuelas y colegios de Roma. El maestro de ceremonias acondiciona ahora el lugar desde donde el primer misterio luminoso, Jesús es bautizado por Juan en el Jordán. Se acerca a una niña de unos 12 años para el primer misterio.
1: Giovanni diceva:
0: Juan decía, el que viene después de mí le bautizará en el Espíritu Santo y fuego. También Jesús quería hacerse bautizar de Juan. Mientras oraba, el cielo se abrió y el Espíritu Santo vino sobre él en forma corpórea, como una paloma, y viene una voz del cielo: Este es mi Hijo, el amado. En ti he puesto mi complacencia.
2: Preghiamo per la pace in Ucraina. È un paese dell'Europa orientale con campi bellissimi, foreste e tradizioni meravigliose che purtroppo da anni soffre a causa della guerra.
1: Prego il rosario.
0: Oro il rosario perché mi aiuta a essere più cercano a Dio. Perché solo le pido a Gesù la pace per Ucraina. Perché i miei papà stiano in buona salute. Oro per la pace in Ucraina e in tutto il mondo. Quiero también con los niños del mundo orar por los soldados para que terminen la guerra y la prisión. Cuando oro, confío a Dios, a mi familia y a mis amigos. Oro por todos aquellos que sufren en esta guerra y en general por la paz en todo el mundo. Los niños están de rodillas en una iglesia en Ucrania haciendo esta oración. Invitamos a todos los niños a orar el rosario junto a nosotros. Paz para Ucrania y para todo el mundo. La oración por Ucrania en este primer misterio.
3: Padre nuestro que estás en el cielo,
0: Padre nuestro que estás en el cielo, santificado sea tu nombre, venga a nosotros tu reino, hágase tu voluntad en la tierra como en el cielo.
4: Danos hoy nuestro pan de cada día. Perdona nuestras ofensas como también nosotros perdonamos a los que nos ofenden. No nos dejes caer en tentación y líbranos del mal.
0: Dos niños de nuevo, de unos 10 y 11 años, se acercan a
5: Ave María, piena de
0: Dios te salve María, llena eres de gracia, el Señor es contigo. Bendita tú eres entre todas las mujeres y bendito el fruto de tu vientre, Jesús.
4: Santa María, Madre de Dios, ruega por nosotros, pecadores, ahora y en la hora de nuestra muerte. Amén.
0: Dios te salve María, llena eres de gracia, el Señor es contigo. Bendita tú eres entre todas las mujeres y bendito es el fruto de tu vientre, Jesús.
4: Santa María, Madre de Dios, ruega por nosotros, pecadores, ahora y en la hora de nuestra muerte. Amén.
0: Dios te salve María, llena eres de gracia, el Señor es contigo. Bendita tú eres entre todas las mujeres y bendito es el fruto de tu vientre, Jesús.
4: Santa María, Madre de Dios, ruega por nosotros, pecadores, ahora y en la hora de nuestra muerte. Amén.
0: Dios te salve María, llena eres de gracia, el Señor es contigo. Bendita tú eres entre todas las mujeres y bendito es el fruto de tu vientre, Jesús.
4: Santa María, Madre de Dios, ruega por nosotros pecadores, ahora y en la hora de nuestra muerte. Amén.
0: Dios te salve María, llena eres de gracia, el Señor es contigo. Bendita tú eres entre todas las mujeres y bendito es el fruto de tu vientre, Jesús.
4: Santa María, Madre de Dios, ruega por nosotros pecadores, ahora y en la hora de nuestra muerte. Amén.
0: Dios te salve María, llena eres de gracia, el Señor es contigo. Bendita tú eres entre todas las mujeres y bendito es el fruto de tu vientre, Jesús.
4: Santa María, Madre de Dios, ruega por nosotros pecadores, ahora y en la hora de nuestra muerte. Amén.
0: Dios te salve María, llena eres de gracia, el Señor es contigo. Bendita tú eres entre todas las mujeres y bendito es el fruto de tu vientre Jesús.
4: Santa María, Madre de Dios, ruega por nosotros pecadores, ahora y en la hora de nuestra muerte. Amén.
0: Dios te salve María, llena eres de gracia, el Señor está contigo. Bendita tú eres entre todas las mujeres y bendito es el fruto de tu vientre Jesús.
4: Santa María, Madre de Dios, ruega por nosotros pecadores, ahora y en la hora de nuestra muerte. Amén.
0: Dios te salve María, llena eres de gracia, el Señor está contigo. Bendita tú eres entre todas las mujeres y bendito es el fruto de tu vientre Jesús.
4: Santa María, Madre de Dios, ruega por nosotros pecadores, ahora y en la hora de nuestra muerte. Amén.
0: Dios te salve María, llena eres de gracia, el Señor está contigo. Bendita tú eres entre todas las mujeres y bendito es el fruto de tu vientre Jesús.
4: Santa María, Madre de Dios, ruega por nosotros pecadores, ahora y en la hora de nuestra muerte. Amén.
0: ESNE Radio con el Rosario en vivo desde el Jardín Vaticano. Gloria al Padre, al Hijo y al Espíritu Santo.
4: Como era en el principio, ahora y siempre, por los siglos de los siglos.
0: Viene el segundo misterio de luz. El maestro de ceremonia va a traer el niño que va a rezar con él. Oh, buen Jesús, perdona nuestros pecados, líbranos del fuego del infierno, conduce al cielo a todas las almas, especialmente a las más necesitadas de tu misericordia. El niño que fue a traer de entre los jóvenes el maestro de ceremonias trae un segundo arreglo floral que se pone en el altar dentro de la cueva de Lourdes, que ha sido creada aquí en los jardines vaticanos. El niño hace la veni y el maestro se mueve en la guía de regreso a su sitio.
5: El segundo misterio luminoso. Jesús presente
0: en la noche de Cana, transforma el agua en vino.
6: Viene una joven de unos 13 años.
7: María le dice a Jesús,
6: no les queda vino.
7: Le dice a los servidores, cualquier cosa que te diga,
6: hazla. Jesús transforma el agua en vino y sus discípulos creyeron en él. Vamos a ir a conectar con Tierra Santa en Líbano y en Siria. Estos países hospedan algunas comunidades cristianas que quizás por los conflictos, por la guerra en curso, muchos niños han debido dejar sus casas.
8: Amo orar
6: porque no me ayuda a creer en Dios. Y la situación es muy difícil. Son muchos bombardeos. Aquí debo rezar. Sentimos muchos rumores que dan miedo. Las bombas caen y también cerca de nosotros, las personas que no oran y queremos pedir a través de esos momentos tan difíciles. Amo a Jesús. Quiero estar con Él en el Líbano. En Siria confiamos de superar todas las dificultades con la ayuda de Dios, la intercesión de la Virgen María. El rosario es muy importante para nosotros. En Aviv, Siria, este niño dice, recuerda que Dios siempre está con nosotros también en momentos más difíciles. Oremos por el Medio Oriente, por el mundo entero, en este segundo misterio.
3: Padre nuestro que sei nei cieli, sia santificato il tuo nome. Venga il tuo regno, sia fatta la tua volontà, come in cielo, così in terra.
0: Danos hoy nuestro pan de cada día. Perdona nuestras ofensas, como también nosotros perdonamos a los que nos ofenden. No nos dejes caer en la tentación y líbranos del mal. Amén.
9: Ma liberaci dal male. Amén.
10: Assalamu alayki ya Maryam.
0: Dios te salve María, llena eres de gracia, el Señor es contigo. Bendita tú eres entre todas las mujeres y bendito es el fruto de tu vientre, Jesús.
4: Santa María, Madre de Dios, ruega por nosotros pecadores, ahora y en la hora de nuestra muerte. Amén.
0: En árabe. Dios te salve María, llena eres de gracia, el Señor es contigo. Bendita tú eres entre todas las mujeres y bendito es el fruto de tu vientre, Jesús.
4: Santa María, Madre de Dios, ruega por nosotros pecadores, ahora y en la hora de nuestra muerte. Amén.
8: Dios te salve María, llena eres de gracia. El Señor está contigo. Bendita tú eres entre todas las mujeres y bendito es el fruto de tu vientre, Jesús.
4: Santa María, Madre de Dios, ruega por nosotros pecadores, ahora y en la hora de nuestra muerte. Amén.
8: Dios te salve María, llena eres de gracia. El Señor está contigo. Bendita tú eres entre todas las mujeres y bendito es el fruto de tu vientre, Jesús.
4: Santa María, Madre de Dios, ruega por nosotros pecadores, ahora y en la hora de nuestra muerte. Amén.
8: Dios te salve María, llena eres de gracia. El Señor está contigo. Bendita tú eres entre todas las mujeres y bendito es el fruto de tu vientre, Jesús.

0: a las mujeres y bendito es el fruto de tu vientre, Jesús.
1: Santa María, Madre de Dios, ruega por nosotros pecadores, ahora y en la hora de nuestra muerte. Amén.
0: Dios te salve María, llena eres de gracia, el Señor está contigo. Bendita tú eres entre todas las mujeres y bendito es el fruto de tu vientre, Jesús.
1: Santa María, Madre de Dios, ruega por nosotros pecadores, ahora y en la hora de nuestra muerte. Amén.
0: Dios te salve María, llena eres de gracia. El Señor está contigo. Bendita tú eres entre todas las mujeres y bendito es el fruto de tu vientre, Jesús.
1: Santa María, Madre de Dios, ruega por nosotros pecadores, ahora y en la hora de nuestra muerte. Amén.
0: Dios te salve María, llena eres de gracia. El Señor está contigo. Bendita tú eres entre todas las mujeres y bendito es el fruto de tu vientre, Jesús.
1: Santa María, Madre de Dios, ruega por nosotros pecadores, ahora y en la hora de nuestra muerte. Amén.
0: Concluye así. Recordemos que hay 1 millón de niños rezando en todos los otros lugares del mundo a esta misma hora. De manera que estas 10 Ave Marías han sido en verdad 10 millones de Ave Marías. Gloria al Padre, al Hijo, al Espíritu Santo.
1: Como era en el principio, ahora y siempre, por los siglos de los siglos. Amén.
0: Oh, buen Jesús, perdona nuestros pecados, líbranos del fuego del infierno, conduce al cielo a todas las almas, especialmente las más necesitadas de tu infinita misericordia. El maestro de ceremonias otra vez va entre los niños y busca las dos niñas que traen la tercera ofrenda floral. Todos los niños tienen su camiseta azul cielo con el logo de ACN, Ayuda a la Iglesia en Necesidad, en la espalda, y el logo símbolo de esta semana de oración de los niños por la paz. Vamos a entrar entonces en el tercer misterio. Tercer misterio luminoso. Jesús anuncia el reino de Dios. Se aproxima la niña, una niña de unos 11 años, que es la que va a leer el texto de la palabra que ilumina el misterio. En vivo a esta hora en Roma 6:35. Después que Juan Bautista, Jesús fue invitado también a Galilea, proclamando el Evangelio de Dios y decía: el reino de Dios está cercano, conviértanse y crean en el Evangelio. Oremos por la libertad y la paz. Ahora desde Pakistán, el país del Asia Meridional, rico en tradiciones vivaces y de la gente acogedora. Todavía los cristianos están allí, sufren discriminación social y pobreza. Oro el rosario desde Pakistán, Soa, para que la Santísima Virgen esté cercana y me haga cercana a Jesús. Pido a Jesús y a él de Pakistán por bendición a mis amigos y a mis estudios. En mi oración pido salud y felicidad, protección para mi familia. Quiero que los niños de todo el mundo recen por la paz en Pakistán. Oren por todos los niños de Pakistán a fin de que cada uno de ellos pueda ser fuente de progreso, prosperidad para la humanidad y para la comunidad cristiana. Oren por una buena instrucción, un futuro luminoso para todos los niños de nuestro país. Oremos por los niños de Pakistán en este misterio.
2: Padre nuestro que sei nei cieli,
0: Padre nuestro que estás en el cielo, santificado sea tu nombre. Venga a nosotros tu reino, hágase tu voluntad en la tierra como en el cielo.
1: Danos hoy nuestro pan de cada día, perdona nuestras ofensas, como también nosotros perdonamos a los que nos ofenden. No nos dejes caer en tentación y líbranos del mal. Amén.
0: Dios te salve María, llena eres de gracia, el Señor es contigo. Bendita tú eres entre todas las mujeres y bendito es el fruto de tu vientre, Jesús.
1: Santa María, Madre de Dios, ruega por nosotros pecadores, ahora y en la hora de nuestra muerte. Amén.
0: Dios te salve María, llena eres de gracia, el Señor está contigo. Bendita tú eres entre todas las mujeres y bendito es el fruto de tu vientre Jesús.
1: Santa María, Madre de Dios, ruega por nosotros pecadores, ahora y en la hora de nuestra muerte. Amén.
0: Dios te salve María, llena eres de gracia.

0: Gracias, el
1: Tú
0: Señor está contigo. Bendita tú eres entre todas las mujeres y bendito es el fruto de tu vientre, Jesús.
2: Santa María, Madre de Dios, ruega por nosotros pecadores, ahora y en la hora de nuestra muerte. Amén.
0: Dios te salve María, llena eres de gracia, el Señor es contigo. Bendita tú eres entre todas las mujeres y bendito es el fruto de tu vientre, Jesús.
2: Santa María, Madre de Dios, ruega por nosotros pecadores, ahora y en la hora de nuestra muerte. Amén.
0: Dios te salve María, llena eres de gracia, el Señor está contigo. Bendita tú eres entre todas las mujeres y bendito es el fruto de tu vientre, Jesús.
2: Santa María, Madre de Dios, ruega por nosotros pecadores, ahora y en la hora de nuestra muerte. Amén.
0: Dios te salve María, llena eres de gracia, el Señor está contigo. Bendita tú eres entre todas las mujeres y bendito es el fruto de tu vientre, Jesús.
2: Santa María, Madre de Dios, ruega por nosotros pecadores, ahora y en la hora de nuestra muerte. Amén.
0: Dios te salve María, llena eres de gracia, el Señor está contigo. Bendita tú eres entre todas las mujeres y bendito es el fruto de tu vientre, Jesús.
2: Santa María, Madre de Dios, ruega por nosotros pecadores, ahora y en la hora de nuestra muerte. Amén.
0: Dios te salve María, llena eres de gracia, el Señor está contigo. Bendita eres entre todas las mujeres y bendito el fruto de tu vientre, Jesús.
2: Santa María, Madre de Dios, ruega por nosotros pecadores, ahora y en la hora de nuestra muerte. Amén.
0: Dios te salve María, llena eres de gracia, el Señor está contigo. Bendita tú eres entre todas las mujeres y bendito es el fruto de tu vientre, Jesús.
2: Santa María, Madre de Dios, ruega por nosotros pecadores, ahora y en la hora de nuestra muerte. Amén.
0: Dios te salve María, llena eres de gracia, el Señor está contigo. Bendita tú eres entre todas las mujeres, bendito es el fruto de tu vientre, Jesús.
2: Santa María, Madre de Dios, ruega por nosotros pecadores, ahora y en la hora de nuestra muerte. Amén.
0: Dos niños del Pakistán han rezado en su lengua. Gloria al Padre, al Hijo y al Espíritu Santo.
2: Como era en el principio, ahora y siempre, por los siglos de los siglos. Amén.
0: El maestro de ceremonias baja de nuevo para buscar entre los niños los que van a hacer el ofrecimiento de flores. Oh, buen Jesús, perdona nuestros pecados, líbranos del fuego del infierno. Conduce al cielo a todas las almas, especialmente a las más necesitadas de tu infinita misericordia. Amén. Suben 1, 2, 3, 4 muy pequeños niños a hacer la ofrenda floral. Uno de ellos trae una bandera del Perú en su mano. Colocan la ofrenda floral sobre la mesa del altar en esta cueva de Lourdes que ha sido adecuada en el Jardín Vaticano. Se enuncia el misterio.
3: El cuarto misterio luminoso,
0: Jesús se transfigura delante de los discípulos. Se acerca una niña de unos 10 años que va a leer el texto.
4: Jesús sale del monte de Tabor, insieme a Pietro, Giacomo e Giovanni.
0: Y va consigo Santiago y Juan. Allí el Señor se desprende una luz brillante. Pedro le dice, es bello estar aquí.
4: Si udì la voce del padre, y questo è figlio aquí, mio, l'amato.
0: Este es mi hijo, el amado. Escúchenlo.
5: Preghiamo per l'unità.
0: Oramos por la unidad y la paz. Ahora vamos hasta el sur de Sudán. Los jóvenes en este país con muchas comunidades y lenguas y tradiciones distintas. Pidemos a Dios de ayudarles a vivir como una única familia. Pido a Dios de donar buena salud a mí, es Yobu, a mis papás, a mis amigos, y oro para que todos puedan encontrarse en paz durante la guerra. Quiero encontrar a María para reforzar mi fe. Cuando rezo el rosario, pido a María de bendecir al sur de Sudán con estabilidad, paz y unidad. Pido también a nuestra Madre María de bendecir nuestro país y el sur de Sudán. Pido, Salomón dice a María, de llevar la paz a nuestro país. Madre María ha reforzado mi fe y me has enseñado a confiar en Dios en toda situación. Después de escuchar la oración que de verdad tengo en mi necesidad, oramos por el sur de Sudán en esta decena. Padre nuestro que estás en el cielo, santificado sea tu nombre. Venga a nosotros tu reino, hágase tu voluntad en la tierra como en el cielo.
2: Danos hoy nuestro pan de cada día. perdona nuestras ofensas, como también nosotros perdonamos a los que nos ofenden. No nos dejes caer en tentación y líbranos del mal. Amén.
0: Dos niños. Dios te salve María, llena eres de gracia, el Señor es contigo. Bendita tú eres entre todas las mujeres y bendito es el fruto de tu vientre, Jesús.
2: Santa María, Madre de Dios, ruega por nosotros pecadores, ahora y en la hora de nuestra muerte. Amén.
0: Dios te salve María, llena eres de gracia, el Señor está contigo. Bendita tú eres entre todas las mujeres y bendito es el fruto de tu vientre, Jesús.
2: Santa María, Madre de Dios, ruega por nosotros pecadores, ahora y en la hora de nuestra muerte. Amén.
0: Dios te salve María, llena eres de gracia, el Señor está contigo. Bendita tú eres entre todas las mujeres y bendito es el fruto de tu vientre, Jesús.
2: Santa María, Madre de Dios, ruega por nosotros pecadores, ahora y en la hora de nuestra muerte. Amén.
0: Dios te salve María, llena eres de gracia, el Señor está contigo. Bendita tú eres entre todas las mujeres y bendito es el fruto de tu vientre, Jesús.
2: Santa María, Madre de Dios, ruega por nosotros pecadores, ahora y en la hora de nuestra muerte. Amén.
0: Las dos niñas que rezan son alemanas. Dios te salve María, llena eres de gracia, el Señor es contigo. Bendita tú eres entre todas las mujeres y bendito es el fruto de tu vientre, Jesús.
2: Santa María, Madre de Dios, ruega por nosotros pecadores, ahora y en la hora de nuestra muerte. Amén.
0: Dios te salve María, llena eres de gracia, el Señor está contigo. Bendita tú eres entre todas las mujeres y bendito es el fruto de tu vientre, Jesús.
2: Santa María, Madre de Dios, ruega por nosotros pecadores, ahora y en la hora de nuestra muerte. Amén.
0: Dios te salve María, llena eres de gracia, el Señor está contigo. Bendita tú eres entre todas las mujeres y bendito es el fruto de tu vientre, Jesús.
2: Santa María, Madre de Dios, ruega por nosotros pecadores, ahora y en la hora de nuestra muerte. Amén.
0: Dios te salve María, llena eres de gracia, el Señor está contigo. Bendita tú eres entre todas las mujeres y bendito es el fruto de tu vientre, Jesús.
2: Santa María, Madre de Dios, ruega por nosotros pecadores, ahora y en la hora de nuestra muerte. Amén.
0: Dios te salve María, llena eres de gracia, el Señor está contigo. Bendita tú eres entre todas las mujeres y bendito es el fruto de tu vientre, Jesús.
2: Santa María, Madre de Dios, ruega por nosotros pecadores, ahora y en la hora de nuestra muerte. Amén.
0: Dios te salve María, llena eres de gracia, el Señor está contigo. Bendita tú eres entre todas las mujeres y bendito es el fruto de tu vientre, Jesús.
2: Santa María, Madre de Dios, ruega por nosotros pecadores, ahora y en la hora de nuestra muerte. Amén.
0: Gloria al Padre y al Hijo y al Espíritu Santo.
2: Como era en el principio, ahora y siempre, por los siglos de los siglos. Amén.
0: El maestro de ceremonias va de nuevo entre los niños a buscar los que van a traer la ofrenda floral. Oh buen Jesús, perdona nuestros pecados, líbranos del fuego del infierno, lleva a todas las almas al cielo, especialmente a las más necesitadas de tu infinita misericordia. Una niña de unos 6 años trae la ofrenda floral y las 3 suben al altar, lo ponen en el extremo izquierdo. En vivo desde los Jardines Vaticanos, 6:47 de la tarde en Roma a esta hora.
1: El quinto misterio luminoso,
0: Jesús durante la última cena instituye la Eucaristía. Viene un joven de unos 12 años para leer el texto de la palabra.
3: San Pablo racconta che il Signore Gesù, nella notte in cui veniva tradito, entregato, prese del pane e dopo aver reso
0: después
3: grazie,
0: aver dado gracias, lo partió
3: e dijo: questo è il mio corpo,
0: este es mi cuerpo,
3: che è per voi.
0: Que es para ustedes.
3: Dopo prese il calice dicendo:
0: luego tomó el cáliz diciendo:
3: este cáliz
0: es la nueva alianza de mi sangre. Hagan esto en memoria mía.
5: Preghiamo per la speranza.
0: Ahora vamos a orar por los niños de Cuba y Venezuela, países del Caribe que tienen belleza natural y personas maravillosas, pero muchas familias no tienen los bienes esenciales. Sufren mucho cuando tienen desastres naturales. Pido orar por Venezuela porque haya más unión y esperanza. Por los enfermos a fin de que puedan sanar y puedan estar con sus familias. Pido a Jesús de sanar a mi país de todas las dificultades. Pido a Nuestra Señora de la Caridad del Cobre de bendecir mi país. También para que nuestros gobernantes puedan entender buenas decisiones a fin de que termine la guerra y puedan servir a la paz.
6: Tú,
0: niño que nos escuchas, ayúdanos a orar por Cuba. Ayúdanos a los niños de todo el mundo a orar a fin de que los niños cubanos tengan un mejor futuro. Pido a Jesús de tomar cuidado de todos los niños de mi país, una niña de Venezuela. Oramos por los niños de Cuba y de Venezuela, por la paz en esos países y las necesidades que afrontan. Padre nuestro que estás en el cielo, santificado sea tu nombre. Venga a nosotros tu reino. Hágase tu voluntad en la tierra como en el cielo.
2: Danos hoy nuestro pan de cada día. Perdona nuestras ofensas, como también nosotros perdonamos a los que nos ofenden. No nos dejes caer en tentación y líbranos del mal. Amén.
4: Dios te salve María, llena eres de gracia, el Señor es contigo. Bendita tú eres entre todas las mujeres y bendito es el fruto de tu vientre Jesús.
2: Santa María, Santa María, Madre de Dios,
4: prega per
2: ruega por nosotros pecadores, ahora y en la hora de nuestra muerte. Amén.
4: Dios te salve María, llena eres de gracia, el Señor es contigo, bendita tú eres entre todas las mujeres y bendito es el fruto de tu vientre Jesús.
2: Santa María, Madre de Dios, ruega por nosotros pecadores, ahora y en la hora de nuestra muerte. Amén.
4: Dios te salve María, llena eres de gracia, el Señor es contigo. Bendita tú eres entre todas las mujeres y bendito es el fruto de tu vientre Jesús.
2: Santa María, Madre de Dios, ruega por nosotros pecadores, ahora y en la hora de nuestra muerte. Amén.
4: Dios te salve María, llena eres de gracia, el Señor es contigo. Bendita tú eres entre todas las mujeres y bendito es el fruto de tu vientre Jesús.
2: Santa María, Madre de Dios, ruega por nosotros pecadores, ahora y en la hora de nuestra muerte. Amén.
4: Dios te salve María, llena eres de gracia, el Señor es contigo. Bendita tú eres entre todas las mujeres y bendito es el fruto de tu vientre Jesús.
2: Santa María, Madre de Dios, ruega por nosotros pecadores, ahora y en la hora de nuestra muerte. Amén.
4: Dios te salve María, llena eres de gracia, el Señor es contigo. Bendita tú eres entre todas las mujeres y bendito es el fruto de tu vientre Jesús.
2: Santa María, Madre de Dios, ruega por nosotros pecadores, ahora y en la hora de nuestra muerte. Amén.
4: Dios te salve María, llena eres de gracia, el Señor es contigo. Bendita tú eres entre todas las mujeres y bendito es el fruto de tu vientre Jesús.
2: Santa María, Madre de Dios, ruega por nosotros pecadores, ahora y en la hora de nuestra muerte. Amén.
4: Dios te salve María, llena eres de gracia, el Señor es contigo. Bendita tú eres entre todas las mujeres y bendito es el fruto de tu vientre Jesús.
2: Santa María, Madre de Dios, ruega por nosotros pecadores, ahora y en la hora de nuestra muerte. Amén.
4: Dios te salve María, llena eres de gracia, el Señor es contigo. Bendita tú eres entre todas las mujeres y bendito es el fruto de tu vientre Jesús.
2: Santa María, Madre de Dios, ruega por nosotros pecadores, ahora y en la hora de nuestra muerte. Amén.
4: Dios te salve María, llena eres de gracia, el Señor es contigo. Bendita tú eres
7: entre todas las mujeres y bendito es el fruto de tu vientre, Jesús.
2: Santa María, Madre de Dios, ruega por nosotros pecadores, ahora y en la hora de nuestra muerte. Amén.
0: Gloria al Padre, al Hijo y al Espíritu Santo.
2: Como era en el principio, ahora y siempre, por los siglos de los siglos. Amén.
0: Oh buen Jesús, perdona nuestros pecados, líbranos del fuego del infierno, conduce al cielo a todas las almas, especialmente las más necesitadas de tu infinita misericordia. Al final de este rosario, rezamos especialmente por nuestro Santo Padre, el Papa León, y sus intenciones.
8: Padre nuestro, que sei nei cieli,
0: Padre nuestro que estás en el cielo, santificado sea tu nombre. Venga a nosotros tu reino, hágase tu voluntad en la tierra como en el cielo.
2: Danos hoy nuestro pan de cada día. Perdona nuestras ofensas, como también nosotros perdonamos a los que nos ofenden. No nos dejes caer en tentación y líbranos del mal.
0: Dios te salve María, llena eres de gracia, el Señor está contigo. Bendita tú eres entre todas las mujeres, y bendito es el fruto de tu vientre, Jesús.
2: Santa María, Madre de Dios, ruega por nosotros pecadores, ahora y en la hora de nuestra muerte. Amén.
8: Amén. Gloria al Padre, al Filio y al Espíritu Santo,
2: como era en el principio, ahora y siempre, por los siglos de los siglos. Amén.
0: Estamos en el final de este Santo Rosario con este momento. Decimos la salve.
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12: 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Dios Todopoderoso y Eterno, que con tu Espíritu santificas y gobiernas toda tu Iglesia, escucha nuestras súplicas y concédenos tu gracia para que todos, según nuestra vocación, podamos servirte con fidelidad por Jesucristo nuestro Señor. Amén.
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respiraste Jesús, pero la fuente de vida brotó para las almas y se abrió para el mundo entero el mar de la misericordia. Oh fuente de vida, insondable misericordia divina, abarca el mundo entero y derrámate sobre nosotros.

buenas tardes, querida familia. Gracias por continuar con nosotros en esta fiel sintonía de nuestras estaciones de ESNE Radio. Más que una estación, es un encuentro con Dios. Saluditos a todos aquellos que están a través de la 1670 AM, la 1460, la 1040 AM, 103.5 FM, ya aquí más allá en Washington, la 620 en la Ciudad de México, en la Guadalupana. Usted también que está en Denver, Colorado, 1340 AM, la 1430 AM en Salt Lake City, a todos ustedes 91.5 FM allá por Santa María en Lompoc. Bienvenidos a esta hora de la misericordia. Agradecemos a nuestro buen Dios y a todos nuestros sembradores, sembradoras de Jesús con María, porque gracias a sus aportaciones ha sido posible también que nos traslademos hasta el Vaticano con su santidad el Papa León XIV, que ha convocado a este inicio del mes del Santo Rosario. Hoy, primer día de octubre, mes de Santo Rosario, y ha invitado y convocado a lo importante que es rezar juntos el Santo Rosario. Y ahí, en ese lugarcito donde él ha preparado, junto a la hermosa cuevita donde está nuestra Madre María en la advocación de Lourdes, ahí en el Vaticano, él ha convocado a los niños también. Él quiere que todos los niños también recemos y recen junto con la familia, con sus padres, el Santo Rosario. Así es que las peticiones que él ha externado para este mes y para este inicio de oración del Santo Rosario, hasta concluyendo con la festividad de Nuestra Señora del Santo Rosario, ha pedido que oremos el Santo Rosario por la paz en el mundo, por el cese de las guerras, por las necesidades de nuestros hermanos que sufren también enfermedades mentales, por todas estas intenciones, por los niños también, por todas esas necesidades que sabemos que estamos viviendo. Es triste saber de que en las noticias entre los niños se están perjudicando, entre los niños están ocurriendo tantas barbaridades. Así que por favor, hermanos, unidos en oración, hay que reforzar esa oración, especialmente en el Santo Rosario. Pero también hay que confiar en la misericordia del Señor. Por eso tenemos en este momento la bendición de unirnos en el rezo de la coronilla a la Divina Misericordia, al cual también les hago la cordial invitación a que nos marquen al 773-777-7773 para que se una a esta hermosa devoción de la coronilla a la Divina Misericordia. Marcando ese número, usted también puede decirle al operador que usted quiere ser transferido, transferida, para rezar esta hermosa devoción de la Divina Misericordia, que trae también muchas promesas. Una vez más, número telefónico a marcar es el 773-777-7773. Con gusto estaré recibiendo esa llamadita para unirnos en este instante, poniendo las intenciones, que las cuales también usted puede escribirnos, así como lo hizo tempranito en la hora en donde estábamos con Jesús sacramentado, en ese momento tan importante y especial, que también usted pudo externar sus necesidades y que nuestro sacerdote pues también estuvo orando por ellos. Hoy también continuamos en esa hermosa misión de orar los unos por los otros. Así que le invito a que en este instante pueda también poner sus peticiones de oración en el WhatsApp en cabina en vivo, 818-912-3108. 818-912-3108, y con mucho gusto estamos pidiendo por esa necesidad que usted pueda externar en este instante a través de esta devoción de la coronilla a la Divina Misericordia. Gracias una vez más por estar con nosotros y gracias por ser parte también de esta alegría, sabiendo de que el Señor tiene grandes propósitos para nosotros. Agradecemos a quien también ha enviado su notita, y es Nidia Ortega desde España, y que agradece también por esta bendición de haber tenido la oportunidad de unirnos con su santidad el Papa León XIV en el rezo del Santo Rosario en la hora anterior. Muchas gracias, Nidia, por esa notita, y con mucho gusto estamos aquí siempre siguiendo los pasos de su santidad para unirnos también en oración. De igual manera, unidos en oración por Lirene Figueroa, que en esta tarde dice: buenas tardes, pido por
el Papa y por todos los sacerdotes. Muchas gracias, Lirene. En este día jueves eucarístico sacerdotal, precisamente y unidos en oración por todos nuestros sacerdotes y por su santidad, el Papa León XIV. Unidos también en este momento por las necesidades que hay en cada uno de sus corazones, sabiéndonos que el Señor siempre, siempre nos atiende, siempre está atento a nuestras súplicas y que hoy también nos está invitando a esta devoción. Así es que, hermanos, estamos en este momento consagrando esas necesidades que hay en el corazón de cada uno de ustedes, en el corazón de Jesús, que en Él sabemos que tenemos cabida, que en Él sabemos que tenemos esa misericordia que abunda grandemente. Pedimos también por la señora Dora Jacobo, que nos ha enviado su notita y que también estamos pidiendo por esa petición que está en su corazón y que para que el Señor también de la divina misericordia tenga misericordia de ella y de todos sus familias. Pedimos por la señora María Moreno, por su familia, por la salud mental, espiritual y sanación del corazón de Cristal Karina, por la salud de Fabiola y por su familia, de Marta. Marta también pide por restauración del hogar de sus hijos. De igual manera, por la necesidad de la señora Dora Jacobo, desde que se ponga pues esta necesidad por la salud de sus rodillas. Amado Señor, confiamos en ti, que tú estás poniendo, Señor, en este momento tu mano sanadora sobre la señora Dora para que esas rodillas puedan, Señor, ser liberadas de esos dolores y que tú, Señor, puedas manifestar tu gloria sobre ella. También ponemos la necesidad de Juana Valadez, que pide también por su hijo Reinaldo Aguiano para que deje los vicios y por la paz en su hogar y por un trabajo para Adriana. También pide por María Aguilar y por la sanación y recuperación de la niña de Nina Esperanza. Ponemos en oración también a Gloria Negrete, que pide por sanación de su hijo José Joaquín Negrete y por su familia Negrete Ramírez, por conversión, por fe y esperanza. Con esas intenciones damos entonces inicio en este momento a la coronilla, a la Divina Misericordia. Estamos en la espera también de esa persona que quiera unirse en este instante al 773-777-7773 para rezar juntos la coronilla. Mientras esperamos que usted se conecte, seguimos en oración pidiendo por la siguiente necesidad. Pedimos por quien nos ha escrito en este momento y es Maricely, que también se une en oración en esta coronilla y pide por su matrimonio y por sus hijos. Amén. Con mucho gusto, Maricely, nos unimos a esta necesidad. Iniciemos en el nombre del Padre, del Hijo y del Espíritu Santo. Amén. Expiraste, Jesús, pero la fuente de vida brotó para las almas y el mar de misericordia se abrió para el mundo entero. Oh fuente de vida, insondable misericordia divina, abarca el mundo entero y derrámate sobre nosotros. Oh sangre y agua, que brotaste del corazón de Jesús como una fuente de misericordia para nosotros, Jesús, en ti confío. Oh sangre y agua, que brotaste del corazón de Jesús como una fuente de misericordia para nosotros, en ti confío. Oh sangre y agua, que brotaste del corazón de Jesús como una fuente de misericordia para nosotros, en ti confío. Padre nuestro que estás en el cielo, santificado sea tu nombre. Venga a nosotros tu reino. Hágase tu voluntad en la tierra como en el cielo. Danos hoy nuestro pan de cada día. Perdona nuestras ofensas, como también nosotros perdonamos a los que nos ofenden. No nos dejes caer en la tentación y líbranos de todo mal. Amén. Dios te salve, María. Llena eres de gracia, el Señor está contigo. Bendita tú eres entre todas las mujeres y bendito es el fruto de tu vientre, Jesús. Santa María, Madre de Dios,
ruega por nosotros los pecadores, ahora y en la hora de nuestra muerte. Amén. Creo en Dios Padre Todopoderoso, Creador del cielo y de la tierra. Creo en Jesucristo, su único Hijo, nuestro Señor, que fue concebido por obra y gracia del Espíritu Santo. Nació de Santa María Virgen, padeció bajo el poder de Poncio Pilato, fue crucificado, muerto y sepultado. Descendió a los infiernos. Al tercer día resucitó de entre los muertos, subió a los cielos y está sentado a la derecha de Dios Padre Todopoderoso. Desde allí ha de venir a juzgar a vivos y muertos. Creo en el Espíritu Santo, la Santa Iglesia Católica, la comunión de los santos, el perdón de los pecados, la resurrección de la carne y la vida eterna. Amén. Padre eterno, te ofrezco el cuerpo y la sangre, el alma y la necesidad. Te ofrezco el cuerpo y la sangre, el alma y la divinidad de nuestro Señor Jesucristo, como propiciación de nuestros pecados y los del mundo entero. Por su dolorosa pasión, ten misericordia de nosotros y del mundo entero. Por su dolorosa pasión, ten misericordia de nosotros y del mundo entero. Por su dolorosa pasión, ten misericordia de nosotros y del mundo entero. Por su dolorosa pasión, ten misericordia de nosotros y del mundo entero. Por su dolorosa pasión, ten misericordia de nosotros y del mundo entero. Por su dolorosa pasión, ten misericordia de nosotros y del mundo entero. Por su dolorosa pasión, ten misericordia de nosotros y del mundo entero. Por su dolorosa pasión, ten misericordia de nosotros y del mundo entero. Por su dolorosa pasión, ten misericordia de nosotros y del mundo entero. Por su dolorosa pasión, ten misericordia de nosotros y del mundo entero. Padre eterno, te ofrezco el cuerpo y la sangre, el alma y la divinidad de tu amadísimo Hijo, nuestro Señor Jesucristo, como propiciación de nuestros pecados y los del mundo entero. Por su dolorosa pasión, ten misericordia de nosotros y del mundo entero. Por su dolorosa pasión, ten misericordia de nosotros y del mundo entero. Por su dolorosa pasión, ten misericordia de nosotros y del mundo entero. Por su dolorosa pasión, ten misericordia de nosotros y del mundo entero. Por su dolorosa pasión, ten misericordia de nosotros y del mundo entero. Por su dolorosa pasión, ten misericordia de nosotros y del mundo entero. Por su dolorosa pasión, ten misericordia de nosotros y del mundo entero. Por su dolorosa pasión, ten misericordia de nosotros y del mundo entero. Por su dolorosa pasión, ten misericordia de nosotros y del mundo entero. Por su dolorosa pasión, ten misericordia de nosotros y del mundo entero. Por su dolorosa pasión, ten misericordia de nosotros y del mundo entero. Por su dolorosa pasión, ten misericordia de nosotros y del mundo entero. Padre eterno, te ofrezco el cuerpo y la sangre, el alma y la divinidad de tu amadísimo Hijo, nuestro Señor Jesucristo, como propiciación de nuestros pecados y los del mundo entero. Por su dolorosa pasión, ten misericordia de nosotros y del mundo entero. Por su dolorosa pasión, ten misericordia de nosotros y del mundo entero. Por su dolorosa pasión, ten misericordia de nosotros y del mundo entero. Por su dolorosa pasión, ten misericordia de nosotros y del mundo entero. Por su dolorosa pasión, ten misericordia de nosotros y del mundo entero. Por su dolorosa pasión, ten misericordia de nosotros y del mundo entero. Por su dolorosa pasión, ten misericordia de nosotros y del mundo entero. Por su dolorosa pasión, ten misericordia de nosotros y del mundo entero.
por su dolorosa pasión. Ten misericordia de nosotros y del mundo entero. Vamos a unirnos en oración por la necesidad que ha expresado Patricia García, que nos dice: buenas tardes, le doy gracias al sembrador, gracias al padre Paolo y a la hermanita Ani. También quiero pedir, buenas tardes, les pido por favor oración por acción de gracias, por conversión, por los pecadores, por los matrimonios y en especialmente el matrimonio de el matrimonio García, por la familia, por el Papa León XIV, por sus intenciones y por la salud física y espiritual, por todos los consagrados, que cesen las guerras y también por los abortos, por las benditas almas del purgatorio y muchas gracias, miles de bendiciones. Muchísimas gracias, Patricia, por esta petición que ha extenado y esta acción de gracias. Te lo rogamos, Señor de la misericordia. Padre eterno, te ofrezco el cuerpo y la sangre, el alma y la divinidad de tu amadísimo Hijo, nuestro Señor Jesucristo, como propiciación de nuestros pecados y los del mundo entero, por su dolorosa pasión. Ten misericordia de nosotros y del mundo entero, por su dolorosa pasión. Ten misericordia de nosotros y del mundo entero, por su dolorosa pasión. Ten misericordia de nosotros y del mundo entero, por su dolorosa pasión. Ten misericordia de nosotros y del mundo entero, por su dolorosa pasión. Ten misericordia de nosotros y del mundo entero, por su dolorosa pasión. Ten misericordia de nosotros y del mundo entero, por su dolorosa pasión. Ten misericordia de nosotros y del mundo entero, por su dolorosa pasión. Ten misericordia de nosotros y del mundo entero, por su dolorosa pasión. Ten misericordia de nosotros y del mundo entero, por su dolorosa pasión. Ten misericordia de nosotros y del mundo entero. Padre eterno, te ofrezco el cuerpo y la sangre, el alma y la divinidad de tu amadísimo Hijo, nuestro Señor Jesucristo, como propiciación de nuestros pecados y los del mundo entero. Nos unimos en oración también con Aris, que ha externado también su necesidad. Dice: buenas tardes, me uno a la coronilla para pedir oración por mi hija Junuen, para que mande su bendita tranquilidad que ella tanto necesita en estos momentos de su vida. Con mucho gusto nos unimos a esta petición para que el Señor lleve paz a este corazón de esta hija y que pueda darle abundancia, bendición. Te lo rogamos, Señor de la misericordia, por su dolorosa pasión. Ten misericordia de nosotros y del mundo entero, por su dolorosa pasión. Ten misericordia de nosotros y del mundo entero, por su dolorosa pasión. Ten misericordia de nosotros y del mundo entero, por su dolorosa pasión. Ten misericordia de nosotros y del mundo entero, por su dolorosa pasión. Ten misericordia de nosotros y del mundo entero, por su dolorosa pasión. Ten misericordia de nosotros y del mundo entero, por su dolorosa pasión. Ten misericordia de nosotros y del mundo entero, por su dolorosa pasión. Ten misericordia de nosotros y del mundo entero, por su dolorosa pasión. Ten misericordia de nosotros y del mundo entero, por su dolorosa pasión. Ten misericordia de nosotros y del mundo entero. Nos unimos con Patty también, que ha externado sus peticiones y pide por oración por conversión del padre de sus hijos, para que Dios toque su corazón y ya no quiera pelear y regrese a casa. Pide por sus hijos que todo esto no les afecte, y también pide por para que Dios le ayude a estar alegre y no triste ni deprimida. Gracias,
Padre, por sus oraciones. Bueno, nos unimos también para que el Señor dé paz a este corazón de Patty, que pueda resolver ese problema conforme al plan que Dios tiene en su vida. Te lo rogamos, Señor. Nos unimos también con María Rodríguez, que dice: bendecido día, me uno a sus oraciones y pido oración por Marisela Escobedo, que la acaban de detectar un tumor canceroso en su cabeza, para que Dios en su infinita misericordia ponga a un doctor adecuado para que pueda ayudarle y que Dios le mande la fortaleza para seguir adelante. Amén. Con mucho gusto nos unimos también a esa petición, confiando y creyendo y esperando en el Señor, que Él también es el médico divino y que le estará acompañando en estos momentos difíciles. Te lo rogamos, Señor. Santo Dios, Santo fuerte, Santo inmortal, ten piedad de nosotros y del mundo entero. Santo Dios, Santo fuerte, Santo inmortal, ten piedad de nosotros y del mundo entero. Santo Dios, Santo fuerte, Santo inmortal, ten piedad de nosotros y del mundo entero. Oh Dios eterno, en quien la misericordia es infinita y el tesoro de compasión inagotable, vuelve a nosotros tu mirada bondadosa y aumenta tu misericordia en nosotros, para que en momentos difíciles no nos desesperemos ni nos desalentemos, sino que, con gran confianza, nos sometamos a tu santa voluntad, que es el amor y la misericordia mismos. Amén. Santa Sor Faustina, ruega por nosotros. Vamos a un momento de oración a través de la alabanza con Daniel Mendoza, en titulado Perdónanos, Señor. Y enseguida estaremos escuchando las promesas a las divinas misericordias y perlas de misericordia con el padre Cirilo Bailón. Muchísimas gracias por estar en la sintonía. Un saludito al hermano González también, que se une a esta hora de la misericordia. Y seguimos en oración también, unidos con Norma Rodríguez Birria, que dice: buenas tardes, pido oración por mis hijos, especialmente por Juan Pablo. Hoy inicia un nuevo proyecto. Amado Señor, tú que conoces los corazones de tus hijos y que sabes que todo lo que tú permites es por un propósito, bendice a este hijo, Juan Pablo, para que este proyecto sea de bien para su alma. Ayúdalo, Señor, dale sabiduría. Y a Norma, dale, Señor, un corazón que siempre confíe en ti. Unidos también a quien en este instante se une en petición, que es Bea Valdés, que en este momento también nos pide que nos unamos en oración. Buenas tardes, señora Alicia, pido oración por mi hija Margarita para que salga pronto de la cárcel y por el embarazo de Minerva Ceseña. Con mucho gusto nos unimos a esta petición, Bea, sabiendo de que el Señor sabe, conoce las necesidades y que Él no desprecia un corazón que pide especialmente por sus hijos. Nos unimos a ello, especialmente por su hija, para que pronto salga de esa cárcel, que pueda tener la libertad que necesita y que pueda estar en bien en los brazos de Jesús. Por ese embarazo de Minerva, para que ese bebé siga creciendo, fortalecido por la gracia del Señor, te lo rogamos, Señor de la misericordia. Vamos a alabar al Señor con este hermoso canto. Gracias una vez más por estar con nosotros.

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1: No luches solo contra la tentación, sino que coméntala inmediatamente con tu confesor y perderá toda su fuerza.
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3: Le digo al Señor, perdona mis pecados, y siento en mi corazón que el Señor me ha perdonado. Pero también descubro con mi mente y mis ojos que tengo que hacer cambios necesarios en aquellas cosas donde cometí mi error. Son conductas, son creencias, son actitudes que no me ayudan a ser mejor hermano. Y si tengo que cambiar, voy a cambiarlo. Dejar que mi espíritu y mi corazón se queden en ese pasado será un gravísimo error. Padre Cirilo Bailón, y que la misericordia brille en tu rostro. Hasta el próximo segmento.
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0: dándoles tan forma a su vida. 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
3: Oración a la Divina Providencia. Oh Divina Providencia, concédeme tu clemencia y tu infinita bondad. Arrodillado a tus plantas, a ti caridad portento, te pido para los míos casa, vestido y sustento. Concédeles salud y llévalos por el buen camino, y que sea siempre la virtud la que los guíe en su destino. Tú eres toda mi esperanza. Tú eres el consuelo mío. En ti creo, en ti espero y en ti confío. Que tu divina providencia se extienda en cada momento para que nunca nos falte casa, vestido y sustento. Ni los santos sacramentos en el último momento. Amén.

Hola, querida familia. Continuamos aquí en estas tardes de fe, en esta hora de la Divina Misericordia. Damos gracias al Señor porque nos ha permitido unirnos en oración, sabiendo de que la misericordia del Señor se derrama en cada corazón. Lo único que Él nos pide es que confiemos en Él, porque así lo dice y lo recuerda a través de esas hermosas palabras que le ha dicho a Santa Sor Faustina. Si tan solo confían en mí, mi mar de misericordia se derramará en ustedes y en el mundo entero. Sigamos pidiendo para que esa misericordia se derrame en todos los corazones. Un saludito a usted que está por allá en Las Vegas. Gracias por estar en la fiel sintonía de esta estación a través de estas frecuencias radiales que nos llevan a un encuentro con Dios. La 1520 AM, gracias también por estar con nosotros. Usted también que está por allá por González, la 880 AM, gracias. La 1100 en Bakersfield, qué bendición poder contar también con ustedes. 1540 en Las Vegas, muchas gracias. Y bueno, continuamos con bendiciones porque nos vamos a trasladar con nuestra querida amiga, hermana en Cristo, Socorro Cruz, que nos trae las noticias el día de hoy. Así es que escuchemos a ver qué nos trae y así también orar por esas necesidades que nos va a compartir. Vamos todos juntos con Socorro Cruz.

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1: Primero de octubre, mes del Santo Rosario. Quienes lleguen a la Basílica de Santa María la Mayor en Roma podrán presenciar la reliquia de la cuna de Jesús. Si quieren nuestro voto, defiendan la vida. Enseguida les decimos quién proclama esto. Cada primero de octubre, la Iglesia Católica inicia la celebración del mes del Santo Rosario, una oración querida por muchos santos a lo largo de la historia y difundida por Santo Domingo de Guzmán, quien según la tradición recibió el rosario de manos de la Santísima Virgen María. Los dominicanos señalan que el rosario es una oración que dirigimos junto a María para alabar y dar gracias a Dios por habernos enviado a su Hijo. Los seguidores de Santo Domingo narran que fue San Pío V quien fijó el modo de rezar el rosario. Los dominicos también recuerdan que en 1573 el Papa Gregorio XIII estableció la fiesta de la Virgen del Rosario para el primer domingo de octubre, pero con el tiempo pasó a celebrarse cada 7 del mismo mes. Por otro lado, las apariciones marianas más famosas como Lourdes y Fátima, los videntes señalaron que la Madre de Dios les instó mucho en rezar el Santo Rosario. Y este año la devoción mariana adquiere un matiz especial con la invitación del Papa León XIV, quien al finalizar la misa que celebró en la pradera del Santuario de Nuestra Señora de Lourdes en Francia, esto el pasado domingo 27 de septiembre, pidió rezar el Rosario por el fin de la guerra y para lograr la paz durante todo el mes de octubre. Hoy el Santo Padre reza el Santo Rosario por la paz junto a cientos de niños en la gruta de Lourdes en los jardines del Vaticano. Gloria a Dios. Según informó la Basílica de Santa María la Mayor, durante varias semanas la Sagrada Cuna, que normalmente se conserva en la monumental capilla de la Confesión bajo el altar papal, será trasladada a uno de los altares laterales de la nave derecha, permitiendo así a los visitantes acercarse a admirar este tesoro del cristianismo en un contexto más íntimo y recogido. La ubicación temporal también tendrá un significado simbólico especial, ya que la Sagrada Cuna quedará situada frente a la célebre Anunciación pintada por el italiano Pompeo Girolamo Bottani, estableciendo un itinerario visual y espiritual que une el anuncio del ángel a María con el misterio de la encarnación y el nacimiento de Jesús. El traslado, según explicaron desde la Basílica Querida Familia Esne, se enmarca en los trabajos de restauración de la histórica hornacina y del relicario que normalmente custodian estos venerados fragmentos de madera. Se va a instalar una nueva vitrina dotada de avanzados sistemas de conservación, seguridad y también control climático. Vamos a concluir con esto, querida familia Esne, porque nuestros hermanos mexicanos se levantan y ellos dicen, si quieren nuestro voto, defiendan la vida. Ese es el lema, con este llamado dirigido a quienes buscarán representar a los ciudadanos en las elecciones del año 2027. Miles de personas participaron en una movilización provida, esto en el estado mexicano de Guanajuato, en medio de una nueva discusión legislativa sobre la despenalización del aborto en la entidad. Y esta movilización se realizó en la ciudad de León, que de acuerdo con los organizadores reunió a más de 13.000 familias. Al término de la marcha, el padre Hugo Landeros, de la Arquidiócesis de León, y los laicos Adriana Garza y Uriel Esqueda dieron lectura a un pronunciamiento conjunto en el que pidieron que la defensa de la vida se traduzca en acciones concretas por parte de quienes ocupan o aspiran a ocupar cargos públicos. Este movimiento se da también en un contexto marcado por nuevas iniciativas sobre el aborto que se encuentran en trámite en el Congreso de Guanajuato, y cabe mencionar que tristemente también en el Congreso de la Ciudad de México. Vamos a orar por nuestros hermanos que están defendiendo la vida. Unémonos con ellos. Soy su hermana en Cristo, Socorro Cruz. Dios los bendiga y recuerden, Cristo los ama.
2: Muchísimas gracias, nuestra querida Socorro Cruz, con esas noticias que, pues sí, nos inspiran y nos motivan también. que es importante rezar el Santo Rosario. La verdad que es el arma poderosa que defiende pues a todo aquel que con devoción lo hace. Así es que aquí estamos siempre orando junto con el Santo Rosario. A nuestra Madre María Santísima, que es la que aplasta en la cabeza del enemigo. Una vez más damos gracias por y sigamos orando también por su santidad y por esas intenciones también que ha externado. Pero también vamos todos juntos a vivir este momento tan importante que es el alimento de nuestra alma a través de la palabra del Señor. Hoy tenemos la bendición de contar con el Padre César Octavio Juárez, que estará meditando el Evangelio de San Lucas, capítulo 10, versículos del 1 al 12. Sin más decir, vámonos entonces al Evangelio del día. Muchas gracias una vez más por estar con nosotros en esta sintonía de Esne Radio. 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
4: Dentro del Evangelio de San Lucas, capítulo 10, del 1 al 12, que dice: En aquel tiempo, designó el Señor a otros 72 discípulos y los mandó por delante de dos en dos a todos los pueblos y lugares donde pensaba ir, y les dijo: La cosecha es mucha y los trabajadores pocos. Rueguen, por tanto, al dueño de la mies que envíe trabajadores a sus campos. Pónganse en camino. Los envió como corderos en medio de lobos. No lleven ni dinero, ni morral, ni sandalias, y no se detengan a saludar a nadie por el camino. Cuando entren en una casa, digan: Que la paz reine en esta casa. Y si allí hay gente amante de la paz, el deseo de paz de ustedes se cumplirá. Si no, no se cumplirá. Quédense en esa casa. Comen y beban de lo que tengan, porque el trabajador tiene derecho a su salario. No anden de casa en casa. En cualquier ciudad donde entren y los reciban, coman lo que les den. Curen a los enfermos que haya y díganles: Ya se acerca a ustedes el reino de Dios. Pero si entran en una ciudad y no los reciben, salgan por las calles y digan: Hasta el polvo de esta ciudad que se nos ha pegado en los pies, no los sacudimos, en señal de protesta contra ustedes. De todos modos, sepan que el reino de Dios está cerca. Yo les digo que en el día del juicio, Sodoma será tratada con menos rigor que esa ciudad. Palabra del Señor.
5: Gloria a ti, Señor Jesús.
4: Hoy Jesús nos pone de manifiesto todo un camino de discipulado, ante todo que debemos de seguir todos aquellos que seguimos al Señor, todos aquellos que le hemos dado a nosotros, a nuestro Dios, una respuesta de un sí. Y este camino de discipulado empieza en el sentido de ir a anunciar la palabra de Dios. Es una obligación, y lo repito por tercera vez, es una obligación ir a anunciar la palabra de Dios. Claro, va a depender el anuncio, depende nuestra propia vocación. El casado, la casada, anuncia la palabra de Dios viviendo las promesas que hizo ante el altar, ¿verdad? Prometo serte fiel en la fidelidad, ¿verdad? En la fidelidad a la pareja que se ha elegido, que se ha amado y que se ha presentado delante de Dios para que sea tu esposa durante toda, o tu esposo durante toda la vida, en la salud y en la enfermedad, ¿verdad? A través de las pruebas que la vida matrimonial conlleve, bueno, continuar unidos en la riqueza y en la pobreza, ¿verdad? También seguir unidos, ¿verdad? Ahí el esposo o la esposa practica verdaderamente su discipulado, su modo de evangelización a los demás, ¿verdad? Demostrando día con día a través del camino de la vocación matrimonial que, bueno, que a pesar de los problemas es posible llegar a envejecer juntos, ¿verdad? Que se hagan viejitos juntos. Cuando vemos una pareja de viejitos que están casados por la iglesia, que han caminado juntos, que celebramos sus bodas de oro, bueno, ahí hay un camino de evangelización, ¿verdad? Ahí hay un discipulado, hay una prédica que nos enseña, bueno, que es posible envejecer juntos. Cuando un religioso o una religiosa hace sus votos de pobreza, de castidad y de obediencia, bueno, ahí ejercen ellos también este discipulado, ¿verdad? Dependiendo la orden religiosa a la que ellos pertenezcan, en el silencio, en la oración, en el trabajo, ¿verdad? Decía San Benedicto, ¿no? Ora et labora, en el trabajo y en la oración, ¿verdad? Ejerciendo esta vocación tan hermosa y a veces tan poco valorada dentro de la iglesia, que es la vida religiosa, ¿no? De nuestros hermanitas y hermanos frailes, monjitas, que sostienen a la iglesia, pues, con su oración. Otra de las vocaciones, bueno, la vida laical que nos lleva al trabajo en nuestras parroquias, en nuestras comunidades, ¿verdad? En los diferentes ministerios, ¿verdad? En compañía de los sacerdotes que acompañan a dicha comunidad, ¿verdad? Sí, siempre teniendo, el laico siempre debe de tener la mirada puesta en eso, ¿verdad? Lo que su sacerdote, su pastor, su párroco le permita, le ayude en la obediencia también. El laico también se debe a la obediencia, ¿no? En la dentro de la catequesis de los niños, las asambleas de oración, los retiros de evangelización, las diferentes riquezas que tiene la iglesia, ¿no? Y bueno, en el orden sacerdotal, la vivencia de nuestro propio sacerdocio, ¿verdad? También en los promesas que nosotros hicimos el día de nuestra ordenación sacerdotal, ¿verdad? Celebrar los sacramentos, que es una de las promesas que nosotros hicimos. Un sacerdote ejerce esta evangelización en la pronta celebración de los sacramentos, de manera especial el de la Eucaristía y el de la reconciliación, o como muchos de ustedes le dicen, ¿verdad? La confesión. Ahí, de manera especial, el sacerdote ejerce su presencia sacerdotal, actúa en persona de Cristo, en persona Christi. Bueno, entonces hace las veces de Cristo a través de los sacramentos, ahí, ¿verdad? La vivencia de la obediencia al superior, en el caso de un servidor a mi obispo diocesano, a don José, también, ¿verdad? Que te voy a cambiar de parroquia, bueno, ¿verdad? Vámonos de parroquia. Que te voy a mandar a la parroquia más lejana de la arquidiócesis, pues bueno, con mucha obediencia, muchas gracias, monseñor, ¿no? Ahí ejercemos nosotros en la prédica, la preparación de la homilía, la lectura de libros, ¿verdad? Para poder prepararnos adecuadamente. El sacerdote debe de ser un hombre que debe de continuar formándose durante toda su vida, un experto, debe de hacerse el sacerdote un experto de Dios. Todas las vocaciones son maravillosas y es importante que roguemos a Dios, al dueño de la mies, por cada una de estas vocaciones. Siempre que escuchamos este evangelio, como que nos vamos a la parte de orar solamente por las vocaciones sacerdotales. No, hay que orar por todas las vocaciones, que Dios mande santos, santos, santos matrimonios, porque pues de los matrimonios nacemos los sacerdotes, las religiosas, los laicos, ¿no? Entonces, bueno, pedir a Dios que nuestros jóvenes que están en el camino al matrimonio, bueno, vivan su relación de noviazgo de la mejor manera y que se consagren a Dios, ¿verdad? Entonces hay que pedir a Dios por matrimonios santos, matrimonios con problemas que permanezcan, matrimonios con incertidumbres que busquen ayuda y sean capaces, ¿verdad? Hay que pedir también por las vocaciones a la vida religiosa. Se ha dado en la iglesia que se han cerrado monasterios, conventos, bueno, a orar, ¿verdad? Para que también surjan nuevas vocaciones a la vida religiosa, a la vida laical. Nuestros laicos, hoy es el tiempo en la iglesia, hoy el Papa Francisco habla que hoy en la iglesia es el tiempo de los laicos, ¿no? Bueno, orar por laicos que a través de su evangelización, ya sea como catequistas, en los coros, redes sociales, donde estén, den testimonio, ¿verdad? Que vivan según la fe, ¿verdad? Que expresen en su vida lo que expresan también en su enseñanza, y pues no se diga, ¿verdad? Por santos sacerdotes que nos hacen falta tanto, ¿verdad? Orar para nuestra fidelidad, por nuestro ministerio y para que Dios llame a muchos jóvenes a la vida sacerdotal. Que hoy Dios nuestro Señor nos dé a cada uno de nosotros un corazón de discípulo y nos invite a través, y que Dios nos invite a través de nuestra vocación a llevar la palabra de Dios a todos los rincones de la tierra. Y recuerda, no existe razón para no ser feliz.

0: hermoso es escuchar el mensaje de la palabra del Señor, y qué manera más auténtica, sencilla, entregada de corazón, como lo ha hecho nuestro querido sacerdote en esta hora del día. Agradecemos y sigamos pidiendo por él, ¿verdad? Para que el Señor pueda seguir llenando su vida, su corazón, sabiendo de que a través de esta hermosa reflexión, pues el Señor nos invita a unirnos fraternalmente. Continuamos en esta hora de la misericordia. Ya nos quedan algunos minutitos, pero antes de terminar y concluir esta hora, les invito a que continúen en la sintonía, porque tenemos actualidad y fe en la siguiente hora, y agradezco a cada uno de ustedes por su fidelidad, por su participación. Invitando también a que ya tenemos 8 días para este gran CDJ. El día sábado, totalmente en español, tu creador te hizo único, como lema. Sábado 10 de octubre, el Centro de Convención de Los Ángeles va a ser testigo de las maravillas y bendiciones y milagros que el Señor estará haciendo en el corazón de todos los jóvenes. No solamente los jóvenes de edad, pero también los jóvenes de espíritus. Es que, por favor, todos estamos invitados a participar en esta gran bendición de CDJ. Después de un CDJ ya no seremos los mismos. Así que estará con nosotros el padre Mario Torres, la doctora Lucía Luzondo, Mari Pablo, conferencista católica, y Alex de la Cruz en la música, y también Dani Ruiz. 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
4: Señor, tú conoces mi vida y sabes mi dolor. Has visto mis ojos llorar, mi rostro entristecerse, mi cuerpo lleno de dolencias y mi alma traspasada por la angustia. Lo mismo que te pasó a ti cuando camino de la cruz todos te abandonaron, hazme comprender tus sufrimientos y con ellos el amor que tú nos tienes. Y que yo también aprenda que uniendo mis dolores a tus dolores, tienen un valor redentor por mis hermanos. Ayúdame a sufrir con amor, hasta con alegría. Si no es posible que pase de mí este cáliz, te pido por todos los que sufren, por los enfermos como yo, por los pobres, los abandonados, los desvalidos, los que no tienen cariño ni comprensión y se sienten solos. Señor, sé que también el dolor lo permites tú para mayor bien de los que te amamos. Haz que estas dolencias que me aquejan me purifiquen, me hagan más humano, me transformen y me acerquen más a ti. Amén.
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1: Querida familia, un gusto poderles saludar. Bienvenidos y bienvenidas a una edición más de Actualidad y Fe, este programa que le informa, le transforma y le forma el corazón según el corazón de Cristo. De eso se trata. Gracias a todos ustedes que han estado en sintonía del Santo Rosario. Hoy, primer día de octubre, primero de octubre, la iglesia nos invita a unirnos al Santo Rosario y hoy la meta fue hacer el Santo Rosario con 1 millón de niños. El Papa León XIV lo ha hecho desde la gruta que se encuentra en los jardines del Vaticano. No hace mucho, hace unas horas, incluso pudiéramos decir, él se encontraba en Lourdes también haciendo el Santo Rosario con millones de católicos, y pues hoy nos unimos en oración. Mi nombre es Josué Xicol y le doy la cordial bienvenida a esta edición, saludando a nuestras estaciones de televisión, nuestras estaciones de radio. Gracias por estar en sintonía. Nos faltan 9 días para el maravilloso Congreso de Jóvenes, donde miles de jóvenes se van a dar cita al Centro de Convenciones de Los Ángeles y van a tener un encuentro que cambiará sus vidas. Ahí le espera el Padre Mario, la doctora Lucía Luzondo, nuestro querido Dani, también Alex de la Cruz, Noel Díaz, bueno, y todo lo que está preparado para que tú vengas al encuentro con Cristo este próximo 10 y 11 de octubre. Adquiere tus boletos lo más pronto posible. Y les recuerdo que el sábado es en español y el domingo es en inglés. Así que, y no sé, cohiba de traer a sus hijos ambos días, porque pues la mayoría de nuestros hijos y jóvenes aquí en Estados Unidos hablan los dos idiomas, los temas son diferentes, así que pueden disfrutar de todo el fin de semana y tenemos mucho, pero mucho que ofrecerles y darles ese fin de semana a nuestros jóvenes. Hoy nos convoca este programa un tema muy vital, porque estamos en el mes de las misiones y lo estuvimos hablando ayer con el padre Samuel desde la diócesis de Celaya. La responsabilidad y misión de los creyentes hoy, la tuya y la mía. ¿Cuál es nuestra responsabilidad en la misión de hoy? Para ello estará con nosotros el padre Fernando Torres Fuentes de la Arquidiócesis de Monterrey y es el asesor espiritual del movimiento de Cursillos de Cristiandad. A menudo caemos nosotros en el error de pensar de que la iglesia es el templo y no vemos más allá. Y creo que ahí vamos a empezar. Por eso le doy la bienvenida a este programa al padre Fernando, que ya se encuentra con nosotros, y cómo no solo el movimiento de Cursillos de Cristiandad, sino la iglesia en sí nos va a ayudar a entender esa responsabilidad. Padre Fernando, un gusto saludarle y bienvenido a este programa.
2: Igualmente, un gusto saludarlos a todos y la invitación que me hicieron para acompañarlos en este programa, iluminar un poco o compartir nuestra fe, compartir especialmente nuestra experiencia sacerdotal y de una manera muy específica mi labor en el movimiento de Cursillos de Cristiandad aquí en Monterrey, Nuevo León, México.
1: Que para ello también tenemos una información importante que compartir, porque tendrán un evento en enero, así que les vamos a estar dando esta información. Pero hablando de la responsabilidad que tenemos todos dentro de la iglesia en la misión, padre, ¿nos puede ayudar a definir quién es el laico comprometido? O sea, ¿cómo se puede definir a esa persona que está comprometida con la misión y hasta dónde pueden llegar nuestras funciones y nuestra tarea dentro de la iglesia?
2: Sí, dentro de nuestro caminar en el apostolado o en la línea apostólica, hay dos grandes peligros. Hace muchos años yo leí un libro que se llamaba Las tentaciones de los líderes. Y uno de esos es el llegar a caer en un clericalismo, el ir confundiendo nuestra la responsabilidad de ustedes, de los laicos en la iglesia, con funciones que le corresponden propiamente al sacerdote. Y nos podemos ir, la palabra que ordinariamente utilicen, nos podemos ir clericalizando, ¿verdad? Por otro lado, también nosotros como sacerdotes podemos irnos laicizando. Entonces, dejándole tanto espacio al laico que nos olvidamos de la función principal nuestra, que es la de santificar a través de nuestro ministerio sacerdotal. Es ahí donde a veces podemos confundirnos, o pues, tanto los laicos como nosotros los sacerdotes podemos irnos yendo hacia uno o hacia otro lado, y es importante el descubrir la función que cada uno de nosotros tenemos. por un lado, nosotros pudiéramos decir nos toca santificar y regir dentro de la iglesia. Y por otro lado, a los laicos les toca evangelizar cada uno de los ambientes. Hace muchísimos años, con la Acción Católica Mexicana, aquí decían los laicos son los brazos largos del clero, de los sacerdotes. El laico tiene que llegar hacia los lugares donde el sacerdote no puede llegar. Y es ahí donde tenemos que llegar a descubrir, tanto los laicos como nosotros como sacerdotes, el llegar hasta dónde tenemos que impulsar, hasta dónde tenemos que llevar a nuestros laicos a ese compromiso, que no se convierta en un clericalismo, que no se convierta simplemente, algún obispo una vez dijo aquí, hoy obispo emérito de León, decía, no queremos ratones de sacristía a los laicos, queremos que los laicos estén en los diferentes ambientes donde se tienen que desarrollar. Entonces, es importante irles marcando a cada uno de ellos su labor en la iglesia, su labor en las diferentes pastorales, sin que lleguen a caer en un clericalismo o en un encerramiento dentro de los templos. Entonces, para eso, pues nos va marcando nuestra pastoral. Y yo siempre he dicho, cada parroquia es diferente, cada parroquia tiene sus necesidades, y ahí es donde el pastor o nosotros como sacerdotes debemos de ir marcándole a cada uno de ellos un compromiso que realmente también no se lleve a un activismo, sino que realmente tenemos que también, o más bien el laico tiene que mediar entre su función en el mundo y su función dentro de la iglesia. Y es ahí donde necesitamos esos laicos comprometidos. No el estar metido todo el tiempo en la iglesia no es que sea un laico súper comprometido, porque a veces nos podemos llegar a decir, estoy en la iglesia huyendo de mi realidad, huyendo de mi compromiso en la vida de la sociedad, en la vida de los ambientes donde tengo que ir viviendo. Entonces, a veces para nosotros puede ser muy cómodo tener el laico todo el tiempo en la iglesia, pero no es lo más sano. Hay que saberlo dirigir, hay que saberlo acompañar, hay que saberlo corregir también en el momento en el que pues deje sus realidades temporales y quiera meterse solamente en las cuestiones de la iglesia. Entonces, por ahí es donde tenemos que ir descubriendo, y el movimiento de cursillos por ahí también es la finalidad principal, evangelizar los ambientes.
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1: Dentro de la iglesia es una de las situaciones que a veces con las que nos topamos muy frecuentemente, es creer que el ser cristiano o el ser una persona comprometida es llegar a acudir solamente a nuestra misa dominical y con eso quedamos satisfechos en nuestra vida y en nuestra fe. Sin embargo, el ser cristiano no se limita a las cuatro paredes del templo o a una misa dominical o incluso, si pudiéramos decir, algunas misas entre semana. Nuestra vida cristiana tiene que ir más allá, tiene que salir hacia afuera, tenemos que ir al encuentro de cada uno de nuestros hermanos, a cada uno del que sufre, del que padece, porque ciertamente en estadísticas que nos comentan, en las misas dominicales acude el 10 o el 20% de nuestra población en nuestros territorios parroquiales, al menos acá en México o en Monterrey. Yo tengo una población sumamente grande y en misas dominicales, en las 7 misas que tengo, asistirán, no sé, 2,000, 2,500 personas en las 7 misas. Sin embargo, mi territorio parroquial o mi cantidad de gente es muchísimo más que todo eso. Entonces, es importante descubrir que en nuestro compromiso o en nuestro ser cristiano tenemos que ir más allá de nuestro templo. Y es ahí donde hace un momento les comentaba esta frase que manejaba mucho la Acción Católica Mexicana, es que es importante que los laicos sean los brazos largos de nuestra iglesia, los brazos largos de los sacerdotes. Y en ese aspecto, pues vamos a tener una oportunidad muy fuerte allá en Los Ángeles, en este encuentro de todos los jóvenes el próximo 10 y 11 de octubre, donde sería importante el llegar a descubrir y el hacernos un poquito más conscientes de lo que es nuestra fe y sobre todo en ese dinamismo, en esa energía, en todo el vigor que tienen nuestros jóvenes en la iglesia y que viene siendo el futuro de nuestra iglesia. Y es importante que la iglesia se manifieste desde nuestra propia juventud. Por eso a todos nuestros feligreses de allá de Los Ángeles, jóvenes especialmente, el participar en ese encuentro juvenil. Y es desde ahí desde donde tenemos que partir también en ese sentido de nuestro compromiso de iglesia, el no olvidar los jóvenes. A veces nosotros los adultos nos podemos olvidar de ellos o por el ver su capacidad de siempre juzgar, de siempre estar en dinámicas. Sin embargo, eso es lo que le da vitalidad también a nuestra iglesia, que no sean unas iglesias adormiladas, unas iglesias en las que solo huele a incienso, sino que realmente se viva la juventud, se viva la energía, se viva el vigor de cada uno de los jóvenes que se van presentando en nuestra iglesia. Entonces, en ese aspecto tenemos que ir descubriendo cómo la labor del laico tiene que ir más allá del templo, tiene que ir más allá de las cuatro paredes. Como también nos decía el Concilio Vaticano II, para todos, laicos y sacerdotes,

0: pecado parroquial. La iglesia somos cada uno de nosotros y somos iglesia en cada uno de los ambientes donde nos desarrollamos, en la escuela, en la familia, en el trabajo, en la recreación, en todos los ambientes, la diversión también nosotros podemos irnos desarrollando. Entonces, por ahí tenemos que ir descubriendo el compromiso del laico en nuestra iglesia.
1: Y fíjese, padre, que bueno, yo cuando lo escucho veo muchas cosas bastante estructuradas desde el momento que, por ejemplo, el movimiento de cursillos de cristiandad se dio a la luz, nació. Veo cosas que a mí me tocaron de verlas de niño. Palabras que tal vez para muchas personas hoy que las van a escuchar va a ser la primera vez que le escuchen, como la guía del peregrino, las palancas, una ultrella, un cursillo. Son palabras que obviamente el que está en el movimiento las conoce, y a mí me gustaría muchísimo que nos las explicase en este contexto para salir en busca de aquellas personas de las que usted habla, como los jóvenes. A mí siempre me ha impactado, por ejemplo, cuando va a haber un cursillo. Los hombres lo viven aparte, las mujeres lo viven aparte. Pero el que ya hizo su cursillo tiene un llamado de invitar a alguien y lo tiene que llevar a donde va a ser su cursillo, y después lo tiene que ir a recoger y le tiene que dar la bienvenida en su casa. Bueno, es toda una ceremonia antes y después de que la persona tenga ese encuentro. Pero ¿nos puede explicar, por ejemplo, usted, padre, qué significa un cursillo, qué significa una ultrella en este contexto de búsqueda de aquellos hermanos que nunca han tenido un encuentro con Dios? Y eso sucede en el movimiento de cursillos de cristiandad.
0: Sí, qué bueno que me preguntas eso, Josué. El cursillo va más allá de los 3 días. Algo mencionaste ahí, pero todavía va más atrás el cursillo. Cada uno que ha vivido un cursillo, le llamamos, tiene que precursillar. Y el precursillar es la invitación que se hace a la persona que tú quieres invitar, donde ya vas orando por él, donde ya lo vas convenciendo, donde ya lo vas invitando. Les van mencionando un poquito lo que es el cursillo. Y es una etapa hermosa porque el cursillo, para ir a un cursillo, no es una invitación abierta, es una invitación, decía uno de nuestros presidentes, face to face. Es una invitación cara a cara, no es ese, a través de volantitos, a través de propagandas, sino se va precursillando para llegar al momento en el que tú lo tienes que llevar. Le llamamos, de hecho, a esa persona que te invita, le llamamos padrino. El padrino es quien te acompaña, quien ora por ti, quien te más o menos te explica, porque no podemos revelarle el método para que lo viva de una manera plena. Sí, ciertamente es el que lo lleva al mismo cursillo, el que alienta, el que motiva para hacerle palancas, hacerle sentir la presencia de la iglesia, la presencia de uno, y es el que también lo acompaña en la clausura del mismo cursillo. En la clausura es una cuestión hermosísima. A mí, en Monterrey tenemos entre 25 y 30 cursillos al año. Después de la pandemia me tocó a mí casi todos los cursillos clausurarlos, y es hermoso el ver los testimonios, la transformación que hay desde el jueves, que llegan muchos indiferentes, muchos hasta ateos, se dicen, muchos que no querían ir, y ver la transformación el domingo. Y eso también es un aliciente para el padrino, para aquel que lo invitó. Decimos en cursillos, vamos a las clausuras a recargarnos la pila, a recargar la pila. Y ese es el sentido en el que hablamos de un precursillo, un cursillo, y se tiene la otra etapa que le llamamos el poscursillo. Y ya en el poscursillo hay dos cosas. Mencionabas una, lo que es la ultrella. La ultrella es un llamado a ir más allá. ¿Sí? El cursillo no termina en estos 3 días. Tenemos que seguir adelante, ir siempre adelante, siempre más allá. Y existen las ultrellas, que son ultrellas semanales, entre las cuales pues hay desde diferentes niveles. Hay la ultrella de tu centro, donde tú te formas, donde tú vas creciendo. Hay la ultrella diocesana. Por ejemplo, aquí nosotros tenemos 8 escuelas, y aparte

0: de esas escuelas, cuatro más ultreyas que le llamamos, y hay ultreyas diocesanas. Posteriormente hay ultreyas provinciales. Acá en Monterrey somos 92 diócesis, pero somos 19 provincias. Hay ultreyas provinciales, hay ultreyas nacionales, como la que vamos a tener Dios mediante el próximo mes de noviembre aquí, que nos toca ser a nosotros anfitriones el próximo 15 y 16 de noviembre. Hay ultreyas latinoamericanas, no me ha tocado, pero hay ultreyas incluso mundiales. Gracias a Dios me ha tocado participar en la ultreya en el 2017 en Fátima, Portugal. El año pasado estuvimos en la ultreya mundial en Roma, que es un acontecimiento donde nos reunimos todos los cursillistas y es hermosísimo escuchar el canto de colores en los diferentes idiomas, con las diferentes estrofas. El año pasado, un momento importantísimo, escuchar en San Pablo Extramuros, cuando nos invitaron a que cada país hiciera un canto, el cantar el cielito lindo, todos los mexicanos que estamos ahí, alrededor de 300 mexicanos, y que todo mundo cantara el cielito lindo. ¿Por qué? Porque la ultreya es una reunión de reuniones, una reunión de cursillistas que nos lleva a nosotros a encontrarnos con aquel que ha vivido la misma experiencia. Algo comentaba Su, ciertamente es identificarte con otro que ha vivido tu misma experiencia. Y eso es algo que el movimiento de cursillos tiene bien definido, tiene bien, bien marcado, con palabras también muy, muy explícitas que quien no ha vivido un cursillo difícilmente las pudiera entender. Entonces, pudiéramos decir a grandes rasgos, el cursillo no se define solamente en los tres días. Está el precursillo, que es ese tiempo de preparación, ese tiempo de acompañamiento. El cursillo, que es vivir la experiencia. Y el poscursillo, que es el medio de perseverancia. Bueno, te mencionaba la ultreya, pero también tenemos la escuela. En la escuela de cursillos, que también es semanal, que nos sirve a cada uno de nosotros como formación. Y en este vamos en todos los aspectos, en el aspecto espiritual, en el aspecto moral, en el aspecto doctrinal. Y ahí vamos teniendo cada una de estas cosas. Entonces, sí, ciertamente es algo hermoso. Como te decía, yo tengo 19 años de ser asesor aquí en Monterrey, pero desde que me ordené hace 24 años, participo en el movimiento con diferentes rollos. También esa es otra palabra que manejamos en cursillos. Uh-huh. No hay pláticas, no hay charlas, no hay conferencias, sino son rollos. Y la gente que nos escucha dice, no, ¿cómo que un rollo? Pues sí, es un rollo, es palabra española, ¿verdad?
1: Sí, y le tengo otra palabra. Nosotros aquí lo conocemos como compartir el testimonio, pero en el movimiento es una vivencia, se comparte una vivencia. Sí. Padre, este modus vivendum que tienen, porque el movimiento de cursillos es mundial, está en todo el mundo, pues ha llevado a las familias, a mi familia, a muchas familias, ha llevado a Cristo al hogar. Y todo porque una persona le tocó la puerta a alguien y la invitó. Como bien usted lo dice, es una invitación de persona a persona. A mí me gustaría que desde su perspectiva como asesor eclesiástico que es del movimiento de cursillos, que lo conoce perfectamente, aquellos que no son cursillistas, pero que podemos aprender mucho de cursillos, ¿cuál es su consejo que usted nos da? Una, para no caer en las tentaciones del clericalismo, y dos, para ser eficaces en la evangelización cuando se trata de invitar a alguien, porque tal vez no está el movimiento de cursillos, pero está Acción Católica, pero está El Sembrador, pero está diferentes movimientos. En su experiencia, padre, ¿cuál es la manera eficaz para poder hacer una invitación concreta y congruente a una persona para que tenga un encuentro con Cristo?
0: Sí, yo creo que lo primero, ya lo mencionábamos, es lo persona a persona. Yo creo que es cuando tiene mayor impacto, cuando los que decimos, cuando invitamos a todos, invitamos a nadie. Cuando invitamos de persona a persona, yo creo que es cuando tiene muchísimo mayor sentido, hay mayor importancia el sentirte tú, están invitando a mí. No es una invitación general, sino yo estoy siendo invitado, ¿verdad? Y esto lo podemos descubrir en todos los movimientos, ¿verdad? El cursillo es un movimiento más de todos los carismas que se han ido suscitando dentro de nuestra iglesia. Y cada uno, pues, nos enamoramos del carisma propio de cada movimiento, pero pues lo primero es el acercamiento personal. En cualquier cursillo lo tiene muy marcado, pero yo creo que en cada uno de los movimientos, cuando tú haces a alguien sentirse parte de, pues se siente un poquito comprometido, a lo mejor en primera instancia con uno mismo por la relación que se tenga, pero en la medida en la que lo vamos acercando, va teniendo un poquito más de descubrir esa experiencia de Jesús, ¿verdad? Entonces, hay experiencias muy hermosas. Yo conozco de diferentes movimientos que te ayudan a acercarte a estar un poquito más con Dios. Pero yo creo que el motivo principal es que hemos perdido mucho el personalismo, ¿verdad? Ahorita en nuestras redes sociales, pues invitamos a todos, pero es invitar a nadie, ¿verdad? Entonces, una de las cosas que nos pudieran llevar a un encuentro más personal es el encuentro cara a cara, la invitación de persona a persona.
1: Hay otro concepto, otra expresión que está dentro del movimiento, y es ser fermento en la masa. Ser ese fermento. ¿Cómo lo podemos trasladar a un concepto real el día de hoy? Le pongo un ejemplo. A mí me encanta dar ejemplos acá, porque aquí nosotros tenemos llamadas telefónicas de todo tipo. Personas con diferentes situaciones, enfermedades, pidiendo oración. Está el caso de una mujer que tiene cáncer, que le envía un fuerte abrazo, se llama Norma, está luchando fuertemente. ¿Qué pasa con esa persona que está en la sociedad, que está pasando por una crisis? ¿Cómo puede hacer esa expresión viva y ser fermento en la masa, Padre?
0: Uh-huh. Bueno, acá llamamos de fermentar los ambientes, y hablamos, todos estamos en diferentes ambientes. El que está en el ambiente estudiantil, el que está en el ambiente de la familia, en el ambiente del trabajo. Una de las cosas principales y que nos invita a cursillos, pues no es de que esté reci o que llegue si quiere rezar a todo mundo. La situación es nuestro propio testimonio, nuestra propia forma de vida. Y yo creo que en aquellos que han vivido un cursillo y que Dios ha transformado su vida, su misma forma de ser manifiesta, ¿verdad? En muchos se les dice, oye, pues ¿qué tienes? Algunos incluso ni siquiera sin decir una palabra, dicen, algo te pasó, algo cambió en tu vida. Y desde ahí uno empieza a fermentar los ambientes, a fermentar especialmente las familias. Es importante, en muchas ocasiones me ha tocado la experiencia de esposas que dicen, pues se fue uno el jueves y me regresan otro el domingo, completamente cambiado. Y desde ahí empieza la transformación, el ambiente principal que es la familia. Y eso se va llevando en los diferentes ambientes, en tu ambiente laboral. Una de las cosas con las que se empieza en cursillos, pues es también siempre el llamar líderes. En un principio a mí me tocó la experiencia de vivir el cursillo en Cancún. Aquí ya era muy conocido y yo lo fui a vivir de manera incógnita en Cancún. El cursillo número 7. Entonces me tocó vivirlo con empresarios, con gerentes de hoteles, con gerentes de diferentes empresas. Y hoy en día, a 23 años que hice mi cursillo, hoy muchísimos camareros, muchísimos personas que trabajan en los diferentes hoteles han vivido el cursillo. Entonces es fermentar, invitar a que viva la experiencia, para que después tú, en el ambiente en el que te desarrollas, pues vayas fermentando y vayas haciendo ese modus vivendi, no solamente tuyo, sino también de todos aquellos los que te rodean. Entonces, es llevar y transmitir esto. Y ciertamente cursillos no es para quedarse en cursillos. Lo decimos, es evangelizar, los ambientes. Nosotros, yo te pudiera decir, acá en Monterrey tenemos entre 25 y 30 cursillos, entre 900 y 1200 personas viven el cursillo. Yo no tengo 1000 dirigentes cada año, tengo 500 dirigentes comprometidos y muchos otros, quizás incluso ni en grupos apostólicos, pero son personas que viven su misa diaria, son personas que en su trabajo son ejemplo de vida, que son testimonio de vida y que van de esa manera fermentando el ambiente en el que ellos se desarrollan. Muchos otros se van a los grupos parroquiales y algunos otros, pues el movimiento tiene que continuar, se enamoran y se quedan como dirigentes, les llamamos nosotros. Entonces, en el cursillo no hay un método, no hay una forma así que digas, tienes que ir y hacer esto, sino simplemente el testimonio tuyo que contagia a los demás. Alguna ocasión un padre mayor, cuando le platicaba de cursillos, y ya los padres mayores son un poquito más reacios, y decía, nadie me había hablado de cursillos tan fuerte y tan hermoso como tú. Y ya acaba de fallecer hace 2-3 años este padre, y cada que me veía y me decía, de colores. Entonces, a veces con una simple plática va fermentando el ambiente, va fermentando incluso a sacerdotes. Entonces, esa es la misión que cada uno de nosotros tenemos con nuestro propio testimonio, el contagiar a todos los demás.
1: Pues padre, esta experiencia que van a vivir miles de cursillistas será este 15 y 16 de noviembre en la Arena de Monterrey. ¿Dónde pueden encontrar más información cursillistas que nos estén viendo en todo México? O no sé si está abierto para que cursillistas de aquí de los Estados Unidos vayan. Muchos están cerca, Texas, California, de viajar a Monterrey. ¿Cómo pueden ellos encontrar más información?
0: Sí, tenemos a través de nuestras redes sociales. Sí, de cursillos arroba Ultrella en Facebook y en Instagram. Ahí podemos tener la mayor información de esto. Ahorita que comentabas la experiencia, yo me ha tocado participar en 10 Ultrellas nacionales y yo creo que en 5 el sur de Texas se deja venir el sur de Estados Unidos, de Texas, de Los Ángeles, vienen. Ahorita hay un sacerdote que acompaña mucho allá en Toronto y va a venir gente de Toronto acá a la Ultrella de Monterrey, pero ha sido la experiencia de todo lo que es el sur de Estados Unidos, muchos vienen a vivirlo, como el norte de Centroamérica también, partes de Guatemala, vienen del Salvador, vienen a vivir la experiencia de una Ultrella nacional. Ahorita no te pudiera decir el dato si ya hay pero en mi experiencia de las últimas Ultrellas siempre han estado. No es una cuestión cerrada. No es tampoco un evento cerrado para puros cursillistas, pero pues la única dificultad es que, por ejemplo, muchísimas de las cosas que hablamos de repente se quedan como ¿qué es eso?
1: El lenguaje.
0: Nosotros hablamos, no sé, a lo mejor una expresión que si la hayas llegado a escuchar, decimos nosotros vivimos nuestro cuarto día, son 3 días en el cursillo y vivimos nuestro cuarto día desde el día en que salimos hasta el día en que morimos, y luego hablamos de un quinto día por nuestros hermanos que viven ya su quinto día. De repente hay gente que dice, pues ¿qué es eso del quinto día?, ¿verdad? Entonces es abierto, pero la única dificultad es que de repente algún lenguaje que nosotros podamos hablar no lo lleguen a entender, pero pues es realmente poco, ¿verdad? La experiencia que se vive en una Ultrella nacional es otro nivel. Y aquí los estamos esperando 16
1: ahí,
0: de noviembre.
1: Con el favor de Dios, 15 y 16 de noviembre en la Arena de Monterrey. Ahí les espera el padre Fernando y toda la familia. Padre, no queremos despedirnos, se pasó el tiempo rápido. Hemos disfrutado mucho la manera en que usted nos ha explicado y cómo vive el movimiento de cristiandad, su fe. Y gracias por compartirla con nosotros. No queremos despedirnos sin pedirle su bendición para nosotros y para toda la audiencia del Sembrador en toda América Latina.
0: Claro, con todo gusto se las comparto, ¿verdad? Y esperándolos, digo, nuevamente reiterando la invitación a, a nuestra próxima estrella nacional. Son días de domingo y lunes, porque el lunes es asueto aquí en México, ¿verdad? Por eso a lo mejor se les podría hacer extraño de que domingo y lunes, pero es lo que tenemos, es un recinto hermosísimo donde lo vamos a tener. Y pues con todo gusto y con los brazos abiertos los esperamos aquí en Monterrey. Bueno, y para cada uno de ustedes, sus familias, todos aquellos que nos están viendo, les envío mi bendición desde Monterrey con todo mi afecto, con todo mi corazón, para que Dios nuestro Señor bendiga a ustedes y a sus familias. Y la bendición de Dios Todopoderoso.
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